0: 7 y 7.
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2: 7:41

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0: 7 y 46.
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2: 8 y 6.
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0: 8 y 20.
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0: 8:35.
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0: 8:48.
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0: 8:51.
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0: 8:56.
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0: 9 y 5.
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0: 9 y 23.
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1: Mueve y 46.
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0: 9 y 51.
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0: 9 y 54.
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0: 10 y 2.
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0: 10 y 16.
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0: 10:25.
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0: 10 y 29.
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0: 10 y 34.
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2: 10:41.
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0: 10 y 50.
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0: 6:57.
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0: 11 y 3.
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1: 11 y 7.
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0: 11 y 10.
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0: 11 y 23.
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0: 11:30.
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0: 11:37.
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1: 11:41.
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0: 11 y 50.
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0: 11:56.
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0: las 12.
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0: Son las 12:05.
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0: Son las 12 y 9.
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0: Son las 12 y 23.
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0: Son las 12:29.
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0: es la 1 de la madrugada, 00 minutos.
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0: Luna y 16.
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0: 31 y 36.
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0: 31 y 41.
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0: 1:50.
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0: 51 y 58.
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0: 2 y 8.
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0: 2 y 12.
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0: 22 y 23.
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0: 2 y 54.
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0: 3 y 4.
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0: 3 y 13.
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0: 3 y 19.
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0: 3 y 22.
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0: 3:50.
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0: 4:40.
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0: 4:53.
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0: Oye, 5 de la mañana con 8 minutos. Arequipa, ¿qué tal? ¿Cómo les va? Buenos días. Estamos en vivo, estamos en directo aquí a través de toda la multiplataforma de Radio Yaraví con todas las voces, ¿eh? Mi nombre es Erick Malaver y junto a Stephanie y Cotrina los vamos a acompañar el día de hoy. Hoy estamos lunes 24 de agosto del 2026. Mucha información, mucha noticia para poder compartir con cada uno de ustedes y a continuación presentamos el resumen de las noticias.
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0: Titulares para el día de hoy, lunes 24 de agosto de 2026. Recuerden que estamos en el año de la esperanza y el fortalecimiento de la democracia. Información en el ámbito local, Senami advierte fenómeno Dana Berta en Arequipa que generará fuertes ventarrones y presencia de neblina en la ciudad. Más del 80% de grifos en Arequipa región ya contarían con hasta abastecimiento de GLP, según dio a conocer el representante de la Asociación de Griferos, Magno Salas. Varón fallece en la vía pública en el sector del Puente Santa Rosa, distrito de Paucarpata. Efectivos de la policía trasladaron el cadáver hasta la morgue central. Más de 20 picanterías participaron del cuarto festival de Senja, que se llevó a cabo en el distrito de Sachaca. Efectivos de la policía desarticularon la banda criminal Los Feroces de Camaná por presuntos delitos de tenencia ilegal de armas, secuestro, robo agravado y de receptación agravada, donde se procedió a la detención de 5 integrantes. El Ejecutivo declaró oficialmente el estado de emergencia por 60 días en el distrito de Atico, ubicado en la provincia de Carabelí, en Arequipa, tras el fuerte impacto de las lluvias intensas y vientos extremos asociados a la presencia de la Dana Aníbal. La medida oficializada, bueno, fue este último domingo mediante el Decreto Supremo número 118 PCM. Y presten mucha atención porque Radio Yaraví inicia sus sondeos de intención de voto para conocer la opinión de la población respecto a los candidatos al gobierno regional y municipalidad provincial de Arequipa. Más información en Radio Yaraví con todas las voces en el ámbito nacional. 9 ministros del gabinete Galarreta fueron citados y tienen mociones de interpelación por el Congreso en las primeras semanas del gobierno de Keiko Fujimori. Por otro lado, la presidenta Keiko Fujimori anunció que el gabinete de ministros presentará el pedido de facultades legislativas al Congreso de la República para atender de manera urgente los principales problemas del país, tales como la inseguridad ciudadana. Por otro lado, el Jurado Electoral Especial de Lima Centro declaró improcedente la solicitud para anular la candidatura de Rafael López Aliaga como teniente alcalde de Lima. Y en los deportes, los equipos de Melgar y Alianza Lima empataron 1-1 en la sexta jornada del torneo clausura de la Liga 1. Aquí con el resumen de las noticias en Radio Yaraví con todas las voces. Cinco de la mañana con 14 minutos, 5:14. Seguimos en vivo, seguimos en directo a través de toda la multiplataforma de Radio Yaraví con todas las voces en los 106.3 FM y 930 AM. Estamos en esta primera edición informativa. Muchas noticias que vamos a compartir con cada uno de ustedes y por supuesto invitándolos a que puedan opinar y participar o tal vez por ahí tengan alguna queja, alguna denuncia, alguna opinión, algún tema que deseen tal vez que abordemos en estos minutos o en los próximos, y que de una u otra manera también podamos ir interactuando un poco, ¿no? Con los oyentes que desde muy temprano sintonizan Radio Yaraví con todas las voces. Antes le vamos a dar también el cordial saludo, la bienvenida a nuestra compañera de trabajo, Stephanie Cotrina, que ya está con nosotros aquí en la respectiva mesa de conducción. Hola Stephanie, ¿cómo te va? Buenos días.
1: ¿Qué tal, Eric? ¿Cómo estás? Buenos días también con toda la población arequipeña que nos sintoniza desde muy temprano a estas horas de la mañana por los 106.3 FM y los 930 AM. Iniciamos de esta manera nuestra programación informativa con el resumen de noticias que han marcado nuestra coyuntura local, regional y nacional. El día de ayer, estimado Eric Malaver, se llevó a cabo este partido de Alianza Lima y Melgar, ¿no? En el cual entendemos que ha habido un empate, ¿no? Un empate, un partido bastante fuerte, bastante duro, pero algo que resaltar aparte del fútbol, y seguramente lo vamos a extender más adelante con nuestro profesor Felipe Torres, es que el día de ayer en cámaras se registraron a barristas de Alianza Lima que tras el empate ante el FBC Melgar, este grupo avanzó con pirotecnia, instrumentos y además estuvieron pintando muros en la vía pública, generando malestar en los vecinos por estos actos de vandalismo. Esto ha sido registrado mediante cámaras. Incluso el día de ayer, antes de iniciar el partido, estimado Eric Malaver, aproximadamente a las 3:30 de la tarde, ¿no? Minutos antes, la población nos hacía llegar a nuestro número de WhatsApp, el 979-344-291, imágenes justamente de estos sujetos que se movían haciendo actos vandálicos por el cono norte de Arequipa, bajando hacia el cercado, y justamente estaban utilizando pirotecnia, estaban realizando pintas, alboroto, bulla, y la misma población grabó estos videos, nos hicieron llegar a nuestro WhatsApp y pedían el apoyo de la Policía Nacional. Policía Nacional que en su momento no estaba disponible para poder atender esta emergencia. Entiendo que después sí trataron de llegar en motorizados para poner orden, pero sinceramente, qué temor, qué indignación también, por más que se recalque y se repite, es lo mismo de siempre, estimado Eric Malaver, cuando se enfrentan estos partidos o estos equipos futbolísticos que son de bastante peso, ¿no? A nivel nacional.
0: Sí, lamentable, ¿no? Cada vez que llega un equipo capitalino tiene que ver lamentablemente estos problemas, estos inconvenientes, ¿no? Recuerdo que en alguna oportunidad, oiga, hubo una situación terrible allá por Caim, si la memoria no me falla, ¿no? Donde prácticamente chocaron o agredieron, hasta cierto punto destruyeron, ¿no? El vehículo de un transportista que lo único que estaba haciendo era darle mantenimiento, limpiando un poco su vehículo, ¿no? Y ahí, imagínense todo lo que las destrucciones que hicieron en su momento, pues hinchas de Alianza Lima, luego también en algún momento hemos escuchado de Universitario, de Sporting Cristal. Terrible esta situación, mis estimados amigos. Pero bueno, dentro de lo que es el marco deportivo, de seguro ya lo vamos a estar ampliando más adelante, y por supuesto con el profesor Felipe, y ya más adelante también en el bloque, en el programa Los Deportivos, ¿no? Vamos con más noticia, vamos con más información aquí a través de Radio Yaraví con todas las voces. Y bueno, vamos a en breve también estar dando el inicio respectivo, o si es que ya tenemos la transmisión en vivo a través de nuestra plataforma de Facebook. En breve, estamos ya también en la plataforma de Facebook para que ustedes también puedan seguir, comentar, reaccionar y todo aquello que usted considera realizar a través de las redes sociales. Bien, seguimos con más información, vamos con más noticias que tenemos para cada uno de ustedes aquí en Radio Yaraví con todas las voces. También hay información en el ámbito nacional. ¿Qué es lo que está pasando en el ámbito nacional? Keiko Fujimori anuncia derogatoria de la ley de puntos, además de reducción al 10% de algunas multas reclamadas por los transportistas. Bueno, a ver, vamos a hablar esto más adelante sobre esta derogatoria de la ley de puntos, además de reducción al 10% de algunas multas reclamadas por los respectivos transportistas. De seguro que esto lo han estado exigiendo, ¿no? Mucho más fuerte, por así decirlo, en Lima y en diversas ciudades del país. Y bueno, en el caso de Rafael López Aliaga, seguirá en carrera materia electoral, ¿eh? El jurado electoral especial declaró improcedente pedido para excluirlo de las elecciones municipales 2026. No, se queda en carrera política, ¿eh? Rafael López Aliaga. Así que vamos a ampliar esto y mucho más aquí en Radio Yaraví con todas las voces. Vamos con la participación del público, siendo exactamente las 5:20. Don Jaime, ¿cómo le va? Buenos días.
3: Muy buenos días, Eddie y Stephanie. Bueno, fíjate, el día de ayer, cuando estaba Stephanie con ella, una mañana trabajando, salí al aire yo pidiendo a la policía del Cono Norte, de Zamácola, de Cerro Colorado, para que esté al tanto de este vandalismo que baja, que son hinchas de la Alianza Lima. Cada que baje la Alianza a jugar acá, bajan ellos. Cuando sale la U, igual, pidiendo, porque el año pasado quizás recuerdes de que salieron con machete, con cuchillos, con palos, con fierro, bajaban y destruían las casas, pintaban las casas. Igualito salieron también por el Cono Sur de Paucarpata, que también salieron con machete y los capturaron. ¿Te acuerdas, Eddie?
0: El año pasado.
3: Sí,
0: pues.
3: Ah, cuando viene la U igual. ¿Y a dónde está la policía?
0: Eso.
3: ¿A dónde está la policía corrupta que tenemos? El general La Madrid, ¿qué cosa hace? Solamente cuando viene la corrupta presidenta, ¿cómo sale la policía? Que vengan los ministros, sale la policía a hacer esto que el otro, para que no haya laberinto. ¿Ah? Y para defender a la población de estos delincuentes, se les puede tratar así, los hinchas de la Alianza Lima. ¿Ah? Hacer lo que han hecho ayer. ¿Y la policía tiene algún capturado, alguno de ellos? ¿Ah? Y me has hecho recordar también, has hecho recordar, Eddie, sobre ese chofer que estaba en Caima arreglando su carro y bajaron, le rompieron los vidrios, los parabrisas. ¿Ah? ¿Qué hace la policía? ¿Capturó a alguno de ellos? ¡A ninguno! ¿Ah? Por eso que hay que ser llamado a esta policía corrupta que tenemos, la verdad de las cosas, que en cada comisaría están 15, 20 años los policías, ya conocen la seca, la meta y la tortoreca. Conocen todos a los delincuentes, a todos, y no les hacen nada. Ahora otra cosita también, Eddie y Estefane, fíjate, este gobierno, el ministro de Salud, ¿qué cosa ha hecho? Han comprado medicinas, ¿qué medicinas han comprado? Paracetamol, para dar a todos los hospitales y a las postas. ¿Qué cosa es el paracetamol? Es para el dolor, no contrae nada. Y hace mal al estómago el paracetamol. Y ha comprado otras medicinas, que la verdad de las cosas, que no sabe nada. Ya, cabalmente, como has hablado, que ya están poniéndolos, así como puso el fujimorismo a Castillo, a los 15 días, 20 días, 30 días, para sacar a los ministros, ojalá lo hagan acá, porque la corrupción es grandaza, y ha entrado. Fíjate que son congresistas, fujimoristas de Ica, un corrupto, un asesino, que ha desaparecido a una abogada y que no aparece hasta la fecha. No hay nada, corrupto, asesino, delincuente. Y así hay muchos que están metidos en esto del Congreso, en esto de los que están postulando para los alcaldes, para todos. Tan igual es el corrupto que tenemos acá en Cerro Colorado como Manuel Vera Paredes. Que se está presentando, la corrupción es grande. Muchas gracias por dejarme salir al aire.
1: Gracias, Jaime, gracias por tu opinión a estas horas de la mañana. Efectivamente, ¿no? Bueno, en cuanto al trabajo de la Policía Nacional, hay buenos y hay malos, pero lo que sí es cierto es que esta situación de los barristas que aparecen haciendo actos vandálicos con machetes, con cuchillos, con bombardas, cuando se juegan estos partidos de entre estos equipos futbolísticos nacionales, es pues de todos los años. Y estimado Eric, el día de ayer se ha reportado que un varón de nombre Alonso R. B., ha sido acuchillado la tarde de ayer, presuntamente por un grupo de barristas que vestían la camiseta de Alianza Lima en el distrito de Jacobo Hunter. Según la información preliminar, el hecho se registró aproximadamente a las 12:20 del mediodía en la intersección de las calles Mariscal Ureta y Cenepa. La víctima se encontraba comiendo un ceviche cuando fue agredida, al parecer, por vestir la camiseta del Club Universitario de Deportes. Fue auxiliado por personal de Serenazgo de la comisaría de Hunter, que le brindó apoyo y lo trasladó a un centro de salud para la atención de sus heridas. Cámaras de seguridad de la zona captaron el momento en que el grupo de agresores, conformados por al menos 6 personas, se retiran del lugar tras el ataque. Hasta el momento no se ha reportado ninguna detención. Las autoridades policiales iniciaron las diligencias correspondientes para dar con el paradero de los responsables por este hecho. Así que acuchillaron a una persona y presuntamente sería un grupo de barristas. Sí, la Policía Nacional inicia la investigación, pero ¿dónde llega, no? Esa investigación muchas veces a nada. Y mientras tanto hay un joven herido que se encuentra en estos momentos en proceso de recuperación.
0: Ahí está, ¿no? Sí, lamentable, lamentable lo que ha ocurrido el día de ayer, ¿eh? Bueno, corresponde ir a una brevísima pausa comercial y tras la misma vamos a volver con más información, más noticias aquí a través de Radio Yaraví con todas las voces en los 106.3 FM 930 AM. Se están registrando nuevos derrumbes en la carretera Panamericana Sur. En algunos tramos nuevamente tenemos inconvenientes o tenemos problemas. Lo vamos a ampliar esto y mucho más de lo que viene ocurriendo en esta vía importante que tiene el sur del país, como es la Panamericana Sur, donde en algún momento, la semana pasada, llegó Keiko Fujimori, algunos ministros de Estado, y sin embargo, bueno, hubo algún tipo de respuesta también por parte de las autoridades y algunos vecinos o pobladores del sector, y sin embargo, sería bueno saber cómo están las cosas en este lugar. Vamos antes a una brevísima pausa y volvemos con más aquí en Radio Yaraví con toda la voz. 5:26, volvemos.
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0: Muy bien, continuamos con la programación aquí a través de Radio Yaraví con todas las voces en los 106.3 FM y 930 AM. Vamos a continuar con la programación, vamos a ir con más noticias y vamos a seguir escuchando también la participación del público en el 2131-72-289952. Ahí está nuestra línea, como siempre, a su entera disposición, ¿eh? Claro, claro, para cualquier queja, denuncia, alguna opinión. Saludamos y agradecemos a las personas que se van enlazando o conectando a través de el Facebook, ¿eh? Ahí están las personas que están haciendo desde muy temprano Radio Yaraví con todas las voces, ¿eh? Un saludo muy especial para todos aquellos que están en sintonía de nuestra programación en el Facebook. A ver, ¿a quién estamos en el Facebook? ¿Con quién estamos en el Facebook? Un saludo muy especial para Alejita.
1: 5.
0: Alejita Gómez.
1: 32.
0: Ahí está siguiendo nuestra transmisión en vivo, ¿eh? Gracias, gracias a Alejita y toda la persona que ya se van enganchando a la transmisión en vivo en el Facebook. Vamos con una llamada telefónica. Nos vamos hasta Uchumayo. Don Bernardo, ¿cómo le va? Buenos días.
2: Muy buenos días, señores. Señores, perdón. Y también saludos para la señorita Stefan. Muchas
1: buen
2: gracias.
1: Día, buen día.
2: Bueno, ayer pues fue ayer había un ventarrón, ¿no? Había polvo, ventarrón. Y se cortó Radio Yaraví, no había señal.
0: Ah, sí.
2: No escuchaba nadie el partido.
0: ¿Qué va a ser?
2: Bueno, la señal pues se perdió con todo
1: ese problema. ¿A partir de qué, don Bernardo? En la tarde ya, ¿no?
2: Sí, ya después 3:30.
1: Después se le hizo mediodía.
2: 3:30 para las 4.
3: Ya la vi.
2: No se ha podido escuchar acá el partido de Melgar. Pero recién me he enterado por usted que ha empatado.
0: Y fue
2: Un puntito nomás. No puede ganar. Melgar ya necesita jóvenes, pues jóvenes ya también. Ya mi tocayo también ya se ha pesado, ya. Tiene que cambiar de jugadores. Si quiere llegar a lejos, tiene que cambiar. Así como Cienciano, ¿no? Bueno, ese era mi comentario, señor Eric y señorita Estefanía. Muchas gracias.
1: Gracias, don Bernardo. Efectivamente, estimado Eric, el día de ayer y seguramente hasta el día de hoy, porque así lo ha dicho el representante del Senami, el ingeniero José Luis Ticona, que ha mencionado que estamos viviendo en estos momentos el fenómeno Dana Berta. ¿Te acuerdas que estábamos con Dana Aníbal?
0: Ajá.
1: Que ha provocado los bloqueos en
4: y 34
0: lluvias, white.
1: Ajá, exacto. Ahora estamos con la Dana Berta. Y entre tanto, hasta el día de hoy, y por lo que se ha reportado, es lo que es lluvias, lloviznas, fuertes vientos, nubosidad, ventarrones, y es lo que hemos vivido el día de ayer, ¿no? Fuertes vientos, la temperatura ha descendido hasta 5 grados, según lo que se señala, y bueno, esto es parte de este fenómeno, que no corresponde al fenómeno El Niño, pero es lo que el día de ayer ha conllevado a estos fuertes vientos. Se ha reportado incluso varias zonas en el cono norte que se ha llevado algunas calaminas, en provincias igual la situación ha estado complicada, en algunas zonas fuertes vientos y en otras zonas, más que nada en la zona norte y sur, partes altas, faldas del Misti, se provocó lo que es la polvareda, una intensa neblina también, y ya no estaba apto, al menos estas horas, vamos a ver cómo amanece Arequipa, porque probablemente si continuaba esta densa neblina, podría suspenderse los vuelos, ¿no? Y también la nieve, ¿eh? En las carreteras Arequipa-Cusco, Arequipa-Puno, entonces el especialista detallaba de que no

0: Así es que a tomar precauciones, por favor, ¿eh? Así que Dana Berta ocasionará precipitaciones y vientos muy fuertes en la sierra del Perú, mis estimados amigos oyentes de Radio Yaraví, con todas las voces.
1: 5:36.
0: Continuamos con la información, continuamos con las noticias aquí en Radio Yaraví en los 106.3 FM 930 AM. Si quieres seguir opinando, participando, te invitamos a que marque nuestros números telefónicos 2131-72-289952. Estamos en esta primera edición informativa, mi estimada Estefanía Cotrina.
1: Así es, vamos con más información. Y respecto a cómo está la Panamericana Sur, nos decías, estimado Eric, que continúan por ahí los derrumbes. Sí, el día de ayer hemos obtenido información por parte de la Policía de Carreteras, y porque ellos también están en esta zona ayudando a la transitabilidad, ya que entendemos de que por el momento solo se ha habilitado un carril, ¿no? Y la zona, vamos a decirlo, con más tráfico, con más inconveniente, es la zona de La Planchada, donde todavía se tenía que rehabilitar ambos carriles, y estaba ahí la Policía de Carreteras haciendo el trabajo. Se decía que se tenía que habilitar la vía entre el día de ayer, en horas de la tarde, hasta el día de hoy, ¿no? Dependiendo también de los trabajos que se realice con las maquinarias que están apoyando a esta descolmatación de la vía. Entre tanto, el tránsito es lento en esta zona, eso entendemos, ¿no? Y se exhortaba también a los vehículos, a los mismos conductores, a respetar, ¿no? Porque algunos querían desviar o querían adelantar, ¿no? No hay mucho respeto, y es por eso que se estaba haciendo este control por parte de la Policía de Carreteras, para que no haya mayor incidencia y probablemente alguna emergencia, ¿no? Por estos deslizamientos que puede haber ocasionado o se puede haber suscitado en las últimas horas por el tema también de la tierra, ¿no? Que ha quedado movida, remojada, sensible por las fuertes lluvias que ha soportado esta zona entre Ático o Coña. Así está la situación. Esperemos actualizar también esta información respecto a cuándo se va a habilitar ambos carriles, ¿no? Es lo que se quiere para el paso normal también de los vehículos. Entre tanto, estamos, ¿no?, en plena declaratoria de emergencia de lo que es el GLP en la zona sur. Esto incluye también Arequipa, Cusco, Puno. Entre tanto, entendemos, estimado Erin Malaver, que el día de ayer se tenía el reporte de que el 80% de grifos ya cuentan con abastecimiento de GLP. Esto lo dijo Magno Salas, ¿no?, el representante de los griferos de las estaciones de servicio aquí en Arequipa. Pero sí, quisiéramos ver si esta situación se está plasmando o si es una realidad, ¿no? De que efectivamente el 80% de los grifos ya están abastecidos con GLP, ¿no? Recordemos que en este estado de emergencia la viabilidad, la transitabilidad de las cisternas es un tanto más rápida. Se tienen que cortar trámites burocráticos, vamos a decirlo, para que ellos puedan ingresar en su totalidad y abastecer a los grifos. Entre tanto, ya es una realidad y se espera regularizar el precio de GLP hasta el día miércoles, es lo que decía, ¿no? Aproximadamente hasta el día miércoles, donde ya se llegaría al 100% del abastecimiento. Así estamos en esta situación del GLP. Esto quiere decir que el día de hoy, lunes 24, probablemente aún veamos precios elevados, ¿no? Precios elevados en cuanto al GLP, y seguramente esto se mantenga, estimado Eri. Vamos a ver cómo evoluciona esta situación. Son 60 días, ¿verdad?, el estado de emergencia en el cual el gobierno central ha decidido poner en Arequipa y al sur del país.
0: Ayer circulaba aquí por la avenida, déjame recordar, claro, la avenida Dolores, y me parece que cerca del grifo Primax
1: 5.
0: Sí, pues.
1: Y 40.
0: Había una enorme cantidad de vehículos que estaban haciendo una larga cola para poder abastecer el GLP. Ayer golpe de 3:30 de la tarde. Full vehículos en la zona, mi estimada Stephanie, oyentes de Radio Yaraví. Hay que ver si es que ya se ha restablecido realmente en los diversos grifos esta situación. Ajá. O de una u otra forma, esto recién pues va a solucionarse, ¿no? Porque hay anuncios que en teoría supuestamente ya se han solucionado, pero en la práctica uno va ahí a los grifos y no pasa absolutamente nada, ¿no?

0: ahí está pues el otro detalle. Ojalá que nuestros compañeros puedan verificar cómo va esta situación en los principales grifos que tenemos aquí en Arequipa. 5:41, vamos con más información aquí en Radio Yaraví con todas las voces.
1: Por otro lado, estimado Eric Malaver, el día de ayer hemos sabido de que Atiku ha sido declarado en emergencia, ¿no? Y esto corresponde que las personas damnificadas, los pobladores en general, reciban atención. El día de ayer estuvimos enlazados con Julio Candia, ¿no? Alcalde de Atiku, y nos mencionaba de que durante este estado de emergencia hay labores que se tienen que priorizar, como por ejemplo atender a la población con alimentación, con agua, con medicamentos, con frazadas, con ropa, y bueno, acceder por supuesto a las infraestructuras que han quedado deterioradas, ¿no? Se sabe que Atiku ha sido una de las zonas más golpeadas, ya se ha declarado en emergencia, pero aquí hay un tema muy puntual, y es que con este estado de emergencia las autoridades regionales tienen el deber para con Atiku de actuar. Es decir, por ejemplo, ayer Julio Candia nos decía que ellos cuentan con paquetes alimenticios, por ejemplo, y agua. En estos momentos la municipalidad tiene ello para poder repartir a la población afectada, que son más de 230, 250 pobladores aproximadamente. Pero lo que les hace falta, por ejemplo, son frazadas, medicamentos. Entonces ello tiene que gestionarse con el gobierno regional. Es el gobierno regional que tiene que ponerse en contacto con la municipalidad de Atiku, ¿no? Mediante seguramente la provincia de Carabelí, para poder tomar acciones de una vez y actuar en emergencia con la población que se ha visto afectada. Ahora, el problema aquí es cuánto tiempo demorará esta gestión, ¿no? Para que se pueda viabilizar la ayuda correspondiente para los pobladores. Ahora, Roel Sánchez, recordemos que está en observación por el actuar que ha tenido frente a esta emergencia, el bloqueo en Aticocoña. El Congreso va a citar a Roel Sánchez tras este bloqueo en la Panamericana Sur. Así lo ha dicho el diputado Edgar González Polar. Aseguró que el gobernador regional ha tenido que afrontar con las medidas preventivas necesarias, ¿no? Esta emergencia que hemos vivido en Aticocoña. Entre tanto, ha señalado que su despacho va a buscar advertir al gobernador incluso antes de que ocurran estas fuertes precipitaciones y huaicos previo a este fenómeno El Niño. Así que ya le está exigiendo a Roel Sánchez, ¿no? Oiga, hemos visto que no se ha actuado frente a esta emergencia de Aticocoña. No queremos que pase lo mismo frente al fenómeno del niño. Entonces, Roel Sánchez, ¿qué medidas estás tomando? Así que ya lo han citado. Incluso ya hace 12 días ha sido, ojo, esta citación según González Polar. Y están buscando una reunión con Roel Sánchez para que él dé a conocer las medidas preventivas frente al fenómeno El Niño y otros desastres. Y aunque no ha obtenido respuesta hasta el momento, espera que Roel pueda sentarse en su despacho.
0: Bien, bien, vamos a continuar con más aquí a través de Radio Yaraví con toda la voz. 5:45, 5:45. Ha brindado el día de ayer declaraciones el regidor de la Municipalidad Distrital de Arequipa. Nos estamos refiriendo al regidor Michael Arce. ¿Qué es lo que indica el regidor Michael Arce? ¿Hay problemas? ¿Hay inconvenientes con el PDM? Está alertando más retrasos en la entrega del PDM. El Plan de Desarrollo Metropolitano fue enviado por el IMPLA al Ministerio de Vivienda, acción que fue cuestionada debido al posible retraso que implicaría y por la falta de conocimiento del actuar de la entidad. Vaya, vaya. El regidor de la Comuna Provincial de Arequipa, Michel Arce, informó que el Plan de Desarrollo Metropolitano, el PDM, elaborado por el Instituto Municipal de Planeamiento de Arequipa, fue enviado al Ministerio de Vivienda, Construcción y Saneamiento, situación que según Arce, según el regidor, podría provocar que el documento demore más en entregarse para su aprobación final, debido que tras la revisión del plan se podrían elevar nuevas correcciones. La entrega pactada del PDM se estableció para finales de julio. Sin embargo, el documento fue entregado al Pleno del Consejo el 22 de agosto, acción que fue cuestionada por el regidor de la comuna. A ello se sumó que, conforme a lo indicado, desconocían que el documento había sido enviado al Ministerio de Vivienda para ser revisado. Finalmente, el concejal expresó su malestar por la falta de transparencia y exigió que el ministerio emita un informe detallado para que el INPLA pueda subsanar los errores que pueda detectar en el menor tiempo posible y con total claridad. Con esta situación, el cronograma deja un panorama en contra del Consejo, pues será difícil analizar el documento en pocos meses que les quedan de gestión, manifestó Arce. Vaya, vaya. Así es que tenemos todavía PDM para rato. Para rato, señores. Bueno, seguimos con más información, más noticias aquí a través de Radio Yaraví con todas las voces. 5:47 PM. Continuamos con la programación en vivo y en directo a esta hora de la mañana, mi estimada Stephanie.
1: Así es, vamos con más información. Y lamentablemente, el Hospital Honorio Delgado Espinosa vuelve a ser noticia, y esta vez por la falta de equipos urológicos para operar próstatas y retirar cálculos. A ver, esta especialidad lleva cerca de 30 años sin equipos propios para procedimientos básicos, según la denuncia que se realiza mediante el Colegio Médico de Arequipa. El decano del Colegio Médico, especialista en urología, Fernando Díaz, reveló que el servicio lleva 3 décadas sin contar con equipamiento propio. Afirmó que esta situación es lamentable y señaló que anteriormente tuvieron un láser, pero quedó obsoleto y sus fibras dejaron de estar disponibles. Ante esta carencia, los especialistas recurren a equipos de sus colegas o gestionan préstamos con empresas proveedoras de insumos. Tenemos que estar pidiendo por favor a los médicos: préstame tu equipo para operar una próstata, que hay un paciente que necesita esto y lo otro, contó el decano, quien cuestionó que esta situación se haya normalizado. El médico advirtió que las deficiencias no se limitan al Honorio Delgado y alcanzan a los establecimientos de primer nivel de atención. Según su apreciación, el 100% de centros de salud presenta algún tipo de carencia en infraestructura, personal o condiciones para atender adecuadamente a los pacientes. Entonces, en resumidas cuentas, el Hospital Regional Honorio Delgado Espinosa, el hospital más importante de Arequipa, no cuenta con estos instrumentos para poder atender a los pacientes de urología, ni equipos para operar cálculos o próstatas. Situación sumamente complicada, estimado Eric. Más de 30 años en la misma situación.
0: Terrible, ¿no? Terrible. ¿Cuánto tiempo más, cuánto tiempo más tendrá que pasar para que realmente el hospital cuente con estos equipos tan importantes y necesarios, ¿no? Para alguna intervención quirúrgica, y que de una u otra manera los pobladores no tengan pues esta preocupación, ¿no? De saber a qué nosocomio se dirige. Bien, vamos con más información que tenemos para cada uno de ustedes aquí a través de Radio Yaraví con todas las voces en los 106.3 FM y 930 AM. Rechaza informe del CID. ¿Qué pasó? ¿Quién está rechazando? Ante el informe de Contraloría que expone deficiencias en el área de fiscalización del Sistema Integrado de Transportes, el gerente municipal de la comuna provincial, Alejandro Maldonado, señaló que las observaciones presentadas carecen de fundamento. Según el abogado, uno de los puntos más cuestionados fue la supuesta ausencia del gerente y subgerente del área el 13 de agosto, día que, según Maldonado, ambos funcionarios se encontraban en una reunión externa. Ante lo señalado, el funcionario afirmó que el informe presentado será evaluado por las gerencias y oficinas correspondientes para su descargo formal. Bueno, así es que dice que van a hacer el descargo respectivo, y es que en esta oportunidad la Contraloría ha entrado pues a verificar cómo es que está operando, ¿no?, el sistema integrado de transportes.
2: Cinco.
0: Y sobre todo chequeando el trabajo que tendrían que hacer los funcionarios del área de transportes de la comuna provincial de Arequipa. 5:51 a.m, vamos con más noticias, vamos con más información a esta hora de la mañana aquí en Radio Yaraví con todas las voces.
1: Así es, continuamos, Eric, con más información. Y ojo que ya vamos iniciando también, estimado Eric Malaver, nuestros sondeos. Ustedes han escuchado en reiteradas ocasiones cómo hemos manejado, cómo hemos elaborado nuestros sondeos en un grupo de población a nivel Arequipa, en diferentes distritos. Recuerden, previo a estas elecciones presidenciales, en el cual hemos ido distrito por distrito, en un lugar determinado, recogiendo la opinión y la respuesta de la población sobre la preferencia de voto. Bueno, el día de hoy Radio Yaraví va a arrancar, estimado Eric Malaver, este sondeo en Arequipa previo a las elecciones regionales y municipales. Yaraví. ¿Qué tan informada está la población de sus candidatos? ¿Ya sabe usted por quién votar? ¿Ya leyó las propuestas? ¿Ya escuchó el historial de su candidato? ¿Si presentan antecedentes? ¿Si tienen allí antecedentes no tan buenos o no tan cómodos que podrían hacer hasta caer los votos, ¿no?, en cuanto a preferencia? Esto a nivel distrital, a nivel provincial y a nivel regional, estimado Eric. Así que el día de hoy Radio Yaraví va a estar en diferentes distritos recorriendo Arequipa, haciendo este sondeo de opinión previo a las elecciones regionales y municipales 2026 del 4 de octubre.
0: Sin duda alguna que va a haber mucha expectativa, va a haber muchísima expectativa, porque este es un sondeo que siempre, este tipo de evaluaciones, sondeos radiales que hemos realizado a través de Radio Yaraví, han marcado una pauta muy importante.
2: Cinco.
0: Sabemos perfectamente que en redes sociales circulan algunos resultados que supuestamente hacen algunas encuestas, algunas que están registradas y otras que no están registradas ante el Jurado Nacional de Elecciones, ¿no? Y sin embargo, aquí lo que se pretende hacer desde el punto radial es justamente salir a campo con el personal de Radio Yaraví y conversar, ¿no?, directamente, preguntarles directamente a los pobladores que se puedan encontrar en distintos puntos estratégicos, y alternando inclusive con la participación del género, ya sean varones o mujeres. Y sin embargo, esto va a ayudar muchísimo a saber cómo vamos midiéndole la temperatura a estas elecciones regionales y municipales, 2026. Yo entiendo que muchos candidatos van a estar a la espera de los resultados, ¿no?, en el hecho de saber, oiga, qué es lo que va respondiendo hasta el momento el pueblo arequipeño frente a lo que es esta consulta, ¿no? Si mañana fueran las elecciones,
3: Yaraví,
0: ¿no?, para el gobierno regional, ¿por quién votaría? Vamos a aplicar también lo mismo para el municipio provincial y para los diversos distritos de Arequipa. Así es que estén atentos, estén preparados, porque de una u otra forma estos sondeos radiales van a ser muy importantísimos para un poco, repito, medir la temperatura electoral aquí en Arequipa. Y esto se viene el día de hoy y más adelante, más adelante. Así que vayan pasando la voz, por favor. 5:55 a.m, es la hora en Radio Yaraví con todas las voces.
1: Así es, Eric. Y en breve arrancamos nuestro sondeo de Radio Yaraví, por supuesto, con todo nuestro equipo, nuestro staff periodístico desplegado en diferentes puntos de la ciudad. Y más adelante, por supuesto, los resultados, los resultados, los favoritos, los candidatos. Son 15 listas oficiales que compiten para la gobernación regional, 366 candidatos en total a nivel regional, considerando tanto aspirantes de gobernador, vicegobernador, como a candidatos para el Consejo Regional. 496 listas o fórmulas distritales se han presentado para competir en alcaldías y 2.320 candidatos en total inscritos a nivel distrital, cifra que engloba tanto a postulantes a alcaldes distritales como a sus listas de regidores. Así está, así está. Así que las listas, ojo que pueden variar, ya sabemos que hay estas observaciones también por el Jurado Nacional Electoral, por las tachas, exclusiones de algunos partidos. Pero, entre tanto, vamos a analizar el día de hoy cuál es la preferencia de la población, estimado Eric Malaver. Sin más que decir, vamos a retomar en el siguiente bloque, por supuesto, con esta y otras informaciones. Y nos vamos a nuestro bloque Yaraví Regional.
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0: Enlazamos con Juan Manchego de Radio Solar de Chuquibamba. Ya se encuentra listo con la información. ¿Cómo estás, Juan? Muy buenos días.
1: Buenos días. Efectivamente, desde Chuquibamba, capital de la provincia de Condesuyos, para Yaraví Regional. Bueno, ayer se tornó un día bastante preocupante en Chuquibamba. Amaneció nublado en Chuquibamba y con el correr del tiempo, a las 10 de la mañana, empezaron fuertes vientos huracanados con lluvia y granizada en nuestra localidad de Chuquibamba. El fenómeno del Dana definitivamente llegó también a nuestra ciudad. Hemos podido apreciar varias viviendas afectadas cuyos techos han sido arrasados en nuestra localidad. No solamente viviendas aquí en Chuquibamba, también en el distrito de Iray y también en los anexos y campiñas de nuestra localidad. Debemos indicar y reconocer también Radio Solar, un importante medio de comunicación de esta ciudad, también fue afectado. Se cayó la torre de transmisión de Radio Solar aquí en Chuquibamba. Estamos en esa tarea nuevamente de volver a ponerla en operación para que este medio de comunicación siga irradiando su señal a toda la localidad de Chuquibamba. Repetimos, vientos huracanados se han presentado después de más de casi 50 años en nuestra localidad. Hemos retornado a los años 70, 80, donde se sentían precisamente este tipo de fenómenos con gran intensidad. Lamentablemente, debemos indicar que el día de hoy, recién el Comité de Defensa Civil van a dar sus reportes sobre los daños y sobre las familias afectadas luego de este fuerte temporal de vientos huracanados en nuestra localidad. Ayer también hubo apagón, se cayeron postes y alambrado también de energía eléctrica en nuestra localidad. El apagón duró aproximadamente 5 horas. De otro lado de la información, este último fin de semana, los candidatos al sillón municipal de la provincia de Condesuyo siguen con su agenda ya de hacerse conocer en nuestra localidad. Esta vez aceptó el desafío de pronunciarse ante la comunidad en general de Chuquibamba el candidato al sillón municipal de la provincia de Condesuyos, don Miguel Manchego Llerena. 6 veces alcalde de la provincia de Condesuyos, el alcalde más antiguo de la región de Arequipa, estuvo en Radio Solar el día sábado en Despierta, Pueblo Despierta, dando a conocer su preocupación por la paralización de la represa de Erata, que en los últimos 4 años ha recibido definitivamente la atención de la actual gestión municipal, y este proyecto y esta represa aún siga sin entrar en funcionamiento y sin, por supuesto, apalear el tiempo álgido de agua y el tiempo de sequía que atraviesa la localidad de Chuquibamba Iray, especialmente en el tiempo de estiaje, septiembre, octubre, noviembre, diciembre. De llegar al sillón municipal, ha indicado que en su primer año estaría prácticamente rehabilitando esta represa para poder ponerla al servicio de la comunidad en general Chuquibamba e Iray. También dijo que se construirán inmediatamente más carreteras de penetración a la campiña chuquibambina, interconexión de anexos, entre otros, indudablemente la construcción del Coliseo Chuquibamba, que quedó paralizado por más de 20 años atrás. Finalmente, para terminar nuestro despacho, el día de hoy está cerrando con broche de oro los festejos tradicionales del anexo de Papachacra, con una gran corrida de toros allá en su torre. Feliz aniversario, Papachacra. Básicamente, la información que compartimos desde Chuquibamba, capital de la provincia de Condesuyos, informó para Yaraví Regional Juan José Manchego.
0: Perfecto, Juan José Manchego, gracias por la información desde Chuquibamba. Así que fuertes vientos huracanados han dejado sin señal prácticamente la radio, Radio Solar. Esperan el reporte de las autoridades de Defensa Civil, estimado Eri, justamente por este fenómeno Dana Berta. Y vamos a ver si en Arequipa también se ha suscitado la misma situación de estragos. Perfecto, vamos a la lectura de nuestros principales titulares.
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0: Titulares para hoy, 24 de agosto del 2026, año de la esperanza y el fortalecimiento de la democracia. El Senami advierte fenómeno Dana Berta en Arequipa, que generará fuertes ventarrones y presencia de neblina en la ciudad. Más del 80% de grifos en Arequipa región ya contarían con abastecimiento de GLP, según dio a conocer el representante de la Asociación de Griferos, Magno Salas. Efectivos de la policía desarticuló la banda criminal Los Feroces de Camaná por presuntos delitos de tenencia ilegal de armas, secuestro, robo agravado y receptación agravada, donde se procedió a la detención de 5 integrantes. El Ejecutivo declaró oficialmente el estado de emergencia por 60 días el distrito de Atico, ubicado en la provincia de Carabelí, en Arequipa, tras el fuerte impacto de las lluvias intensas y vientos extremos asociados a la presencia de la Nana Aníbal. La medida oficializada este domingo mediante el Decreto Supremo 118-2026 PCM. Radio Yaraví inicia sus sondeos de intención de voto para conocer la opinión de la población respecto a los candidatos al gobierno regional y municipal. En el ámbito nacional, la presidenta Keiko Fujimori anunció que el Gabinete de Ministros presentará el pedido de facultades legislativas al Congreso de la República para atender de manera urgente los principales problemas del país, tales como la seguridad ciudadana. El Jurado Electoral Especial de Lima Centro declaró improcedente la solicitud para anular la candidatura de Rafael López Aliaga como teniente alcalde de Lima. En el ámbito internacional, Canadá igualará los aranceles estadounidenses dólar por dólar tras la ruptura de las negociaciones comerciales con el gobierno de Trump. Hasta aquí con la relación de los principales titulares para hoy, lunes 24 de agosto del 2026, en Radio Yaraví, con todas las voces.
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0: Muy bien. Muy bien, continuamos con más aquí a través de la multiplataforma de Radio Yaraví con todas las voces en los 106.3 FM 930 AM. Estamos en esta primera edición informativa a través de los 106.3 FM 930 AM. Estamos aquí transmitiendo en vivo y en directo en toda la multiplataforma. Estamos con el señor Roncalle, que también nos acompaña en la parte técnica. La señorita Cotrina, que ya está enrumbando hacia un punto estratégico, porque el día de hoy, el despliegue informativo de Radio Yaraví va a ser muy importantísimo. ¿O no es así, señor Roncalle? ¿Es así? Sí. Hoy día vamos a estar llevando a cabo un sondeo de intención de voto. Estamos a 24 de agosto. ¿Ah? Unos cuantos días más, despedimos el mes de la Patria Chica, despedimos el mes de Arequipa, y luego entramos a septiembre, y esto en un abrir de cerrar de ojos se va a septiembre, y luego ya tenemos que estar en las urnas, o ya tendremos que estar en nuestros respectivos locales de votación, ¿no? Para poder elegir al próximo alcalde distrital, al próximo alcalde provincial y al próximo gobernador regional. Lo sostengo y hasta el momento considero de que para el gobierno regional la situación va a estar más reñida. ¿En qué sentido? En que considero de que vamos a tener una segunda vuelta. Dudo mucho que se repita la nefasta historia pasada que nos ocurrió con Roel Sánchez, de que ganó en primera vuelta. Fue un horror, no fue un error, fue un horror realmente haber elegido. Ustedes saben perfectamente a una persona que lamentablemente creyó que era lo mismo estar frente a una universidad que frente a un gobierno regional de Arequipa. ¿Ah? Considero de que la gran mayoría de arequipeños está decepcionado, defraudado, ¿ah?, desilusionado de tener a Roel Sánchez como gobernador. Considero que muchas personas, considero que ya deben de estar contando los días, las semanas
1: y 11
0: para decir: por fin acabó la gestión de este señor. ¿Mm? Sí, lamentable lo que hemos tenido, ¿no? Desde el gobierno regional, y ya ni qué hablar de lo que ha pasado en la comuna provincial de Arequipa, ¿Mm? Donde lamentablemente, pues, ¿no?, las cosas no han sido tan certeras como uno lo imaginaba. Hemos terminado finalmente con un alcalde vacado. Ahora está asumiendo funciones una alcaldesa que por momentos muestra, ciertos puntos importantes que se quiera realizar o impulsar, pero no se está alcanzando, lamentablemente, ¿no?, los objetivos que de una u otra forma necesita Arequipa como ciudad. Está pretendiendo inclusive Rusi Osco llegar a la reelección. Quiere quedarse Rusi Osco, sí, quiere ser elegida. Ya recordemos que estuvo como teniente alcaldesa, recordemos ello, ¿no? Estaba como primera regidora y por ser vacado Víctor Hugo Rivera tuvo que asumir funciones. Sin embargo, la ley no le prohíbe de que, bueno, postule, participe, y bueno, finalmente serán los ciudadanos arequipeños si es que le dan o no le dan el voto a Rusi Osco, ¿no? Para lo que es la alcaldía provincial de Arequipa. Si es que logra su objetivo, claro, sería nuevamente alcaldesa, pero ya en esta oportunidad bajo una elección popular, ¿no? Bajo un voto, no bajo tener que asumir funciones como primera regidora en esta oportunidad. El día de hoy, y aquí va el dato muy importante, ¿eh?, para todos los candidatos a la alcaldía provincial de Arequipa y para todos los candidatos al gobierno regional. Obviamente, conforme pasen los días, vamos a seguir aplicando más y más sondeos de intención de voto en vivo y en directo.
1: Y 13.
0: Aquí a través de Radio Yaraví. Pero el día de hoy los invito a todos, sin excepción, a todos los candidatos a la alcaldía provincial de Arequipa y a todos los candidatos al gobierno regional, que como dirían nuestros abuelos, tienen que parar la oreja. Sí, pues tienen que estar parando la oreja porque el día de hoy vamos a conocer cómo va esa temperatura electoral, vamos a conocer cómo va esta medición para saber realmente si es que el poblador o el arequipeño ya sabe por quién va a votar para la alcaldía provincial de Arequipa. Y el día de hoy vamos a conocer si es que el elector arequipeño ya sabe por quién va a votar para el gobierno regional. Vamos a estar aplicando este sondeo de intención de voto, tanto para la provincial como para el gobierno regional aquí en Arequipa. Lo vamos a estar aplicando para lo que es la región, lo vamos a aplicar en tres provincias. Lo vamos a aplicar en tres provincias de la región Arequipa.
1: Yaraví.
0: Y para lo que es la intención de voto para la comuna provincial, lo vamos a aplicar en 10 distritos, ¿ya? En 10 distritos. Así es que vamos a saber el día de hoy, vamos a saber. Esto es obviamente muy transparente, esto obviamente es muy claro, esto es un trabajo muy profesional que se hace, tiempo tras tiempo, que se aplica aquí a través de Radio Yaraví, y las estadísticas siempre han favorecido el trabajo muy bueno que ha hecho el equipo humano, el equipo de prensa de Radio Yaraví con todas las voces. Así que esto se viene más adelante. Vamos con nuestras opiniones, vamos con la opinión. Nicolás Estenso Caballa, Nicolás, ¿cómo te va? Buenos días.
2: ¿Cómo está, señor Elis? Buenos días. Sí, escuchando la radio. Más que todo un poco preocupado porque no tenemos al parecer alcalde provincial. Ninguno da la talla.
3: 6.
2: Todos parece que 15. Miran Shuey, los pitufos, y se imaginan cosas y al día siguiente ya las cuentan, ¿no? Son cínicos también de colgarse un zapato cochino asqueroso que da vergüenza, no sé, publicar eso, mirar en las redes. No sé qué le pasa a la gente, la verdad, no tienen más respeto y pudor, ¿no? Con la población. Ya bueno, ya depende de uno también, ¿no? Pero lamentablemente, señor Eric, al parecer no es una opinión acá de los vecinos que nos juntamos por diferentes partes de Arequipa, habría segunda vuelta siempre. Es lo que estamos viendo algunos vecinos, pensando, también informándonos de cada candidato, ¿no? Al parecer la segunda vuelta sería el señor Ica y con el doctor Herrera. Porque el señor Berly González, pucha, que tiene una mochila de antecedentes atrás con la señora patrona, ¿no? La que quiere ser alcaldesa ahora de Cerro Colorado.
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2: De Socavalla, de Horacio, ¿no? Que es fundadora, que tal, no sé qué tanto cuento. Ahora, pues no, así se manda todo. Ojalá que la población no se deje engañar por la Manuel Daniel Vera Paredes, creo, que vino a engañar la semana pasada, ¿no? Con el cuento de saneamiento físico, diga, por favor. Muchas gracias, esa sería una opinión, señor Eli. Excelente su noticiero.
0: Bien, correcto, gracias, mi estimado, por tu comunicación aquí a través de Radio Yaraví con todas las voces. C con 17, vamos a continuar con la programación, vamos a continuar con más noticias aquí en Radio Yaraví con todas las voces, vamos con más participación del público aquí en Radio Yaraví, 21-31-72-28-99-52. Ahora tenemos participación con Elizabeth desde Miraflores. ¿Cómo te va, Elizabeth? Muy buenos días.
4: Buenos días, señor Eris. Primero, felicitar el excelente trabajo que viene realizando el Radio Yaraví. Todos los días me acompaño para escuchar las noticias.
3: 6 y 17.
4: Radio Yaraví, que esté por su medio, quisiera hacer una queja a la Municipalidad de Miraflores. Yo todos los sábados y domingos voy al cementerio en la parte alta para, bueno, limpiar la tumba de mi madre y mi padre. Y siempre encuentro, señor Eric, sucio el cementerio. Parece que no hubiera personal de limpieza de la Municipalidad de Miraflores. Me da mucha pena porque, obviamente, claro, otras tumbitas están bien cuidaditas, todo, pero no todas son así. Y es una pena que solamente en el momento de los difuntos, en la fecha de los difuntos, sí haya personas, sí esté toda la municipalidad, le digo, traen agua, traen un montón de gente y sus banderas de que están trabajando. Hasta el mismo alcalde sube, el señor Germán Torres va arriba, da la mano a todo el mundo, hasta sacerdote traen, señor Eric. Pero durante todo el año, solamente una vez no me he visto que han hecho una limpieza así.
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4: Por lo demás, señor Eric.
0: Una limpieza. Una esta parte, repítame, ¿una limpieza dónde exactamente?
4: En el cementerio de la parte alta de Miraflores.
0: Cementerio de la parte alta de Miraflores, ya.
4: Sí, si ustedes van con una unidad y lo revisan y van a ver que está bien abandonado el cementerio. Entonces nosotros como vecinos de Miraflores también tenemos que ver qué candidatos tenemos, qué propuestas tenemos.
0: Claro,
4: y para
0: claro.
4: todos, ¿no? Leer las propuestas de los candidatos y no quedar nuevamente en sus mentiras. Muchas gracias, Felicia.
0: Bien, señorito. Gracias, gracias. Y bien, está apuntado cementerio de la parte alta de Miraflores. A ver si es que en algún momento también llegamos a este punto para verificar qué tan sucio, por no decirlo, tan asqueroso se encuentra. ¿Ah? Lamentable, ¿eh? Lamentable. Ahora, ¿esto es competencia de la comuna distrital de Miraflores? ¿Hacer la limpieza correspondiente? Me entiendo que sí, ¿no? Cementerio municipal. ¿Ah? Entonces ahí estamos apuntando, señor. Gracias, gracias por su comunicación.
3: 6.
0: Aquí en Radio Yaraví.
3: 19.
0: Según 19, vamos con más participación. Estamos ahora con Luis, que está en Alto Selva Alegre. Señor Luis, ¿cómo le va? Muy buenos días.
5: Buenos días, amigo Madaner. Siempre comenzando la semana con la señorita Estefan. Con todos mis respetos, quiero opinar sobre la política electoral que está ya en boom. Mire usted, quiero referirme, hay que saber elegir por el gobierno regional. Ya hay tronos que están apareciendo. Vuelta a volver a mencionar el nombre de Lica. No, yo no soy izquierdista, no lo soy, sino que independientemente ya hay aportación para arriba. Ya finalizó el partido. Mire usted, lo que yo pensamos bien, yo sin opinión personal, ¿eh? No hago propaganda para nadie. Yo pienso que hay que votar ya por un candidato independiente, que no pertenezca a izquierda, que no pertenezca ya a un partido.
6: Ya la vi.
5: Lo conocemos. Mire usted, independientemente, yo podría, en una opinión personal, si va, doctor Sagarrita puede ser alternativa, como señora Guamantuma, que no, buen trabajo también ha hecho, independientemente. Entonces, ya, pero volver a votar por Lica, por izquierdas, que tanto nos votan, ya no hay que equivocarnos ya. Mira usted lo que está pasando ahora. Entonces, Rubén Sánchez, yo también voté por él, por sincero izquierdista. Pero mire, creo que ni un trabajo, no han podido terminar el hospital María Chaque, con honor, mire cómo está, en Queima, ¿no? Es eso. Mire, estoy totalmente inconcluso en las obras. Tenemos que olvidarnos ya de partidos, independientemente. Por ejemplo, acá en mi distrito de Alto Selva Alegre hay 13 candidatos. Dice que el 10 me era 10%,
3: más o menos. Y 21.
5: Ahora es 15%. Por ahí se pelean, pues. 13 candidatos, mírate. Así estamos en fiebre electoral. Por ahí que conscientemente hay que ver, mírate cómo están la señora, a mí no me represento, la señora que gobierna, como es 15 años o 20 años esperó para gobernar. El peor caos que estamos en este momento, más que más. Si viene el niño, ¿qué será todavía nuestra suerte? Por eso hay que saber elegir, más que más. Amigo, ese problema de que ustedes dicen hay que saber elegir es mi opinión humilde de parte mío. Muchas gracias, amigo.
0: Bien, bien, correcto. Gracias, Luchito, por su participación. Aquí a través de Radio Yaraví con toda la voz. 6:22, 6:22. Vamos a seguir habilitando teléfonos 21-3172-2899-52. Atendemos esta comunicación telefónica, mi estimado Gustavo Roncaya. Así es, el pueblo arequipeño sigue opinando aquí en Yaraví. Radio Yaraví con todas las voces. Por otro lado, de la información, ¿qué es lo que ha pasado? ¿Qué es lo que ha ocurrido? Oiga, en Bustamante y Rivero, sobre todo con estas discotecas, ¿no? Sí, estas discotecas que de una u otra forma, bueno, siguen operando pues allá en el distrito de José Luis Bustamante y Rivero. Una de estas discotecas ha sido clausurada. Sí, una discoteca ha sido clausurada. Nos estamos refiriendo a la discoteca Monkey. Vamos a ampliar esto en unos instantes, pero antes vamos con esta participación del público. Mi estimado Mario, ¿cómo te va? Buenos días.
7: Amigos de Yaraví, buenos días. Yo creo que estamos ya prácticamente a un mes y unos días de las elecciones, ¿no? Esperamos ver elegir un candidato para la región que dé la talla, ¿no? Porque los últimos gobiernos regionales no han hecho nada por Arequipa, ¿no? Es muy lamentable, ¿no? Confiamos en el señor Roel, pero no he hecho nada, ¿no? Y definitivamente una obra de envergadura no tenemos.
3: Y 23.
7: En Arequipa, ¿no? Para el Consejo Provincial igualito, ¿no? El IMPLA, no pasa nada, no pueden solucionar. El transporte, igual, obras de envergadura, viales, tampoco no hay nada, ¿no? Y aquí en Alto Selva Alegre, donde es mi distrito, yo creo que también esperamos que se elija un buen candidato, ¿no? Aparte de eso, nosotros, amigo periodista, el día domingo, el domingo 30 a las 9 de la mañana, estamos invitando a todos los candidatos a la Losa Deportiva del Huarangal. Vamos a hacer un debate, ¿no? Invitamos a todos los candidatos, ¿no? Para que estén presentes.
0: ¿Candidatos a dónde? ¿A la alcaldía?
7: Para que den su plan de gobierno.
0: ¿Pero candidatos para qué exactamente? ¿Para la alcaldía distrital, la provincial?
7: No, para la alcaldía distrital de Alto Selva Alegre.
0: Ah, ok.
7: Sí, estamos invitando a todos los candidatos para que den su plan de gobierno, qué es lo que van a hacer por Selva Alegre.
0: ¿Quién está organizando este debate?
6: Ya la vi.
7: Los dirigentes estamos organizando de las partes altas, estamos organizando este debate, ¿no?
0: Ok. ¿Para cuándo? Para este domingo que viene. Para este domingo. Para este domingo 30, maestro, para este domingo 30.
7: Sí, para este domingo 30 a las 9 de la mañana. Estamos invitando a todos los candidatos de Alto Selva Alegre a la Losa Deportiva del Huarangal. También a Radio Yarabí vamos a hacer llegar la invitación ya para estar presente, porque queremos conocer las propuestas, qué van a hacer por Selva Alegre, ¿no? Yo creo que la ciudadanía elegirá al mejor, estamos viendo, ¿no? Hay que elegir personas que realmente tengan el perfil y den la talla, ¿no? Para trabajar por el distrito de Alto
0: Selva Alegre. ¿Y hay algún candidato que ya ha confirmado? ¿Hay algún candidato que ya ha confirmado su participación? Todavía nadie.
7: Bueno, ya hemos conversado con la mayoría, han dicho que van a venir. Hoy día se va a acabar de hacer la invitación a todos.
0: Ya.
7: Y en realidad esperamos contar ya, y ya más de la mitad han confirmado ya.
0: Okay.
3: Y 26. Entonces,
7: y la situación, esperemos que estén todos, porque queremos conocer, ¿no? Sus propuestas, su perfil, su capacidad, ¿no? Para que den la talla cuando lleguen a la municipalidad, porque definitivamente nosotros queremos el progreso y el desarrollo de Alto Selva Alegre, amigo periodista Yaraví.
0: Perfecto, muy bien. Ya, maestrito, gracias. Muy amable, muy amable. Bueno, ahí está entonces la información que nos brinda el amigo, ¿no? El amigo de Mario, desde Alto Selva Alegre. Vamos a ver finalmente, a ver, esperemos que haya voluntad, ¿no? Por parte de los candidatos y que de una u otra manera, ¿por qué no? Puedan debatir, ¿no? Frente a los dirigentes, frente a los vecinos, este domingo a partir de las 9 de la mañana en la Losa Deportiva El Huarangal. Hace algunos días atrás también ocurrió, ¿no? Lo mismo me parece en Mariano Melgar, donde también estuvo un debate muy importante en el distrito de Mariano Melgara. Qué bueno que los dirigentes, vecinos, se puedan de una u otra forma organizar para llevar a cabo estos debates en espacios públicos y que de una u otra forma el vecino esté informado de lo que pretende hacer el próximo alcalde de su jurisdicción. Vamos a una brevísima pausa comercial y tras la misma volvemos con más aquí en Radio Yaraví con todas las voces. Volvemos.
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3: Oye, pues ya seguimos con más aquí a través de Radio Yaraví con todas las voces en los 106.3 FM y 930 AM. Estamos en esta primera edición informativa aquí a través de Radio Yaraví con todas las voces, ¿ah? Me está pasando por aquí un mensajito y por favor, a ver, dice lo siguiente, a ver, ¿dónde estaba? Ok, amigo Malaver, por favor. Si pudiera dar a conocer que estoy alquilando una habitación amoblada con internet para estudiantes frente a la UNSA. Ah, caramba, ya. A ver, la persona interesada, apuntar este número telefónico. Alquilo, dice, habitación amoblada con internet para estudiante, ¿ah? Para estudiante frente a la UNSA. El número telefónico de contacto es el 950-75-5005. Repito, 950-75-5005. ¿Ya? Ahí se comunican para que puedan tener mayores detalles, puedan tener mayor información, mis estimados 6 amigos.
1: Y 31.
3: Muy bien, 6 de la mañana con 31 minutos, 6 con 31. Continuamos con la programación aquí a través de Radio Yaraví con toda la voz. Vamos a seguir habilitando teléfonos 21-31-72-28-99-52. ¿Y cuántos otros dirigentes se estarán organizando, no? Para poder realizar estos espacios importantes. Aquí más adelante también vamos a tener debates, ¿ah? Les vamos pasando la voz, ¿ah? Vamos a tener debates donde van a estar participando diversos candidatos, tanto a la alcaldía distrital como también a la alcaldía provincial y gobierno regional. Eso se viene más adelante. Pero qué bueno escuchar a los vecinos, a los dirigentes, qué bueno, me encanta mucho estos espacios donde de una u otra forma prima la democracia, prima la libertad de expresión, prima, ¿no?, la participación ciudadana. Qué bueno que en Alto Selva Alegre se esté impulsando, ¿no?, estos debates donde se manifiesta de que ya la más de la mitad de candidatos han aceptado debatir este domingo en la losa deportiva de Guarangal a partir de las 9 de la mañana. Falta todavía otro número de candidatos que confirmen su participación, ¿ah? Así que no se hagan los desentendidos candidatos, ¿ah? Ojalá que esto se siga haciendo también, repito, en otros distritos, ya sea, por ejemplo, Caima, ya sea, por ejemplo, Miraflores, Sucabaya, Hunter, Tiabaya, Uchumayo, y en sí todos. Vamos hasta Selva Alegre. Juan, esté al teléfono. ¿Qué tal, Juan? ¿Cómo te va? Muy buenos días.
4: Muy buenos días, señor periodista, si no me equivoco, señor Juancito.
3: Eric Malaver.
4: Con don Eric Malaver.
3: ¿Qué tal? ¿Cómo le va, mi estimado Juan?
4: Mire, señor Eric, esta convocatoria que se hace en Selva Alegre, todo ya maquillado, así lo digo de frente. El quien vive acá en Selva Alegre sabemos, yo soy de la nueva Villa Ecológica, uh-huh. Y cuando esto solamente, como le digo, es para pantalla.
3: ¿Cuál es pantalla?
4: A ver,
1: 6 este tipo que están haciendo y 33.
4: Para decir que vengan los candidatos, ya. Queremos saber.
3: Ya.
4: Pero ya todo está maquinado.
3: Maquinado.
4: ¿Sabe qué hacen los dirigentes que estamos amando de este señor, de la familia Frisancho?
3: Ya.
4: De la nueva Villa Ecológica, de Esperanza, de todos los asentamientos de adentro, toda la familia, esta familia.
3: Ya.
4: Usted no lo sé, a ver, no tenga conocimiento. Y luego tenemos Vladimiro Socapuga, que maneja pues todo Villa Ecológica. Todo esto ya está direccionado. ¿Qué nos hacen? Nos hacen ir de forma forzada en tiempo de la asamblea. ¿Y qué nos dicen? Señores, esto fue con Benavente igual, ¿eh? Tenemos que votar por tal candidato. Ese es el que nos va a hacer. Aquel que no cumpla, ya saben que pueden ser desalojados. Y nos tratan de meter mil de cosas porque dice que ese nos va a dar agua, ese nos va a dar el esto, ese nos va a dar los planos, ese nos va a dar el esto. Ese es el candidato que nos va a hacer. Ahora se están haciendo con Ramírez Ochoa.
3: Ya la vi.
4: Es el primo de Omar Candy Aguilar. Entonces, ¿para qué se hace esa convocatoria? para ver este tipo de espectáculo. Le digo así de frentamente y abierto, que alguna vez usted viene y va a ver cómo comienza de una forma direccional y va a ver ya de repente hacia adelante cómo direccionan este tipo de convocatorias.
3: Yeah.
4: Entonces no hay una cosa de la ciudad. Que diga que los candidatos, que diga alguien, un dirigente que sea de acá, de la parte León, de Limo, de Apurima, de otro sitio de acá, de Cedalegre, sí quiere creer, puede ver creer. Pero en esos casos de asentamientos, no lo creo, no hay ni siquiera creer, porque ya todo es direccionado. Ese es mi punto de vista, señores.
3: Claro, ya, bien, bien. Qué bueno que usted lo haya aclarado. Que ese es su punto de vista. Vamos a ver si es que los demás vecinos selvalegrinos también toman esta situación así, ¿no? Que detrás de esto habría cierta manipulación, si es que realmente esto como que se empieza a cocinar para finalmente apoyar a algún otro candidato, ¿no? Que al final le dicen a los vecinos o socios o pobladores de un determinado sector, ya él es el candidato, hay que apoyarlo porque si no ya sabe lo que pasa, ¿ah? No va a haber saneamiento, no va a haber titulación, no va a haber agua, no va a haber desagüe y cosas por el estilo que siempre a veces como que meten cuco, ¿no? Ahí a los pobladores. ¿Mm? Bien, bien, bien, bien. Bueno, gracias de todas formas, ¿eh? Por participar aquí en Radio Yaraví. Vamos con otra comunicación telefónica desde Alto Selva Alegre. Nos vamos ahora a Yura. Cirilo, está en el teléfono. ¿Qué tal, Cirilo? ¿Cómo te va? Buenos días.
5: Buenos días, señores periodistas de Radio Yaraví. Buenos días, señora Blanca de Arequipa.

0: ofrecer eso, así como el señor está maquillado, la verdad está maquillado ahí, entonces debe hacer el central, Pampa de Polanco, en la Plaza Javier Obrado, todo eso. Yo voy a oponerme eso que hay en parte arriba. Yo que sea en el central para escuchar sus propuestas de todos los señores de candidatos de Selva Alegre. Ahora paso a Yura. La misma forma la señora Gladys Juro Fredín, y también estamos invitando a todos los candidatos acá en la puerta de la que se llama del distrito. Hay que hagan también nosotros, igualito vamos a hacer firmar su compromiso. Yo mi persona he presentado ya agua, desagüe, asfalto, de todas mis asociaciones. Yo con donde lo voy a hacer firmar, y el alcalde que salga tiene que cumplir, porque la vía pública es del Estado, no puede pedir títulos, nada. La asociación que no tiene título, todo ya debe hacer todo ese trabajo. Ahora del cementerio, no sé quién es el cementerio, todo Arequipa, no sé a dónde va a ir. Deben hacer micho en todos los cementerios. Están como desordenados. La señora que ha llamado, le felicito. Usted le quedaron la cabida. No quiero pasarme 3 minutos. Al final se molesta. Debe cortar 3 minutos, señor presidente.
1: Bueno, bien. No, 1.5 no más suficiente. 1 y medio máximo. Gracias por su comunicación, Cirilo Patiño. Gracias por su comunicación. Vamos ahora a escuchar la opinión de Mario. ¿Qué tal, Mario? Bienvenido a Radio Yaraví. Buenos días.
2: Amigos de Yaraví, yo creo que el señor que está hablando, bueno, no está informado, ¿no? Acá no tiene que ver nada el señor Vladimir Sucapuca, ni el Sancho, ni nadie. Acá el debate lo está haciendo el pueblo y los dirigentes del Guarangal y de otros pueblos, ¿no? ¿Por qué lo hacemos arriba? Porque nosotros, los vecinos, están apoyando con el equipo, con las sillas, con todo. Porque para hacer un debate no es así nomás, ¿no? Hay que tener logística y hacer un gasto. Entonces, la situación es por eso, ¿no? Yo creo que en realidad estamos en una fiesta democrática, en realidad la situación, y a fin de mes, antes de las elecciones, también vamos a ver la posibilidad de promover un debate en la parte de más abajo, ¿no? Pero ojalá que haya gente que nos apoye para hacer el debate, ¿no? Lo que queremos es que trabaje. Nosotros ahorita los dirigentes estamos trabajando en el transporte para las partes altas, para las partes bajas, estamos trabajando, ¿no? Los proyectos de agua y desagüe, que se llama esto, ¿no? En realidad, ¿no? Crucemos, vamos a tratarnos de reunirnos con el ministro de Vivienda,
1: ya.
2: Para ver los proyectos de agua y para ver la infraestructura para Alto Selva Alegre. Lo que queremos es el desarrollo para Alto Selva Alegre, ¿no? Es lo único que queremos, ¿no?
1: Los dirigentes que han sido mencionados no tienen injerencia, no tienen participación en este debate para nada.
2: ¿Cómo dice?
1: Los dirigentes que han sido mencionados minutos atrás.
2: Ellos no son, somos otros dirigentes que estamos haciendo, ¿no?
1: Ya, otros dirigentes. Bien, correcto, señor. Gracias por... Sí, termine.
2: Sí, gracias.
1: Muy bien, bueno, gracias. Ay, ya quiere ponerse picante también esta situación. Ah, pero sí, dejando de lado estos nombres que han sido mencionados minutos atrás, para nadie es un secreto, y esto ya lo digo en líneas generales, para nadie es un secreto de que sí, pues también existen algunos dirigentes, separemos la paja del trigo, buenos dirigentes para un lado, malos dirigentes para otro lado, ¿sí? Echemos la mirada a los malos dirigentes, ¿ya? Echemos la mirada a esos malos dirigentes. Ahí va mi comentario, que para nadie es un secreto que hay dirigentes manipuladores. Lo sabemos perfectamente, y esto no es que yo esté descubriendo la pólvora y estemos aquí, sacando recién cosas a la luz. No, esto ya es hartamente conocido, que hay dirigentes en Arequipa de distintas asociaciones que son manipuladores.
3: Ya la vi.
1: ¿No? Y que es más, amenazan a los socios, ¿no? Que si no apoyan a un determinado candidato, ¿ah? No les van a dar agua, no les van a dar servicios básicos, no va a haber energía eléctrica y cosas por el estilo. Eso ya es hartamente conocido, bastante conocido, ¿no? ¿Ah? Entonces, a raíz de eso, llegan a ser pues alcaldes, ¿no? Llegan a ser alcaldes, invaden terrenos, el alcalde ya en funciones se hace loco, se hace el desentendido, ¿ah? Al final ese alcalde resulta ser un dios para esos invasores de terrenos y cosa por el estilo, ¿no? Si no, pregunten a ver al criador de pequines, ¿ah? ¿Cuántos cargadores tiene? Vamos con la siguiente comunicación. Luis, ¿cómo le va? Muy buenos días.
4: Sí, amigo, como reiterada vez, quiero hacer un llamado de atención al señor Cirilo, que participa siempre en su emisora como yo.
3: Seis.
4: Yo soy salvadoreño.
3: Y 42.
4: Yo tengo 13 candidatos, yo me

0: Federico Selva Alegre, el señor Cirilo, que se preocupe por Yura, creo que en el Cono Norte, con su Tacanaco, nada tiene que ver acá Selva Alegre. Nosotros como pobladores de Selva Alegre sabremos a quién elegir, sabremos qué nos falta, qué nos es, que no, qué está pasando, que se metan en su sitio, que no, Selva Alegre, no, nosotros sabremos solucionar nuestros problemas. Muchas gracias, mi estimado amigo.
1: Bien, bien, correcto. Muchas gracias por su comunicación, mi estimado Luis. Vamos con más aquí a través de Radio Yarabí con toda la voz. 6:42 a.m. Vamos a seguir habilitando nuestras líneas a través del 2131-72-2899-52. Líneas o teléfonos completamente habilitados para que ustedes sigan opinando y participando en esta primera jornada informativa. Vamos con esta comunicación telefónica, me parece, sí, atendemos más llamadas del pueblo arequipeño aquí en Radio Yarabí con toda la voz. Te estaba indicando instantes atrás que la Municipalidad Distrital de José Luis Bustamante y Rivero clausuró la discoteca Monkey por no contar licencia vigente en la Avenida Dolores. Así es como parte de las acciones permanentes de fiscalización que desarrolla la Municipalidad Distrital de José Luis Bustamante y Rivero, personal de la Gerencia de Fiscalización y Sanciones intervino esta última semana, cerca de las 2 de la madrugada, el establecimiento Monkey, ubicado en la Avenida Dolores. Durante el operativo, los inspectores municipales verificaron que el establecimiento continuaba atendiendo al público sin contar con una licencia de funcionamiento vigente, por lo que se procedió a ejecutar la clausura temporal de este local conforme a la normativa municipal. Vamos con otra llamada telefónica, 6:43, señito, que no le gane la hora, maestro, 6:43. Juan, ¿cómo te va? Buenos días.
2: Buenos días, señorita Reyes David. Así como el señor dijo, acá tenemos muchos problemas en Alto Selva Alegre, sobre todo este puente Guarangal, que está para ese cráter desde la luna. Yo no sé si el señor, creo, dice, el alcalde dice que tiene un contrato con esta empresa que hizo y tiene que cumplirlo, pero, o sea, se tiene que destrozar el puente. ¿Por qué no lo ha denunciado en su debido momento? Y realmente lo ha dicho bien claro, algunos candidatos de ahí son del grupo de los huayquis, que son primos, toda una familia de candidatos, que no se debe permitir que ya gobierne, que sea un gobierno nuevo, donde realmente pues lleve las necesidades, o que pida las necesidades del pueblo, que se hagan realidad. Entonces no queremos ese tanto dinero que están derrochando estos señores candidatos para llegar al poder. ¿De qué manera van a recuperar? O son tan buenos que quieren dar y no recuperarlo. Es raro realmente. Y yo invoco a la población que vea todas esas cosas, porque imagínense que haya derrochado o gastado un montón de plata para llegar al poder, y después va a decir, bueno, yo no voy a hacer nada malo.
3: Ya la vi.
2: Entran ya con una visión de enriquecerse, de tener el poder y saquear las arcas y llenarse, y ser, después de ser su gobierno, tenemos ahí un empresario con propiedades, con carros, vehículos, y tranquilos, y no les pasa nada. Y los anteriores alcaldes que han estado ahí no han sido ni denunciados, ni dónde está la Contraloría, permiten todo eso y realmente nada, no pasa nada. Y con los dirigentes en toda Arequipa, ni un dirigente ha sido denunciado por tráfico de terreno. Dicen los dirigentes, no se tendrá un convenio con las autoridades, que a tal punto que cuando entra la señora procuradora del gobierno regional a recuperar terrenos, hemos recuperado terrenos a tal sitio, a tal sitio, a tal sitio. Y ni un dirigente detenido, ni un dirigente encarcelado por tráfico de terrenos, que son terrenos del Estado.
3: Ya la vi.
2: Gracias.
1: Bien. Bien, bien, correcto, maestrito. Gracias por su comunicación aquí en Radio Yarabí con todas las voces. 6:46. Seguimos informando, seguimos en vivo. Hacer un llamado más a los señores de la Municipalidad Distrital de Miraflores, para que puedan llegar a este punto, es decir, la parte alta, para que hagan la limpieza del cementerio. Está cochino ese cementerio, están reclamando por aquí. Vamos hasta el distrito de Alto Selva Alegre. Joel, ¿cómo le va? Buenos días.
4: Buenos días. Bueno, sí, para también no acotar lo que anteriormente los vecinos han dicho. Y es cierto, ese señor es Ucapuque, y Sancho, hace más de 25 años que están ahí en las zonas de la parte alta de Independencia. Los mismos de siempre y conocidos. Soy trabajador del municipio. Quiero recomendarles algo a toda la ciudadanía arequipeña. Me da muchísima pena que esta autoridad que sale de Alto Selva Alegre pues se vaya a la provincial. Solamente para decirles, vecinos de Arequipa,
3: que 6:47.
4: Que lleva un símbolo de casco, es una persona prepotente, autoritaria. Yo particularmente en las redes sociales he sido muy crítico. ¿Y qué ha hecho el señor? Me ha bloqueado. He cursado documentos para que me desbloquee del Facebook y lo ha hecho en dos oportunidades. Asimismo, lo que el señor, este exalcalde o alcalde en actualidad, no ha podido resolver problemas de gestiones anteriores, como los semáforos inteligentes de los paneles solares que está en todo el distrito de Arequipa. Más se ha dedicado y se dedica en la actualidad a perseguir a los trabajadores municipales simplemente por darles un punto de crítica. Hay bastantes procesos administrativos para casi la mayoría de los trabajadores nombrados. ¿Solo por qué? Por llevarse la prepotencia de este señor Waiki que tenemos en Alto Cervalero. Muchas gracias.
1: Bien. Bueno, el grupo de los Waikis, eso... Ya la vi. Lo vamos a ampliar, no se preocupen. Sí, muy fuerte suenan, ¿no?, los Waikis en Altos del Valere, donde sería un poco como una especie de primos, ¿no? No por consanguinidad, si bien es cierto, ¿no?, sino por un tema de costumbres, algo así, en algún momento me explicaron. Pero no hay problema, lo vamos a ampliar más adelante aquí en Radio Yaraví. Bueno, se pone picante la cosa, me parece, ahí en Alto Selva Alegre, ¿eh? Vamos a estar visitando también Alto Selva Alegre, no se preocupen, por favor. En cualquier momento les caemos y de una u otra forma también ahí conversamos, ¿no?, en vivo y en directo. Vamos con más información aquí a través de Radio Yaraví con todas las voces. Oiga, una de las últimas intervenciones que ha realizado la Policía Nacional del Perú, me parece importantísima tenerla que destacar, porque de una u otra forma acabar con la criminalidad o acabar, ¿no?, con la inseguridad es una de sus principales funciones. Y una de las últimas intervenciones importantes o resaltantes que ha tenido la policía aquí en Arequipa ha sido exactamente...
3: 6:49.
1: Por parte de la policía, ¿no? Región Policial de Arequipa detiene a 5 presuntos integrantes de los Feroces de Camaná. En una contundente intervención policial, efectivo de la Región Policial de Arequipa, a través del Área de Investigación Criminal Camaná, lograron la detención de 5 personas presuntamente vinculadas a la banda Los Feroces de Camaná, en el sector del centro poblado de la Punta Vieja, Camaná. La operación se inició tras la ubicación mediante sistema GPS de un vehículo con requisitoria vigente por robo agravado bajo la modalidad de asalto a mano armada, activándose de inmediato un plan cerco que permitió intervenir a los presuntos implicados y recuperar el vehículo, y durante las diligencias policiales se incautaron 3 armas de fuego, escuche bien,
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1: 3 armas de fuego, 23 municiones de calibres 380 y 38, 48 envoltorios con presunta pasta básica de cocaína, un bloqueador de señal GPS, 2 equipos de comunicación, 5 teléfonos celulares, 2 vehículos intervenidos. Asimismo, fue recuperado el vehículo requerido por el presunto delito de robo agravado. Los intervenidos y los bienes incautados fueron puestos a disposición de las autoridades competentes para las diligencias de ley. La responsabilidad individual de los intervenidos será determinada conforme al desarrollo de las respectivas investigaciones. Bien, seguimos con más aquí en Radio Yaraví, con todas las voces. La hora, por favor, señor Roncalla, para que la hora no gane.
3: 6:50.
1: 6:50. José, está en Mariano Melgar. ¿Cómo te va, José?
6: Buenos días. Señor periodista, yo quería comentar sobre el debate que se ha llevado en Mariano Melgar. Lo que se ha visto es unos candidatos sinvergüenzas que hoy son regidores. Que estos regidores han estado años prácticamente se han adueñado de la municipalidad. Campañas tras campañas, por ejemplo, candidatos hoy son regidores en la actualidad. Se escucha que son proveedores y hablaron de corrupción. Y ningún regidor de esta gestión de la casita de que hoy en Mariano Melgar ha hecho su trabajo de fiscalización. Ningún regidor, como les digo, de Mariano Melgar hoy que están trabajando como regidores hoy en día en Mariano Melgar, y todos son candidatos. Todos los candidatos y hablan de corrupción. Cuando su función de los regidores es fiscalizar, cuidar los bienes del distrito de Mariano Melgar, pero lamentablemente estos señores... creo que, no sé, ¿qué hacen? Yo no sé de qué cobran, de qué. Más se escucha que son, pintan parques, hacen su trabajo de proveedor. Eso está bien, señor, por ahí está. Es una vergüenza, pues, cuando no tienen sangre en la cara estos escucharlos de hablar de corrupción. Cuando ellos no hicieron su trabajo, nunca.
5: Y 52.
7: Pero ese debate de Mariano Melgar, ¿qué tal? ¿Fue organizado bien? ¿Salió todo bien?
6: Bueno, claro que es bueno ese tipo de debates, ¿no? Para el pueblo, para que conozcamos, pero ya esperemos que la ciudadanía, los vecinos de Mariano Melgar Paiván tomen conciencia de quién son los candidatos. Y como le vuelvo a decir, que los regidores, como ustedes saben, su función es fiscalizar. Ningún regidor que hoy son candidatos, todos los regidores son candidatos. Que han visto pues la p... Es más, conjuntamente anteriormente los regidores ganaban 1.200.
7: En Mariano Melgar, ¿quiénes están ahí? Caselli, regidor, ¿verdad? Está Tito, si no me equivoco.
6: Sí.
7: ¿Quién más está ahí?
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6: Santana,
7: ya, tres. ¿Quién más está? ¿Ah?
6: Ya, pues, son tres. Todos los regidores. Hay mujeres también que se han ido hasta el Congreso, han postulado. Sí, pues.
7: El Pantera también quiere regresar, ¿no? Ahí está el Pantera, ¿cómo se llama? Barragán. Quiere regresar a Barragán. Oye, no pierden su tiempo, ¿no? El alcalde Oscar Ayala quiere ser consejero. Ahora el hombre habla hasta por los codos, ¿ah? Gracias, maestro. Gracias. Un abrazo. Un
1: saludo para la gente de Mariano Melgar. Sí, a mí me ha generado mucho asombro de que ha habido un cambio radical en Oscar Ayala, porque como autoridad, como alcalde, el hombre, naca la pirinaca, nada. Como alcalde de Mariano Melgar, Oscar Ayala, no, un chispazo por ahí, una que otra. Ahora el hombre quiere hablar por todos lados, hasta por los codos quiere hablar.
3: Seis.
1: Como ya está en campaña Oscar Ayala. Como ya está en campaña Oscar Ayala, no, ya el hombre ahí está, que quiere hablar hasta por gusto. Qué cambios, ¿no? ¿Qué cambios hay en la política? ¿Cómo te cambia la política, no? ¿Cómo te cambia la campaña electoral? Perfecto, muy bien, vamos a hacer un pequeño alto en las comunicaciones porque a continuación vamos a presentar nuestro bloque deportivo al ras de campo, porque de seguro que el profesor Felipe Torres nos dará mayores detalles, algunos alcances importantísimos de lo que ha sido este empate, con sabor a derrota, pero ¿para quién? ¿Para Alianza o para Melgar? ¿Qué dice el profe? ¿Cuál es su análisis? Presentamos el bloque deportivo al ras de campo.
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0: Muy bien, muy bien, muy bien. 6 de la mañana con 55 minutos. El marcador terminó empatado. 1 para Alianza, 1 para Melgar. Lo bueno que el día de ayer se ha llenado el estadio después de muchísimas fechas. Hemos tenido un estadio casi abarrotado. Mi estimado profesor, ¿cómo está usted? Buenos días.
1: Hola, Erin Malagueras. Me imagino que está contentísimo con el empate que ha tenido Alianza.
0: No, nada que ver. Uno de los dos tenía que ganar, profe. ¿Ganaba el Melgar? Bien. Sumábamos 3 puntos ahí. ¿Ganaba Alianza? Bueno, usted sabe, ¿no? Que ahí hay una simpatía muy, muy importante con el equipo Grone, el equipo del pueblo. Pero no, pues, un empate, profe. No. ¿Quién se queda con el sabor amargo un poco más? ¿Alianza o Melgar?
1: Melgar. No, de antemano, quien ha ganado este compromiso con el empate del cuadro de Alianza Lima, porque mantiene el invicto y está en la punta. En tanto que Melgar
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1: En verdad que Melgar ha dominado, ¿cierto? Pero le ha faltado de efectividad. Luego del gol de Bodacar, que es un error en el esquema de defensa de Alianza Lima, aprovechado muy bien el gol. Inmediatamente tuvo 2 oportunidades para marcar el tanto, pero le puso precisión para poder ponerse arriba, porque lo que tenía que hacer Melgar era todo lo que se venía. Lo ven. Y un error garrafal en el extremo de defensa le quitan la marca a Ciudad Castilla, porque Castillas ahí estaba perdido. Pero cuando le dan el espacio a Castillas, un golazo que le marca el empate. Y luego ya en el segundo tiempo, todavía había tenido en Quimoda en Melgar, pero faltó resolución. También había que enfrentar también la tajada de parte del Sudo. Y también tuvo oportunidades. Lamentablemente,
2: 6
1: no la supo aprovechar.
2: Y 57.
1: Creo que Rondelli se equivoca, en el común de los casos se equivoca, porque hay jugadores mucho más exigidos de lo que ha puesto el día de ayer. Para mí, particularmente, considero que Segarra es más titular que Cabanillas. Creo que venía por su experiencia para tratar, pero ayer Segarra, por el físico y sobre todo con los diarios que enfrentaba, tranquilamente podía sacar petróleo en zonas complicadas. Lamentablemente lo colocaron al final, colocaron a Cáceres y al Chico Portillo. Yo lo veo, este Chico Portillo lo veo bien, pero está jugando pocos minutos, en esta ocasión es el técnico Rondelli. Y bueno, lamentablemente, pues el empate ha quedado con sabor amargo para el equipo arequipeño. Unas cositas importantísimas, detalles.
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1: En el estadio de la UNSA, que estuvo totalmente abarrotada en la parte de Oriente, estuvo Mano Meneses. Y también algo, bajo esta coyuntura que vimos sobre los terremotos y sobre la prevención, ayer en la zona de Oriente, la hinchada no respetó las zonas de acceso, las zonas amarillas. Bueno, claramente ya no pasa nada, pero creo que antes en los partidos el Melgar se interesaba en respetar esas zonas amarillas, pero ahora no había nada de seguridad y debieran darle bastante importancia, sobre todo en este momento, ¿no? Que más aún que ha entrado bastante público. Sí, también en la zona de Oriente no había mucho desfase, ahí estuvo tranquilo, pero queda esta derrota. Y vamos ahora con los resultados que se han dado
2: 6
1: en esta fecha número
2: 58.
1: El cuadro de Garcilaso ha tomado la punta y el cuadro de Boys ha dado la sorpresa. Ha goleado al Papá 5-1. FC Cajamarca cayó 5-1. Alianza Atlético Chileno 2-1 sobre Cristal. Héctor Huancayo perdió sobre Moquegua 2-0, cuidado con Moquegua. UTC cayó frente a Corrientes Unidos por 3-2-1. Y el cuadro de Juan Pablo II, por fin dio el triunfo 5-1 sobre ADT de Tarma. Deportivo Garcilaso volvió 4-1 al Cusco CDC. Héctor Boys, como de Pito, le ganó 5-1 a Cinciano. Y el cuadro de Universitario de Deportes, ayer con un doblete de La Padula, venció 3-0 a Chanca. Bueno, la prensa, lógicamente, el mundo están reventando cuentas a La Padula, la dupla La Padula Valera. Claro, sí, están jugando bien.
0: Ya la vi.
1: Apuntemos no solamente para el torneo nacional, apuntemos al torneo internacional, porque hoy en día Alianza Lima muy prepotente, al árbitro del compromiso, Maestro Palomino, falta de personalidad. Solamente según el reglamento debe reclamar el capitán, pero ayer se mostraron como leche hervida los jugadores de cualquier cosita reclamaron, incluso el gol de Melgar lo presionaron porque habían 2 pelotas, pero simplemente no estuvieron en juego. Según se dice, cuando están en juego sí se anula, pero en este caso la pelota estuvo totalmente aislada, pero fue reclamo tan airado que tal vez es que el árbitro de compromiso, Maico Palomino, un poquito más y le da un abrazo. Bueno, eso en relación en el acumulado, Alianza Lima tiene 52, Universitaria toma el segundo lugar con 52.
2: 7-0 minutos.
1: Ha relegado al tercer lugar. Melgar todavía sigue en zona de Copa Libertadores, acompañado de García Lazo, que administra la misma. Así que la próxima semana, mi querido Erick Manaver, el partido de la fecha. Alianza Lima y Garcilaso, que viene totalmente encima, vamos a ver ese partido, es importante, trascendental, de ganar Garcilaso, que también mantiene en la punta de clausura, y también subiría a zona de Copa Libertadores. Y luego después de esa fecha viene ya el clásico, dos partidos fuertes que tiene Alianza Lima, primero con Garcilaso y luego con Universitario de Deportes. Y en Copa Perú, el Diar Joca es el campeón, el tricampeón de la liga, de la etapa provincial, el etapa departamental de la Copa Perú, y va a representar la etapa nacional. Y bueno, en el partido dramático
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1: en la Tonilla, venían los 18 miembros de la policía 2-0, y en 5 minutos el cuadro de Virgen de las Nieves le volteó el partido 3-2, y ahora lo pone en peligro de ser eliminado de la Copa Perú. Más comentarios en la hora de los deportivos a partir de las 2 de la tarde, mi querido Erick Malavet.
0: Profe, y lo de Cienciano y la goleada que recibió ya es un tema de piernas, por así decirlo, cansancio, claro. Tema físico, ¿usted lo ve así?
1: Sí, un poquito de, también de relajamiento del partido de Cienciano, y eso te da prueba de que el equipo de Cienciano va a centrar toda su fuerza para lo que es Copa Sudamericana. Igual como ayer, notábamos desde el minuto 20 del segundo tiempo que ya su objetivo el objetivo del cuadro de
2: 2-1.
1: Más o menos este resultado que se dio entre Cienciano y Boys, refleja ello. Sí, hubo también ciertas falencias en este compromiso, pero el cuadro de Boys también ha mejorado. No hay que quitarle mucho del equipo de Callao, que ha mejorado bastante. Han salido a armar el Carlos Decio, este equipo del Callao, que apunta para su centenario el próximo.
0: Bien, profe, gracias. Buen inicio de semana, profe.
1: Igualmente para ustedes. Un abrazo a la distancia.
0: Bien, correcto, profesor. Vamos a cerrar este bloque deportivo, de seguro que lo estaremos ampliando a partir de las 2 de la tarde con los especialistas, los capos, los meros meros, los analistas deportivos que de una u otra manera, como siempre, serán muy imparciales y darán su punto de vista, ¿no? De lo bueno, lo malo que tuvo este encuentro el día de ayer, y finalmente terminó empatado 1-1. Entre Alianza y Melgar. Bueno, 7:02, vamos a ir una brevísima pausa comercial y tras la misma volvemos con más información, más noticias en esta primera jornada informativa de Radio Yarabí con todas las voces. Pausa y volvemos.
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24 de agosto de 2026. Cenami advierte fenómeno Dana Berta en Arequipa que generará fuertes ventarrones y presencia de neblina en la ciudad. Más del 80% de grifos en Arequipa ya contarían con abastecimiento de GLP, según dio a conocer el presidente de la Asociación de Grifero, Magno Salas. Varón fallece en la vía pública en el sector del Puente Santa Rosa, límites de los distritos de Pau Carpata y Mariano Melgar. Efectivos de la policía trasladaron el cadáver hasta la morgue central. Más de 20 picanterías participaron del cuarto festival de la Senja que se llevó a cabo en el distrito de Sachaca. Efectivos de la policía desarticularon la banda criminal Los Feroces de Camaná por presuntos delitos de tenencia ilegal de armas, secuestro, robo agravado y receptación agravada, donde se procedió a la detención de 5 integrantes. Somos Radio Yaraví con todas las voces, noticias ahora en el ámbito nacional. La presidenta Keiko Fujimori anunció el domingo que el gabinete de ministros, liderado por Luis Galarreta, presentará el pedido de facultades legislativas al Congreso de la República en el transcurso de esta semana. En su habitual transmisión dominical en sus redes sociales, la presidenta afirmó que el Ejecutivo formulará una solicitud sumamente amplia y debidamente sustentada para atender de manera urgente los principales problemas del país, tales como la seguridad ciudadana.

0: regidor provincial de Lima por Renovación Popular dijo: nadie me va a parar. Tras conocerse la decisión del Jurado Electoral Especial de Lima Centro de declarar improcedente el pedido de su exclusión de la contienda electoral el pasado 23 de agosto de 2026. Delincuentes provocan triple choque cuando eran perseguidos por la policía tras robar una camioneta. Una persecución policial culminó con la detención de tres presuntos integrantes de la banda Los Rápidos de Villa Salvaje, acusados de robar una camioneta Hilux en Villa El Salvador, Lima, y provocar un triple choque en Chorrillos. Y en el ámbito deportivo, Universitario goleó 3-0 a los Chancas y es líder del torneo clausura junto a Deportivo Garcilaso. Universitario, con doblete de Gianluca Lapadula, goleó 3-0 a los Chancas en partido correspondiente a la fecha 6 del torneo clausura 2026. Son las 7 de la mañana con 11 minutos. Hasta aquí con los titulares en Radio Yaraví.
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0: Muy bien, 7:11 a.m. Seguimos informando, seguimos en vivo aquí a través de la multiplataforma de Radio Yaraví con todas las voces. Vamos a continuar con la programación. Vamos con más noticias que tenemos para cada uno de ustedes y por supuesto invitándolos a que puedan opinar y participar a través del 21-3172. 28 99 52, ya, ahí está nuestra línea como siempre a su entera disposición, mis estimados amigos oyentes de Radio Yaraví con todas las voces. Seguimos con más noticias, más información. Oiga, ¿a quién me están escribiendo los vecinos de la urbanización San Martín de Sucabaya? Y es que resulta que han cerrado varias intersecciones han cerrado en esta urbanización, ¿ya?
1: 7:12.
0: Hay muchos vecinos y muchos conductores, taxistas, aquellos vecinos que tengan su vehículo particular que no saben qué es lo que está pasando, qué es lo que pretende ser el municipio, o es que es otra institución la que de una u otra forma está haciendo algún tipo de excavación y cosa por el estilo, ¿no? A ver si es que alguien de la Municipalidad Distrital de Socabaya tiene la decencia, tiene la intención, tiene por favor la amabilidad de dar a conocer qué rayos están haciendo con estas excavaciones, roturas de pista, en distintas intersecciones de la urbanización San Martín de Socabaya. Metieron máquina y nadie sabe lo que está pasando, nadie sabe lo que está ocurriendo. Entonces sería bueno de que la Municipalidad de Socabaya dé a conocer qué tipo de trabajo se está haciendo realmente en esta urbanización, por favor.
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0: Por favor, si fueran tan amables. No se preocupen, a ver si es que en algún momento llegamos también a este punto, a todos los vecinos que están escuchando a esta hora de la mañana Radio Yaraví. 7:13 a.m, vamos a continuar con la programación aquí en vivo y en directo a través de Radio Yaraví con toda la voz. Y también le damos la bienvenida a nuestra compañera de trabajo, María Luz Cruz, que ya está con nosotros aquí en mesa de conducción. Hola María Luz, ¿cómo le va? Muy buenos días.
3: Muchas gracias, Eric. Buenos días a cada uno de ustedes. Gracias también por escucharnos, por vernos, por llamarnos a través de nuestros teléfonos, el 21-31-72, el 28-99-52, y también por escribirnos, mandarnos sus mensajes a nuestro WhatsApp. Justo estoy viendo por aquí algunas imágenes, videos que nos han estado enviando las últimas horas. Muchas gracias, el WhatsApp de Radio Yaraví. Ya muchas personas se han grabado el WhatsApp, conocen de memoria el número por el jingle que tenemos, pero les voy a repetir para las personas que todavía no nos han agregado a su lista de contactos. El 979-344-291. Ese es el WhatsApp de Radio Yaraví. Ahí nos pueden hacer llegar todos sus videos, quejas, denuncias que encuentren y que quieran, en todo caso, de que se pueda resolver, ¿no? Resolver por parte de la autoridad municipal o por parte de la autoridad provincial, alguna empresa, hay algún problema, ustedes, empresa pública me refiero, ¿no? En el caso de SEDAPAR, SEAL, hay un inconveniente. Nosotros, por supuesto, que aquí les vamos a ayudar. Bueno, todavía estamos en el mes de agosto. Y la verdad que yo no he tenido un buen descanso y no lo estoy teniendo durante este mes por diversas actividades, claro, que se realizan, pero también por las fiestas que ya no son patronales como tal. Se han tergiversado totalmente, ¿no? Este último fin de semana, los vecinos
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3: por Jorge Chávez, 15 de agosto, probablemente Miguel Grau y otras zonas, no hemos tenido la tranquilidad. Principalmente, yo creo que ahora se han excedido totalmente este último fin de semana con las bombardas, con esos cohetones en la mañana, a mediodía, en la tarde. Caramba, qué falta de consideración, cómo se altera nuestra paz, nuestra tranquilidad por parte de estas personas que bajo la excusa, ¿no?, de venerar, que no tenemos nada en contra de la mamita de Copacabana, ¿no?, que se celebra durante este mes, u otro santo. Nosotros, yo particularmente soy católica, respeto mucho y soy incluso fiel, ¿no?, de las virgencitas, pero ya cuando se excede en una fiesta patronal, porque yo No creo. Además, ¿cuál es el principio, el mandamiento, no? Ama
1: siete
3: a tu prójimo, a
1: y
3: tu
1: 16.
3: Prójimo como a ti mismo. Pero tú a tu prójimo, ¿qué le estás causando con tu fiesta? Intranquilidad. Miedo también, porque el hecho de que ahora sí, pienso yo que este último fin de semana han exagerado con las bombardas, han causado mucho miedo a los niñitos, a los pequeñitos, ¿no? A los bebés, a los infantes, a los animalitos. Cada vez que sonaba una bombarda, los perritos ahí aullando. De miedo los perritos. Y no solamente eso, también hay personas adultas que son muy sensibles a estos ruidos. Lamentablemente, en el caso de Paucarpata, creo que no hay ninguna ordenanza, no ha habido ningún regidor que en estos últimos años ha podido trabajar en una ordenanza para regular este tipo de actividades. No sé cómo estarán en otros distritos, pero en Paucarpata es lo que hemos vivido este fin de semana, por lo menos en esta zona. No sé cómo serán en las otras, pero ha sido realmente
2: una
3: semana molesto. En lugar de descansar para reponer las energías y venir este lunes al 100%, no, pues, no has podido tener. Las bombardas ha sido lo peor que han hecho los señores de estas fiestas, que también, ¿no?, han traído sus orquestas, que ha durado sábado, domingo, y ya por lo menos se han calmado durante esta madrugada. Pero ya 2 días con las bombardas, de verdad, no
0: terrible.
3: Es una exageración,
0: sí,
3: cuando te digo que han tocado en la mañana, mediodía, noche, no. Ya.
0: Debe ser terrible, por mi distrito más bien tranquilo nomás, no ha habido bombardas, no ha habido fiestas patronales, no hemos tenido bulla, no ha habido orquesta, por lo menos este último fin de semana, ¿no? Yo sí he podido descansar. Afortunados los que tenemos, ¿no?, esa tranquilidad entre comillas de no tener bombardas o fiestas patronales y cosas por el estilo, ¿no? Pero debe ser evidentemente terrible tener que estar soportando pues todas estas bullas y todo y cosas por el estilo, ¿ah? Pero se supone pues que Paucarpata tiene autoridad, ¿no? Se supone que tiene autoridad, se supone que alguien tiene que velar por los vecinos y su respectiva tranquilidad. No sé realmente qué estará pensando o haciendo Marco Antonio Anco, alcalde de Paucarpata. Y hablando de Paucarpata, vamos a escuchar al vecino Javier, que está en la línea. ¿Cómo te va, Javier? Buenos días.
4: ¿Qué tal? Buenos días, don Ney, señorita María Luz. Yo respaldo lo que dice la señorita María Luz. Yo vivo en la parte baja todavía, y acá se escuchan las bombardas que la verdad, que parecen domingo en la mañana, parecen las troyas que reviendan total, adiós. El día sábado ya estaba reventando desde las 7 de la noche. Total, y tengo mi perrito, así le digo, tengo que hacerlo dormir adentro del cuarto. ¿Por qué? Porque la bulla es insoportable. Yo que vivo abajo, y cierran las calles arriba. Y ayer, donde hubo ese muerto que dijeron ayer en el puente Santa Rosa, sí, yo justo pasé a las 2:04 de la tarde, pasé por ahí, al ladito de la, donde el muertecito, subiendo para arriba, para progreso, una cuadra más arribita, ya estaban armando otro escenario de un partido. Y de los partidos, ¿para qué le voy a decir también otra bulla? Si les
2: ya la vi.
4: Acá en la Paucarpata, no sé si fiscalía. Y lo peor de todo, ¿sabes qué, don Eddie? Dígame la luz. Y el día sábado estaba yendo para mi trabajo, en la mañana, y había un triple choque. El carro, ya estaba en una lancha que suben para mí, he grabado arriba, y atrás nos choca una camioneta. ¿Y por qué nos choca la camioneta? Porque detrás vino un auto borracho, y le ha chocado a la camioneta, y la camioneta con su... Tanto ha sido la fuerza que nos ha chocado a nosotros. Y dice, ¿por qué pasa eso? Porque hay gente que se dedica a beber. Imagínate si hubiese un niño muerto eso. Y hay gente que aún... No, o sea, no tiene sus 5 sentidos, se pone a tomar y maneja, así le digo. Así se pone, me pongo carpata, yo le digo, los últimos supo, Cornejo no, y ahora Anco, no ha habido alguien que tenga respeto en Paucarpata. Paucarpata es olvidado, así le digo. Es muy olvidado Paucarpata. Y acá la gente de Paucarpata, creo que ya es tiempo que votemos por una autoridad quizá a respetar, porque no hay, mira, los perros están... Hay mucho que hablar de Paucarpata, le digo, acá del Badén, lo que le muestra en la foto...
1: Y 20.
4: La chipapa en la calle, después la... siguen los domingos lo sacan su cartel, la carreta a la vedera, el cartel más abajo de la vedera y su carro en la pista, y tienes que caminar por el otro lado. Así es el Paucarpata. No le miento, y viene lunes a viernes, chequea a la señorita, y sábado y domingo se sale, como no vienen, se ponen afuera.
0: Ajá.
4: Así es el Paucarpata.
0: Muy bien. Bien, Javier, gracias. Sí. No, sí, de seguro, ¿eh? Ayer sí pasé también golpe de... A ver, caramba, mediodía, 12:30, sí, pasé por Paucarpata, sí, ahí por Jorge Chávez miré, pues que estaban haciendo una especie de procesión, ¿no? Por Jorge Chávez, no sé si sea esa u otra, La que de una u otra forma, pues ahí, luego de la procesión, luego que se chancan el pecho algunas personas y están ahí, ¿no? Y como se decía aquí, no, aquí no hay nada en contra de aquellas vírgenes que de una u otra manera son veneradas, ¿no? Pero es que debe haber límites,
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0: realmente, ¿no? Debe haber límites para venerar o hacer la procesión de alguna virgencita, pero ya llegar al extremo de ya convertir las calles en cantina, ¿ah? Armar escenarios, grupos musicales, bulla hasta las 2, 3, 4 de la mañana, no, pues eso ya sale de contexto. Maribel está en Cerro Colorado, quiere hacer una queja. ¿Qué tal, Maribel? ¿Cómo le va? Buenos días.
2: Buenos días, sabe que estoy llamando desde la urbanización La Molina, aquí en Cerro Colorado. Tenemos cortes de luz muy frecuentes, incluso uno ha sido anoche y ahorita hay otro. No tenemos luz, o sea, no dan una solución, o sea, dan una solución, como se dice, momentánea, pero no están dando una solución que paremos con estos cortes de luz. Entonces, eso nos está preocupando porque también podría pasar algo con nuestros artefactos, necesitamos para poder trabajar y realizar nuestras actividades.
0: ¿Cada cuánto tiempo, señito, les cortan la energía?
2: Nos están cortando.
5: 7:22.
2: Por ejemplo, lo más frecuente que se ha dado ha sido anoche y hoy día, pero después están cada 3 días así, o sea, se están dando los cortes de la nada y no están dando solución al problema.
0: Ya, ¿y ustedes han llamado por un si acaso a CEAL y que les han dado algún tipo de respuesta, algún tipo de explicación?
2: Sí, nos han dicho que es la subestación de Chayapampa nada más, pero lo que justamente hoy día ya cuando he llamado le he dicho, yo quiero una solución, porque este problema, o sea, no puede ser tan frecuente, o sea, algo está pasando que de repente ustedes no están tomando una solución apropiada, porque no podemos estar a cada rato así, o sea, con este tipo de cortes.
0: Sí, entiendo, su preocupación.
2: La molestia es grande porque solamente es la urbanización La Molina, aquí en Cerro Colorado, no sé qué parte más, pero nuestras aledañas, que es Tejada, Los Álamos, Michel, ninguna de ellas tiene estos cortes, entonces nos quita pues cosas que tenemos que hacer, desarrollar actividades en casa, ¿no?
0: Claro, bien, señor, bien, entiendo su preocupación y molestia, gracias. ¿Ya? Desde aquí vamos a hacer un llamado a la empresa CEAL,
6: ¿ya? Porque sí, su reclamo válido, muy válido, porque de una u otra forma uno se preocupa por sus artefactos, ¿no? Y obviamente las molestias que esto genera de que a cada momento se estén cortando la energía eléctrica. Ayer ha habido corte, hoy día otro corte, ¿no? Y anteriormente cada 3 días corte. ¿Y cuál es la respuesta de CEAL? No, es que tenemos problemas en la subestación de Chayapampa. Y ahí queda la respuesta. O sea, ya los problemas que tiene CEAL no lo puede resolver. ¿Y el perjudicado quién es? El usuario, el poblador. Si se quema mi artefacto, porque han habido situaciones, ¿no? Donde las bajas constantes o cuando regresa la energía con muchísima fuerza, como lo dijeron en algún momento los vecinos, genera pues de que o provoca que los artefactos eléctricos
5: oiga,
6: se quemen, se malogren, ¿no? Y después, todo un proceso, para ver si es que te reconocen, pues, ¿no? Y si te pagan tu artefacto. Entiendo que por ahí también va la preocupación, la molestia, ¿no? Del vecino, de la vecina, de esta urbanización, La Molina, en Cerro Colorado. A ver, pues, señores de CEAL, traten de solucionar ese problema a la brevedad posible. 7:25, corresponde ir a una brevísima pausa comercial y tras la misma volvemos con más información, más noticias aquí a través de la multiplataforma de Radio Yaraví con toda la voz. Volvemos.
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0: Exactamente las 7:30 a.m, 7:30 a.m, vamos a arrancar nuestro espacio Yaraví en tu barrio, porque el día de hoy vamos a, de una u otra forma, vamos a estar realizando un sondeo de intención de voto y por ende vamos a estar con un despliegue muy importantísimo en los diversos puntos de Arequipa, ¿ya? Vamos a hacer un sondeo de intención de voto para conocer y saber cómo vamos con esta temperatura electoral y cómo van respondiendo, qué es lo que van decidiendo los diversos electores, los diversos arequipeños frente a esta coyuntura política, frente a estas elecciones regionales y municipales que se vive ya también aquí en la región Arequipa. Así es que el día de hoy vamos a conocer aspectos muy importantes, muy pero muy importantes. De seguro que los candidatos a gobernador regional y los candidatos a alcaldía provincial tendrán que estar muy pero muy atentos. Vamos a aplicar la siguiente pregunta. Si las elecciones fueran mañana, ¿por quién votarías para gobernador regional y por quién votarías para alcalde provincial de Arequipa? ¿Ya? Hay que estar atentos a estas respuestas y cuáles serán los resultados, eso lo conoceremos minutos más adelante, mi estimada María Luz.
1: Por supuesto, tenemos desde las 6:00 a.m, ojo con esto porque ustedes ya conocen del trabajo de Radio Yaraví, que también recibimos el asesoramiento de Amaqueya. Hacemos un trabajo no simplemente de salir a la esquina y preguntar a todas las personas que pasen por allí, sino aquí hay un trabajo mucho más cuidadoso, más serio, exhaustivo por parte de el equipo de investigación y periodístico de Radio Yaraví. Desde las 6:00 a.m. ya estamos aplicando en campo la pregunta. Estamos ya en varios puntos, varios distritos de la ciudad de Arequipa, preguntándoles a los ciudadanos si mañana fueran las elecciones, usted ¿ya sabe por quién va a votar para el gobierno regional de Arequipa? ¿Usted ya sabe por quién va a votar para la provincia de Arequipa, para alcalde provincial de Arequipa? Esas son las dos únicas preguntas que estamos realizando esta mañana. Desde las 6:00 a.m. estamos recorriendo aún diversos puntos de la ciudad porque queremos tomar esa fotografía del momento. Faltando pocos días para las elecciones, porque estamos hablando de un mes y algunos días más para llegar al 4 de octubre, ¿cuánto informada
2: Yaraví,
1: la población, cuánto conoce de los candidatos y sobre todo si ya tiene algún favorito? Y es por eso que vamos a iniciar ya la consulta con nuestra compañera Jenny Flores. Arrancamos con usted, Jenny, para escuchar a la población arequipeña. Buenos días, Jenny. 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
3: Siempre con la verdad. Buenos días, compañeros en cabina central. Buenos días a la población arequipeña. En este sondeo de intención de voto, vamos a consultar a los ciudadanos por quién votaría para las elecciones del mes de octubre. A ver, vamos a hacer la consulta. Caballero, ¿cómo está? Buenos días. Para Radio Yaraví, si las elecciones fueran mañana, ¿por quién votaría usted para gobernador regional?
4: No tengo idea.
3: No sabe, ahí está manifestando el caballero. Vamos a hacer otra consulta. Señorita, ¿cómo está? Buenos días para Radio Yaraví. Si mañana fuera las elecciones, ¿por quién votaría para gobernador regional?
5: No.
3: Bien, muchas gracias. Caballero, buenos días para Radio Yaraví. Si las elecciones fueran mañana, ¿por quién votaría para gobernador regional?
4: Por el doctor Herrera.
3: ¿Y para la comuna provincia?
4: Todavía no lo he pensado.
3: Muchas gracias, caballero. Vamos a seguir realizando la consulta. ¿Cómo está? Muy buenos días para Radio Yaraví. Si las elecciones fueran mañana, ¿por quién votaría para gobernador regional?
6: Escucha, no estoy enterada de quiénes son los candidatos, nada todavía.
3: ¿Para el provincial tampoco?
6: Nada, cero.
3: Muchas gracias. Ahora vamos a la consulta. ¿Cómo está? Buenos días, caballero, para Radio Yaraví. Si las elecciones fueran mañana, ¿para quién votaría usted por gobernador regional?
6: Ninguno, porque son puros ratos.
3: ¿Para la comuna provincial?
6: Tampoco.
3: Bien, gracias, caballero. Buenos días, para Radio Yaraví. Si mañana fueran las elecciones, ¿por quién votaría usted para gobernador regional? No sabe, caballero. No lo sabe, caballero, no sé. A ver, vamos a consultar a otra persona aquí. ¿Cómo está? Buenos días. Para Radio Yaraví, si mañana fueran las elecciones, ¿por qué votaría usted para gobernador regional?
5: No sé, señor.
3: A ver, ¿provincial tampoco? nos mueve la cabeza, nos dice que no, compañeros en estudio. A ver, vamos a ir consultando.
2: Ya
3: buenos días para Radio Yaví. Si mañana fueran las elecciones, ¿por qué votaría usted para gobernador regional de aquí?
5: Ah, ninguno.
3: ¿Y para la comuna provincia?
5: Benavente.
3: Muchas gracias. Ahí está, gracias. A ver, si mañana fueran las elecciones, algo vamos a consultar a un joven. ¿Por qué votaría usted para gobernador regional?
7: Voto en otra región,
3: disculpe. Voto en otra región, bien. A ver, vamos a hacer la consulta aquí, compañeros en el estudio. A ver, buenos días, caballeros. Si mañana fueran las elecciones, ¿por qué votaría usted para gobernador regional?
7: Ah, ni idea.
3: ¿Para comuna provincial?
7: Tampoco.
3: Bien, muchas gracias. A ver, vamos a seguir realizando la consulta. A ver, buenos días, señora, ¿cómo está? Para Radio Yaví, si mañana fueran las elecciones, ¿por qué votaría usted por gobernador regional?
5: No sé.
3: ¿Provincial?
5: Tampoco, menos.
3: Poco, bien, muchas gracias, ahí está la participación. Vamos a la consulta, a ver a otras personas por aquí. ¿Cómo está? Buenos días, señora. Para Radio Yaví, si las elecciones fueran mañana, ¿por qué votaría usted por gobernador regional?
8: No, ahorita todavía no tengo ningún mente.
3: ¿Por qué? ¿Provincial?
8: Igual.
3: No, no tengo por quién todavía.
1: Siete.
3: Bien, muchas gracias. Vamos a consultar aquí a otra persona. Buenos días, señora. Para Radio Yaví, si mañana fueran las elecciones, ¿por qué votaría usted para gobernador regional?
9: No tengo candidato ahorita.
3: ¿Provincial?
9: Tampoco.
3: ¿Provincial? Tampoco. Bueno, son algunas de las respuestas que vienen dando, compañeros. A ver, vamos a acercarnos a otra persona. ¿Cómo está? Buenos días. Si mañana fueran las elecciones, ¿por quién votaría usted para gobernador regional del equipo?
10: Por ninguno.
3: ¿Para la comuna provincial?
10: Peor. Ninguno me da

0: todavía no sabe por qué me va a dar, o simplemente no dan tiempo. Vamos a sacarnos otra señora por aquí. ¿Cómo está? Para Radio Yaradí. Si mañana fueran las elecciones, ¿por quién votaría usted para gobernador regional de...? Ay, no sé, estoy confundida, no. ¿Para la comuna provincia? No, tampoco. Poco. A ver, compañero, si me ayuda, por favor, con la cuota para saber...
1: Sí, sí, cerramos con uno más. Cerramos con uno más, a ver, cerramos con uno más. Sí, uno más.
0: Ya, nos acercamos a ver una persona más. A ver si quiere conversar con nosotros. Aquí estamos caminando, a ver, vamos a acercarnos a un joven. Joven, buenos días, una consulta. Si mañana fueran las elecciones, ¿por qué votaría usted para gobernador regional del equipo?
2: Todavía no tengo idea.
0: ¿Provincial?
2: Tampoco.
0: Tampoco. No, bueno, sabe. Ahí está la respuesta, compañeros. Nosotros nos encontramos aquí en el centro de la ciudad, por la Plaza de Armas, haciendo esta consulta. Vamos a retornar en un segundo momento. Adelante, compañeros en estudio.
1: Bien, correcto, siete, Jenny, muchas gracias.
3: Y 38.
1: Muchas gracias, Jenny. Más adelante, obviamente, se vienen los resultados generales, pero estamos aplicando la siguiente pregunta. ¿Por quién votarías? Si mañana fueran las elecciones, ¿por quién votarías para gobernador regional y por quién votarías para alcalde provincial? En el punto donde se encuentra Jenny Flores, que es en los alrededores de la Plaza de Armas, estuvimos escuchando diversas respuestas, ¿no? La mayoría no sabe. Uno que otro por ahí mencionó, bueno, hubo una respuesta, ¿no? Para un para el gobierno regional Herrera, para la comuna provincial Benavente, mencionó una persona ahí que fue encuestada por nuestra compañera Jenny.
3: Y también hay personas que dicen ninguno, ¿no?
1: Una de las últimas dijo, no confío en nadie, dijo, ¿no?
3: También por ahí un joven decía, no estoy informado.
1: Otro decía, yo no voto aquí en esta región.
3: ¿Saben cuántos días exactamente falta para el 4 de octubre, el día que vamos a ir a votar? 41 días. Estamos a 41 días de las elecciones regionales y municipales 2026. Y a las personas que nos están siguiendo, viendo por las redes sociales, también ustedes voten, voten, participen ahí en las en la bandeja de comentarios. Ahí déjennos sus respuestas y díganos, ya que estamos en las redes también, por qué. ¿Por qué votaría o no por determinado candidato? ¿Por quién votarías para gobernador regional? Es una pregunta. ¿Por quién votarías para alcalde provincial a 41 días de las elecciones? El día de hoy estamos tomando esta fotografía. ¿Tenemos a nuestra siguiente unidad móvil? ¿Sí?
1: Estamos con José Colque. Vamos contigo, José Manuel Colque. Te escuchamos. Adelante, Yaraví Informa.
4: Siempre con la verdad. Gracias por espacios nacidos, compañeros. Estamos ubicados en el cruce de San Martín de Sotoba y vamos a consultarles también a las personas de esta zona. Van a ver el tema de estas elecciones regionales y provinciales. Ahora vamos a empezar con amigo, ¿qué tal? Buenos días. Una consultita rápida para Radio Yaraví. Si mañana fueran las elecciones, ¿por quién votarías para gobernador regional?
5: Alcalde de Caballo, ¿no? Regional.
4: Ya no sabría todavía.
3: Siete.
4: Para alcalde provincial.
3: Y 40.
4: Tampoco no sabría. Sí, muchas gracias. Allá empezando aquí con la primera persona, ahora vamos a consultar a una señorita. Señorita, ¿qué tal? Buenos días. Una consultita rápida para Radio Yaraví. Si mañana fueran las elecciones, ¿ya tiene definido su voto para gobierno regional?
6: Tengo tiempo.
4: No, tampoco dice. A ver. Sí, una consultita rápida para Radio Yaraví. Si mañana fueran las elecciones, ¿ya tiene su voto usted para gobernador regional?
6: Todavía.
4: ¿Para alcalde provincial? Tampoco, ya vamos tres. A ver, vamos a seguir consultando a las personas de aquí del sector de Cruces y San Martín de Sotavalle respecto a estas elecciones ya regionales y municipales. Ahora vamos a consultar a una señora justamente que está aquí vendiendo alfalfa, pero también vendiendo leche. Señorito, ¿qué tal? Buenos días. Una consultita rápida para Radio Yaraví. Si mañana fueran las elecciones, ¿por quién votaría para el gobernador? Para alcalde provincial, quizás.
6: No puede, ahorita no.
4: Tampoco.
1: No sabe.
4: Tampoco, ni para gobierno regional, ni para alcalde provincial. A ver, aquí también. Señorito, una consultita rápida. Usted ya tiene definido quizá por quién votaría si es que mañana fueran las elecciones para gobierno regional. No sabe, nos dice. ¿Para alcalde provincial quizá? Tampoco, tampoco diciendo. Ya vamos a ver, cinco personas también más consultando aquí, aquí en el vamos a ver si es que nos pueden atender también las personas. Señorito, ¿qué tal? Bueno, una consultita para Radio Yaraví. Si mañana fueran las elecciones, ¿usted ha definido ya quizá para gobernador regional por quién va a votar?
6: No tengo ni idea.
4: ¿Para alcalde provincial?
6: Sería por Segarra.
4: Segarra. ¿Usted qué tal? Buenos días. ¿Usted, gobierno regional?
6: No lo sé.
4: ¿Alcalde provincial quizá?
6: No.
4: Tampoco. Muchas gracias. Ahora vamos a seguir consultando a algunas personas que están también caminando. Vamos, 7, 8, que empiece, compañeros. Maestro, ¿qué tal? Buenos días. Una consulta rápida para Radio Yaraví. Si mañana fueran las elecciones, ¿por quién votaría usted para gobernador regional?
7: No sé decir.
4: ¿Alcalde provincial?

0: No, tampoco, tampoco. A ver si me ayudan, compañeros, cuántos también ya vamos.
1: 7:43.
2: Dale dos más y cerramos.
0: Dos más, a ver, una señita justo que viene aquí. Vamos a contar. Señita, una consultita para Radio Yaraví. Si mañana fueran las elecciones, ¿por qué votaría usted para gobernador regional? ¿Alcalde provincial quizá? Tampoco. A ver, una persona más.
2: Cerramos con uno más.
0: Aquí para culminar. Señito, buenos días. Una consultita rápida para Radio Yaraví. Si mañana fueran las elecciones, ¿por quién votaría para gobernador regional de Arequipa?
3: No sé.
0: ¿Alcalde provincial?
3: No soy decidida.
0: Bien, entonces, compañero. Bueno, la mayoría, por no decir todos, no tiene aún definido entonces su voto aquí desde el cruce de San Martín de Socavalle. Adelante. Perfecto. En estudios, informó José Colque. Cuéntale, José.
2: Gracias, José Manuel Colque. Estamos cercado de Arequipa, distrito de Socavalle. Estamos escuchando la respuesta de los vecinos, de los electores, en su gran mayoría. Por no decir casi todos, aún no han decidido su voto en este sector. Una persona dijo, Segarra, entiendo que debe referirse a Alfredo Segarra para el gobierno regional. Pero vamos a, no saben,
1: pero también están confundiendo. Ya la vi. Tienen que saber para qué está postulando también su candidato, no se van a equivocar. Una cosa es el gobierno regional de Arequipa y otra es la municipalidad provincial de Arequipa. Pero fíjense, a 41 días, varios ciudadanos no saben todavía por quién va a votar y lo peor es que ni siquiera conocen a los candidatos. Vamos con la siguiente unidad móvil.
2: Vamos ahora con Talía Castillo, estuvimos minutos atrás en Socavalle, ahora nos trasladamos a otro punto de Arequipa. Talía Castillo, te escuchamos, adelante, Yaraví informa.
4: Siempre con la verdad, gracias compañeros por el pase desde estudio, buenos días, aquí estamos ubicados nosotros desde Granadas, aquí en el cono norte de la ciudad de Arequipa, distrito de Cerro Colorado. Vamos a consultar también aquí con la población acerca de su intención de voto para estas próximas elecciones regionales municipales. A ver, caballero, unos minutitos, estamos en vivo para Radio Yaraví. Si mañana fueran las elecciones regionales municipales, ¿usted por quién votaría al gobierno regional
1: y de Arequipa?
5: Hola, señorita, no lo
4: puedo. ¿Y para la provincial? Correcto, bien. Bueno, acá nos indica que todavía no sabe. A ver, vamos a seguir caminando. Buenos días, ¿sí, señor, para Radio? Y si no fueran las elecciones regionales municipales, ¿usted por quién votaría para el gobierno? ¿O por nadie? ¿Por nadie? ¿Para la provincial? No sabe todavía. Correcto, bien. Bueno, se queda un poquito muy al asunto. A ver, estamos terminando consultando aquí a más ciudadanos que nos puedan dar también su opinión al respecto. Chaito, buenos días. ¿Cómo se envió para Radio Yaraví? Si mañana fueran las elecciones municipales regionales, ¿usted por qué votaría al gobierno regional?
5: El doctor Segarra.
4: ¿Y para la provincia? Muchas gracias, muchas gracias. Bien, ahí está. Entonces también algunos ya nos dan nombres de los candidatos.
2: ¿Para quién dijo la provincial? ¿Para quién dijo la provincial?
4: No sabe todavía, no sabe. Para la provincia.
2: Ya la vi.
4: Okay. Muy buenos días, un minutito, estamos en vivo para Radio Yaraví. Si mañana fueran las elecciones regionales municipales, ¿usted por quién votaría al gobierno regional? No sabe todavía. Bueno, algunos nos van en la cabeza, me parece que se incomoda. Digamos, en todo caso, terminando y consultando aquí a más ciudadanos. Todavía buenos días, un minutito para Radio Yaraví. Si mañana fueran las elecciones regionales municipales, ¿usted por quién votaría al gobierno
5: regional? No tengo tiempo, disculpe, más bien. Voy a estar a mi carrito, Pedro, que me va a dejar.
4: ¿A la provincial?
5: No tengo todavía en la mente nada, porque las cosas son las cosas, pero hay que verte a los hechos. Sí.
4: Muchas gracias. Bueno, ellos dicen también, todavía no sabe. Señor, nos quedan 5 minutos para Radio Yaraví. Si mañana fueran las elecciones regionales municipales, ¿usted por quién votaría al gobierno regional?
5: No tengo decidido todavía por ahora, mami.
4: ¿Y para la provincial, señor?
5: Tampoco.
4: Por esto, muchas gracias. Bueno, ahí está también un poco de desconocimiento, ¿no? Que hemos podido ver también en esta zona de Cerro Colorado. ¿No? En su mayoría, respuesta es no sabe o no opina. A ver, señorita, buenos días. Unos minutitos para Radio Yaraví. Si mañana fueran las elecciones regionales municipales, ¿usted por qué votaría al gobierno? A ver, seguimos caminando, consultando. A ver, amiguita, de repente tú, mayor de edad, ¿por qué votarías al gobierno regional si mañana fueran las elecciones regionales municipales?
6: Yo aún no estoy segura, la verdad.
4: ¿Para la provincial?
6: Correcto.
4: Bueno, ahí está. una señorita también todavía no la tiene clara al respecto de estas
2: dos más, dos más.
4: Correcto. A ver, caballero, buenos días. Unos minutitos para Rabi Yaradín. Si mañana fueron las elecciones, usted, porque todavía no desea participar. Miren, no me va a decir, nos ha dejado con la bala en la boca. Seguimos caminando, consultando aquí con más ciudadanos que nos puedan dar también su opinión al respecto, ¿no? Sobre estas próximas elecciones. A ver, caballero, buenos días. Unos minutitos para Rabi Yaradín. Estamos haciendo una encuesta de intención de voto. Si mañana fueran las elecciones regionales, municipales, usted, ¿por quién votaría al gobierno regional de Arequipa?
7: Gobierno, ¿quién está yendo?
4: Varios.
7: Ay, este, para el este, ¿qué se llama? A la región está, pues, Tallica, ¿no? Ajá, claro.
4: Ya. ¿Y para la provincia?
7: Votaría por lo que es de Cerro Colorado. No, el, ¿cómo se llama? Este, el que está presidente, alcalde de Cerro Colorado ahorita.
4: ¿Cómo se llama?
7: No recuerda,
4: pero nos dice por el que es actualmente alcalde de Cerro Colorado. A ver, ¿ya se acordó todavía?
7: Sí, está en la boca, pero ya creo que no, ahorita, pero sí el trabajo.
4: Listo. Bien, muchas gracias.
2: Uno más.
4: Bueno, no se acordaron, pero tenemos aquí más referencia al indicar también, ¿no? Cerramos, este sí. Candidato. A ver, sí. Vamos con un ciudadano más que nos pueda dar su opinión sobre esta intención de voto y cerramos también.
2: Y cerramos con uno más.
4: Es esta zona. Así es. A ver, vamos acá. Estamos con otro caballero. Presidente, bueno, señor, unos minutitos para Radio Yaraví. Si mañana fueran las elecciones regionales municipales, ¿usted por quién votaría al gobierno regional?
8: Por momento no tengo la certeza, ¿no? Porque sabe que el pueblo está indignado. Realmente, solamente los candidatos aparecen cuando hay elecciones. Entonces, ese no es justo, ¿no? Porque deberían aparecer durante los 4 o 5 años que no hay elecciones. Ahí se debe trabajar, porque hay mucha necesidad para el pueblo, ¿no? Más que todo acá en Conomoto. Por ejemplo, la carretera, nos falta una carretera.
1: Muy bien, Talía.
8: Circunvalación, porque no tiene una expansión urbana, Arequipa.
4: ¿Y para la provincial?
8: Igual, porque yo quisiera una conciliación con el pueblo, ¿no? Antes de que hay elecciones que nos falta poco, entonces
2: no lo sabe,
8: que
2: quiero saber no
8: conocer el sentido del pueblo, porque realmente necesitamos, como lo estoy diciendo, nos falta una expansión urbana, seguridad ciudadana, por ejemplo, la avenida autopista, que no tiene seguridad nada, y nadie dice nada, ¿no? Los candidatos simplemente aparecen cuando hay elecciones y luego desaparecen, eso no es justo. Pues.
4: Correcto. Muchas gracias, maestro. Bueno, bastante contundente también, ¿no? Su opinión al respecto. Entonces, estas han sido las declaraciones por parte de los ciudadanos aquí desde Yamagás, el Coro Norte, en el distrito de Cerro Colorado. Nos trasladamos al otro punto, volvemos con más información. Adelante con ustedes en estudio, por Talía Castillo, con todas las voces.
2: Bien, correcto, Talía Castillo, muchas gracias, ¿eh? Bueno, entonces ahí escuchamos atentamente, ¿no? Las respuestas de los pobladores de este sector. Por ahí, para el gobierno regional, uno la tuvo clara, por Lica dijo, ¿no? Por Lica. Pero el mismo poblador me parece que no sabía cómo se llama el actual alcalde de Cerro Colorado, que está postulando para la alcaldía provincial. ¿Ah? Y los demás, por no decir casi todos, dicen por nadie. No saben.
1: 7.
2: No saben en este caso.
1: Y 51. Estamos en Radio Yaraví con todas las voces iniciando. Somos los primeros en iniciar, como siempre, estos sondeos, porque es la fotografía del momento. A 41 días de las elecciones regionales y municipales 2026, hoy estamos tomando la fotografía del momento. ¿Cómo estamos? ¿Cómo está la cancha el día de hoy para los candidatos y también para la población, ¿no? Nosotros mismos también nos medimos cuán informados estamos o cuán decididos estamos o no respecto a los candidatos, que pareciera, hasta ahora que estoy escuchando un buen porcentaje, la población todavía no sabe por quién votar, no conoce a los candidatos, o también, por otro lado, están totalmente decepcionados. Dicen, son más de lo mismo, señores. ¿Qué vamos a elegir? Son más de lo mismo. Ojo, gracias a las personas que nos están viendo en las redes sociales, Raúl nos dice, cuidado, señores periodistas, porque ahora van a llamar pura portátiles. Mi estimado Raúl, te cuento cómo se trabaja seriamente aquí en Radio Yaraví, con el asesoramiento de
2: Yaraví,
1: el grupo de investigación de Amaqueya. Un saludo para Isaac Llana. Aquí hacemos un trabajo profesional cuidadoso. Desde las 6 de la mañana estamos aplicando ya la pregunta en campo en diversos distritos y también provincias. Ojo a los candidatos al gobierno regional de Arequipa, que sé que nos están viendo, también estamos consultando en provincias, desde las 6 de la mañana, y nuestro trabajo es de manera sorpresiva. Nosotros no contamos los teléfonos, porque ahora están reventando los teléfonos o los mensajes que hay por el Facebook. Hay mensajes, los leemos, claro, sí, pero no cuentan, no entran a la data, no entran a la estadística. Lo que entra a la data para procesar son el trabajo que están levantando nuestros compañeros de manera sorpresiva en campo. Ahí estamos aplicando la ficha y son esos resultados a la población que se le consulta de manera sorpresiva, inesperada, y en puntos donde no avisamos, ahí estamos consultando y son esos datos que se procesan. No se preocupe, mi estimado Raúl, aquí no contamos las llamadas telefónicas porque aquí el trabajo es serio. Incluso tenemos una cuota de cuántos varones, cuántas mujeres, de qué edades, todo eso aquí nosotros lo realizamos. Reiteramos una vez más con el trabajo, con el asesoramiento de Amaqueya. Vamos ahora a otro punto, Eric Malaber.
2: ¿Con quién estamos? Con Stephanie Cotrina. Stephanie Cotrina, te escuchamos. Adelante, Yarabi informa.
9: Siempre con la verdad. Gracias por el pase correspondiente, colegas en estudio. Continuando con el sondeo de intención de voto para las elecciones regionales y municipales 2026, nos hemos trasladado hasta el distrito de Paucarpata, en inmediaciones del mercado Inmaculada Concepción. ¿Qué tal, señora Linda? Muy buenos días, bienvenida para Radio Yarabí. Si las elecciones regionales y municipales fueran el día de mañana, ¿por quién votaría para gobernador regional?
10: Alfredo Segarra.
9: Alfredo Segarra. ¿Y para alcalde provincial? ¿Algún símbolo, nombre de candidato? Por la casita. Gracias, muy amable. Por acá, señora Elita, muy buen día. Si mañana fueran las elecciones regionales y municipales, ¿por quién votaría para gobernador regional?
10: Regional, R. Yo soy de San Juan de Tarucanes.
9: Ah, ya, Renovación Popular. En todo caso, para la alcaldía provincial.
10: R.
9: También. Listo, gracias, muy amable. Por Renovación Popular, en este caso la señora. A ver, vamos con otra opinión. Señora Linda, muy buen día. Estamos en vivo para Radio Yarabí. Brevemente, si mañana fueran las elecciones regionales y municipales, ¿por quién votaría para gobernador regional?
11: De verdad que no estoy enterada mucho de la política. Recién me voy a informar para poder votar para quién.
9: Igual para la provincial.
11: Igual también, señorita.
9: Listo, muy amable, gracias. ¿Qué tal? Muy buenos días, señora Linda. Estamos en vivo para Radio Yarabí. Si mañana fueran las elecciones regionales y municipales, ¿por quién votaría para gobernador regional?
12: 7.
11: Estoy por pensar
12: todavía. Y 55.
9: Va a averiguar y va a votar.
11: Sí.
9: Igual para alcalde provincial.
11: Sí, también.
9: Listo, muy amable, gracias. Caballero, muy buen día. Brevemente, para Radio Yarabí, si mañana fueran las elecciones regionales y municipales, ¿por quién votaría para gobernador regional?
13: No sé, no, la verdad que no sé todavía.
9: Va a averiguar y va a emitir un voto.
13: Sí.
9: Igual para alcalde provincial.
13: Sí.
9: Gracias, muy amable. Caballero, muy buen día. Estamos en vivo para Radio Yarabí. Brevemente, si fueran las elecciones regionales y municipales, ¿por qué votaría para gobernador?
13: No tengo ningún candidato hasta ahorita.
9: Pero va a averiguar.
13: Lo estoy pensando.
9: Sí. Igual para la provincial.
13: Sí, igual, digo.
9: Gracias, muy amable. Caballero, buen día. Estamos en vivo para Radio Yarabí. Brevemente, si fueran las elecciones regionales y municipales, ¿alguien en mente para gobernador regional?
13: Ah, sí, Benigno Cornejo, el del Pollo.
9: ¿Y para la provincial?
13: Todavía lo estamos viendo.
9: Gracias, muy amable. Por acá, caballerito, muy buen día. Estamos en vivo para Radio Yarabí. Si fueran las elecciones regionales y municipales mañana, ¿por quién votaría para gobernador regional?
14: Yarabí.
15: Pues ninguno, porque todos entran a robar una vez.
9: ¿Va a viciar su voto?
15: Claro.
9: ¿Y para alcalde provincial?
15: Tampoco, igual, porque no hay obras, no hay nada. Estás fijando, el alcalde queda, solo te llevó a pasear a su perro, nada más. Para eso ha trabajado.
9: Gracias, muy amable. Muy buen día, estamos en vivo para Radio Yarabí, caballerito. Brevemente, si fueran las elecciones regionales y municipales mañana, ¿por quién votaría para gobernador regional?
15: No, esos son todos, son choros.
9: ¿Viciaría su voto?
15: No.
9: ¿Se va a informar y va a votar?
15: Sí.
9: ¿Y para alcalde provincial?
15: Tampoco. Igualitos son todos. De una sola pava partida son igualitos.
9: Ok, pero no va a viciar el voto.
15: ¿Diga?
9: No va a viciar el voto.
15: No.
9: Listo, gracias, muy amable. Por aquí, caballerito, muy buen día. Brevemente, para Radio Yarabí, si fueran las elecciones el día de mañana, regionales y municipales, ¿por quién votaría para gobernador regional?
16: Por gobernador regional todavía no lo tengo, pero para distrital sí.
9: Y para la alcaldía provincial, ¿algún número, símbolo, nombre?
16: Nada todavía.
9: Sí, pero no, va a averiguar y va a votar.
16: Claro, sí, sí, sí.
9: Ok, gracias, muy amable. Gracias. Buen día. Bien, este ha sido el sondeo de opinión hacia los pobladores que viven en inmediaciones del Mercado Inmaculada Concepción en el distrito de Paucarpata. Opiniones divididas, la mayoría no sabe, no opina, y otros ya tienen claro por quién votar. Informó Stephanie Cotrina para Radio Yaraví. Adelante en estudios.
1: Muy bien, gracias Stephanie. Miren, el reporte anterior estuvimos en el Cono Norte y con Stephanie estamos en el lado sur, en Paucarpata. Allí Stephanie ha consultado a ciudadanos de diversos de diversas edades, hombres y mujeres, y también por allí decía, yo soy de San Juan de Tarucán y estoy por aquí, y también ha dado su voto. Pero sigue en primer lugar, según lo que estoy escuchando hasta el momento, son las personas que todavía no saben por quién van a votar, y los candidatos, la verdad, la tienen, tienen que hacer un mayor esfuerzo, ¿ah? ¿Eh? Un mayor esfuerzo por darse Yaraví a conocer y dar a conocer sus propuestas. Estamos en Radio Yaraví el día de hoy aplicando el gran sondeo referencial rumbo a estas elecciones regionales y municipales del 4 de octubre de 2026. Así que en algunos minutos más vamos con los resultados.
2: Sí, sí, en unos segundos más ya estaremos con los respectivos resultados. ¿Eh? Nos indica el equipo de producción que hay candidatos al gobierno regional que están mirando la transmisión y están escuchando la respuesta de los electores. Qué bueno que los candidatos estén parando la oreja, como se diría en el argot popular. Vamos con Milagros Rodríguez, vámonos a otro punto. Stephanie Cotrina estuvo instantes atrás en el mercado Inmaculada Concepción en el distrito de Paucarpata. A otro punto de Arequipa, a otro punto de Arequipa con usted, mi estimada Milagros Rodríguez. Te escuchamos. Adelante, Yaraví informa.
12: Siempre con la verdad, gracias por el pase desde estudio, colegas. Estamos ubicados en la Plaza Umachiri del distrito del Mariano Melgar y vamos a iniciar con este sondeo. Vamos a consultar aquí al caballero. Buenos días, caballero, ¿cómo estás? Soy de Radio Yaraví. Una breve consulta nada más. Si mañana fueran las elecciones, ¿por quién votaría para gobernador regional?
14: Pollito.
12: Por el pollito. ¿Para alcalde provincial de Arequipa?
14: Ahí, sí.
12: Por el pollito también.
14: Pollito
12: cerrado. Listo, muchas gracias. Vamos a continuar entonces. Seguimos. ¿Cómo está, joven? Muy buenos días. Soy de Radio Yaraví, una breve consulta nada más. Si mañana fueran las elecciones, ¿por quién votaría para gobernador regional?
17: No sé, por aquí.
12: Listo, no se preocupe. ¿Cómo está, señito? Si mañana fueran las elecciones, ¿por quién votaría para gobernador regional de Arequipa? No sabe todavía. ¿Para alcalde provincial de Arequipa? No sabe. Listo, muchas gracias. Entonces todavía no tiene definido ningún candidato. Entonces vamos a seguir. ¿Cómo está? Muy buenos días, señorito. Soy de Radio Yaraví, una breve consulta. Si mañana fueran las elecciones, ¿por quién votaría para gobernador de Arequipa?
18: Gobernador Ayala.
12: ¿Para alcalde provincial de Arequipa?
18: Todavía no lo tengo decidido.
12: Listo, gracias. Buenos días, Yaraví. ¿Cómo está? Para Radio Yaraví, una breve consulta nada más. Si mañana fueran las elecciones, ¿por quién votaría para gobernador de Arequipa? Para gobernador de Arequipa, ¿por quién votaría?
19: Por el alcalde.
12: ¿Por quién?
19: Porque el alcalde venía a votar a mi madre, que vaya
12: al... Listo. Gracias. Vamos a continuar entonces. ¿Qué tal? Muy buenos días, señor. Soy de Radio Yaraví. Una breve consulta. Si mañana fueran las elecciones regionales, ¿por quién votaría para gobernador regional?
19: Nadie.
12: Todavía. ¿Para alcalde provincial?
19: Tampoco, estoy indeciso.
12: Listo, gracias. ¿Qué tal? ¿Cómo está? Buen día. Soy de Radio Yaraví. Una breve consulta. Si mañana fueran las elecciones, ¿por quién votaría para gobernador regional?
18: Para el ¿cómo se llama? El bigotito.
12: Segarra, para el señor Segarra. ¿Para alcalde provincial de Arequipa?
18: En realidad estoy por todo su partido. Ajá.
12: Listo, muchas gracias.
1: 8.
12: Bien, compañeros, seguimos recorriendo entonces todo lo que es la Plaza Umachiri y sus alrededores para seguir consultando sobre esta intención de voto. A ver, vamos a consultar aquí al joven. Joven, muy buenos días, soy de Radio Yaraví. Breve consulta, si mañana fueran las elecciones, ¿por quién votarías para gobernador de Arequipa?
20: Ahorita por ninguna, porque no estoy viendo candidatos.
12: Claro. ¿Para alcalde provincial de Arequipa?
20: Tampoco, como le digo.
12: Listo, gracias, listo. Y entonces seguimos. Muy buenos días, caballero, ¿cómo está? Para Radio Yaraví, si mañana fueran las elecciones, ¿por quién votaría para gobernador regional de Arequipa?
21: No sabría decirlo, no estoy bien informado todavía.
12: ¿Para alcalde provincial de Arequipa?
21: Tampoco.
12: Listo, gracias.
3: Ay, qué una hermosa dama. Ahora, buenos días, ¿cómo está? Una breve consulta nada más. Si mañana fueran las elecciones regionales, ¿por quién votaría para gobernador de Arequipa?
14: Ay, ¿qué se llama este? ¿Por el Fuerzas Arequipeñas?
3: Fuerzas Arequipeñas. ¿Y por alcalde provincial?
14: No sé. No conozco todavía bien.
22: Ya la vi.
3: Gracias, señorito, gracias. Seguimos recorriendo entonces. ¿Cómo está? Muy buenos días. Breve nada más. Si mañana fueran las elecciones, ¿por quién votaría para gobernador regional de Arequipa?
23: Yo creo que hasta ahora no tengo bien.
3: ¿Para alcalde provincial?
23: Para alcalde provincial.
3: ¿De Arequipa?
23: De Arequipa. Yo no sé quién le están presentándose.
3: Okay, muchas gracias. ¿Ya? Gracias, señorito. Continuamos, a ver. Muy buenos días, señorito, ¿cómo estás? Soy de Radio Yaraví, breve consulta. Si mañana fueran las elecciones, ¿por quién votaría para gobernador de Arequipa?
24: No sabe todavía.
3: La verdad, no sé. ¿Para alcalde provincial?
24: De verdad, no.
3: Ay, pues sí. Listo, gracias, gracias. Bien, compañeros, entonces, esa es la opinión de toda la población aquí ubicados en alrededores de la Plaza Umachiri y Plaza Umachiri como tal. Soy Milagros Rodríguez, con todas las voces.
2: Gracias, Milagros Rodríguez. La mayoría de vecinos electores que están en la Plaza Umachiri, la mayoría no sabe por quién va a votar. Solamente fueron mencionados Segarra y El Pollo, dijo, ¿no? Alfredo Segarra y El Pollo,
1: ocho,
2: o sea, Benigno Cornejo.
1: Y cuatro.
2: Ya. Aunque una ciudadana dijo, no, yo voto por todos, por la casita, dijo una señora. Y la mayoría no sabe, no sabe por quién va a votar. Pero ¿por qué no sabrán todavía por qué votar? ¿No estarán muy bien informados? Las propuestas o los candidatos como que no están llegando todavía a colmar las expectativas de los electores. Debe de haber muchos motivos por el cual aún el poblador no sabe por quién va a votar.
1: Y solo faltan 41 días. Sí, yo creo que en este tiempo ya nos vemos obligados como ciudadanos responsables en tomar una decisión. Creo que este sondeo va a ser muy importante para que también a nosotros como ciudadanos hagamos un mea culpa. Un mea culpa a los candidatos que no se están dando a conocer de manera adecuada.
22: Ya la vi.
1: Exponiendo bien quiénes son y cuáles son sus planes para Arequipa. Y también los ciudadanos. Hay que preocuparnos para después no arrepentirnos, pues. Mira, ahora estamos arrepentidos, ¿no? Ah, ¿por qué ese alcalde? ¿Qué ese gobernador? Pero parte de nuestra responsabilidad. Parte es nuestra responsabilidad porque no hemos pensado bien a quién le vamos a dar nuestra confianza para dirigir, para administrar nuestra casa grande que es Arequipa. Tenemos que ir a la pausa, ya vienen los resultados, atención, ya vienen los resultados para quienes nos están preguntando. Regresamos.
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0: 8:08 a.m. Estamos transmitiendo en vivo y en directo aquí a través de su programa Yarabien Tu Barrio, porque estamos visitando distritos, estamos visitando algunas provincias de la región Arequipa y también estamos escuchando la respuesta de los diversos electores. Estamos aplicando la siguiente pregunta en este sondeo intención de voto de cara a lo que va a ser estas elecciones regionales y municipales 2026. ¿Quién se convertirá en el próximo gobernador regional de Arequipa? ¿Quién se convertirá en el próximo alcalde o alcaldesa de la provincia de Arequipa? La pregunta que estamos aplicando en campo con nuestros compañeros de trabajo: ¿por quién votarías para gobernador regional? ¿Por quién votarías para alcalde provincial? La respuesta la están brindando diversos pobladores. Me confirma producción si es que ya tenemos a nuestra siguiente móvil, nuestro siguiente compañero o compañera. Hemos estado arrancando este sondeo de opinión con nuestra compañera Jenny Flores minutos atrás. Así es, ella estaba muy cerca o cerca de lo que es a la Plaza de Armas. Estuvimos también con José Manuel Col, que estuvo por lo que es San Martín de Socabaya. Talía Castillo estaba por Llamagás. ¿Ah? Nuestra compañera de trabajo, Stephanie Cotrina, muy cerca de lo que es el Mercado Inmaculada Concepción de Paucarpata. Milagros Rodríguez estuvo por la Plaza Umachiri. Y vamos a seguir enlazándonos con nuestros demás compañeros para que puedan dar la respuesta respectiva. 8:09 a.m, 8:09, la hora en Radio Yarabí con todas las voces. Vamos con Jenny Flores. Vamos con usted, mi estimada Jenny Flores. Te escuchamos. Adelante, Yarabí informa.
1: Siempre con la verdad. Bueno, Eric, nos mantenemos aquí en los alrededores del centro histórico y vamos a continuar con este sondeo de intención de voto para las elecciones regionales y municipales 2026. Ahora vamos a realizar la consulta. Buenos días, ¿cómo está? Para Radio Yarabí, si mañana fueran las elecciones, ¿por qué votaría usted para gobernador regional de Arequipa?
2: Para gobernador regional estoy en duda, no sé si por quién votar. De verdad que no los conozco muy bien, ahorita no estoy viendo mucha campaña.
1: ¿Para la comuna provincial?
2: También estamos en la misma situación, no hay mucha comunicación, no se sabe qué candidatos están presentando.
1: Muchas gracias, ahí está, hay una dama aquí en su puesto de venta. A ver, vamos a hacer la consulta aquí a unos caballeros. Buenos días, para Rodríguez David, si mañana fueran las elecciones, ¿por qué votaría usted para gobernador regional?
3: No sé, no soy de Arequipa.
1: Pues vamos a la consulta, no son de Arequipa, acá hay dos personas que nos refieren, no son de Arequipa. Buenos días, una consultita. Solo saber si mañana fueran las elecciones regionales, ¿por qué votaría usted para gobernador regional de Arequipa?
3: Ah, yo por el bigotes.
1: Y para la comuna provincial.
3: Bueno, eso está en la por el Alfredo Benavente, puede ser, son muy buenas propuestas.
1: Muchas gracias, caballero, ahí está entonces la participación de una de las personas que están, estamos aquí por el centro histórico. A ver, vamos a consultar a otro caballero. Caballero, buenos días, para Radio Yarabí, una consulta. Si mañana fueran las elecciones, ¿por qué votaría usted para gobernador regional de Arequipa?
3: No, soy acá.
1: ¿Dónde acá usted? ¿Dónde usted?
3: Lima.
1: De Lima. Hay varias personas, ¿no?, que están aquí por la ciudad de Arequipa, nos dice de Lima, también otras personas que con las cuales estábamos conversando nos desearían, también han venido de Cusco. Vamos a seguir caminando, compañeros. Muchas personas que un poco se muestran reacias a contestar a la pregunta de este sondeo de opinión. A ver, buenos días, caballero, una pregunta para Radio Yarabí. Si mañana fueran las elecciones, ¿por qué votaría usted para gobernador regional de Arequipa?
4: No estoy muy enterado de quién está ahorita, ¿no?
1: ¿Para la comuna provincial?
4: Ay, tampoco, no mucho.
1: Bien, muchas gracias. A ver, vamos a consultar con la señorita. Buenos días, para Radio Yarabí. Solo saber si mañana fueran las elecciones, ¿por qué votaría para gobernador regional? No quiero opinar. A ver, caballero, buenos días. Si mañana fueran las elecciones, ¿por qué votaría para gobernador regional del equipo?
3: Ni interesado está quien estará lanzándose, ¿no?
1: A ver, ¿y para la comuna provincial?
3: Peor todavía,
1: no sé qué, caballero. No estamos muy enterados. A ver, buenos días. A ver, para Radio Yarabí, una consulta. Señito, una consulta para Radio Yarabí. A ver, caballero, una consulta. Solo para saber, ¿por qué votaría usted para gobernador regional si las elecciones fueran mañana?
3: La verdad que ni siquiera estoy enterado todavía quiénes son para el gobierno regional.
1: ¿Una provincial tampoco?
3: Menos, la verdad.
1: Solo ello, muchas gracias, caballero. Se muestran reacios, compañeros ahí en estudios, a poder opinar acerca de por quién votarían para estas elecciones del próximo 4 de julio. Ay, señorita, ¿cómo está? Buenos días. Para Radio Yarabí, si mañana fueran las elecciones, ¿por quién votaría usted para gobernador regional de Arequipa?
5: Ay, no, señorita.
1: ¿Cómo una provincial? No, dice la señorita, muchas gracias.
0: Uno más y cerramos.
1: A ver, una más, si nos quieren contestar. Buenos días. Para ver el Yarabí, solo una consultita. Para gobernador regional de Arequipa, ¿por quién votaría usted? A ver, no quiero opinar acá la señorita. A ver, vamos a ver otra persona, a ver si podemos conversar con una persona más. Se muestra un poco raro, compañeros, un poco complicada acá la población. A ver, caballero, una preguntita. Si mañana fueran las elecciones, ¿por qué votaría usted para gobernador regional del equipo? ¿No sabe? No sabe, no mueve la cabeza, compañeros. No sé si lo tomarán
0: no
1: en cuenta.
0: Sí, sí, no sabe.
6: Muchas gracias. Gracias.
1: Listo, bien. Adelante, compañeros.
6: Es un trabajo también allí que están realizando nuestros compañeros de manera sorpresiva aquí en el Centro Histórico. Están consultando también, hay personas que sí opinan normalmente, hay otras personas que como no saben, todavía no tienen una respuesta clara, rehuyen a la pregunta, mueven la cabeza, se quedan callados. Vamos con la siguiente participación, ahora Noelia. Noelia Celada, te escuchamos, Yarabí informa.
7: Siempre con la verdad, gracias por el pase, colegas. Estamos en el cruce de Bolognés, en el distrito de Caima. Vamos a preguntarles a las personas por quién votarían. A ver, acá hay un caballero. ¿Cómo está? Buenos días, caballero. Si, para Radio Yarabí, si mañana fueran las elecciones, ¿por quién votaría usted para gobierno regional de Arequipa? Ah, ya, no quiere entonces brindar. A ver, vamos a preguntar a otra persona. Aquí hay una dama. ¿Cómo está? Buenos días, una consulta para Radio Yarabí. Si mañana fueran las elecciones, ¿por quién votaría para gobernador regional de Arequipa?
6: 8.
8: La verdad,
6: y 14.
8: Alcalde provincial, provincia de Arequipa.
7: Tampoco. Todavía lo está pensando entonces la señora. A ver, vamos a preguntar. Aquí hay una señorita. Señorita, buenos días. Una consulta para Radio Yarabí. Si mañana fueran las elecciones, ¿por quién votaría para gobernador regional de Arequipa?
8: Todavía no sé. Para alcalde provincial.
7: No, tengo. Ya lo está pensando entonces la señorita. Muchas gracias. A ver, vamos a preguntar a otra persona. Que hay un caballero. A ver, caballero, buenos días. Una consulta para Radio Yarabí. Si mañana fueran las elecciones, ¿por quién votaría para gobernador de Arequipa?
9: Todavía no estoy preparado.
7: Ah, ya. ¿Alcalde provincial?
9: Tampoco.
7: ¿Lo está pensando entonces?
9: Sí, estoy pensando. Ya, varios candidatos.
7: Varios candidatos. Listo, muchas gracias. A ver, vamos a preguntar en todo caso también por aquí a un joven. Joven, buenos días. Una consulta para Radio Yarabí. Si mañana fueran las elecciones regionales, ¿por quién votaría para gobernador regional de Arequipa? Todavía lo está pensando. ¿Alcalde provincial? Allá, también lo está pensando entonces el joven.
10: Yarabí.
7: Vamos a preguntar por aquí de repente a otras personas también que nos puedan responder de todas formas. A ver, aquí la señora. Señora, buenos días. Una consulta para Radio Yarabí. Estamos haciendo una encuesta. Si mañana fueran las elecciones, ¿por quién votaría para el gobernador regional de Arequipa?
11: Por nadie.
7: Por nadie. ¿Alcalde provincial?
11: Por nadie. Todos
7: por nadie tampoco. Decepcionada entonces la señora. Muchas gracias. A ver, acá a otra señorita le vamos a consultar. Señora linda, buenos días. Una consulta para Radio Yarabí. Si mañana fueran las elecciones, ¿a quién le daría su voto para gobernador de Arequipa?
11: Ay, no sé para quién dar, no conozco a nadie.
7: ¿Alcalde provincial?
11: Igual tampoco.
7: Ahí entonces, ahí todavía meditando el voto. Ahí, allá, acá también están, bueno, están pensando en todo caso ya en algunos candidatos para el distrito. A ver, por aquí hay un joven. Joven, buenos días, una consulta para Radio Yarabí, estamos haciendo una encuesta. Si mañana fueran las elecciones, ¿a quién le daría su voto a gobernador de Arequipa?
12: No soy de acá, no soy de acá.
7: Ah, ya no es de acá entonces usted. A ver, vamos a ir.
6: 8.
7: Por aquí ya hemos 16. Respondido entonces algunas damas, algunos caballeros, algunos jóvenes también. Buenos días, una consulta, es una encuesta para Radio Yarabí. Si mañana fueran las elecciones, ya, perfecto. Está ahí apurado en todo caso. Ahora vamos a preguntar de todas formas algunas damas, personas que estén circulando a esta hora del día por este punto de la ciudad. A ver, acá divisamos una señorita. Señorita, buenos días, una consulta para Radio Yarabí. Si mañana fueran las elecciones, ¿a quién le daría su voto para gobernador? Ay, todavía lo está pensando. ¿Alcalde provincial? Por nadie, entonces. Bueno, ahí el panorama. Aquí en esta parte de lo que es el cruce de Bolognesi en el distrito de Caima. Joven, buenos días. Una consulta para Radio Yarabí. Es una encuesta. Si mañana fueran las elecciones, ¿a quién le daría su voto a gobernador de Arequipa?
13: ¿De Arequipa? A ninguno.
7: Ninguno. ¿Alcalde provincial?
13: Peor,
7: ninguno, entonces ahí, voto nulo viciado ahí para el joven. A ver, acá le preguntamos a otro joven. Joven, buenos días, una consulta. Ay, se está corriendo el joven, se está corriendo. Entonces, así hay algunos pues que no quieren dar en todas formas sus votos. No quieren dar a conocer, mejor dicho, por quién van a votar, lo están meditando. A ver, seguimos preguntando. A ver, acá tenemos una consultita, caballero, para Radio Yarabí. Si mañana fueran las elecciones, ¿a quién le daría su voto gobernador de Arequipa?
14: No, ¿para qué?
7: ¿Alcalde provincial? Nadie.
14: No, nada.
7: Nadie, dice el caballero. Ahora vamos a seguir preguntando. A ver, por aquí le preguntamos. Buenos días, mamita linda. Una consulta. Es una encuesta para Radio Yaraví. Si mañana fueran las elecciones, ¿a quién le daría su voto para gobernador regional de Arequipa?
10: Todavía no hay.
7: ¿Alcalde provincial?
10: Tampoco.
7: ¿Todavía no?
10: No.
7: Perfecto, todavía no sabe, no opina aquí la señora. Muchas gracias. A ver, vamos a preguntar a otros papitos por qué de por acá. Buenos días, caballero. ¿Cómo está? Una consulta para Radio Yaraví. Es una encuesta. Si mañana fueran las elecciones, ¿a quién le daría su voto para gobernador de Arequipa? No quiero opinar en todo caso del caballero. A ver, vamos a seguir consultando
6: 8,
7: de todas formas aquí.
6: Y 18.
7: Jóvenes padres de familia también que estén transitando a esta hora del día.
6: Muy bien, muchas gracias. Gracias, Noelia, haciendo las consultas allí a los ciudadanos que se encuentran en el distrito de Caima. Mira, hemos estado Cerro Colorado, Caima, Paucarpata, cerca de la ciudad, Socabaya, Mariano Melgar. Vamos a más puntos, porque allí están nuestros compañeros, ¿eh? Nuestros compañeros, ojo, desde las 6 de la mañana estamos aplicando fichas, preguntando y llenando la ficha. Pero en vivo estamos saliendo de 7:30 a 8:30, porque ya en breve también vamos a dar los resultados. No solamente se están contabilizando las opiniones que están dando al aire, en vivo y en directo, sino que para tener una muestra mucho más grande, también hemos aplicado fichas desde temprano, desde las 6 de la mañana. Vamos ahora a Stephanie, está lista, vamos a calle nuevamente.
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15: Siempre con la verdad, gracias por el pase de estudios, Eli María Luz, así es, continuamos con este sondeo de intención de voto para las elecciones regionales y municipales 2026. Estamos desde el distrito de Paucarpata, en mediaciones de El Badén. Consultamos rápidamente con la población. Señora Linda, muy buen día. Estamos en vivo para Radio Yaraví. Si mañana fueran las elecciones regionales y municipales, ¿por qué votaría para gobernador? No sabe todavía, me dice, no quiere opinar. Por aquí, caballero, muy buen día. Para Radio Yaraví, si fueran las elecciones regionales y municipales, ¿por qué votaría, caballero? Muy buen día. ¿Tiene alguien en mente para votar para gobernador regional si fuera mañana las elecciones? Todavía va a analizarlo.
16: Sí.
15: ¿Pero va a vigilar el voto?
16: No.
15: Para al
16: Listo,
15: muchísimas gracias.
6: 8:20. Stephanie, tu teléfono acerca un poquito.
15: Todavía.
6: Más.
15: ¿Aló? ¿Sí?
6: Sí, sí.
15: ¿Me escucha bien?
6: Ya, ahora sí, estábamos perdiendo por ahí la señal, pero vamos, nuevamente retomamos.
15: Sí. Buen día, joven. Mañana fueran las elecciones regionales y municipales. ¿Por quién votaría usted para gobernador regional?
16: La verdad que no tengo conocimiento del tema.
15: Va a averiguar.
16: Sí, se tiene que averiguar siempre.
15: Para alcalde provincial.
16: Igual. Sí.
15: Gracias, muy amable. A ver, seguimos consultando a la población. Hasta el momento todavía no tienen un candidato en mente. Nos mencionan todavía, van a averiguar, van a analizar. Y ahorita, ¿cómo está? Muy buen día. Para Radio Yaraví, brevemente, ¿por qué votaría si las elecciones fueran el día de mañana, las elecciones regionales y municipales, para gobernador y para alcalde provincial?
17: Todavía estoy investigando.
15: ¿Va a averiguar?
17: Sí.
15: ¿No va a decir el...?
17: No, voy a averiguar.
15: Gracias, muy amable. A ver, seguimos consultando aquí a la población arequipeña en inmediaciones del Badén. Muy buen día, señora linda. Para Radio Yaraví. Si mañana fueran las elecciones regionales y municipales, ¿por quién votaría para gobernador regional y para alcalde provincial? Todavía no sabe. Va a averiguarlo. Ok, gracias, muy amable. A ver, seguimos por acá. Señora linda, brevemente nada más. Para Radio Yaraví, si mañana fueran las elecciones regionales y municipales, ¿por quién votaría para gobernador regional?
17: Todavía no sé por quién.
15: Va a averiguar. Para alcalde provincial. Ok, gracias, muy amable. ¿Para qué, señora linda, para Radio Yaraví, si mañana fueran las elecciones regionales y municipales, por quién votaría para gobernador regional?
18: Ay, sí, no sabemos quién es. La verdad, señorita, no votaría por nadie, porque son los puros delincuentes que están presentando, los mismos rateros de siempre. Yo soy bien fuerte, lo quiero decir. Si no me exigía su voto, lo viciaría. O simplemente no voy a votar, prefiero pagar mi voto.
15: Igual para la alcaldía provincial.
18: Lo mismo, porque no hay gente honesta, no hay gente que sepa.
6: 8:22.
15: Gracias, muy amable. Gracias. Bien, ahí está, tenemos un voto viciado, según la señora, que nos indica de que lamentablemente no hay autoridades a la altura de Arequipa. A ver, seguimos consultando a la población arequipeña y mediaciones del Badén en Paucarpata. ¿Cómo está? Buenas tardes, buenos días, señora Lita. Estamos en vivo para Radio Yaraví. Si mañana fueran las elecciones regionales y municipales, ¿por qué sería Paucarpata? No, ok, listo, gracias. A ver, seguimos consultando.
0: Dos más, cerramos con dos más.
15: Muy buenos días. Estamos en vivo para Radio Yaraví. Si fueran mañana las elecciones regionales y municipales, ¿por quién votaría para gobernador? Va a averiguar. Para alcalde provincial.
6: Va a averiguar, hijo.
15: No tengo nada claro. Gracias.
6: No tiene nada.
15: Muy amable.
6: Claro.
15: A ver, por acá. Muy buen día para Radio Yaraví. Si fueran las elecciones regionales y municipales, ¿alguien en mente para gobernador?
0: Yaraví.
15: Opinar la señora. No, a ver, seguimos.
6: La última.
0: Cerramos, Stephanie.
15: Gracias, muy buen día. Estamos en vivo para Radio Yaraví, señora Linda. Si mañana fueran las elecciones regionales y municipales, ¿por quién votaría para gobernador regional?
0: Todavía no sabe. Perfecto. Bien, Stephanie.
15: No sabe. Ok, gracias.
0: Gracias.
15: Por acá, muy buen día.
0: Stephanie, gracias Stephanie. Cerramos con Stephanie Cotrina, gracias Stephanie, desde el Badén, ¿no? Paucarpata, el Badén. Bueno, ahí está entonces la respuesta de los diversos pobladores. 8:24, por lo menos en este punto, hay una persona que sí se mostró muy indignada, muy indignada. Si lo han escuchado, ustedes la tienen clara, ¿no? Pero ahí en su gran mayoría todavía no saben por qué van a votar, ¿eh? No saben por qué van a votar para el gobierno regional ni para el municipio provincial de Arequipa.
6: ¿Qué está pasando? ¿Dónde está la falla? ¿Por qué no se conocen a los candidatos? Responsabilidad de los candidatos, responsabilidad de los electores que no se han preocupado por conocer quiénes están postulando, o también aquí tienen responsabilidad. Me hace recordar un saludo para usted, Omar, que nos está escuchando en Moyendo. Yo creo que María Luz también la responsabilidad lo tienen los organismos electorales, ¿ah? Porque su labor también es educar a los electores o por lo menos brindarles toda la información, y siento que su trabajo no está siendo muy activo. Estamos hablando del Jurado Nacional de Elecciones a través del voto informado, incluso las ODPs. Ellos no solo capacitan a los personeros, miembros de mesa, también capacitan a los electores. Pareciera que por allí falta reforzar el trabajo. Pausa, regresamos.
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0: 8 de la mañana con 29 minutos, estamos llegando a la recta final de este sondeo de opinión, intención de voto, rumbo a las elecciones regionales 2026. La pregunta que estamos aplicando: si mañana fueran las elecciones, ¿por quién votarías para gobernador regional de Arequipa? Y también estamos preguntando, ¿por quién votarías para alcalde provincial de Arequipa? La respuesta es desde los diversos puntos de la Ciudad Blanca. Vamos a enlazarnos ahora con nuestra compañera de trabajo, Carol Macetas. Carol, te escuchamos, por favor, adelante. 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
1: Siempre con la verdad, gracias por el pase en estudios, compañeros. Nos encontramos en el sector de Río Seco, en la plataforma comercial, en el distrito de Cerro Colorado, para conversar justamente con la ciudadanía y tenga bien a respondernos algunas consultas, interrogantes, estar en la 8. Mañana. Buenos días, disculpe, estamos en vivo para Radio Yarabí. Si mañana fueran las elecciones, ¿por quién votaría para gobernador regional?
2: Mira, te soy sincera, buenos días. Todavía no me he dado la molestia de poder investigar para poder dar mi voto, ¿no?
1: Entiendo que también para la comuna provincial.
2: Para la comuna provincial sí, más o menos tengo una idea, voto por Selva Alegre, por quién voy a votar, pero para la provincial todavía no.
1: ¿Provincial ya tienes seguro por quién va a votar?
2: Perdón, por la distrital. La provincial y la regional aún lo estoy en veremos.
1: Muchas gracias, muy amable. Vamos a ir hasta otro punto para seguir conversando con la ciudadanía, entender a que las personas están rumbo a su trabajo para realizar distintas actividades. Vamos a ver si podemos conversar. Buenos días, caballero, disculpe la interrupción. Si mañana fueran las elecciones, ¿por quién votaría para el gobierno regional?
3: Para ninguno.
1: ¿Para la provincial?
3: Tampoco.
1: Muchas gracias, muy amable. Por ninguno mencionaba también el caballero en este punto. Vamos a tratar de movilizarnos hasta otra zona para seguir conversando aquí con la ciudadanía en el sector de Río Seco. Buenos días, señorita, disculpe. Si mañana fueran las elecciones, ¿por quién votaría para el gobierno regional? Ok, no quiero responder, vamos a ir con otra persona. Buenos días, señora, disculpe la interrupción. Si mañana fueran las elecciones para el gobierno regional, ¿para quién votaría? ¿No sabe? ¿Para la provincial? Gracias, muy amable. Vamos a ver si podemos conversar con otra persona también aquí desde el sector de Río Seco, en el distrito de Cerro Colorado. Vamos a ver si podemos abordar a un joven. Buenos días, joven, disculpe la interrupción. Si mañana fueran las elecciones para el gobierno regional, ¿por quién votaría? Todavía no tienen definido el... Gracias, muy amable. Todavía no tienen definido el voto, mencionaba. Caballero, buenos días, disculpe la interrupción. Si mañana fueran las elecciones para el gobierno regional, ¿por quién votaría?
4: ¿Diga?
1: Si mañana fueran las elecciones para el gobierno regional, ¿por quién votaría?
4: Bueno, pueblito sería, ¿eh?
1: ¿Y para el municipio provincial?
4: Eso más bien no sea.
1: Muchas gracias, muy amable. Vamos a conversar con otra persona, otro caballero. Buenos días, caballero. 8. Si mañana fueran las elecciones para el gobierno regional, ¿por quién votaría usted?
3: Yo votaría por el majeño Henry Huiza para que haga tren eléctrico para la costa. Y carreteras, Arequipa está abandonada.
1: ¿Para la comuna provincial por quién votaría?
3: La provincial para su misma línea, para que puedan trabajar coordinado. Se necesita Arequipa desarrollar, estamos muy atrasados en Arequipa. Se necesita una autoridad cualquiera, pero que desarrolle nuestra tierra, esta querida y hermosa tierra de Arequipa.
1: Muchas gracias, caballero, por su participación. También vamos a trasladarnos hasta otro punto para seguir conversando con otras personas aquí en el sector de Río Seco, en el distrito de Cerro Colorado. Buenos días, señorita, disculpe la interrupción. Si mañana fueran las elecciones para el gobierno regional, ¿por quién votaría usted?
5: Bueno, todavía no...
1: Está pensando, le vuelvo a no, para la comuna provincial.
5: Igual.
1: Muchas gracias, muy amable. Escuchamos una señorita, vamos a ver si podemos conversar con otras personas también aquí en el sector de Río Seco, en el distrito de Cerro Colorado. Caballero, buenos días, disculpe la interrupción. Si mañana fueran las elecciones para el gobierno regional, ¿por quién votaría usted?
6: No, todavía no sé, no sé ni tiempo tengo para...
1: Para la provincial igual.
0: Okay. Uno más y cerramos, Carol.
1: Muchas gracias,
0: uno más, uno más.
1: No conoce quiénes son los candidatos. Vamos a ver si podemos...
0: Uno más y cerramos.
1: Otra persona aquí en el sector de Río Seco. Buenos días, señora. Disculpe la interrupción. Si mañana fueran las elecciones para el gobierno regional, ¿por quién votaría usted? ¿No sabe todavía? ¿Para la provincial?
5: Pero...
1: Nos dice que no sabe.
7: Muy bien,
1: vamos,
7: Carol,
1: a ver si podemos preguntar a otra persona.
7: Cerramos
1: también en este sector de Río Seco. Buenos días, señora, disculpe la interrupción. Si mañana fueran las elecciones para el gobierno regional, ¿por quién votaría usted?
8: No puedo opinar nada.
1: Todavía no sabe. ¿Para la provincial tampoco?
8: Ya, para distrito de Cerro Colorado sería por...
1: ¿Para la provincia de Arequipa?
8: No.
1: Muchas gracias, muy amable.
7: Muy bien, Carol, terminamos. Carol.
1: ¿Me confirman cuántas personas
0: sí,
1: vamos?
0: Sí, terminamos.
7: Ya terminamos, Carol.
1: Para seguir conversando.
7: 8. Ya terminamos, Carol, y tenemos el retorno. Muy bien, bien. Muchas gracias, gracias, Carol.
0: Desde Río Seco. Bien, bien, ahí está entonces la participación de los diversos ciudadanos, ¿no? Entre hombres y mujeres que daban su respectiva respuesta. También ahí la mayoría como que no sabe por quién va a votar, por ninguno, no sabe. Aunque también mencionaron a Henry Huiza, ¿no? Al gobierno regional, pero también el señor que participó dijo en esa misma línea, entendamos que para lo que es la provincial, el casco, en este caso Benavente. Y la mayoría dijo, no, no sabe, no sabe por quién va a votar. Vamos con más.
7: Talía Castillo, ya la vi, informa ya en la recta final, en breve los resultados. Vamos, Talía.
9: Siempre con la verdad, gracias compañeros por el pase nuevamente desde estudios. Estamos ahora desde el kilómetro 16 en el distrito de Yura. Vamos a seguir aquí consultando con los diversos ciudadanos acerca de su intención de voto para estas próximas elecciones regionales municipales. 20 buenos días, unos minutitos, estamos en vivo para Radio Yaraví. Si mañana fueran las elecciones, ¿usted por quién votaría al gobierno regional de Arequipa?
10: Todavía no.
9: No lo sabe todavía. ¿Para la provincial?
10: Tampoco, no estoy al tanto de los candidatos.
9: Correcto, muchas gracias, Edito.
11: Yaraví.
9: Falta un poquito de información, por acá nos dice, no saben todavía por quién votarían. A ver, seguimos caminando, consultando aquí más ciudadanos que nos puedan dar una respuesta. Astrito, buenos días, estamos en vivo para Radio Yaraví. Si mañana fueran las elecciones regionales municipales, ¿usted por quién votaría al gobierno regional de Arequipa?
12: Tendrá que ver, porque ahorita no, mañana.
9: ¿Para la provincial?
12: También.
9: Correcto, Edito, muchas gracias. También por acá nos indican que todavía no saben. Edito, buenos días, estamos en vivo para Radio Yaraví, unos minutitos. Si mañana fueran las elecciones regionales municipales, ¿usted por quién votaría para el gobierno regional?
10: No sabe todavía.
9: ¿Para la municipalidad provincial de
10: Arequipa? No.
9: Muchas gracias, muchas gracias. Ahí está. Estamos un poquito también acá de desconocimiento. A ver, vamos a seguir caminando, consultando aquí más ciudadanos que nos puedan dar también razón, ¿no?, de su intención de voto.
7: Ocho y 36.
9: Para Radio Yaraví, si mañana fueran las elecciones regionales municipales, ¿usted por quién votaría al gobierno regional de Arequipa?
12: ¿Cómo?
9: ¿Por quién votaría al gobierno regional de Arequipa si mañana fueran las elecciones?
12: ¿Por quién?
9: Sí. No sabe todavía. ¿Y para la provincial, para la municipalidad provincial de Arequipa?
12: El Pollito.
9: Pollito. ¿Esa, quién es el candidato del Pollito?
12: No sé su nombre.
9: Pues muchas gracias, muchas gracias. Mira, acá nos han dado un candidato, bueno, el logo de un candidato, ¿no? A ver, seguimos consultando. Feito, buenos días, unos minutitos para Radio Yaraví. Si mañana fueran las elecciones regionales municipales, ¿usted por quién votaría el gobierno regional de Arequipa?
10: Por la casita.
9: Por la casita. ¿Quién es el candidato? No, pero corre para el gobierno regional.
10: Ah. ¿Cómo es? Este era de Cerro Colorado. No sé, su nombre.
11: Ya la vi.
9: Para el gobierno regional. ¿Y para la provincial?
10: Para la provincial. Por el Pollito.
9: Por el Pollito.
10: Sí.
9: ¿Quién es el candidato?
10: No lo sé, su nombre, señorita.
9: Qué bien, nos dice acá la casita, un pollito.
7: El símbolo.
9: Pero falta acá los nombres, ¿no? A ver, vamos a ir consultando aquí más ciudadanos que nos puedan dar también respuesta, a ver si saben también.
7: Pero es válido, vamos a ver sobre el
9: nombre.
7: Símbolo.
9: Sí, correcto, correcto. A ver, vamos, seguimos caminando acá por el kilómetro 16, distrito de Yura. Caballero, unos minutitos. Caballero, a ver, bueno, se ha retirado, vamos a seguir caminando con estas horas también. Hay bastantes padres movilizándose. Señorita, buenos días, unos minutitos para Radio Yaraví. Si mañana fueran las elecciones regionales municipales, ¿usted por quién votaría al gobierno regional de Arequipa?
10: No, por

0: No sé quién será, pero el ganador tampoco.
1: Muchas gracias, mijito. Ahí está, nos dice por ninguno, ¿vale? El gobierno regional. Y en el caso de la provincial, bueno, ha hecho, todavía no sabe, se va a informar recién, ¿no? Al respecto de estas elecciones. A ver, vamos a consultar cuántas nos faltan, de repente si nos fue.
2: Tres más, cerramos con tres.
1: Tres más, vamos, ya, listo. Vamos, entonces, aquí, a ver. Bueno, si es unos minutitos para Radio Yari, si mañana fueran las elecciones, no desea participar. A ver, vamos a seguir caminando, consultando aquí más ciudadanos que nos puedan dar su opinión, su intención de voto para estas elecciones. A ver, señorita, bueno, si es unos minutitos para Radio Yari, si mañana fueran las elecciones regionales municipales, ¿por qué votaría? No desea.
3: No quieres
1: esto. A ver, señorita, buenos días, unos minutitos para Radio Yaraví. Si mañana fueran las elecciones regionales municipales, ¿usted por quién votaría para el gobierno regional?
4: La verdad que no conozco a nadie.
1: No conozco. Todavía no sabría.
4: No sabría.
1: ¿Y para la municipalidad provincial de Arequipa?
4: Hay tantos que se presentan, la verdad que no sé. No sabe. Tengo votarlo.
1: Okay. Bien, muchas gracias, ¿no? Dice, mucho candidato y no sabe todavía para tomar una decisión este próximo 4 de octubre. A ver, vamos a seguir aquí caminando, consultando más ciudadanos que nos puedan dar su opinión, su intención de voto, ¿no? Que van a tener para estas próximas elecciones. A
3: dos más.
1: Señorita, buenos días. Unos minutitos.
3: 8:40. Estamos en vivo
1: para Radio Yaraví. Si mañana fueran las elecciones regionales municipales, ¿usted por quién votaría al gobierno regional de Arequipa?
4: De verdad que no sé. Hasta ahorita no le he visto bien a ningún candidato, o sea, no.
1: ¿Por ninguno o no sabe todavía?
4: Ninguno, porque no son los buenos, no.
1: ¿Y para la provincial?
4: Provincial tampoco, no, de verdad. Eso sí, no, todavía no sé.
3: No sabe.
1: Sí, muchas gracias, señorito.
2: Uno más,
1: vamos a buscar un varón. Caballero, unos minutitos para Radio Yaraví. Estamos haciendo una encuesta. Si mañana fueran las elecciones regionales municipales, ¿usted por quién votaría al gobierno regional de Arequipa?
5: No tengo todavía esto.
1: No tengo
5: todavía
1: un candidato.
5: No tengo candidato, chico.
1: Vamos a ver entonces.
5: No.
1: ¿Y para el provincial, para la municipalidad provincial de Arequipa?
5: Voy a votar por la A.
1: Está en la A.
3: Provincial, la A, dice.
5: Eso está.
2: Yaraví.
5: No sé, pero es el equipo de Harry.
1: Ajá. Harry
5: Gómez, de Yura, y para Pungel también de la
3: A. Ah, ya. Sí. Ya le entendí.
1: Muy por alta, maestrito. Ahí está, ¿no? Bueno, entonces, algunos ciudadanos sí nos han dado el candidato, o al menos el logo, ¿no? Y algunos otros todavía no saben. Sin embargo, también hemos dicho de sesión que ni van a votar por ninguno. En todo caso, es el panorama aquí desde el distrito de Yura. Volvemos con más información. Adelante con ustedes en estudios. Informó Talía Castillo con todas las voces.
3: Excelente trabajo, Talía. Ya terminó su cuota. Muchas gracias de verdad a todos nuestros colegas porque están haciendo un trabajo extraordinario, bueno, un tanto complicado también porque es difícil, ¿no? El poder acercarse a las personas y que las personas te den una respuesta, pero ahí nuestros compañeros están insistiendo y están consultando porque queremos saber cómo va la tendencia aquí en Arequipa. ¿Quiénes están liderando las preferencias electorales o simplemente no hay ninguno? No hay ninguno porque la población todavía no está informada, como dice Luzmari Guamaní Cuti, gracias a través de las redes sociales, nos dice, hay gente poco informada. Revisemos las hojas de vida de los candidatos para conocerlos. Muy buen consejo, mi estimada Luz, que nos está mirando, siguiendo a través de las redes sociales. Ya vienen los resultados. Compartan nuestra transmisión, comenten también allí. Nosotros vamos a estar leyendo sus opiniones. Vamos ahora con Milagros. Está lista Milagros Rodríguez. Yaraví informa.
6: Siempre con la verdad, gracias por el pase nuevamente, compañeros. Ahora nos hemos ubicado en otro punto del distrito de Mariano Melgar. Estamos ahora ubicados en la Feria Umachiri y vamos a comenzar con este sondeo. A ver, aquí, a un aseñito. ¿Cómo estás, aseñito? Muy buenos días. Para Radio Yaraví, si mañana fueran las elecciones, ¿por quién votaría para gobernador regional de Arequipa?
7: No sé, señorita, todavía.
6: ¿Para alcalde provincial?
7: Tampoco.
6: Listo, muchas gracias. Vamos a continuar entonces a ver a Yaraví con un caballero aquí. ¿Cómo está, caballero? Muy buenos días. Para Radio Yaraví, breve consulta nada más. No tiene tiempo, ahí está. Vamos a seguir entonces. A ver, seguimos acá. en la feria.

0: Machiri, ¿cómo está? Muy buenos días. Para Radio Yaray, breve consulta nada más. Si mañana fueran las elecciones, ¿por quién votaría para gobernador de Arequipa?
1: ¿Provincial?
0: Gobernador regional de Arequipa.
1: Ah, regional, por el Benigno Cornejo.
0: ¿Y para alcalde provincial de Arequipa?
1: Por ahí, Manuel Vera.
0: Listo, muchas gracias. Seguimos acá. Vamos a seguir recorriendo entonces todo lo que es alrededor de la Feria Machiri. Muy buenos días, ¿cómo está? Para Radio Yaraví, breve consulta. Si mañana fueran las elecciones, ¿por quién votaría para gobernador regional de Arequipa?
2: Ay, no sé todavía.
0: ¿Para alcalde provincial?
2: No.
0: Todavía no tiene definido. Listo, muchas gracias. No tiene definido todavía, entonces. Vamos a seguir acá con los caseritos también de la feria. ¿Cómo está, caballero? Muy buenos días. Para Radio Yaraví, breve consulta. Si mañana fueran las elecciones, ¿por quién votaría para gobernador regional de Arequipa?
3: La verdad es que no conozco ningún candidato ahorita, no sé, la verdad.
0: ¿Para alcalde provincial de Arequipa?
3: Tampoco no sé.
0: Listo, gracias. Listo.
3: Que estamos bien, difícil está la situación, no sé.
0: Listo, gracias. Vamos a continuar entonces. ¿Cómo está? Muy buenos días. Breve consulta nada más para Radio Yaraví. Si mañana fueran las elecciones, ¿por quién votaría para gobernador regional de Arequipa?
4: No tengo todavía definido.
0: ¿Para alcalde provincial?
4: Tampoco, no lo he pensado.
0: Listo, gracias. Vamos a seguir recorriendo. Me queda una hermosa dama. Muy buenos días, ¿cómo está? Soy de Radio Yaraví, breve consulta nada más. Si mañana fuera la selección, está apuradita. Vamos a seguir. ¿Cómo está, caballero? Muy buenos días. Soy de Radio Yaraví, breve consulta nada más. Si mañana fuera las elecciones, ¿por quién votaría para gobernador regional de Arequipa?
5: No me podría decir, señorita.
0: ¿No tiene definido todavía?
5: Tengo definidos, pero ¿a quién se le puede...?
0: Yaraví. Claro, estamos midiendo, ¿no? Más o menos la intención de voto. ¿Por qué votaría entonces?
5: Puede atribuir esas funciones si no responde.
0: ¿Para alcalde provincial de Arequipa?
5: Ninguno, señor.
0: Ninguno en ambos casos, entonces.
5: Sí, ninguno. Listo.
0: Gracias. Ninguno en ambos casos. Vamos a seguir aquí. ¿Cómo está? Muy buenos días, señito. Breve consulta nomás para Radio Yaraví. Si mañana fueran las elecciones, ¿por quién votaría para gobernador de Arequipa? No tiene tiempo, está apuradita. Vamos a seguir a ver acá. Caballero, muy buenos días, ¿cómo estás? Soy de Radio Yaraví, breve consulta. Si mañana fueran las elecciones y no quieren entonces participar, pero vamos a seguir nosotros recorriendo todo lo que es alrededor de la feria para seguir consultando con toda la población. ¿Cómo está? Muy buenos días, señorita. Para Radio Yaraví, breve consulta. Si mañana fueran las elecciones, ¿por quién votaría para gobernador regional de Arequipa?
2: Ay, no sabría decir.
0: ¿Sí? ¿Para alcalde provincial?
2: Es que no soy de acá.
0: Ah, ya listo. Ajá. No se preocupe. Entonces seguimos. 8:46. ¿Cómo está, caserita? Bueno, si a breve consulta nada más. Si mañana fueran las elecciones, ¿por quién votaría para gobernador regional de Arequipa? No tiene definido todavía. ¿Para alcalde provincial de Arequipa?
2: No te quieres tampoco.
0: Listo, muchas gracias. ¿Cómo estás, señorita? Muy buenos días. Sin breve consulta para Radio Yaraví. Si mañana fueran las elecciones, ¿por quién votaría para gobernador de Arequipa? No tiene definido todavía. ¿Y para alcalde provincial?
2: Todavía aún estoy por definir.
0: Listo, muchas gracias. Seguimos recorriendo entonces. Acá con la caserita también. Caserita, buenos días para Radio Yaraví. Breve consulta. Si mañana fueran las elecciones, ¿por quién votaría para gobernador de Arequipa? No tiene definido todavía.
6: No tiene ningún partido.
0: Listo. ¿Y para alcalde provincial?
2: Tampoco.
0: Listo. Gracias. Y no tiene todavía definido. Vamos a seguir consultando entonces aquí. Por ahí. Estamos en la feria Umachiri. Joven, buenos días. ¿Cómo está? Para Radio Yaraví, breve consulta nada más. Si mañana fueran las elecciones, ¿por qué votaría para gobernador de Arequipa?
7: La verdad.
0: ¿Para alcalde provincial?
7: No estaría muy informado.
0: Listo, muchas gracias. ¿Cómo está, caballero? Buenos días. Para Radio Yaraví, breve consulta. Si mañana fueran las elecciones para gobernador regional, ¿por quién votaría?
8: ¿Para gobierno regional? Ni siquiera será.
0: ¿Y para alcalde provincial?
8: Bueno, tampoco no sabemos quién será. Lo único que diga de mi distrito nomás.
0: Listo, gracias. Bien, compañeros, entonces esa es la opinión de la población que están ubicados alrededor de lo que son la Feria Umachiri. Hemos conversado con ellos, también con los caseritos que se encuentran aquí. Esa es la información. Adelante en estudios, informó Milagros Rodríguez con todas las voces.
9: Perfecto, gracias, Milagros Rodríguez, desde la Feria Umachiri. Esto en el distrito de Mariano Melgar. Igual forma, la mayoría en este punto todavía no ha decidido su voto. ¿Por qué la mayoría de pobladores no deciden aún su voto? es que las propuestas
10: y 48
9: no convencen. Los candidatos no están utilizando una buena estrategia para poder de una u otra forma llegar con sus propuestas a los electores, o es que los electores no tienen algún tipo de intención de leer, escuchar u observar, ¿no? Lo que tienen tal vez como propuestas los diversos candidatos. Debe haber de seguro algún motivo del por qué hoy por hoy algunos de los electores todavía no han decidido su foto, de su voto, y otros por qué sí lo han hecho, mis estimados amigos. 8:49.
10: Vamos ahora con la participación de José Manuel Colque, Yarabí Informa.
11: Siempre con la verdad, gracias por el espacio en nuestro, compañeros. Estamos en el distrito de José Luis Bustamante Rivera. Vamos a consultar a la persona. Señorito, ¿qué tal? Buenos días. Una consulta rápida para Radio Yarabí. ¿Ya definieron quizás sus votos para el gobernador o gobernador regional de Arequipa? Todavía no. A ver, necesitamos una persona, otra persona. Señorito, ¿qué tal? Buenos días. Una consultita rápida para Radio Yarabí. Si mañana fueran las elecciones, ¿por quién votaría para gobernador regional de Arequipa?
12: Yarabí.
13: Alcalde provincial. La todavía está muy fría. Y ninguno me convence, ni tanto para la municipalidad, tampoco para el gobierno regional. Aún no podría decidir.
11: Muchas gracias, Aaron. Seguí consultando a algunas personas aquí. A ver, justamente eso. Tú. Maestro, ¿qué te parece? Una consulta rápida para Radio Yarabí. Si mañana fueran las elecciones, ¿ya tiene definido su voto para gobernador regional de Arequipa?
14: No, todavía para el momento, todavía no.
11: ¿Para alcalde provincial de Arequipa?
14: Nada, tampoco.
11: A ver, vamos a seguir consultando a algunas personas más en este sector repetido, justamente. Maestro, ¿qué tal? Buenos días. Una consultita breve. Soy de Radio Yarabí. Si mañana fueran las elecciones, ¿usted ya tiene definido quizá para votar por el gobernador regional de Arequipa?
14: La verdad todavía no.
11: ¿Municipio provincial de Arequipa?
14: Provincial, mira, estoy en la, no, ya no creo mucho en la política, amigo, la verdad.
11: Ni para gobernador regional ni para...
14: No, para ninguno.
10: No cree en la política.
11: Muchas gracias. Vamos a seguir consultando a algunas personas más en este sector repetido de Bustamante y Rivero por la urbanización.
10: 8:50.
11: Una consulta rápida para Radio Yarabí. Si mañana fueran las elecciones, ¿por quién votaría para gobernador regional de Arequipa?
14: Por Segarra.
11: Segarra. ¿Y sí, para municipio provincial de Arequipa?
14: Ahí todavía estoy indagando.
11: Muchas gracias entonces. Y al menos soy unas 4 personas, pero la mayoría indican que aún no tienen esclarecido, pero vamos a culminar justamente con algunas otras personas en este sector, repetimos, de las Begonias, en el distrito de José Luis Bustamante y Rivero, respecto al gobernador regional de Arequipa y también al alcalde provincial. A ver, justamente aquí hay unas personas que están en este sector leyendo sus trabajos, algunos de ellos. Ahora vamos a consultarles rápidamente.
10: Vamos.
11: Para culminar el reporte. ¿Qué tal? Buenos días. Una consulta rápida para Radio Yarabí. Si mañana fueran las elecciones, ¿ustedes tienen definido por quién votar para el gobernador regional de Arequipa?
15: Ah, yo estoy perdida, joven.
11: ¿Municipio provincial quizás?
15: Todavía nadie.
11: Ajá. ¿Usted quizás tiene ya?
16: Voto en el Valle de Tambo.
11: Pero para gobernador regional quizás...
16: Ninguno.
11: ¿Municipio provincial de Arequipa?
16: Tampoco.
11: ¿Usted qué tal, maestro? Buenos días.
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11: Muchas gracias. Bien, entonces, no, compañeros, bueno, la mayoría de personas aún no tiene definido entonces su voto, ni para gobierno regional ni para municipio provincial. Adelante en estudio.
10: Muy bien, gracias José Manuel. Desde José Luis Bustamante y Rivero, la zona de las Begonias. Ahora vamos a otro punto. Está, y con esto cerramos, ¿ah? Cerramos con Noelia Celada. Vamos, Yarabí Informa.
17: Siempre con la verdad, gracias por el pase, colegas. Vamos a consultarle aquí a los ciudadanos. A ver, ahí que hay una señora. Buenos días, una consulta para Radio Yarabí, es una encuesta. Si mañana fueran las elecciones, ¿a quién le daría su voto? Ah, ya, no quiere participar, entonces la vamos a consultar. Por aquí hay una señorita. Nos encontramos exactamente frente, alrededores de la Municipalidad Distrital de Caima. A ver, le preguntamos a la señorita. Buenos días, una consulta, disculpe. Señorita, ¿cómo está? Buenos días. Para Radio Yarabí, no quiere participar. A ver, igual vamos a preguntar a otros ciudadanos.
10: 8.
17: Estamos acercándonos a un mercadillo que está aquí a la altura. A ver, vamos a consultar. Vamos a preguntar. Acá hay un caballero también. A ver, aquí el caballero. Caballero, buenos días, una consulta para Radio Yarabí, es una encuesta. Si mañana...
18: Tengo una cita a las 8.
17: Tiene una cita, está ocupada entonces. A ver, renuente en todo caso acá el caballero. A ver, vamos a preguntar a otros ciudadanos también que estén por aquí. Reiteramos, estamos en alrededores del municipio distrital de Caima. A ver, acá hay un caballero. Buenos días, caballero, una consulta. Es una encuesta para Radio Yarabí. Si mañana fueran las elecciones, ¿a quién le daría su voto a gobernador de Arequipa?
18: A ninguno, porque son una tira de rateros.
17: ¿Alcalde?
18: Todos.
17: ¿Alcalde provincial?
18: Igualito, son otros ladrones.
17: Ah, ya, perfecto. Bien, ahí ninguno, entonces dice. A ver, acá hay una señora. Buenos días, señora linda, para Radio Yarabí es una encuesta. Si mañana fueran las elecciones, ¿a quién le daría su voto a gobernador regional de Arequipa?
19: A ninguno.
17: ¿Alcalde provincial?
19: Tampoco, a ninguno. Ninguno merece confianza, tener confianza, porque todos son igualitos.
12: 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Ya.
17: Ah, bueno, aquí ya hay, digamos, algunos candidatos distritales que ya están definidos en todo caso. Ahora vamos a entrar a este mercadillo para preguntarle en todo caso a la ciudadanía. A ver, acá hay una señora. Buenos días, señora, ¿cómo está? Una consulta para Radio Yarabí, es una encuesta. Si mañana fueran las elecciones, ¿por quién votaría para gobernador regional de Arequipa?
20: Por ahora no sé todavía.
17: ¿Alcalde provincial? Todavía no saben, no opina entonces la señora. Muchas gracias, igual. A ver, vamos a seguir consultando. A ver, continuamos por aquí. A ver, vamos a preguntar. Ahí ya divisamos una señorita. A ver, vamos a preguntar. Aquí hay, a esta hora, no hay gran cantidad en todo caso de ciudadanía que está circulando. A ver, mientras consultamos. Buenos días, una consulta para Radio Yarabí, es una encuesta. Si mañana fueran las elecciones, ¿a quién le daría su voto a gobernador de Arequipa?
10: 8 no estoy, y 54.
17: Alcalde provincial.
21: También indeciso.
17: Entonces, ¿todavía no sabe?
21: No sé.
17: Perfecto, muchas gracias, muy amable. Continuamos. A ver, acá hay otro caballero. Caballero, buenos días, una consulta, es una encuesta para Radio Yarabí. Mañana fueran las elecciones regionales y municipales, ¿a quién le daría su voto a gobernador de Arequipa?
22: A Alfredo Segarra.
17: Gobernador. ¿Alcalde provincial?
22: Alcalde provincial. Ten duda, todavía no se conocen muy bien los candidatos. No hay una buena discusión, digamos, ¿no?
17: No sabe, alcalde provincial, claro. Pero para gobernador, Alfredo Segarra.
22: Alfredo es el que es conocido, pero los demás no hay mucho conocimiento.
17: Listo, muchas gracias, muy amable. Muy bien, este es el panorama, en todo caso, colegas, desde la Plaza de Caime. Informó para ustedes Noelia Celada, adelante estudios.
12: Bien. 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
9: Correcto, gracias Noelia Celada, y de esta forma hemos llegado a la parte final de este sondeo, intención de voto, elecciones regionales y municipales 2026. Hemos estado tomando un poco la temperatura para saber por quién votaría para el gobierno regional de Arequipa, como también por quién votarían para la alcaldía provincial de Arequipa. Hemos tenido, ya de seguro les vamos a dar algunos detalles, algunos pormenores, de cuántas personas, por lo menos, han salido en vivo, otras que han sido encuestadas, ¿no? Llenando una ficha, se han estado cumpliendo algunos estándares técnicos, porque este no es un sondeo de opinión cualquiera, este es un sondeo que se ha estado trabajando ya con la debida anticipación, y como lo dijo mi compañera de trabajo María Luz Cruz, desde las 6 de la mañana en diversos distritos de Arequipa, con todo el personal de Radio Yarabí, haciendo y cumpliendo algunos aspectos técnicos para llenar una ficha, que eso obviamente vamos a dar a conocer más adelante cuál ha sido nuestra muestra, y que de una u otra forma que es lo que ha respondido los diversos pobladores arequipeños en este sondeo de opinión, mis estimados amigos. 8:56.
10: Ya lo único que nos queda ahora, Eric, es esperar los resultados que ya se están terminando de procesar. Atención, en algunos minutos, yo diría segundos, vamos a tener los resultados de este primer sondeo que se aplica aquí en Arequipa, primer sondeo serio que se trabaja. Ustedes conocen la experiencia de Radio Yarabí y el asesoramiento de Amaqueya. El primer sondeo y la primera fotografía del momento. Es importante el día de hoy, por ello, conocer, poder identificar cómo va la tendencia aquí en Arequipa. Porque hemos conocido de otros trabajos de investigación que se realizan en Lima, ¿no? Siempre Lima, se centraliza las cosas con algunas encuestadoras, pero aquí en Arequipa estamos nosotros, estamos Radio Yarabí con estos sondeos referenciales, y hoy vamos a conocer cuáles son las preferencias de los electores, si hay alguna o no, porque yo creo que ya más o menos, escuchando a los oyentes o escuchando a los ciudadanos que han participado esta mañana, yo más o menos ya creo quién va a ganar. Yo creo ya que los ciudadanos, no sé si esto es ganar o perder, pero creo que una gran mayoría todavía no sabe. Es el no sabe, para mí va a ocupar el primer lugar. Y creo que sí. No hay que ser tampoco allí no se trata de adivinar, sino de que han escuchado ustedes en vivo y en directo, han escuchado las respuestas, la mayoría de personas, ¿qué es lo que ha dicho?
9: No sabe.
10: Uy, no sé.
9: No sabe.
10: Uy, me agarra frío.
9: Y también otros también han mostrado su indignación, ¿no? Otros han manifestado que por ninguno y algunos calificativos gruesos, ¿eh? Gruesos que han dado ahí en vivo desde diversos puntos de Arequipa. ¿Mm? Bueno, pero de seguro que esta situación podría cambiar en las próximas horas. O sea, podría cambiar en los próximos días. Estamos a 41 días, me dijo, ¿verdad?
10: 8.
9: Ya, a 41 días de las elecciones regionales y municipales. Todo puede pasar, si bien es cierto, ¿no?
10: Claro, esta es una fotografía del momento, es solo una referencia. Esto puede ir cambiando, y lógicamente va a cambiar, no es una verdad.
9: Sí, gracias por escribirnos a través de las redes sociales. Ahí están jugando su partido aparte también ya, ¿no?
10: Uy,
9: los simpatizantes o militantes o seguidores de los diversos candidatos, ya sea a la alcaldía provincial como también al gobierno regional de Arequipa. Muy bien, ya tenemos entonces en breve los resultados. ¿Quién por lo menos ha recibido mayor respaldo, mayor apoyo el día de hoy? El día de hoy. Aunque también el día de hoy pudieron haber mencionado un nombre. Y quién sabe, mañana o pasado, el elector dice no, ya no me convences. Ya no me convences. O el otro candidato tiene esa mejor propuesta y ahora él me puede también pasar eso. Puede pasar eso. Nada está dicho hasta que llegue el día 4 de octubre y ahí se determinen las cosas.
10: Sí, yo también creo que va a ocurrir el hecho de que hoy día tengamos ya los resultados en muchas personas decir... No puede ser posible de que faltando 41 días como ciudadanos no conozcamos. Mira, porque puede ser justificable de que no tengas todavía tu decisión. No sé si tú, Eric, ya sabes por quién vas a votar.
9: No, todavía.
10: Yo no sé todavía por quién voy a votar, pero sí conozco a los candidatos. Entonces yo creo que esto también va a ser como un jalón de oreja para los ciudadanos. Está bien, todavía no sabes por quién vas a votar, pero... Lo que sí ya tienes que saber a estas alturas, faltando 41 días, lo que sí ya tienes que saber son los candidatos. ¿Cuántos y quiénes son los candidatos al gobierno regional de Arequipa? Eso ya debes saber. Ya debes saber quiénes son los candidatos a la municipalidad provincial. ¿Cuántos son? ¿Quiénes? ¿De dónde vienen? ¿Qué trabajo han realizado? Lo mismo a nivel distrital. Ojo, me están preguntando,
1: 9:00 minutos.
10: Por el distrito de Sachaca, ¿cuándo van a estar? No sé, por Pocarpata, Mariano. Pronto. Hoy estamos arrancando con estos sondeos de intención de voto y vamos a continuar y vamos a visitar los distritos a pedido justamente de ustedes para conocer la tendencia, para ver cómo está la fotografía del momento, para también comparar los escenarios. ¿En qué distrito la población está más decidida? ¿En qué otro distrito no? Y también vamos a analizar, no se preocupen, vamos a analizar. Yo creo que vamos haciendo la pausa y tras la pausa ya en el poder de elegir vamos a estar con los resultados, Eric.
9: Sí, vamos a la pausa y tras la misma se dan los resultados en el poder de elegir aquí a través de la multiplataforma de Radio Yaraví con toda la voz. Breve pausa y volvemos con más información. Se vienen los resultados. Volvemos.
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0: 24 de agosto del 2026, año de la esperanza y el fortalecimiento de la democracia. Con información del ámbito local, desde hoy hasta el 28 de agosto se programó la semana de representación y algunos parlamentarios ya vienen realizando acciones en Arequipa. Es el caso del diputado Edgar González, quien realiza esta mañana una inspección en la Seguridad Social. Tras la presencia de barristas ayer por el partido de fútbol entre FBC Melgar y Alianza Lima, vecinos del distrito de Hunter denunciaron que barristas del equipo blanquiazul realizaron pintas vandálicas en viviendas ubicadas en las calles Arica, Villa del Mar, además de la calle Brasilia. También se denuncia que dañaron la fachada del colegio Medalla Milagrosa, recientemente inaugurada. Exigen a las autoridades identificar y sancionar a los responsables que afectaron la propiedad pública y privada. Tras vencer el plazo ampliado para resolver tachas y exclusiones en primera instancia, los jurados electorales especiales de Arequipa dejaron habilitadas 15 listas para el gobierno regional y 18 síndica para la comuna provincial. Cerca de 12.000 de los 60 agricultores de Arequipa resultaron afectados tras derrumbes en la vía de Atico Coña, así lo advirtió el presidente de la Sociedad Agrícola de Arequipa, Jaime Huerta Astorga. Dirigentes del Cono Norte, encabezados por el dirigente Eleazar Chino, se mantienen en pie de lucha. Realizan una protesta para pedir la anulación de contratos del Sistema Integrado de Transportes debido a que los transportistas no están respetando el pasaje de un sol. En el ámbito nacional, varias viviendas resultaron afectadas por la presencia de vientos fuertes que se registraron en la tarde y noche del último domingo en las provincias de Tacna y Jorge Basadre, en la región de Tacna. Así lo informaron desde el Centro de Operaciones de Emergencia Nacional. La temperatura diurna de moderada a extrema intensidad en la costa y la sierra del país continuará registrándose hasta este 25 de agosto, previéndose valores máximos entre 29 y 36 grados centígrados en la costa norte, así lo informaron desde el CENAMI. Y en los deportes, en Diego Forlán se estrenará como entrenador de la selección sub-20 de Uruguay, enfrentando a Paraguay en un encuentro amistoso que se va a disputar este martes en Montevideo y que tendrá su revancha 2 días después. Este es el avance informativo de La Hora en Radio Yaraví con todas las voces.
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1: Señoras y señores, ¿cómo están todos ustedes? Bienvenidos, bienvenidas a esta emisión político-electoral de El Poder de Elegir. Es un gusto y un placer en este inicio de semana ya también haciendo, digamos, la medición respectiva, la consulta respectiva a la población arequipeña para indagar cuál es la intención de voto tanto para la regional como para la provincial. Tenemos ya los resultados, pero antes el saludo con nuestra compañera de labores, María Luz Cruz. Buenos días, María Luz.
2: Reiterados saludos a todos ustedes, muchas gracias por escucharnos, gracias a las personas que están muy atentos también a través de los 106.3 FM y los 930 AM. Mucha ahora sí, vamos a dar los resultados. Por supuesto que hay bastante expectativa.
1: Los candidatos y candidatas que están ahí comunicándose con nosotros. Pero bueno, aquí están los resultados, María Luz.
2: Sí, vamos a dar los resultados, pero antes es importante mencionar y resaltar el trabajo que realizamos aquí en Radio Yaraví, que es un trabajo serio, Hugo, y que creo que los ciudadanos también ya conocen de la experiencia en estos casos, porque sondeos hay un montón, es cierto, pero ¿cuántos de ellos tienen la rigurosidad que lo tiene Radio Yaraví con el cual hace este trabajo de campo? Yo creo que ninguno.
1: Con el asesoramiento del Centro de Comunicación Amaqueya, la encuestadora Amaqueya, ¿verdad? Entonces,
2: por eso nosotros sacamos cara por nuestro trabajo, porque sabemos cómo lo hacemos y cuánto nos cuesta, ¿no? Cuánto esfuerzo, empeño, compromiso le ponemos a este trabajo, no solamente desde el área de investigación, administración, sino también desde los mismos compañeros que desde temprano han recorrido los diversos puntos de la ciudad para consultar a los ciudadanos. Hemos visto, hemos escuchado, esto es también importante explicar, esta aplicación del sondeo se está realizando desde las 6 de la mañana. Desde las 6 de la mañana nuestros compañeros han estado consultando en diversos puntos con una ficha, llenando una ficha. Si mañana fueran las elecciones, ¿por quién votarías para gobernador regional y por quién votarías para la municipalidad provincial? Se ha consultado a hombres, mujeres, de diferentes edades y en diferentes puntos estratégicos que hemos visto por conveniente.
1: Y en diferentes distritos.
2: En diferentes distritos. En total, según estoy observando, se han aplicado más de, por aquí tenemos el dato de esta medición, más de 400 preguntas o más de 400 personas que han participado en este sondeo en diferentes puntos de la ciudad. Y te decía que hemos participado, o nuestros compañeros quienes están haciendo este trabajo de campo desde las 6 de la mañana, y hemos salido también en vivo y en directo desde las 7:30 a 8:50 que ha durado. Y ustedes han escuchado una parte, en vivo y en directo. Ese mismo trabajo se ha estado realizando desde las 6 de la mañana, llenando fichas. Es un trabajo que, reitero, de manera sorpresiva, no hemos avisado, ustedes no sabían, es más, que se iba a realizar aquí el día de hoy este sondeo. De manera sorpresiva hemos estado en avenidas, mercados, paraderos, entre otros, consultando a la población.
1: Y muy bien, vamos de inmediato, señoras y señores, con los resultados.
2: Tengo aquí la data técnica, que es importante también mencionar, gracias a nuestro compañero Isaac Llana. Este sondeo referencial de intención de voto para gobernador regional y alcalde provincial, son 3 provincias que han participado en este sondeo. 3 provincias de la región Arequipa, porque también hemos preguntado por gobernador regional. Para la provincia de Arequipa hemos estado en 10 distritos de la provincia, como es Paucarpata, Cerro Colorado, Hunter, Arequipa, Yura, José Luis Bustamante y Rivero, Socabaya, Caima, Alto Selva Alegre, Miraflores. Se ha consultado a 400 personas, ahí está. Se ha consultado a 400 personas, ojo, un sondeo con 400 personas mayores de 18 años, hombre y mujer, de diferentes grupos etarios.
1: Es un sondeo, ¿eh? Eso que quede también bien claro.
2: Vamos con los resultados. Empezamos Regresamos con los resultados a nivel de la región Arequipa. Si mañana fueran las elecciones, ¿por quién votarías para gobernador regional? No sabe, no opina, un 68.28% ocupa el primer lugar. Atención, si mañana fueran las elecciones para gobernador regional, si ya sabes por quién votarías para gobernador regional, la población dice no sabe, no opina en un 68.28%.
1: También la población se ha pronunciado en el sentido de que anularía su voto, viciaría su voto o marcaría o sería en blanco el 10.35%.
2: Vamos, ahora sí, con los partidos políticos, candidatos que han sido mencionados. Ojo con esto, en una cifra, yo diría que menor, aquí nadie tendría por qué cantar victoria. Ojo, nadie tendría por qué cantar victoria porque las cifras son muy bajas. Reitero, el no saben opina 68.28%. En primer lugar, de los partidos políticos mencionados se encuentra Alianza para el Progreso, Elmer Cáceres Yica, con el 5.51%.
1: En segundo lugar, señoras y señores, Fuerza Arequipeña de Florentino Alfredo Segarra Tejada con 4.63%.
2: Tercer lugar, Movimiento Regional Arequipa Avancemos, con Benigno Teófilo Cornejo Valencia con el 3.30%.
1: En cuarto lugar, el partido Somos Perú de Héctor Hugo Herrera Herrera con 1.98%.
2: Quinto lugar, Ahora Nación, con el candidato Henry Federico Huiza Calapuja con el 1.76%.
1: En sexto lugar, Yo Arequipa, del candidato Berly José González Arias con 1.76%.
2: Séptimo lugar, Acción Popular, con el candidato Pedro Edwin Martínez Talavera con el 1.10%.
1: El octavo lugar, Arequipa Tradición y Futuro, candidato César Ángel Guamantuma Alarcón con 0.44%.
2: Noveno lugar, Renovación Popular, con Harold Rodríguez Quispe con el 0.44%.
1: Y en décimo lugar, el partido Obras de Miguel Coronado Zárate Flores con 0.22%. Otros 0.23%. Reiteramos, no sabe, no opina, 68.28%. Blanco viciado, 10.35%. Señoras y señores, estos son los resultados de este sondeo de opinión que hemos aplicado el día de hoy aquí en Radio Yaraví para los aspirantes al gobierno regional de Arequipa.
2: Vamos ahora con los resultados. 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Ahora sí, vamos con los resultados a la Municipalidad Provincial de Arequipa.
1: Está atento el analista José Lombardi Indacochea para analizar estos resultados. Vamos con la Municipalidad Provincial de Arequipa. No sabe, no opina, 79.12%.
2: Segundo lugar, blanco viciado con el 8.25%.
1: Y ahora vamos a los partidos políticos. Señoras y señores, Fuerza Arequipeña de Manuel Enrique Vera Paredes obtiene el 3.35%.
2: Segundo lugar en cuanto a los partidos mencionados, Ahora Nación, con el candidato Alfredo Willy Benavente Godoy con el 3.09%.
1: Tercer lugar, el movimiento Arequipa Avancemos de Juan Roberto Muñoz Pinto con 2.32%.
2: Posteriormente se encuentra Alianza para el Progreso con la candidata Elizabeth Génesis Amado Quispe con el 1,03%.
1: En quinto lugar, Renovación Popular de Ricardo Ramírez del Villar Llosa con 0,77%.
2: En el sexto lugar, en cuanto a los partidos políticos o movimientos regionales mencionados, se encuentra Primero la Gente con su candidata Rusi Judith Osco Polar con el 0,52%.
1: En séptimo lugar, Yo Arequipa de Alfredo Álvarez Díaz con el 0,52%.
2: En octavo lugar, Acción Popular con el candidato Andrés Eliseo Risueño Portugal con el 0,52%.
1: En noveno lugar, el partido Somos Perú, José Miguel Briones Silva con 0,26%.
2: En el décimo lugar, el partido Progresemos de Tomás Job Delgado Zúñiga con el 0,26%.
1: Estos son, señoras y señores, los resultados de este sondeo de opinión que hemos aplicado en el día de hoy, lunes 24 de agosto de 2026, intención de voto para el gobierno regional y para la municipalidad provincial de Arequipa. Muy bien, así está la cosa, así está la fotografía hasta este momento. Damos la bienvenida a nuestro invitado analista el día de hoy, José Lombardi Dacochea. José, buenos días.
0: Muy buenos días, Hugo, oyentes de Radio Arabí. Un gusto estar con ustedes y más aún comentando estas cifras del primer sondeo, ¿no?
1: Exactamente.
0: Mira, yo, en general, con los resultados de las dos encuestas, tanto la regional como la municipal, lo que podemos notar es que a más o menos, no sé, pues un mes, ¿no? O un mes y medio.
2: 41 días.
0: Que serán 41 días ya. Uh-huh. Ok. En realidad, la desinformación y el desinterés de la ciudadanía es bastante grande, ¿no es cierto? Porque ya estamos con un 68, con un 79 en el caso del provincial. Tenía la impresión siempre de que las elecciones municipales, la provincia, realmente son más personajes desconocidos que los que tenemos en el gobierno regional. En el gobierno regional, pese a que muchos candidatos son reciclados y que ya son conocidos, el ausentismo o la indiferencia de la población sigue estando bastante grande. Y en el caso del provincial, creo que efectivamente ese casi 80% de desconocimiento o de desinterés que tiene la población también es porque el menú, pues, es, nadie sabe qué es el menú que se está presentando, ¿no? Entonces, creo que eso es una de las cosas primeras que tenemos que subrayar. Como bien dicen, a los 40 y tantos días del terminar el proceso electoral. Lo segundo, yo creo que estamos repitiendo el mismo error de las nacionales, ¿no? O sea, una brutal dispersión del voto, ¿no? En términos de que efectivamente, en el caso del gobierno regional, habrá segunda vuelta. Claro, pero probablemente haya segunda vuelta igual que en el nacional, con quienes tienen el 10, el 11%, o sea que son las primeras minorías, ¿no? Y eso no da sostenibilidad, ¿no? Porque obviamente la mayoría no está con ninguno de los candidatos que entren a la segunda vuelta. Y en el caso del municipio, tal vez el caso es más grave, ¿no es cierto? Porque los candidatos no llegan ni al 4% hoy, por cierto. Pero se puede estar ganando un municipio.
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0: Digamos con el 10, con el 8, con el 12%. Y en caso, es más grave todavía, en el caso del provincial, porque el ganador tiene el 50% de los regidores. O sea, tiene mayoría absoluta. Pero no representa más que a una primera minoría. Entonces, eso es lo que hace la inestabilidad, en el caso del provincial, de las autoridades políticas, ¿no? Uh-huh. Entonces, creo que efectivamente es preocupante este resultado.
1: Vamos a desmenuzar, sí, aún más. Necesitamos hacer necesariamente la pausa comercial de la emisora. Por favor, espéranos unos minutos para seguir ahondando en el análisis que estás realizando en relación de estos resultados, de este sondeo que hemos realizado en la mañana de hoy, tanto intención de voto para la presidencia regional como para la alcaldía provincial de Arequipa. Entonces, don Gustavo, hacemos la pausa comercial y volvemos, señoras y señores, en breves minutos.

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0: 9 de la mañana con 27 minutos, 9:27. Retornamos, señoras y señores, en este espacio de El Poder de Elegir. María Luz Cruz y Hugo Ramírez, quien les habla. Estamos al frente de este segmento político electoral. Y estamos, damas y caballeros, conversando con José Lombardi Indacochea, analista político. Los resultados, se está haciendo una interpretación de los resultados de este sondeo de intención de voto que hemos realizado el día de hoy, tanto para la regional como también para la provincial. María Luz.
1: Sí, lo que queremos destacar es que aquí no hay ganadores. No sé, salvo que el analista político tenga otra lectura, no hay ningún partido con estas cifras ínfimas que tienen. Se podría decir que están liderando, que ya se convierten, ¿no?, en los futuros, en futuras autoridades.
0: ¿Pero puede marcar tendencia?
1: Mejor escuchemos al analista, a mí me queda claro que el no sabe, no opina, está en un porcentaje muy elevado a comparación de otros procesos electorales. Me parece que a 41 días tener un 68% en el caso de la región, que todavía no sabe por quién va a votar, o un casi 80% en la municipalidad provincial que no sabe por quién votar, me parece de verdad muy llamativo. ¿Usted qué opina, analista?
2: Mira, lo que tenemos, efectivamente, no estamos viendo acá que hay ganadores, pero tampoco hubo, creo que podríamos hablar de ninguna tendencia, porque lo que tenemos es casi un ranking nomás, ¿no? Y casi se diferencian de 0.5, 1 y nada más, ¿no? Entonces, ni siquiera podríamos decir que casi todos están semiempatados, ¿no es cierto? En el fondo de la escala. Porque en realidad tener menos de 5 para abajo están en el fondo del bote, ¿no? O sea, no hay nada. Ahora, eso podrá
0: Cáceres
2: cambiar.
0: Lica tiene 5,51, ¿ah?
2: ¿Quién?
0: Cáceres Lica, Alianza para el Progreso, para la regional.
2: Está, claro, tiene 5,1, pues, pero
0: 5,51, casi 6. Uh-huh.
2: Sí, pues, pero eso que... ¿Qué implicaría? Uh-huh. Está tratando de sacar la cabeza del bote, nada más, ¿no es cierto? Uh-huh. Porque en realidad hacia abajo está con un empate casi técnico del resto, ¿no? Uh-huh. Entonces, creo que este es el producto de las elecciones que hemos tenido en estos últimos años, ¿no? Entonces, y es más, yo creo que en estas elecciones, con este carnaval de partidos y de símbolos y de estos transfugismos que hemos visto, en realidad, en muchos casos, las personas votan, los ciudadanos votan por las personas, no votan ni siquiera por la agrupación política. O sea, algunos candidatos podrían aparecer, no sé, con el símbolo del chullo rojo, y igual los van a votar, ¿no? Entonces, no les interesa el partido, les interesa la persona, ¿no? Y creo que eso es un poco lo que se nota, ¿no? Uh-huh. Si tú podríamos decir, en la región tienes... ¿A quiénes tienes de punteros? Digamos, si podemos hablar de punteros.
1: Está
2: con Sechita.
1: Segarra.
2: ¿No? Segarra y Benigno.
1: Benigno Cornejo.
0: Los tres, digamos, los tres, ¿no?, primeros.
2: Y los tres pesan como personas. Los tres son transfugistas de organización. Bueno, salvo Benigno.
0: Quizás Benigno, que señalaban más el símbolo, Polito.
2: Claro, sí, el único que mantiene su símbolo es efectivamente Benigno. Uh-huh. Segarra transfurado, ¿no es cierto? Y ahora está con la casita y mañana estará, no sé, con el edificio de 40 pisos, uh-huh, ¿no es cierto? Y en el caso de Yica, bueno, transfugismo mayor, ¿no es cierto? Porque ahora está con AP.
1: Con Acuña.
2: Con Acuña, ¿no? Que en realidad, pues, Acuña es un buen receptor de no sé qué, ¿no? Iba a decir de basura, pero creo que es muy duro, pero recepta todo, ¿no?, con tal de tener una presencia, ¿no? Entonces, en eso estamos. Y en el caso del provincial, en realidad pesan las personas, ¿no? Uh-huh. Ver está yendo por la casita y Bustamante viene, es el reconocimiento que puede haber alcanzado en Selva Alegre, ¿no? Uh-huh. Después los demás son siempre casi algunos bastante desconocidos, ¿no?
1: Los que están,
2: por lo menos no
1: cuestionados, ¿no? Los que están liderando en la provincia de Arequipa, liderando de alguna manera, ¿no? Como mencionas, con cifras de que no superan el 4%, está Manuel Vera Paredes, que viene de ocupar o está ocupando una alcaldía distrital. Está Alfredo Benavente, que igual ocupa una alcaldía distrital. Está Roberto Muñoz, que ocupa también una alcaldía distrital, ¿no? Y que también creo que son los candidatos que de alguna manera están moviendo también mucha propaganda política, ¿no? No sé si eso pesa también.
2: Yo creo que pesa, primero tienen una base, ¿no? Es que son conocidos, para bien o para mal, ¿no? O sea, ya sea porque han hecho cosas o porque no las han hecho o porque han hecho cosas indebidas, ¿no? Entonces, en todo caso, están voceados, están en el bolo, ¿no? Pero en realidad yo creo, ya como mi opinión personal global, estas elecciones regionales y estas elecciones al municipio en Arequipa, realmente creo que no merece Arequipa esos candidatos, ¿no? Y los voy a decir por qué. Porque todos tienen un nivel de cuestionamiento, pero al margen del cuestionamiento, ninguno tiene la capacidad de asumir una autocrítica. Yo no digo que los candidatos tengan que ser perfectos, pero los candidatos tienen que también saber su historia,
0: Pepe,
2: ¿no es cierto? Y leerla y presentarla a los electores, ¿no?
0: Ahora, ¿cómo interpretar? Porque estamos viendo, ¿no?, que este es el resultado de lo que la gente piensa, de lo que la gente siente hasta este momento, ¿no es cierto? ¿Y cómo interpretar que la población, sabiendo que el señor Yica acaba de salir de la cárcel hace poco, que el señor Manuel Enrique Vera Paredes también ha tenido problemas
1: con la
0: justicia,
1: incluso
0: ha estado prófugo.
1: Está en medio de una investigación, proceso judicial.
0: El señor Segarra cuestionado, digamos, cuando ocupó un cargo también importante aquí en la ciudad, ¿verdad? El señor Roberto Muñoz, que también, digamos, tiene cuestionamientos en su distrito. La gente lo siga ubicando en un podio, digamos, en este momento, en estos lugares donde estamos, que estamos leyendo y que hemos dado a conocer, lo que está en los primeros lugares.
2: Porque, Hugo, yo creo que juegan dos factores, ¿no? Un factor juega de que es el menú que se te ofrece, ¿no es cierto? Es como cuando tú entras al único restaurante que hay y te ofrecen un menú, te guste o no te guste, tienes que escoger. Lo otro es morirte de hambre, ¿no es cierto? Entonces, escoges el peor, ¿no? O sea, estás escogiendo entre los peores porque no tienes otra opción de elección. Y por eso es de que te pueden decir que tienen juicios, te pueden hasta cantar de que probablemente por los juicios van a estar 3 meses y se van a ir a sus juicios o a prisión. Pero la gente igual vota. Y lo segundo, creo que efectivamente estas autoridades, para mí, cuando candidatean, se burlan del electorado y se burlan de la justicia. Y entonces uno escucha y mimetizan las sentencias que tienen, ¿no? Y todas las sentencias son productos de actividades políticas, de sus enemigos políticos, ¿no? Entonces no salen a explicar el porqué, no salen a asumir una responsabilidad, si es que la tuviera, si es que la pueden reconocer. Entonces, simplemente, todo es una maniobra política contra ellos. Por favor, ¿no? O sea, yo creo que la justicia en el Perú está muy vilipendiada, pero tienen que levantar esos acusaciones, y no pueden soslayarlas, no pueden decir de que sí, pues, tengo una sentencia, pero es en primera instancia, en segunda va a salir favorable. Bueno, y si no sale favorable en segunda, nos quedamos sin autoridad. Entonces, no pueden asumir ese tipo de irresponsabilidad política. Por eso es que creo que el menú que nos están presentando para estas elecciones regionales y para estas elecciones municipales es bastante nauseabundo, ¿no?
1: Ahora, estamos a 41 días, José Lombardi, si bien es un poco desalentador tal vez, ¿no? O impactante, más que desalentador, impactante poder escuchar que hay una gran mayoría de ciudadanos que todavía no conoce y no sabe por quién va a votar, pero todavía faltan 41 días. ¿Tú crees que en esos 41 días la situación pueda mejorar por el bien de Arequipa?
2: mejorar, ya no va a mejorar. O sea, ya no va a mejorar porque la forma electoral y el menú ya está dado. Entonces, ¿qué, ¿dónde está? ¿Cuál sería un buen candidato?
1: No puede aparecer por ahí uno outsider, no sé. O sea, son, en el caso de Arequipa, me parece que son 18, 19 candidatos, ¿no?
2: Y por eso te digo, bien difícil que pueda aparecer, ¿no? Y en el caso de Arequipa, lo que va a pasar, de la región, lo que va a pasar es que vamos a tener probablemente dos punteros que van a entrar a una segunda vuelta, ¿no?
0: Ahora,
2: y esos punteros, uno de ellos va a ganar, como pasó nacionalmente, probablemente con el 11, 12, 15%.
0: Ahora, en la región, José, fíjate que hay un candidato antisistema,

0: radio y en realidad lo conozco, no somos amigos, pero lo conozco. Y en realidad remontar eso implica plata que no la tiene, ¿no?
1: No, no la tiene, es verdad. No la tiene.
0: ¿No? Y, entonces,
1: me mostró el otro día un igual, conjunto, ¿no?, de encuestas.
2: Entonces,
1: que
2: ¿quién podría ganar? En lugar. ¿Quién podría ganar las elecciones? ¿Quién tenga más plata, lamentablemente?
0: No, yo creo que en realidad acá partimos de un colchón, que es el colchón de la trayectoria de los que están candidateando. Eso les da una vigencia, les da permanencia. No, y si tú me preguntas, en realidad esa es la vigencia que tiene Chica, que tiene Segarra y que tiene Benigno, ¿no?
2: Sí.
0: Ellos han estado por años, casi 20 años, en puestos públicos. Han estado de alguna u otra manera en los medios. Entonces, una persona que recién empieza a estar en los medios, bien difícil que en 40 días cambie eso, ¿no?
1: Si esto...
0: Como dice el refrán, lo importante es que hablen de ti, hablen bien o hablen mal. Bueno, de estas tres personas, o cuatro tal vez, han estado hablando bien o mal durante 20 años. Entonces, dime si no tienen ya una ventaja.
1: Y hablando mentiras también, como Goebbels.
0: Ah, por supuesto, miente, yo no estoy diciendo miente, que hayan algo sido... Que... Claro, yo no digo que sean los santos de la gruta, ¿no? Pero digo, han estado de alguna u otra manera, y eso ya te da una calle, pues, ¿no? Ya te da una calle y te da una ventaja. Cosa más complicada, y tú lo dices también, en términos del provincial. En el provincial, ¿quiénes están despuntando? Los que han sido alcaldes, porque tienen 5 años de estar, pues, en vigencia. En la boca de la gente, de los medios, ¿no? Y si vas viendo hacia abajo, son gente que probablemente recién están empezando a tener alguna presencia, ¿no?
1: Del conocimiento que tienes, Pepe, digamos, tanto para la regional como para la provincial, de los nombres que están ahí señalados, te hemos pasado los cuadros, ¿alguno que valorarías, ¿no?, que podría estar en una mejor ubicación?
2: O que no ha sido mencionado.
1: O que no también ha sido mencionado, quizás.
2: Que hayas escuchado. Que podría ser.
0: Bueno, no me tienten, ¿no? Porque creo que no.
2: En todo caso, José, para no comprometerte, yo creo que podrías darnos algunos criterios, ¿no? O sea, ¿qué es lo que tendríamos electores considerar para elegir a un candidato, ¿no? O una candidata.
0: Mira, yo creo que y siempre les he dicho a ustedes cuando he estado en la radio, yo creo que lo primero que hay que mirar es la trayectoria de la gente y la capacidad técnica y política, ¿no? Eso es la primera cosa que hay que mirar. La segunda cosa que nadie muestra es cuáles son sus equipos técnicos y políticos, porque ya estamos hartos de que por los amigos que tú llevas, tanto como técnico como político, terminan entrampando tu propia gestión, ¿no? Entonces, creo que es muy importante. Ya, está Segarra, está Chica. Por favor, dígame, ¿quiénes van a ser sus gerentes municipales regionales? ¿Quiénes van a ser sus gerentes? No los tienen. ¿Me comprendes? Y después van a pagar favores políticos de la campaña. Y ese es el fracaso de la región, ¿no? Bueno. Y en el caso del provincial, yo creo que es igual. ¿Quién va a ser el gerente municipal de Benavente? ¿Quién va a ser el gerente municipal de Vera? Entonces, también quiero saber cuál es tu equipo, porque tu trayectoria la voy a averiguar, ¿no es cierto? O sea, voy a averiguar en tus antecedentes y en todo, pero ¿con quiénes vas a gobernar? Si no, en las municipalidades ya tenemos bastante historia sobre que el teniente alcalde termina vacando al alcalde, ¿no?
2: Bastante.
0: Entonces, ¿para qué lo llevaste, no? ¿Para qué lo llevaste? ¿Por qué confiabas en él? ¿No? O después que sacan al gerente porque el gerente termina no sometido a los designios del alcalde. Entonces, eso no puede ser. Eso, quien paga el pato es Arequipa.
1: Sí.
0: No lo pagan ellos.
1: Bien, si este resultado fuese el del 4 de octubre, bueno, ¿qué le esperaría Arequipa?
2: Ay, no.
1: Regional y provincial.
2: Tocamos madera, no. Yo creo que como ciudadanos, ¿algo se puede mejorar o no? Yo creo que sí, en estos 41 días algo se puede hacer. Y creo que también esto, José, es como que un jalón de orejas para nosotros, sí. Ya pues, ciudadanos. No puede ser posible, no puede ser posible que no sepan quiénes son sus candidatos, ¿no? Mínimamente infórmense de quiénes son.

0: ya no serán de los 18 que se presentan para el gobierno regional, ni de la misma cantidad de la municipalidad provincial, pero por lo menos conozcan, ¿no? Ya empiecen a conocer más, a averiguar más de ellos.
1: Comentarios finales, Pepe.
2: Sí, yo creo que al final la gente debe votar, obviamente, por el candidato que mejor quiere, ¿no? O el que le convenza, en fin, pero debe votar. No debe estar en la posición de nulo en blanco. O sea, debe tomar una decisión. Pero inmediatamente debe asumir la decisión que se toma. Porque acá pasa en este país que sale un candidato, ¿no? Y al mes yo no voté por él. Nadie votó por él. Y entonces, ¿cómo salió? Entonces, creo que la ciudadanía implica votar y decidir, pero también implica asumir la responsabilidad de la decisión que tomaste, ¿no es cierto? Entonces, si votaste por un pata que resultó chueco, asume tu responsabilidad, porque tu voto nos comprometió a todos con esa autoridad, ¿no?
3: Hazte cargo, hazte cargo.
2: Hazte cargo, evidente, ¿no?
3: Bien.
2: O sácalo, pues, arma y sácalo, pero asume la responsabilidad. Yo creo que eso es muy importante, ¿no? Que eduquemos también en el hecho de que un voto también es una responsabilidad, no es un cheque en blanco, es también vigilar a la autoridad, ¿no?
3: Muy bien.
2: Y eso creo que es lo más importante, ¿no?
3: Muchas gracias a José Lombardi Indacochea, analista político, por habernos ayudado y haber contribuido también en la interpretación, digamos, de estos resultados que hemos emitido el día de hoy, intención de voto a la regional y a la provincial. Gracias, José, un abrazo.
2: No, gracias a ustedes y hasta cualquier momento.
3: Buenos días. María Luz Cruz.
0: Vamos a habilitar los teléfonos,
3: por favor.
0: A ver qué
3: opina, ¿no? La población. ¿Qué le dicen estos resultados? Vamos con los...
0: Hay que repetirlos, yo creo, rápidamente,
3: sí,
0: también,
3: sí, sí, sí,
0: para las personas que recién nos están...
3: Sintonizando, ¿no?
0: Uh-huh.
3: A ver, para la regional, señoras y señores, resultados a nivel región. No sabe, no opina, 68,28%. Blanco viciado, 10,35%.
0: Aquí, en primer lugar, entonces, está el no sabe, no opina. Ahora, vamos a dar también las cifras de los partidos políticos que han sido mencionados, que tienen cifras bajas. Pero, ¿quiénes han sido los partidos mencionados y los candidatos mencionados?
3: Para la región, atención. Alianza para el Progreso, de Elmer Cáceres Yica, 5,51%.
0: Fuerza Arequipeña, de Florentino Alfredo Segarra Tejada, 4,66%.
3: Tercer lugar, Movimiento Regional Arequipa Avancemos, de Benigno Teófilo Cornejo Valencia, 3,30%.
0: Cuarto lugar, Partido Somos Perú, que lleva como candidato a Héctor Hugo Herrera Herrera, con el 1,98%.
3: Quinto lugar, Ahora Nación, Henry Federico Huiza Calapuja, con el 1,76%.
0: Sexto lugar, Yo Arequipa, con el candidato Berly José González Arias, con el 1,76%.
3: En séptimo lugar, Acción Popular, de Pedro Edwin Martínez Talavera, con 1,10%.
0: Octavo lugar, Arequipa, Tradición y Futuro, con el candidato César Ángel Guamantuma Alarcón, con el 0,44%.
3: En noveno lugar, Renovación Popular, de Harold Rodríguez Quispe, con el 0,44%.
0: En el décimo lugar, Partido Obras, de Miguel Coronado Zárate Flores, con el 0,22%. Estos son los resultados al gobierno regional de Arequipa. Ahora pasemos a la municipalidad provincial de Arequipa. Si es que no tenemos llamada, tenemos una llamada primero.
3: Bueno, vamos a ver una llamada. Sí, buenos días.
4: Aló.
5: Aló, buenos días.
4: Buenos días, señor. Su comentario, por favor.
5: Sí, efectivamente, digamos, estamos escuchando los partidos políticos, pero yo recuerdo que hace, digamos, antes que venga este amontonamiento de partidos, que no tienen ideología, no tienen base filosófica, entonces ya son partidos mercantilistas, porque ya no es el amor a la patria, como era pues...
6: 9:48.
5: Como era, digamos, creo yo que tenía la filosofía de Carlos Marx, una filosofía fue basada en los grandes científicos de la época. Después vino también el señor Víctor Raúl Ayala la Torre también, con su doctrina, digamos, que también aplicó todos los conocimientos científicos de la época para luchar por una mejor nación. Pero ahora los partidos son mercantilistas, todos ven la plata, pero no, no tienen base filosófica. Entonces, incluso el partido aprista también, el mismo Ayala Torre habló con Eisen, quien le recomendó cómo debería ser un país ideal para el Perú, teniendo todos los recursos que tenía el Perú. Entonces esos son partidos políticos. Ahora vienen partidos políticos y ya son puro mercantilismo. Esos no son partidos políticos, son mercantilistas.
0: En ese sentido, en esa línea, mi estimado, ¿tú ya sabes por quién vas a votar?
5: Claro, tengo que votarte por un partido que tenga base filosófica, que tenga doctrina.
0: Muy bien, señor.
5: No, pues, ¿por qué de primaria ya son candidatos? ¿Dónde se ha visto eso?
0: Muy bien, señor Jaime. Muchísimas gracias, don Jaime. Tenemos que ir con la siguiente llamada. Alex, adelante.
6: ¿Cómo estás, Marielu? Buenos días, Hugo. Buenos días, Cruz, también buenos días.
1: Buenos días.
6: Todavía no hay que deprimirnos. La verdad es que uno escucha ahí. Pero yo creo que todavía estamos en el lapso todavía de que las personas todavía no saben. Hay una señora que dijo algo que es puntual. Dijo, todavía no he averiguado, voy a averiguar para poder votar. Es lo más sensato que he escuchado. Y considero de que eso es lo que va a pasar. Yo creo que, además, todavía no había ni debate, ni en la radio todavía había debates directos. Así que todavía la gente está lanzando nombres. Pero justamente los nombres que creo que no deberían ni siquiera aparecer. Cáceres Yica, que ya sabemos que es, en cierto modo también es culpable de las muertes durante la pandemia, por la dejadez que tuvo. El señor que ha sido alcalde, que es un depredador de Campiñas, como Segarra, que la última que ha sacado, ¿no? Hace unos días, creo que fue en el 15 de agosto, justamente en la fiesta, dijo de que el pasaje debería costar 50 centavos y que debe ser subvencionado. O sea, populacherismo puro y duro. Y otra persona que ustedes han nombrado. Entonces yo creo que en la cuestión regional, la verdad es que hay que fijarse bastante, no hay mucho conocido. En la cuestión de la provincial, por lo menos en mi familia, amigos allegados, ya creo que ya tenemos un candidato para la provincial, pero hay que ver qué cosa, cómo se desenvuelven las cosas. Y sí, para distrital, por ejemplo, en mi distrito en Sachaca, es una lágrima. Es la verdad es que la primera vez que yo veo de que los candidatos sean conocidos algunos con cuestionamientos, pero tenemos que escoger. Además, hay una cuestión acá. Mínimamente lo que debemos saber es que hay 15 candidatos para la región, 18 para la provincial.
0: 9.
6: Y en mi distrito hay 51. Hasta ahorita no se sabe. Entonces, esa cuestión también tan... La incertidumbre que tenemos también nos está pasando factura. Y ya para terminar, yo... Al señor que acaba de llamar, qué bacán sería si nosotros votáramos por un partido, ¿no? Como bien dijo Lombardi, la gente no vota por partidos, vota por personas. En el candidato para la provincial que pensamos votar, yo no voto por el partido, yo voto por la persona. Y eso es lo que tenemos que marcar lastimosamente y ver qué cosa es lo que... O ya empiecen los debates, yo creo que va a estar mejor, espectado. Gracias, buenos días.
1: Ojalá, eso esperamos. Vamos con esta otra comunicación. María Luz.
0: Adelante, le escuchamos. Buenos días, Felicita.
7: Bueno, yo creo que tenemos que pensar bien el voto, porque ajá, Arequipa necesita un cambio, uh-huh, y en lo que hemos estado viendo, hay candidatos que pues no tienen experiencia. Yo creo que en la provincia necesitamos alguien con experiencia. Creo que está yendo con el casquito Benavente, y es alguien que ha demostrado experiencia. Entonces, mi voto sería por él, pero para la regional todavía tengo que analizarlo.
0: Uh-huh. Muchas gracias por la participación. Vamos a reiterar, vamos a hacer un pequeño paréntesis o un alto para reiterar la provincia.
1: La provincia.
0: Resultados de el sondeo referencial de Yaraví a nivel de la provincia de Arequipa.
1: No sabe, no opina. 79,12%.
0: Blanco
8: el
0: viciado.
8: Poder de elegir.
0: Blanco viciado, 8.25%.
1: En lo que significa a los partidos políticos. 1. Fuerza Arequipeña, Manuel Enrique Vera Paredes, con 3.35%.
0: Segundo lugar, Ahora Nación, con Alfredo Willy Benavente Godoy, con el 3.09%.
1: En tercer lugar, el Movimiento Regional Arequipa Avancemos, de Juan Roberto Muñoz Pinto, con 2.32%.
0: Cuarto lugar, Alianza para el Progreso, con Elizabeth Génesis Amado Quispe, con el 1.03%.
1: Renovación Popular, en quinta casilla, Ricardo Ramírez del Villar, Llosa con 0,77%.
0: Sexto lugar, primero la gente con Rusi Judith Osco Polar con el 0,52%.
1: Yo Arequipa, Alfredo Álvarez Díaz, séptima casilla con 0,52%.
0: Octavo lugar, Acción Popular con Andrés Eliseo Risueño Portugal con el 0,52%.
1: En noveno lugar, Partido Somos Perú de José Miguel Briones Silva con 0,26%.
0: Décimo lugar, Progresemos con Tomás Job Delgado Zúñiga, el 0,26%.
1: Muy bien, ahora sí, sigamos escuchando más opiniones, más análisis de lo que les dice estos resultados. Buenos días.
8: Buenos días.
1: Buenos días.
8: Listo. Primero me voy a identificar y alguien nos han dicho, no. Soy... A ver, Alexito, ¿te acuerdas cómo me dijiste que yo era un resentido? ¿Quién eres tú, limeñito miserable, para decirme resentido? Yo soy de la clase alta arequipeña, de la rancha aristocrática. Tú eres mi inferior. ¿A qué, quién se deprime de los arequipeños? Nadie. Yo voy a votar por Lima. Y por la distrita, por el provincial, voy a votar por Roberto Sánchez. Y a todos mis seguidores, los 5.000 votantes, que son las columnas de los inmortales, les pido por favor que voten por los dos que mencionamos. Y a todos los que yo he movido esos 16 puntos porcentuales en la segunda vuelta, por favor les pido que voten por Lica y por Roberto Sánchez. Jódete, la...
1: Bueno, muchas gracias. Son opiniones, cada uno tiene que hacer sus propias valoraciones. Vamos con esta otra comunicación. Buenos días.
9: Buenos días, Rey Yaraví.
1: Buenos días, señor.
9: Siempre he escuchado decir, desde que tengo uso de razón, las campañas políticas, de que para las municipalidades, en este caso la provincia y la región, hay que elegir al buen vecino. Pero parece que elegimos al mal vecino o al mal ciudadano. Manuel Enrique Vera Paredes, según las encuestas de Yaraví, está en primer puesto, ¿no? Bueno, con baja intención.
0: Aunque nuestra analista decía que están casi empatados en el fondo. Ya, pero está primero. Continúe, señor Edgar. Uy, ¿qué pasó? ¿Qué pasó con Edgar?
1: Cortó.
0: No cortó.
1: ¿No?
0: Señor Edgar, no corta. Algo ha pasado por allí. Si prestamos un poquito más de atención, mi estimado Gustavo. Edgar, por favor. Ahí estás, Edgar.
10: Sí, no. Quería saber
0: otra persona.
1: Adelante, por favor.
10: ¿Qué tal? Sí, le habla Juan, de Cerro Cuadrado.
1: ¿Cómo está usted, señor Juan?
10: Bueno, sí, yo tengo ya mi voto decidido aquí por la región y la provincial. Uh-huh. La mejor opción es Alfredo Segarra y Manuel Vera Paredes, ¿no? Guardar las casitas.
1: Ya.
0: Vamos.
1: La idea es que puedan también, queremos saber su opinión respecto de estos resultados que hemos dado a conocer, ¿no? Así que si hay alguna otra comunicación. Buenos días.
11: Aló,
1: buenos días, adelante.
11: Buenos días, ¿cómo estás, Hugo? ¿Cómo está?
1: ¿Cómo está, Marco? Buenos días.
11: Sí, soy Marco de Caimán. Bien, yo creo que, como siempre, ¿no? La gente pues está completamente en otra, ¿no? Y claro que también tiene razón por el tema de este tema del combustible, todo el tema de la crisis que tenemos, un gobierno central que no hace pues justamente lo que tanto pregonaba, ¿no? Y creo que se ve en sus resultados. El trabajo de ustedes siempre es respetable, estimados amigos de Roger Avid y de Maquella. Si el mercado de Lica está como liderando en frente así, ¿no? Con ese 5% que le ha sacado, creo que es claro, ¿no? Porque Emer, aparte, igual que Segarra, ¿no? Son conocidos, pero sobre todo, al menos, del frente quizá ha quedado algunas obras que ha quedado, como por ejemplo, lo que es la Brente Chumayo, que nadie la podía culminar, pero al final la tuvo que culminar él. Y después vino la pandemia, y bueno, ya todos sabemos lo que pasó, ¿no? Y en fin, ya, y con la intervención que le hicieron. Yo creo que esa sería la situación. En cuanto a la provincial, bueno, creo que también no fue candidato. Ahora, creo que Yamel Romero, creo que ni figura, no sé, me pueden decir, Yamel Romero salió.
1: No,
0: nada.
1: No,
0: nadie del APRA, en realidad.
11: Pero ¿por qué? Y Yamel Romero es conocido, creo que todo el mundo es, bueno.
0: Una cosa no es tanto, que sea conocido y otra cosa es que sea, pues, querido.
1: Pero es interesante.
0: O recordado.
1: Interesante lo que señalas, pero no ha salido.
11: Efectivamente, la verdad no sé, bueno. Bueno, yo creo que está bien claro el panorama, pero ojalá el trabajo está en ellos, que hagan campaña verdadera y no solamente que nos vienen de paneles, de publicitarios. Debemos hacer exponer, su experiencia, su legajo, lo que han hecho o lo que piensan hacer, y no solamente que nos tienen por todos lados paneles y que sobre y se ve por todos lados este modo de Radio David. Muchas gracias.
1: Bien. Nos ganó el tiempo, 9:59.
0: Sí, nos ganó el tiempo. Hay todavía más que analizar sobre este tema. Voy a leer algunos comentarios porque hay ciudadanos que se han sumado a la transmisión en vivo de Radio Yaraví desde temprano. Hemos tenido una gran audiencia a través de las redes sociales. A ver, quiero leer los comentarios para no ignorarlos. A ver, no, es que aquí también hay un debate entre quién es el mejor candidato. Han entrado sus...
1: ¿Portátiles?
0: Sus grupos, sus simpatizantes ya. Está, por ejemplo, gente de Benigno Cornejo, está la gente de Yica también presente, ¿no? Dice, después de escuchar al analista, llego a la conclusión que Benavente es una opción para la provincia, dice Yanira. Entonces, Roger dice, entonces, ¿quién será el ganador? ¿El que tenga más dinero para invertir en propaganda y comprar votos? Sí, pues nos ha hecho pensar en eso también, pero es importante, o eso también cuenta, Hugo, no lo vas a negar. Que no,
1: por supuesto.
0: Quien tiene mayor, también tiene mayor probabilidad de hacerse conocido.
1: En esta nuestra democracia.
0: Sí.
1: En esta nuestra democracia representativa. Pues es uno de los elementos.
0: Qué lamentable, porque pueden haber buenos candidatos, pero que no tienen pues el presupuesto como para ir a todas las provincias, como para pegar o poner, instalar sus banners, un montón de cosas que utilizan.
1: Esto sirve también para los candidatos para reorientar sus estrategias.
0: Por supuesto.
1: Así es que tienen.
0: Yo creo que más es un llamado de atención para nosotros, para los ciudadanos. Señores. Miren cómo está la tendencia, la fotografía del
1: momento. De momento, esta es una fotografía.
0: Señores y señoras, ustedes esta mañana a través de Radio Yaraví han conocido y han escuchado, están viendo cuál es la fotografía del momento. Nosotros queremos que esto continúe, así como el día de hoy han salido estos resultados. Queremos que continúe así. Entonces hago un llamado, yo creo que muchos dirán, no queremos ese escenario. Entonces yo hago un llamado a ese gran porcentaje, al 68.28% de ciudadanos que no sabe por quién votar para la región y casi al 80% de ciudadanos que no saben por quién votar a la provincia. Les hago un llamado a ustedes a que nos involucremos un poquito más. No seamos indiferentes porque después nos vamos a arrepentir. Basta ya de tanto retraso aquí en Arequipa. Tenemos que cambiar y sí, sabemos que el menú, como dijo José Lombardi, pues no está bueno. Lo que tenemos sobre la mesa para elegir no está tan bueno. Pero entre lo malo que está ahí, algo podemos rescatar y eso está en nuestras manos.
1: Es un llamado.
0: Seamos o dejemos de ser irresponsables. Y seamos más conscientes de qué es lo que queremos para quizá, nuestro presente y nuestro futuro.
1: Quizá yo difiero contigo ahí, María Luz. No es que la gente a veces sea irresponsable, porque hay situaciones que también constituyen, ¿cómo diríamos?, obstáculos. O hay un hecho de la realidad concreta. Yo me pongo a pensar del vecino, de la vecina, que tiene que madrugar tempranito porque tiene que trabajar. O está en los mercados, o es ambulante, le dará tiempo de digamos, un tiempito como para ponerse a pensar en cada uno de las listas que hay. Entonces, es una situación compleja también eso, ¿verdad? Y no es un tema de irresponsabilidad, sino es un tema para esa persona de sobrevivencia. Claro, aquí se está jugando también el destino, digamos, de la ciudad y todo, ¿no?
0: Yo creo que también hay irresponsabilidad, no de todos, pero hay
1: el esfuerzo a ver cómo podemos todos, a ver, revisar, echemos una chequeada, como decimos, de cada uno de los candidatos, a ver quién puede efectivamente resultar o tener la posibilidad de hacer una gestión decorosa.
0: Para mí, hay algunos impresentables que han salido primero en este ranking. No lo voy a decir. Para mí hay algunos impresentables. Y creo que no podemos permitir, y no lo digo por una cuestión subjetiva mía, personas que han estado en prisión, personas con investigaciones por lavado de activos, personas altamente cuestionadas, personas sin preparación, yo creo que no podemos permitir, señores y señoras, esto para Arequipa.
3: Bien, cerramos, damas y caballeros, diciéndoles que los sondeos van a continuar y vamos a hacerlo también por distritos. Hemos seleccionado un paquete de distritos y ofreceremos en los siguientes días, digamos, resultados de los sondeos que vamos a realizar, damas y caballeros. Bueno, han sido ustedes muy amables por habernos escuchado, por habernos sintonizado. Un saludo especial para ustedes, un buen inicio de semana y hasta mañana. Que te vaya bien, María Luz, y que les vaya bien a ustedes, amables oyentes. Buenos días.

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24 de agosto del 2026, año de la esperanza y el fortalecimiento de la democracia. En el ámbito local, 400 personas de 10 distritos de la provincia de Arequipa y con la participación de 3 provincias de la región, hoy se desarrolló el primer sondeo referencial de Radio Yaraví con miras a las elecciones regionales y municipales del mes de octubre. Ante la pregunta si mañana fueran las elecciones, ¿por quién votaría para gobernador regional de Arequipa? Encabeza la lista la opción No Saben Opina con 68.28%, Iseo Blanco 10.35%, luego aparece Alianza para el Progreso con 5.51%, Fuerza Arequipeña 4.63% y ahora Nación con 3.09%. En el caso de la Municipalidad Provincial de Arequipa figura en primer lugar el No Sabe, No Opina con 79.12%, Blanco Viciado 8.25%, tras ello figura Fuerza Arequipeña con 3.35%, ahora Nación 3.09%, seguido de Arequipa Avancemos con el 2.32%. Tras los resultados que incluyen a otros partidos y movimientos regionales con 1 hasta 0.23%, el analista político José Lombardi afirmó que es clara la indiferencia y el desinterés de la ciudadanía a 41 días de las elecciones. Sostuvo que se repetirían los mismos errores de los comicios nacionales debido a que con la dispersión del voto es probable que se dé una segunda vuelta en el caso del gobierno regional de Arequipa, agregando que en Arequipa no se merece ese tipo de candidatos actuales. Lombardi Necochea señaló además que como electores tenemos que considerar la capacidad técnica y política, más aún los candidatos deben presentar a sus equipos técnicos y evitar más adelante pagar por favores políticos. El próximo 28 de agosto, dirigentes realizarán un plantón para exigir a la alcaldesa de Arequipa, Ruxy Osco, anule los contratos del Sistema Integrado de Transporte, debido a que transportistas tras su tregua siguen cobrando el pasaje en un sol con 30 céntimos. 20 viviendas resultaron afectadas producto de los fuertes vientos en la provincia de Condesuyos. El alcalde Eduardo Urday solicitó el apoyo de las autoridades del gobierno regional para atender la emergencia. En el ámbito nacional, la pared de la institución educativa Petronila Perea de Ferrando, en Iquitos, se desplomó y cayó sobre 2 estudiantes. Ante el incidente, autoridades y equipos de emergencia acudieron hasta allí para poder atenderlos. El ministro de Salud, Luis Dayer, informó que su despacho ya comenzó con el proceso de transformación digital en el sistema de salud que tiene por finalidad interconectar hospitales y centros de salud para un servicio más eficiente. En el contexto internacional, el gigante chino de comercio electrónico Alibaba lanzó una emisión de acciones por más de 10.000 millones de dólares para financiar el desarrollo de la inteligencia artificial, una de las cifras más elevadas para el sector en auge. 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

Muy bien, hola, hola, ¿cómo está? Muy buenos días y bienvenidos a Al Día con Yaraví, a través de Radio Yaraví 106.3 FM y 930 AM. Un saludo en especial para todos aquellos que nos escuchan a través de radio por internet, no solamente desde Arequipa, sino desde diferentes partes bastante alejadas, digamos, del centro de la ciudad. Muchísimas gracias a aquellos que también nos escriben a través de nuestro WhatsApp, el 9793-44291. Y bueno, mi nombre es Noelia Celada, voy a estar acompañándoles hasta el mediodía. Hoy es lunes 24 de agosto, iniciamos la semana. Y vamos rápidamente con Tausman aquí en Radio Yaraví. Talismán, ahí para todos los que les gusta usar los talismanes. 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

Reiterados saludos, queridos oyentes de Radio Yaraví. Bienvenidos a su programa Libertad para Crecer. Mi nombre es Noelia Celada y voy a estar acompañándoles durante este espacio. Hoy es el lunes 24 de agosto y también enviamos un saludo a aquellos que nos escuchan en radio por internet, www.radioyaraví.org.pe, o aquellos que nos están sintonizando en este momento a través de nuestras frecuencias 106.3 FM y 930 AM. Muy bien, durante esta semana la semana pasada hemos estado hablando sobre diversos temas relacionados a obras, relacionado a lo que tienen que hacer un gobernador regional de Arequipa, un alcalde provincial, pero el día de hoy vamos a estar tratando, queridos oyentes, sobre un tema también de mucha importancia que tiene que ver con la nueva ley MAPE, la formalización y también la lucha contra la minería ilegal, pero de eso estaremos hablando más adelante. Por lo pronto, también hacerles hincapié que es muy importante que llevemos a cabo un voto responsable para estas elecciones regionales y municipales. Tal dicho, antes de ir a nuestros temas de fondo y las entrevistas de hoy, vamos a dar a conocer algunas de las informaciones de actualidad con nuestros principales titulares.

El Ministerio de Comercio Exterior y Turismo anunció la priorización de 4 megaproyectos con el objetivo de beneficiar al sector y de diversificar la oferta de atractivos en las regiones de Cusco, Arequipa, Tumbes, Piura, Cajamarca, Amazonas, Lambayeque y San Martín. Todos estos trabajos requerirán una inversión estimada de 2.400 millones de soles. Jaime Dupuy, director ejecutivo de Comex Perú, resaltó la importancia de la nueva ley agraria para impulsar al pequeño agricultor y el sector exportador, además de destacar la cumbre PYME APEC 2024, que brindará herramientas de innovación y mercados a las MIPYMES. Indicó asimismo que la economía peruana necesita crecer a tasas del 5% o 6% para sacar a la gente de la pobreza. Para ello se requieren marcos legales que impulsen los motores económicos. Perú vive un ciclo de precios internacionales que cualquier economía en desarrollo en este momento envidiaría. Los términos de intercambio, relación entre lo que el país recibe por sus exportaciones y lo que paga por sus compras del exterior, han alcanzado niveles históricos, incluso superiores a los de 1951 durante el gobierno de Manuel Odría. Sin embargo, el crecimiento económico que el gobierno ostenta dista de reflejar esa bonanza, mientras el país debería expandirse cerca del 5%, bordea poco más de la mitad de ese potencial, según Moody's. Banco Central de Reserva, inversión privada, creció 9% en el segundo trimestre. En periodo de análisis también aumentó el consumo privado. Por otro lado, el BCR, el Banco Central de Reserva, precisó que en el segundo trimestre el consumo privado alcanzó 3.6%, con lo cual sumó 7 trimestres consecutivos de expansión. El resultado fue impulsado por la recuperación del poder adquisitivo de los hogares tras el incremento del empleo y los ingresos, así como la moderación de la inflación. Cada año, el cuarto viernes de

0: para crecer. Ya regresamos, brevísima pausa, y tras la misma retornamos.
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0: tenemos un informe para ustedes. Nueva ley MAPE, formalización y lucha contra la minería ilegal. Adelante, estudios.
1: La corrupción también se paga. Cuando hablamos de corrupción, muchas veces pensamos en investigaciones, denuncias, autoridades sancionadas. Pero sus consecuencias son mucho más cercanas. Se sienten cuando una carretera queda inconclusa, cuando un hospital demora años en terminarse o cuando el dinero destinado a mejorar un servicio público no se utiliza correctamente. Los gobernadores regionales y alcaldes administran importantes recursos públicos. Por eso, la transparencia con la que toman decisiones, contratan obras y utilizan el presupuesto termina teniendo un impacto directo en la calidad de vida de los ciudadanos. Una obra mal contratada puede terminar paralizada. Un proyecto con sobrecosto significa recursos que ya no estarán disponibles para atender otras necesidades. Y una gestión capturada por intereses particulares puede hacer que las prioridades de la población pasen a segundo plano. Combatir la corrupción tampoco significa únicamente actuar cuando el delito ya ocurrió. Se necesitan procesos transparentes, funcionarios preparados, mayor supervisión y autoridades dispuestas a rendir cuentas sobre cómo utilizan el dinero de todos. De cara a las próximas elecciones regionales y municipales, las propuestas importan, pero también la trayectoria de quienes aspiran a gobernar. Conocer sus antecedentes, sus equipos y su compromiso con la transparencia puede ayudar a tomar una decisión más informada. Elegir autoridades íntegras no es solamente una cuestión ética, también significa proteger los recursos públicos para que terminen donde realmente deben estar, en obras, servicios y mejores oportunidades para los ciudadanos.

0: Continuamos aquí en el programa a través de Radio Yaraví. Estamos en Libertad para Crecer. Sobre este tema que acabamos de escuchar, vamos a conversar con el señor Eric García, experto en hidrocarburos y ex director general del Ministerio de Energía y Minas. Con él vamos a hablar acerca de esto que conviene, pues es muy importante también tener en cuenta. ¿Qué cambia con la nueva ley? ¿Cómo se distinguirá al minero informal del ilegal? ¿Si realmente funcionará la trazabilidad? Y finalmente, ¿qué riesgos existen de que la norma pues termine siendo otra ampliación de la formalización sin resultados? Ya tenemos en la línea, en todo caso, el invitado. Muy bien, muchísimas gracias. Le damos el saludo al señor Eric García, experto en hidrocarburos. Muy buenos días, señor García. Bienvenido a Radio Yaraví.
1: ¿Cómo estás? Buenos días. Un gusto saludarte a ti y a todos tus radioyentes.
0: Señor García, el gobierno ya envió al Congreso el texto final de la nueva ley MAPE después de recoger acuerdos con gremios y asociaciones. Según su experiencia, sus conocimientos, ¿qué cambia realmente con esta propuesta frente al marco de formalización que tenemos actualmente y por qué esta vez sí debería funcionar?
1: Bueno, la propuesta del Ejecutivo lo que busca es darle mucha fuerza a la trazabilidad, ¿no? La trazabilidad en las operaciones, tanto en las plantas de procesamiento y los mineros, ayuda de una u otra manera a transparentar las operaciones y eso ayuda también a que los mineros, al ser identificados, puedan ir al proceso de formalización, ¿no? Y otra cosa es que se tiene que usar tecnología, que también eso lo han relevado, y hay que esperar que todos lo apoyen, pero sobre todo que el Congreso en su revisión, de ser el caso, dé aportes, pero no cambie el sentido de las normas, ¿no? Ese es un tema que hay que estar revisando ahora en las discusiones que se tengan en el Congreso, ¿no?
0: Uno de los principales objetivos es diferenciar al minero informal que busca formalizarse del minero que opera ilegalmente. ¿Qué criterios concretos, digamos, debería establecer la ley para hacer esta distinción y evitar que la condición de informal sea usada como una especie de protección frente a la persecución de la minería ilegal?
1: A ver, actualmente la tecnología nos ayuda mucho, ¿no? Acuérdate que la diferencia entre un minero informal y un minero ilegal es dónde realizas la operación, ¿no? La operación, si la realizas en un área protegida, ¿no?, donde no puedes hacer actividades de minería, la realizas, ya eres un ilegal, que es muy diferente a un minero que realiza operaciones en una área que no está prohibida, pero que todavía no se ha formalizado, o porque no ha cumplido todos los requisitos que se les ha pedido, o tiene una duplicidad con otra concesión. Entonces, ese es otro caso. ¿Cómo se puede identificar eso? Si uno establece un mecanismo de trazabilidad e identificación, tú puedes, a través de mapas georreferenciados, saber dónde operas. Es como cuando nosotros, eso ya se usa en todo el sector público, uno sabe en qué lugar está la posta. Tú le pones una georreferencia y sale exclusivamente en qué distrito, en qué calle, en qué cuadra, en qué departamento, en qué provincia. Es lo mismo, tenemos que comenzar a identificar las actividades de los mineros para, de una vez, con herramientas tecnológicas, saber dónde son los mineros que sí pueden operar y están en un proceso de formalización, y que otros mineros están haciendo operaciones en lugares que no deberían estar haciendo operación. Bien.
0: Claro. Ahora también, en ese sentido, consultarle qué tan viable es implementar este sistema en regiones donde existen operaciones informales, alejadas y con propia presencia del Estado. Recuerdo que, o de repente usted también se recordará, el año pasado hubieron manifestaciones, inclusive en Carabelí también se hizo referencia a estos temas, ¿no? Le reitero la pregunta, ¿qué tan viable es implementar este sistema en regiones donde existen operaciones informales alejadas?
1: Mira, lo más importante es que acá el esfuerzo para que funcione todo, cualquier sistema y cualquier iniciativa para que funcione, es la articulación, ¿no? ¿Qué significa la articulación? Esa coordinación que debe haber con los mismos mineros informales, ¿no? Entonces, si los mineros informales realmente quieren formalizarse, realmente quieren desmarcarse de los, vamos a decir, ilegales, ¿no? Decir, oye, yo soy un minero artesanal, un pequeño minero, que necesito formalizarme, yo no soy un minero ilegal, ¿qué deberían hacer? Organizarse y apoyar la norma y establecer mecanismos para levantar esa información. En cambio, si no se tiene ese apoyo, siempre vamos a tener esa, vamos a decir, esa duda razonable de quién es quién. Y si no sabemos quién es quién, no vamos a poder avanzar a un proceso de formalización serio, ¿no?
0: Claro. Y ahora también es importante poner sobre la mesa que en los últimos años la formalización minera ha sido prorrogada varias oportunidades. ¿Existe el riesgo de que esta nueva ley MAPE termine nuevamente en una herramienta, digamos, convirtiéndose en una herramienta para ampliar plazos en lugar de conseguir de que pues los mineros en efectivo, como usted lo señala, pues se formalicen?
1: Bueno, siempre va a haber la posibilidad de una ampliación en la medida que no se pongan de acuerdo y donde no se articule, ¿no? Yo creo que el Ejecutivo ha lanzado muy rápido esta nueva propuesta y esto es algo bueno. Lo que hay que hacer es apoyarla, capaz que la discusión en el Congreso sea rápida para que se pueda aprobar y no tener que ampliar, ¿no? Creo que eso también, cuando tú amplías, el otro mensaje que das es que no te es tan importante la formalización, ¿no? Entonces yo creo que lo que hay que hacer acá es al revés, ¿no? Dar las facilidades, trabajar todos en equipo, tanto los mineros informales, las autoridades locales, regionales, nacionales, trabajar para formalizar y dar una señal clara de que esto se va a mejorar en beneficio de todos los peruanos, ¿no?
0: También se plantea que los mineros que cumplan determinadas condiciones puedan acceder a beneficios y facilidades para desarrollar sus actividades. ¿Cómo evitar que estos incentivos terminen beneficiando a personas o empresas que en realidad tienen capacidad económica para operar como minería de mayor escala?
1: Bueno, eso va a ser ya en la parte de implementación, ¿no? Yo creo que ahí el acompañamiento de las autoridades es estratégico, ¿no? Pero si ahorita, mi apreciación, ponemos muchas barreras en este momento, capaz también no formalizamos, ¿no? Yo creo que lo primero que tenemos que hacer es la identificación de todos los mineros informales, comenzar, ¿no?, a la formalización e identificación, y en estos planes de implementación deberíamos ya ver el caso a caso, pero ahorita ver qué restricciones hay para que algunas empresas no aprovechen podría ser capaz contraproducente en esta etapa, ¿no? Sí es importante lo que mencionas, pero habría que verlo en una etapa ya de implementación, ¿no?
0: Correcto, correcto. Y desde el punto de vista ambiental, ¿qué obligaciones deberían ser innegociables, ¿no?, para un minero artesanal o pequeño productor? Es importante que de esto también conozca la ciudadanía y sobre todo, ¿qué debería ocurrir con quienes continúan utilizando sustancias contaminantes o trabajando en zonas ambientalmente prohibidas?
1: Mira, básicamente el tema ambiental, los dos cuidados importantes son las sustancias químicas que se usan, por ejemplo, el mercurio, el manipuleo, almacenamiento y dónde haces la actividad. Yo creo que eso es básico. Debe haber unos protocolos mínimos de seguridad y de operación y manipulación y sobre todo desecho de esos de esa sustancia. Y el otro también es el tema de los combustibles, ¿no? Entonces yo creo que mientras tengamos eso claro y protocolos claros para que se manejen, vamos a estar bien, ¿no?
0: Claro, correcto. Finalmente, señor García, si tuviese usted que identificar el principal riesgo de esta nueva ley MAPE, ¿cuál sería? ¿Qué tendría que hacer el Estado? ¿Qué tendría que cambiar también en la fiscalización para que dentro de unos años, antes de que termine de repente el gobierno de la señora Fujimori, podamos decir que esta ley realmente pues redujo la minería ilegal y aumentó la formalización?
1: Bueno, yo creo que el gran riesgo de cualquier ley que uno quiera implementar y que el Ejecutivo está haciendo un esfuerzo para la formalización es que se politice, ¿no? Cuando se politiza algo y no se escucha razones y solamente se encapsula una propuesta con una frase solo para generar controversia, ahí no avanzan las cosas, ¿no? Igual pasó con el caso de Petroperú, con el tema de privatización o no privatización, y todos se olvidaron de la importancia de la reorganización de la empresa, por ejemplo. Y mientras no se politice, está bien. Ahora, para que funcione en el medio y largo plazo, la implementación de las autoridades, o sea, de las entidades que van a estar a cargo, tipo la OEFA, tipo el OCINERMI, ¿no? Los gobiernos regionales es clave, ¿no? Es importante que todos participen, que usen tecnología. Yo creo que eso ayuda mucho, usar plataformas y de acceso abierto y que todo sea transparente. Eso ayuda mucho en temas de formalización, ¿no? La transparencia. Y mientras se use esos criterios, creo que podemos tener un cambio diferente, ¿no? O sea, siempre al inicio no va a ser como uno piensa, pero hay que empezar. Mientras no empieces, siempre vamos a discutir sobre la formalización, ¿no? Tenemos que empezar para ya en el camino ir mejorando, ¿no?
0: Correcto. Bien, le agradecemos a nuestro entrevistado. Muchísimas gracias al señor Eric García, experto en hidrocarburos y exdirector general del Ministerio de Energía y Minas. Muy amable por esta comunicación.
1: No, de qué, cuídate.
0: Muy bien, continuamos con el programa. Vamos a escuchar otro informe preparado por nuestro equipo de producción. Cifras alentadoras. Adelante, estudios.
2: Las regiones necesitan autoridades. El desarrollo de una región no depende únicamente de las decisiones que tome su gobernador. Muchas de las grandes obras y servicios que necesita la población requieren también la participación del gobierno nacional. Carreteras, hospitales, colegios, proyectos de prevención frente a desastres o grandes obras de infraestructura pueden involucrar a distintos ministerios y niveles de gobierno. Por eso, una de las principales tareas de un gobernador es saber articular esfuerzos para que esos proyectos puedan avanzar. Esto significa identificar las prioridades de la región, sustentarlas técnicamente y hacer seguimiento a los compromisos asumidos. No basta con solicitar más presupuesto o reclamar atención desde Lima. Se necesita capacidad para sentarse con los ministerios, plantear soluciones y conseguir resultados. Las diferencias políticas tampoco deberían convertirse en un obstáculo. Un gobernador no necesita pensar igual que el gobierno nacional para trabajar con él. Cuando las disputas políticas se imponen sobre las necesidades de la población, las obras se retrasan y las soluciones pueden tardar años en llegar. Lo mismo ocurre hacia el interior de cada región. Los gobiernos regionales también necesitan coordinar con las municipalidades para que las prioridades respondan a las verdaderas necesidades de las provincias y distritos. Por eso, al evaluar a quienes aspiran a gobernar nuestras regiones, también importa su capacidad de diálogo y articulación. Las próximas autoridades tendrán que defender los intereses de sus regiones, pero también construir los acuerdos necesarios para convertir esas demandas en resultados.
0: Muy bien, ese ha sido nuestro informe preparado por el equipo de producción. Vamos a habilitar en estos momentos, no acostumbramos a hacerlo en este segmento, pero vamos a hacerlo en esta oportunidad. Vamos a habilitar nuestros teléfonos fijos para aquellas personas que quieran participar y o opinar también sobre los temas que hemos tocado hace unos instantes. Esto, el primero relacionado a lo que tiene que ver con este texto final enviado ya al Congreso por el Ejecutivo sobre la nueva ley MAPE. Y pues el otro tema también que hemos tocado el día de hoy acerca de lo que tiene que ver con estas cifras del empleo formal en el Perú, que evidentemente ha crecido en junio frente al mismo mes del año pasado, 2025. Y pues esto significa, tal como lo hemos escuchado en este informe, que más de 270 mil peruanos han ingresado al mercado laboral con mejores condiciones y protección social. Esto en un contexto económico que aún es de alguna manera desafiante, ¿no? Un poco complicado también allí. Muy importante a tener esto en cuenta. El punto y algo que también cabe resaltar es que esto es una señal alentadora, estos resultados que hemos tenido de este junio, según las cifras del BCR, pero pues el desafío ahora consiste en extender, ¿no? Esta, digamos, recuperación, no solamente sino a más regiones y sectores. Y sobre todo está el tema de la formalización. Formalización y apostar también por sueldos dignos y sobre todo también fortalecer el comercio y la agroindustria. Eso en ese sentido. Muy bien, allí en todo caso estos temas que hemos tocado el día de hoy. Así que si usted quiere brindar su opinión como oyente de algunos de estos temas que hemos abordado el día de hoy, puede hacerlo al 21-31-72 o al 28-99-52. También está nuestro teléfono celular, WhatsApp, el 9793-44-291. Y o también nuestros teléfonos físicos, teléfonos fijos ya mencionados anteriormente. Muy bien. He ahí, en todo caso, muy importante a tener en cuenta sobre esto. Y también les adelantamos que vamos a estar volviendo ya el miércoles, hoy es lunes, pero vamos a volver el miércoles con más información y entrevistas de actualidad. Así que vamos a ir, en todo caso, con nuestra primera llamada. A ver, le escuchamos. Buenos días.
3: Buenos días, señorita de Radio Alegría. Y radio oyentes, muchas gracias. Mi humilde opinión al respecto de los temas que han tratado, pues empezando del trabajo, no sé, no lo creo la cifra que dice que ha crecido el empleo, ¿no? En el Perú, no lo creo. ¿Por qué? Porque en el Perú no ha cambiado nada, lo contrario, están cerrando tiendas, antes eran 3-4 tiendas, en Lima mismo, en Gamarra, cuando han tenido 5-6 tiendas, ahora resulta que tienen ya 3-2, entonces todo lo contrario. Yo veo eso, ¿no?, en mis clientes, que han tenido 2-3 negocios y ahora tienen uno, algunos tienen 2, ¿no? Entonces hay un desempleo, porque en el Perú no hemos empezado siquiera industrializar nada lo que tenemos. Porque el Perú es rico en todo aspecto, hasta en el, para fabricar nuestra coca, de coca nomás sacar analgésicos, industrializando podríamos sacar muchas, muchas cosas, ¿no? Y también nuestra uña de gato que tenemos en la selva. Y así, creo que no hay ninguna clase de industrialización. Si hubiera así fábricas que estuvieran abriendo, ¿no? Y entonces tendríamos trabajo, 3 turnos. Mañana, tarde, noche. Entonces, en esa forma habría empleado, pero no hay nada de eso. Es todo lo contrario. Ahora, por la baja economía, que no hay mucha venta, los alquileres son caros, así que los negocios están cerrando y otros abren, otros cierran. Eso es la realidad, creo que usted, me imagino, también debe saber, ¿no? Y en cuanto a la minería que usted comentaba, yo veo en los pueblos pequeños, más pequeños que veo, estén en los campos, ¿quién es la que mueve la economía en esos pueblitos para que las personas que viven ahí no sigan viniendo a las ciudades para trabajar como ambulantes en las calles? Es mayormente son las minerías pequeñas. Ahí existen familiares, porque he tenido la oportunidad de averiguar, no indagar un poquito para poder tener conocimiento. Entonces veo que las minerías informales, artesanales o familiares que hay, pues esas personas mueven la economía de los pueblos más pequeños, porque bajan a comprar pues todo lo que necesitan, ¿no? Para cocinar, hasta un papel higiénico, lo que venden en el pueblo, hasta pequeños negocios que hay en la calle, de repente vendiendo comida, ahí vienen a comer. Entonces, de alguna manera, hay un movimiento económico para esas personas que viven en los pueblos lejanos, que el Estado se olvida, que nunca se acuerda, solo en campaña van, ¿no? Entonces nada más, y pues ojalá Dios quiera que no haya, pues que se formalicen y no pongan muchas trabas tampoco, porque muchas personas yo veo que sacan material a puro pico y algunos dinamita y traen pues a Matarani minerales que no están procesados, ellos no contaminan. Claro que con la que utilizan dinamita puede ser una contaminación, ¿no? También, pero es menor, pues, ¿no? No todos los mineros se utilizan pues esos minerales para procesarlo, la que mayormente utilizan son mineras grandes. Eso es lo que quería, eso es mi opinión. Muchas gracias, buenos días.
0: Muy Muchísimas gracias a nuestro oyente el día de hoy por su participación. Antes de finalizar, muy importante también puntualizar lo que dice la dama, y es que según el informe técnico Situación de Mercado Laboral, esto en Lima Metropolitana, del INEI, el Instituto Nacional de Estadística e Informática, que señala que la tasa de desempleo alcanzó 4.7% durante el trimestre móvil mayo-junio-julio del 2026. Y según también los diferentes, la prensa en todo caso, de alcance nacional que se señala sobre estas cifras, es que el desempleo en Lima cae a 4.7% y el empleo formal en Perú suma 251 mil puestos en junio. Pero es muy importante puntualizar que el empleo formal en Perú aumentó en 4.7% en junio pasado, pero esto respecto a cifras del año 2025. Ahí es donde, digamos, se ha registrado un aumento en todo caso. Pero, pues, según la data del INEI, esto es muy diferente, pero para este medido entre mayo y julio del 2026. Muy bien, nosotros estamos contra el tiempo en estos momentos, así que culminamos este segmento, este espacio aquí en Libertad para Crecer. Reiteramos, volvemos el día miércoles con más información y entrevistas de actualidad.

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0: En consultorio psicológico al aire. Hoy es lunes y tenemos aquí como cada día, como cada lunes en realidad, a la doctora Yanina del consultorio Ser de Luz. Hoy vamos a tratar un tema muy importante, aquellos papitos que nos están escuchando y mamitas también a esta hora del día, estilos de crianza de los padres. Así que apunten nuestros números porque también vamos a recibir algunas consultas que tengan al 213172 o al 289952. También pueden llamarnos al 9793-44291. Así que le damos el saludo a la doctora Yanina. ¿Cómo está? Muy buenos días.
1: Muy buenos días, Noelia. Muy buenos días a los oyentes de Radio Yaraví que nos sintonizan por todos los medios por los que nos pueden sintonizar, ¿sí? Estamos empezando un día hermoso, donde hay un sol radiante, donde el tráfico en la ciudad está casualmente, raramente, tranquilo. Hemos llegado rapidito, ¿sí? Y vamos a hablar de un tema que sale a colación porque ya lo teníamos planeado desde antes. Pero habrán visto ustedes una noticia de la semana pasada en donde en un colegio, por llegar tarde, los hicieron a los estudiantes hacer ejercicio físico, ¿sí? Y los papitos, las mamitas que estaban en ese momento en el colegio, se indignaron. Grabaron con sus celulares y presentaron una queja. Muchos de los comentarios en redes sociales son a favor. Dicen, wow, qué maravilla, yo como ministro de educación le daré un premio a ese director. Pero también hay muchos que dicen, no, qué abuso, qué terrible, ¿sí? Y más allá de ello, el proceso para ese colegio está en marcha, ¿eh? No es una cosa que pase nomás por agua tibia. Se abre un proceso que eso tiene que seguir su investigación y dar las medidas correspondientes. A pesar de que yo esté a favor o en contra, eso ya está por defecto. Pero me pongo a pensar, ¿cómo criarán estos papás en el interín de sus casas, en el interno? ¿Y cómo se apoyarán con los colegios en cuanto a la disciplina, las normas, las reglas? ¿Qué tipo de papá serán estos papitos? ¿Qué tipo de papá eres tú? ¿Sí? ¿Eres un papá que gritas fuerte, que eres autoritario, que gritas en casa, que tu voz se hace cumplir? O tal vez eres un papá, una mamá más bien permisiva. Sí, que los chicos hagan, pobrecitos, ¿no? Que no se compliquen, que no se estresen. O eres un papá, una mamá demasiado ocupada que no te haces cargo de tus hijos porque no puedes. O por el contrario, serás un papá que escucha, propone y finalmente sacan la mejor propuesta para la familia y para tus hijos. ¿Sí? ¿Qué tipo de papás son los que nos están oyendo hoy por hoy? Para entenderlo así sencillo, lo hemos diferenciado en estos cuatro tipos que te acabo de mencionar, ¿sí? Pero partamos desde ¿qué es un estilo de crianza? Es un patrón que se va repitiendo en las casas, entre los padres, para ir moldeando al niño. Un niño pequeño no tiene muchos límites. Un niño pequeño no tiene la cordura para saber lo que debe de hacer y lo que no debe de hacer. Esa conducta se la tienen que dirigir los padres. Si hablamos de un adolescente, el adolescente sí, ya es responsable en muchos de sus comportamientos. Y en otros todavía los padres los tenemos que guiar, ¿sí? Un joven, un adulto, ya es íntegramente responsable de sus actos, de lo que hace cada quien. Entonces, cuando hablamos de estilos de crianza, tenemos que juntar dos elementos. Uno es el afecto y la sensibilidad, ¿sí? Porque nuestros niños no son robots. Nuestros niños tienen un mundo emocional que hay que escuchar y hay que conocer. Y esto lo aunamos, lo estrechamos, lo enlazamos con la supervisión y los límites. Te pregunto, papá, mamá, ¿tú qué eres para tu hijo? ¿Eres un padre o eres un amigo? ¿Qué quiere ser para él? ¿Un padre o un amigo? Eso va a guiar el patrón de conductas que tú le exijas a tus hijos, con los cuales vas a ir moldeando su comportamiento en el colegio, en la sociedad y en la vida, ¿sí? ¿Qué estilos de crianza estás implementando tú en casa? Esa es como la parte más sencilla de definir, ¿no? Pero ahora, si papá y mamá están en casa, en una familia constituida, Dios quiera, ¿ustedes dos comparten los mismos estilos o por el contrario es muy diferente? Un papá engríe y la mamá castiga. O la mamá es muy permisiva y el papá es muy terco, muy recio, muy autoritario y hasta agresivo. Ahí es donde se crean los reales conflictos. Porque entonces el hijo va a sacar provecho. Cuando quiere obtener algo, se va a inclinar a mamá. Y cuando quiere obtener otra cosa, se va a inclinar a papá. Y esto, este conflicto en los estilos de crianza, cuando la pareja no ha conversado, no se ha puesto de acuerdo, puede generar muchos problemas e incluso rupturas. ¿Sí? Por eso es que tenemos que prestarle atención. ¿Qué estilo de crianza tienes tú? ¿Tú quieres ser el padre de tus hijos, la madre de tus hijos, o quieres ser su amigo?
0: Doctora, hay una participación. Juan quiere opinar. A ver, Juan, le escuchamos. Buenos días.
2: Muy buenos días. A ver, señorita, yo decía que no hay una explicación. ¿Qué es ser padre y qué es ser amigo de un hijo? Para mi entender, cuando yo soy padre, y también tengo que ser a la vez amigo. Y cuando soy padre, tengo que hacer que mi hijo tenga una educación, tenga algo que él pueda respetar a un hogar, pueda respetar al entorno de una familia. Y cuando quiero ser amigo, es cuando con él puedo salir a la calle, habrá un momento de conversar y decirle qué es lo que tiene, o darle consejos para poderlo guiar y pueda salir, y con qué tipo de amigos, con qué tipo de entorno se va a estar involucrado. Pero ahora yo lo escucho a usted y lo escucho a muchos, y me da una pena que la educación haya caído, como se dice, al piso. ¿Por qué? Porque ahora las madres y los padres, y digo más las madres, son consentidoras de muchos vicios de los hijos, encubridores a los hijos de los que ellos hacen las cosas negativas. El pobre profesor tiene que vivir humillado, o sea, tiene que ir a trabajar humillado, tiene que entrar a un aula, no sabe qué es lo que va a pasar hoy día. Si viene el hijo con una mala, con un mal performance, o algo que le ha reñido el padre en la relación, viene descarga en el aula, como todo ser humano. Y el profesor no puede actuar. Y si actúa, y ese niño va a tener una reacción, y luego se vuelve mentiroso, y va a decir a la mamá, ¿sabe qué? Me ha gritado, me ha mirado mal. El pobre profesor, claro, yo le entiendo a usted, señorita, porque usted no pisa un aula. Y muchos que llaman no pisa un aula. Yo tengo familiares, mi familia, mi esposa, que ha estado en aula, nos hablamos y nos contamos. Entonces, eso da una pena, porque cuando yo he tenido una educación, que tengo ahora 60 años, la educación no solamente viene de casa, pero también la formación de educación es en el aula, donde el segundo padre era la profesora. Tenía que corregir, tenía que dar la educación, a cómo se tenía que dar el respeto, cómo se tenía que seguir en la calle, cómo se tenía que tener un comportamiento de salud, más que todo, no me voy de salud quizás de enfermedad, pero me voy de salud de limpieza. No podía venir con un cabello que parecía una melena, una camisa que venía que tenía que venir tipo descotado, o tenía que venir, digamos, de repente lo que están haciéndose ahora en las manos con esos tintes, porque era una mala conducta. Y esos que tenemos, ya esas generaciones se han desaparecido, ya están, pero sí se les recuerda porque eran un ejemplo. Hasta en la policía. Nunca es la policía de ahora con la policía antigua, por eso que muchos decimos cómo la policía antes era respetada y se hacía respetar, pero ahora no. Y no otros comportamientos. Entonces ahora, señorita, se lo ha dejado al profesor como una suela de zapato, donde va el padre se lo grita bien, como le da la gana.
0: Ya le hemos escuchado. Muy bueno. Gracias, Juan. Muy bien, hemos escuchado tu participación, también le hemos entendido y te hemos apuntado. Muy importante lo que dice, doctora, y hacer hincapié, y me lo decían mis maestros también cuando estaba en el colegio, ¿no? El colegio no educa, Ellos no, eso está en la familia. La familia es la que se encarga de educar, de formar a los estudiantes, a los escolares, que son hijos también, evidentemente, y que el colegio es el que de alguna manera apoya, refuerza todo lo que se aprende en todo caso.
1: Uh-huh. El hogar es el espacio en donde se cría, ¿sí? Cría porque mis crías, mis bebés, están en mi nido, y en mi nido es donde yo les implanto las primeras normas, las primeras reglas, las primeras formas de conducta, para que luego vayan al colegio y en el colegio absorban los conocimientos, ¿no? Si hablamos de educación, pues ese sí se impartiría en el colegio. Si hablamos de crianza, esa se impartiría en el hogar. Recalco también lo que ha dicho Juan. Ay, qué bueno que nos llamen tantos varones. Si se dan cuenta, los últimos programas, varón, usando su capacidad de comunicar a través de los medios, a través de nuestro micrófono. Juancito mencionó algo que quiero recalcar. ¿Cuándo soy padre y cuándo soy amigo? Por momentos, ¿sí? Un niño pequeño, un niño de 2 años, necesita guía, necesita instrucción, necesita que lo críen. Entonces, para un niño de 2 años, yo necesito ser un padre, ¿sí? Porque el padre es el que hace eso, el que guía, el que lleva, el que te pone condiciones para tu comportamiento. Te ama incondicionalmente, pero guía tu comportamiento. ¿Quién es el amigo o cuándo ser amigo? Amigo el del colegio, amigo el de la esquina. El amigo te acepta, tengas errores, no tengas errores, te acepta. El amigo te cubre, el amigo es tu compinche, el amigo te complace. Te va a decir, sí, sí, sí, yo te quiero tanto que a todo te digo que sí. ¿Sí? ¿Cuándo puedo ser un amigo? Cuando mi hijo ya ha recibido todas esas normas, esas formas de crianza, esos valores, y luego tengo que abrir la apertura para que también confíe en mí, y ahí me vuelvo el amigo, ¿sí? Pero claro, esto es una dinámica que se tiene que ir jugando desde pequeños. ¿Quién necesita un padre presente? Son los niños. ¿Quién necesita un amigo? Serán los adolescentes, ¿sí? Será el joven. Pero un niño pequeño necesita padres, porque los padres son los que guían, los que crían, los que te ponen los límites. El amigo no. El amigo te complace, el amigo es tu compinche. Entonces va a haber momentos y momentos de desarrollar una función o de desarrollar la otra función.
0: Doctora, hay otra participación. A ver, la escuchamos. Adelante. A Elizabeth. Buenos días.
3: Aló. Muy buenos días, señorita periodista de radio Yaraví. Muy buenos días a la doctora. Gracias por anticipado por la respuesta. Y es que el día de hoy se ha escuchado un montón de situaciones en torno a un colegio. Yo rápidamente con esto quiero abordarlo. De pronto, porque un niño llegó tarde, de ahí hubo una protesta en el colegio y se suscitó situaciones que el colegio, el director o el encargado le decía que era actividad física, y los padres empezaron a decir que por qué hacía las labores de ejercicio, qué sé yo, porque era una exageración en castigo a que había llegado tarde. ¿Qué pasa, doctora, cuando los padres sobreprotegen mucho a los hijos, van con esta sobreprotección al colegio y en el colegio se le quiere quitar autoridad? Si bien es cierto, usted dice, en casa los padres son los que monitorean. Y en el colegio, si no están los padres, pues automáticamente asumen los profesores. Yo tengo entendido eso. Pero cuando se le quita esa autoridad, entonces estamos permitiendo hijos a la deriva, un estudiantado que a quién, pues si ya el padre no está en casa, como quiera, hará caso o no en el colegio, si es que los padres nos vamos a ir a quejar o se van, yo particularmente no, se van a quejar. Que llegó tarde y ya le está haciendo tal o cual cosa, ya se está vulnerando, denunciando a los profesores. ¿De qué estamos hablando, doctora? Sería bueno que nos aclare a la gran mayoría. Yo ya no tengo hijos en el nivel escolar, ya en nivel universitario, académico, en fin. Pero veo que se está creando, parece, percibo, bombas de tiempo. ¿Y a quién van a hacer caso estos jóvenes? ¿Es así? Gracias, doctora, por la respuesta.
0: Bien, ahí, doctor, en todo caso, la consulta que le hace también Elizabeth.
1: Elizabeth, querida, es cierto, son bombas de tiempo, ya nos han explotado en la cara. O sea, no es algo que se está gestando para un futuro, lo estamos teniendo hoy por hoy, en donde papás puede que sean muy autoritarios entre la relación con el colegio, pero con sus hijos son muy permisivos. Yo me preguntaría, ¿cómo está instalado el valor de la puntualidad en estos hogares? Para que cuando un hijo llega impuntual al colegio una, dos, tres veces, reiterativamente, yo me moleste, me enoje, porque el colegio quiere implementar ese valor de la puntualidad, ¿sí? ¿Qué está sucediendo ahí? Que estamos priorizando el afecto por encima del control. Un afecto sin dirección, ¿sí? Queriendo tener una relación muy cálida con el hijo, muy estrecha con el hijo, muy de amigo con el hijo, pero con total falta de control. ¿Qué consecuencia va a tener esto en los hijos? Va a tener un problema de tolerancia, porque los chicos no van a ser pacientes y tolerantes para reconocer sus defectos. Van a querer que todo se solucione en el momento. Van a acarrear problemas de adaptación, porque en donde vayan a un trabajo y se les ponga reglas, me están acosando, me están molestando, me hacen pagar piso, no soporto esto y me voy, lo cual ya se ve. Se ve hoy por hoy muchachos que salen a hacer sus prácticas y no se mantienen en un trabajo porque ninguno se sienten cómodos. En todos ellos quieren poner las reglas y jamás se ponen la camiseta, ¿sí? Entonces no es un problema que esté latente, es un problema que ya está presente. Está pasando aquí y ahora, cuando se prioriza el alto afecto y un bajo control. ¿En qué? La crianza de los chicos.
0: Vamos a hacer una brevísima pausa y tras la misma retornamos aquí en Consultorio Psicológico al Aire.
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0: Continuamos aquí en Consultorio Psicológico al Aire. Estamos con la doctora psicóloga Yanina Juárez del consultorio Ser de Luz, hablando sobre estilos de crianza de los padres. En un primer momento, la psicóloga nos ha detallado acerca de qué es un estilo, nos ha detallado también la importancia que tiene, y hemos recibido también algunas consultas de nuestros oyentes, ¿no? Ahí haciendo hincapié en todo caso en la labor que tienen también los educadores en los colegios y también pues el trabajo que tienen los papás y mamás en la casa, en la crianza de los menores hijos. Ahora, doctora, es muy importante también hacer hincapié en las consecuencias que puede tener en un niño, en una niña, crecer con padres demasiado permisivos o padres ausentes o padres pues que digamos son asertivos, ¿no?
1: Asertivos o democráticos. Vamos primero por los menos asertivos, que son, como ya hablamos en un momento, el padre permisivo, el que permite todo, ¿no? Problemas en el muchacho para adaptarse, para seguir reglas, para seguir normas, y una muy baja tolerancia a la frustración, porque va a querer que todo se resuelva en el momento y ya. Este es un padre que prioriza los afectos por encima de la dirección y los límites. ¿Qué sucede con estos padres negligentes? Ese es el que menos nos gusta aceptar, ¿sí? ¿A quién le gusta aceptar que está haciendo mal su labor? Un padre negligente es aquel que tiene una ausencia total en los afectos y en los vínculos con el hijo. Puede ser ese padre que no lo ve al hijo durante días, semanas o meses porque está trabajando, porque está ocupado. Pero no hay ni una llamada, ni un mensaje, ni una fotografía. Y cuando están juntos, tampoco hay una cercanía. Ya cumplí, mi tarea era traerte dinero, aquí está el dinero. Traerte comida, aquí está la comida. ¿Sí? Hay un mínimo de involucramiento. Cumple, sí, cumple con las necesidades básicas, que eso esté satisfecho, pero lo emocional no es mi prioridad. Son padres que se suelen percibir muy fríos, rígidos, distantes. Y los hijos en consulta nos suelen decir, mi mamá no me quiso. No me quiso porque no me cuidó y me pasó esto, el otro, violencias, abuso. ¿Sí? Yo vivía en su casa, sí, estaba ahí. Ella también estaba ahí, pero nunca se me acercó, no me tocó, no me acarició. ¿Sí? Y mi padre no me hablaba o me hablaba de una manera fría, seca, áspera. En un padre negligente hay un bajo control. No hay límites, simplemente llego, cumplo con lo que tengo que hacer, no hablo, no interactúo con mis hijos, no me interesa qué le pasó en el colegio, no pregunto nada, menos me acerco por el colegio, nunca, ¿sí? Porque yo estoy ocupado, estoy haciendo mis cosas.
0: Estoy trabajando,
1: ¿sí? Y también hay papás, mamás, que no solo trabajan, sino que también se meten en muchas actividades, en clubes, en cosas que es fuera del hogar. ¿Sí? Para no estar en el hogar y no tener que hacerme cargo de esa parte emocional.
0: ¿Y eso, doctora, puede ser también inconsciente?
1: Puede ser inconsciente, pero siempre, o sea, la manera de actuarlo puede ser en un primer momento inconsciente, pero va a haber alguien que les llame la atención, que les diga un abuelo, un tío, los mismos hijos, los profesores, va a haber alguien, hasta la ley. ¿No? Cuando dejan niños encerrados y nadie los va a ver, no les dan comida o Dios no quiera un accidente y se quemaron, ¿sí? Luego investigan, analizan y la autoridad misma tiene que intervenir. ¿Y por qué vienen las sanciones? Por ser negligentes en el cuidado con los hijos. O sea, hay alguien que lo va a percibir, hay alguien que lo va a decir, hasta un vecino que sabe que los niños se quedan solos durante muchas horas, se lo va a decir. Pero estos padres suelen no tener esa conexión con los hijos, porque ellos mismos están muy heridos, ¿sí? Y tratan de evitar, de evadir el contacto emocional, llenándose de tareas que les impiden, por supuesto que les impiden estar en casa, pero también les impiden tener contacto con los chicos. Entonces, si bien en un primer momento puede ser no intencionado, ¿sí? Cuando alguien ya te llama la atención, te alerta, te avisa y tú no lo haces, hasta la ley puede intervenir ahí, porque los chicos se están poniendo en riesgo. Estos hijos, ¿qué consecuencias van a tener? Si tú has sido un papá negligente y después de escuchar esta emisora y escuchar este programa dices, oh, creo que me identifico con ello. No se lo digas a nadie más, es algo que tú tienes que trabajarlo, tú para ti. ¿Por qué? Porque va a traer consecuencias en los hijos. ¿Qué consecuencias? Problemas severos de autoestima. O sea, no una cosita que, uy, que baja autoestima. No, severos de autoestima. Porque hay una sensación profunda de abandono. ¿Sí? De abandono emocional. Por más que estés presente, por más que traigas el dinero a casa, emocionalmente el hijo se va a sentir abandonado. ¿Y cómo lo va a demostrar? Con problemas de conducta en el colegio. Por eso digo que hay alguien que llama la atención. Hay alguien que levanta la mano y dice, papá, mamá, necesito hablar contigo por estos problemas que veo en tus hijos. ¿Sí? Y esos papás, pues raramente se acercan al colegio. Si se acercaran, bendición, se puede hacer un cambio. Pero si no se acercaran, la sensación de abandono, la baja autoestima y muchos problemas en las relaciones personales van a ser consecuencias en estos niños, en los hijos de un papá negligente.
0: Para finalizar, doctora, antes de cerrar también este espacio, este consultorio, ¿qué agregar, no? ¿Qué importante también tienen que llevarse nuestros papitos, mamitas que nos están escuchando en estos momentos?
1: Uh-huh. Lo resumiría en tres aspectos, ¿sí? Uno, papá, mamá, sean coherentes, ¿sí? Si yo digo, la puntualidad es importante, yo tengo que ser puntual. Si yo digo, no me mientas, yo tengo que decir la verdad, ¿ya? Primero, ser coherentes. Segundo, validar las emociones del hijo. El hijo no es un robot, es cierto, ¿sí? Entonces no está mal validar las emociones para que el hijo también sienta mi calidez, me perciba como ese amigo, ¿sí? Pero es papá amigo, no es amigo papá, no es puramente amigo, no, es un padre amigo, es una madre amiga, en ese orden, ¿sí? Y dependiendo también de la edad que tiene cada hijo. No es lo mismo un hijo que ya es joven, adulto, o un hijo que es pequeño, que es un niño, que es un infante, ¿sí? Entonces, lo que yo recomiendo es que seas un

0: Agradecemos a la doctora. Doctora, ¿cómo la buscamos en redes sociales? Hay personas que también preguntan por su consultorio. ¿Dónde lo pueden ubicar?
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0: Bien, muchísimas gracias a la doctora Yanina. Vamos a ir, tenemos otra entrevista en la línea en unos breves minutos, porque vamos a conversar algo que tiene mucho que ver con el duelo. El duelo para aquellas personas, en todo caso, que han perdido a familiares y que en alguna oportunidad han atravesado esta situación y que les cuesta mucho superarlo. Sobre todo esta etapa, sobre este proceso, vamos a conversar con nuestro entrevistado en la línea. Si me informas, Gustavo, si ya se encuentra la persona que con quien hemos coordinado esta entrevista, porque ya te lo hemos señalado hace unos instantes. ¿Me confirmas de este producción, por favor, si ya está en la línea la persona entrevistada? Correcto. Muy bien, vamos a conversar sobre eso, sin antes también señalarles que pueden seguirnos a través de Facebook como Radio Yerabí Arequipa, o pueden también buscarnos en TikTok, también allí estamos como Radio Yarabí o Yarabí Informa. Ahí en estas multiplataformas vamos a estar compartiendo con ustedes las informaciones correspondientes a la coyuntura regional, local y nacional, política, evidentemente también para todos ustedes que están en sintonía y que pues evidentemente vamos a llevarles la información con lo último también que esté ocurriendo en nuestro panorama. Sin más que agregar, ahora sí, vamos a conversar con la invitada especial y se ha señalado acerca de un grupo de apoyo mutuo para personas en proceso de duelo. Esto se llama Voces del Corazón, No Estás Solo. Un espacio donde van a ustedes poder compartir su experiencia con quienes atraviesan una pérdida por la cual hayan lamentablemente tenido que transitar. Vamos a escuchar a la siguiente persona, ya está en línea Raquel Aquino Ayala. Ella es también psicóloga con quien vamos a conversar y le damos la bienvenida a través de este enlace telefónico. ¿Cómo está? Buenos días, bienvenida a Radio Yarabí.
2: Muy buenos días, ¿cómo está? Gracias por la presentación. Estoy muy gustosa de poder venir a dar esta invitación para el grupo de Voces del Corazón. Es un grupo de apoyo mutuo que está operando desde enero del 2025 en la ciudad de Arequipa.
0: Claro, justamente sobre este grupo Voces del Corazón, ¿a quiénes está dirigido? ¿Hay de repente algún perfil, un rango de edad en el que las personas puedan participar? ¿Cómo es el proceso de repente de inscripción? ¿Y cuándo inician, sobre todo, en todo caso, ya este espacio que entiendo es presencial?
2: Sí, ajá, como bien indica, es presencial. Nos reunimos en la Biblioteca Mario Vargas Llosa, en el centro de la ciudad. Este grupo está acoge a personas que están en proceso de duelo por fallecimiento de un ser querido, ¿no? Personas que han perdido un padre, una madre, un hijo, un hermano, una madre, etc. Las edades en las cuales pueden pertenecer a este grupo son entre los 18 años hasta los 60 años. O sea, el rango de edad es bastante amplio para que puedan estar todas las personas posibles. Puede ser entre varones y mujeres también. Otro rango de exclusión que tenemos y de inclusión es el que no haya pasado más de seis meses de la pérdida. ¿Sí? Si estamos todavía en el tercero, cuarto, quinto, todavía estamos en una fase bastante aguda de la pérdida, entonces quizás el grupo no pueda hacerles tanto bien. Es importante que haya transcurrido unos 6 meses al menos. Esto requiere también una entrevista personal con mi persona para poderles dar mayor amplitud sobre el grupo, conocer el caso de pérdida que está viniendo esta persona que desea formar parte. Y según ello, bueno, se les da la bienvenida o se les recomienda, ¿no? ¿Cuál sería el procedimiento adecuado para esa persona? El inicio de este grupo es el 22 de septiembre ya estamos teniendo algunos inscritos,

0: Lo más importante de este grupo de apoyo también es que es gratuito. Sí, es un servicio que se está llevando en apoyo de la Biblioteca Mario Vargas Llosa. Nos reunimos cada 15 días en un horario de la tarde. Entonces, sí requiere obviamente una evaluación para ver que el grupo sea bueno para ellos, ¿no?
1: Claro. Ahora usted nos ha detallado también algo muy importante, ¿no? Que tiene que haber pasado en todo caso 6 meses después de la pérdida. Entiendo que entonces está dirigido a personas que atraviesan una situación de duelo que aún les cuesta superar. ¿Es así?
0: Sí y no, porque el proceso de duelo no es que tenga una etapa, una cantidad de meses o años determinados. No podemos decir que si han pasado 6 meses ya debería estar ok, o un año o el 2 años, ¿no? El proceso de duelo es un proceso muy personal, único y que se lleva mucho más tiempo, ¿no? Aproximadamente 2 años. Lo que sí es que se requiere es que, o no queremos que se vaya a desencadenar un duelo complicado. Porque cuando no hay entendimiento acerca de la pérdida o nos quedamos estancados en alguna de las etapas que pueden ser la negación, la ira, la culpa, la depresión, etc., es como si no se va comprendiendo, ¿no? La experiencia de la muerte, el fallecimiento y la oportunidad de poder continuar con una vida. Entonces, es poder acompañarnos en entender este proceso, en encontrarle un mayor sentido. Y justamente queremos evitar un duelo complicado, una depresión crónica o una depresión mayor que pueda llevarlos a tener disfuncionalidad en ciertas áreas de su vida, ¿no? Y sí, al grupo han llegado personas que han perdido un hijo hace 4 años, hace 5 años y aún están viviendo como si estuvieran en las primeras etapas. Han intentado con terapia psicológica, pero no se han sentido entendidos, comprendidos, y de alguna manera también a ellos les cuesta avanzar, ¿no? En este proceso.
1: Correcto. Ahora, aquellas personas que de repente quieran o no puedan también, quizá tienen problemas para movilizarse, ¿pueden hacerlo de manera virtual?
0: No, el grupo no tiene la modalidad virtual actualmente. Sí, tenemos esa proyección para poder abrir grupos en el futuro de manera virtual, porque hay personas de provincia que también están interesadas en formar parte de este grupo, pero por ahora es presencial.
1: Correcto, muy importante en todo caso tenerlo en cuenta. Nos ha reiterado usted de 18 a 60 años de edad. ¿Qué es lo que van a realizar en todo caso en esta, en este grupo de apoyo mutuo para personas en proceso de duelo?
0: Okay, muchas gracias por la pregunta. La duración de este acompañamiento grupal es aproximadamente unos 6 meses, porque entendemos que el proceso de duelo es un camino muy delicado, es un proceso de dolor, como bien decíamos, ¿no? Este camino de dolor nos lleva a sanar, pero también nos presenta muchos retos en este camino. Entonces vamos a trabajar distintas áreas, pero lo que sí quisiera que quede muy claro es que este grupo de apoyo no es una terapia de grupo. No es donde la psicóloga va y va a enseñarle técnicas y a decirles qué tienen que hacer, porque eso lo trabajarían con un especialista en duelo, acompañamiento grupal o individual. Este grupo de apoyo tiene la dinámica muy parecida a lo que es Alcohólicos Anónimos. Tenemos un poco más de noción de esto, que son personas que tienen un mismo problema, que es la adicción, y van compartiendo sus experiencias diarias, cómo están en esta lucha, ¿no? Contra esta adicción. Y hay empatía, hay comprensión, hay validación, porque los demás saben de qué se está tratando esto. Los demás también están viviendo esta misma enfermedad. Esto en el caso de Alcohólicos Anónimos. En el grupo de apoyo mutuo pasa una situación muy parecida, porque solo quien ha vivido la pérdida de muerte de un ser querido puede comprender también lo que la otra persona está sintiendo. En este grupo, por ejemplo, no se permiten los consejos, porque los consejos, aunque pueden ser bien intencionados, ya los recibimos de amigos, de familiares, etc., pero paradójicamente nos causa frustración, nos causa sensación de incomprensión, de soledad, porque todos quisieran vernos ya ok, pero no nos sentimos de esa manera. Entonces, el grupo de apoyo no exige avanzar, no exige que ya deberías estar de otra forma, ya deberías estar, entre comillas, bien, sino más bien es un lugar donde tú puedes expresar lo que tú sientes, te puedes sentir libre y no te vas a sentir comprendido ni juzgado, ¿no? Sino más bien sostenido. También nos ayuda mucho porque al escuchar las experiencias de otra persona podemos vernos reflejados o podemos vernos allí en esa misma situación y nos da idea de cómo la otra persona está superando, cómo está enfrentando esto, y sin darme un consejo directamente, también me está ayudando mucho en mi dolor. La experiencia de sentir que estamos acompañados en este dolor y que me reúno con un grupo de personas que me pueden comprender es terapéutico, es sanador. Si bien el grupo no es una terapia grupal, es un grupo de apoyo, el efecto que deja es terapéutico.
1: Correcto. Entiendo por terapéutico se refiere a saludable.
0: Es saludable, que ayuda a sanar, ¿no? Porque estos grupos de apoyos deberían ser, digamos, indispensables en estos procesos y que acompañen su terapia psicológica individual. Porque estamos enfrentando un cambio de vida. Estamos hablando de un ser querido con el cual compartíamos años. O, por ejemplo, madres gestantes que tenían la expectativa de un niño que iban a nacer y que no van a nacer. Entonces, en terapia psicológica se trabajan ciertas cosas, pero también es muy limitante porque no están siendo vistos realmente en su dolor, sino más bien sienten que el terapeuta o la familia quiere que ya esté de otra forma, de otra manera, que ya no hable de la pérdida, etc. Entonces, esto causa bastante aislamiento y soledad en el doliente.
1: Muy bien, doctora. Ahora, una consulta más. De repente uno como familiar, o de repente toda la familia ha atravesado una pérdida, pero quizá algunos no se percatan, que si bien es cierto ya han pasado más de 6 meses, pero hay un miembro en nuestra familia que aún no lo supera y de repente por la rutina no nos damos cuenta. ¿Cómo podríamos en todo caso ser más observadores y poder ayudar o recomendar que hay este grupo de apoyo mutuo donde también puede la persona de alguna manera atravesar este proceso de una manera saludable?
0: Sí, generalmente las señales van a ser personas que tienen mucha labilidad emocional, lloran bastante, con mucha recurrencia, escuchan el nombre de esa persona y rompen en llanto, o más bien personas que nunca han hablado del duelo, que no han manifestado expresión de llanto. También es lo opuesto, pero también es algo delicado, peligroso, porque podríamos estar hablando de alguien que no está canalizando adecuadamente sus emociones, y eso también significa un signo de alto riesgo que podría desencadenar en una depresión, en una ansiedad. Personas que, por ejemplo, señales visibles es que el cuarto lo mantienen intacto hasta antes de la pérdida, ¿no? Sobre todo esto en padres, tal vez que su hijo ha fallecido o ha habido un accidente, entonces ese lugar se queda intacto. Hay mucha resistencia al soltar, al desprenderse de los objetos, las fotos, más bien hay más apego a esto. Se puede observar también disfuncionalidad en ciertas áreas de su vida, ¿no? De repente ya no van con, o ya no funcionan tan bien en el ámbito laboral, la relación de pareja se ve deteriorada. Entonces, como bien decías, cada integrante lo vive de una forma bastante particular, pero sí se nota cuando una persona no ha podido avanzar en este proceso. Y no está mal tampoco, cada uno tiene su forma, pero sí es importante comprender la muerte, la pérdida, el duelo, y sobre todo llegar a esa etapa donde nosotros podamos elegir una vida con más sentido, honrando a nuestro ser querido, sin temer que eso signifique olvidarlo, ¿no? Muchas personas en el grupo manifiestan eso. O sea, yo tengo miedo a olvidarlo. Tengo miedo que si saco sus fotos y ya me deshago de la ropa, es como traicionar su recuerdo. Entonces, hay mucha culpa en el doliente que se necesita sanar.
1: Muy bien, muchísimas gracias. Agradecemos a la psicóloga en todo caso y reiterarnos a través de dónde, qué canales pueden realizar las personas sus inscripciones en todo caso.
0: Se pueden contactar a mi WhatsApp. Soy la psicóloga Raquel Aquino Ayala. facilitadora del grupo Voces del Corazón. El número es 980-75-9291, o también contactarme por las redes sociales como psicóloga Raquel Aquino. Ahí tenemos un Instagram y un Facebook que está como Voces del Corazón, el grupo de apoyo de duelo en Arequipa, ¿no? Entonces, muy gustosamente les voy a brindar más información y también programamos una entrevista para que puedan formar parte de este grupo.
1: Bien, le agradecemos a la psicóloga Raquel Aquino Ayana, muy amable por esta comunicación con Radio Yaraví.
0: Muchas gracias, buen día.
1: Muy bien, gracias. Continuamos y ahora sí vamos con nuestro tema del día aquí en Yaraví con todas las voces, 106.3 FM 930 AM. Mañana es martes. Mañana ya arrancamos esta, digamos, casi última semana de este mes de Arequipa.
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0: Muy bien, estamos aquí nosotros en Radio Yaraví con todas las voces. Uno de nuestros oyentes quiere hacer un mensaje muy especial en el marco también de Arequipa. Arequipa, hemos vivido unas fiestas muy bonitas, así que vamos a escuchar en todo caso el mensaje de nuestro oyente.
1: Aló, muy buenos días, señorita periodista de Radio Yaraví, con todas las voces. Gracias por permitirme dejar de participar. Sí, conmemorando un aniversario más de nuestra blanca y bella ciudad. Bueno, con todas las situaciones problemáticas que tuvimos con el transporte, la alcaldesa, también a un candidato que creo que fue vapuleado en el corso. Y bueno, situaciones que se dieron. Y bueno, también el problema del huaico. Con todo, Arequipa es grande y Arequipa está de fiesta todavía. Y a propósito de ello, soy una exalumna del Colegio de Señoritas Arequipa. Como comprenderán, también cumplió un año más, aniversario, son 62 años ya de creación del colegio. Hoy en día está en remodelación y las alumnas están tomando clases en la calle Ayacucho, de donde queda el Metropolitano, al lado. Hay un local donde está funcionando y es que el día de mañana vamos a tener una misa y un compartir entre exalumnas y alumnas del Colegio de Señoritas Arequipa, que lo está organizando la plana docente del Colegio Arequipa. Yo le agradezco por permitirme hacer esta invitación y convocatoria, en especial a las señoritas exalumnas de nuestro querido colegio, dado que el día de ayer fuimos invitadas a participar en el desfile en la Plaza de Armas por este aniversario más, en la cual asistimos los profesores, el alumnado, la banda institucional y algunas alumnas de la Asociación de Exalumnas. Promociones, quiero mandar un saludo especial, permítame por favor. Ha asistido una exalumna, Dorita Ponce, de la promoción 69, la primer promoción.
0: Ay, ay, ay.
1: Arequipa.
0: Perfecto.
1: Sí, con unos años ya bastante, ¿no? Logrados, pero participando, un rapillete de todas las compañeras, justo en vernos el día de bien. Ayer. Ha sido una actividad protocolar muy importante para nuestro colegio. Muchísimas gracias, que tenga buen día. Gracias, señorita.
0: Muy amable. Nosotros terminamos el programa. Que tengan una excelente tarde.

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13: Titulares hoy lunes 24 de agosto del 2026, año de la esperanza y el fortalecimiento de la democracia. Información del ámbito local, la falta de infraestructura hace que salud esté actualmente colapsado. Así lo manifestó el senador por Arequipa, Edgar González, quien verificó esta mañana un hacinamiento de pacientes en el área de emergencia, además del área de triaje. El economista Rolando Linares afirmó que el sistema integrado de transportes, el conocido SIT, se quedó en la teoría y al generarse malestar entre la población, debe trabajarse en un nuevo sistema para mejorar el servicio. El equipo Ruxy Osco afirmó que se va a sancionar empresas que siguen cobrando el pasaje de un sol con 30 céntimos, exhortando a los usuarios a pagar con su moneda de un sol para evitar enfrentamientos con los transportistas. El 28 de agosto, dirigentes realizarán un plantón para exigir a los funcionarios de la Municipalidad Provincial de Arequipa anulen los contratos del Sistema Integrado de Transportes, debido a que varios de los transportistas que dieron tregua siguen cobrando el pasaje en un sol con 30 céntimos. 400 personas de 10 distritos de la provincia de Arequipa y con la participación de 3 provincias de la región, hoy se desarrolló el primer sondeo referencial de Radio Yaraví con miras a las elecciones regionales y municipales del próximo 4 de octubre. Ante la pregunta si mañana fueran las elecciones, ¿por quién votaría para gobernador regional de Arequipa? Encabeza la lista la opción No Saben Opina con 68.28% y Viciado y Blanco 10.35%. En el caso de la Municipalidad Provincial de Arequipa figura también en primer lugar el No Saben Opina con 79.12%. Blanco Viciado, 8.25%. Tras ello figuran ya algunos partidos políticos como Fuerza Arequipeña con 3.35% y ahora Nación con 3.09%. Tras los resultados que incluyen otros partidos y movimientos regionales con un 0.23%, el analista político José Lombardi afirmó que es clara la indiferencia y el desinterés de la ciudadanía a 41 días de las elecciones. Señaló además que como electores se debe considerar la capacidad técnica y política, más aún los candidatos deben presentar a sus equipos técnicos y evitar más adelante pagar algunos favores políticos. En el ámbito nacional, la presidenta Keiko Fujimori aseguró que la solicitud de facultades legislativas será presentada esta semana y explicó que el tiempo empleado responde a la necesidad de elaborar un pedido con bases técnicas sólidas. El diputado Gustavo Segura de Renovación Popular, a través de una iniciativa legislativa, propuso aplicar a los internos condenados por delitos de extrema violencia un nuevo régimen con supresión de beneficios penitenciarios. En los deportes, el exfutbolista y actual presidente de la Federación Camerunesa de Fútbol, Samuel Eto'o, aseguró que mantiene su apoyo al presidente de la FIFA y le pidió volver a poner sobre la mesa la posible privatización del Mundial. 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Este fue el avance informativo de la hora en Radio Yaraví con todas las voces.

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0: las 12 del mediodía con 12 minutos, 12 con 12, Arequipa, ¿cómo están? Buenas tardes, estamos en vivo, estamos en directo aquí a través de la multiplataforma de Radio Yaraví con todas las voces. Como siempre, un gusto, un placer estar aquí frente a los micrófonos. Mi nombre es Sergio Malaver y junto a mi compañera de trabajo, Carlos Macetas, los vamos a acompañar hasta las 2 en punto de la tarde, arrancando una nueva semana informativa ya en esta segunda edición, si bien es cierto, lunes 24 de agosto. Algunos quedaron conformes, otros quedaron tristes, otros quedaron alegres, un poco de todo, ¿eh? Estaba haciendo un paqueo ahí, estábamos midiendo un poco la temperatura antes, durante y después de lo que ha sido este sondeo de opinión, justamente de intención de voto, ¿no? Si las elecciones fueran el día de mañana, ¿usted por quién votaría? Para el gobierno regional de Arequipa y como también para la municipalidad provincial de Arequipa. Los resultados han sido categóricos, han sido muy transparentes, han sido resultados que de una u otra manera van a reflejar muchísimo la tendencia a lo que puede ocurrir en lo que resta 41 días de estas elecciones regionales y municipales. Hola, Carol, ¿qué tal? ¿Cómo te va? Muy buenas tardes.
1: Buenas tardes, Eri, buenas tardes también a todos nuestros oyentes. Gracias por estar en sintonía de Radio Yaraví a través de nuestras dos frecuencias, 106.3 FM, 930 AM. Así es, vamos a comentar en esta jornada informativa sobre los resultados de este sondeo que ha aplicado Radio Yaraví muy temprano, por supuesto, en distintos distritos de la ciudad y también de manera descentralizada, es decir, en otras provincias de la región. Hay algunas cifras, algunos números que también van poniendo de manifiesto que el ciudadano arequipeño no la tiene clara de momento. Hay un porcentaje considerable de arequipeños que no sabe por quién va a votar el próximo 4 de octubre, fecha en la que se van a desarrollar las elecciones regionales 12. Y municipales. Y también hay ciudadanos que han indicado que van a votar en blanco o viciado. Me parece que este último porcentaje es menor a comparación probablemente de otras elecciones u otros comicios. Sin embargo, estaremos brindando mayor detalle, analizando de manera conjunta con todos ustedes en esta segunda edición de Yaraví Informa, pero también, por supuesto, vamos a actualalizar la portada informativa a través de nuestras dos frecuencias. Nuestros compañeros ya están en campo y de igual manera nuestras líneas telefónicas, como siempre, a su entera disposición, el 21-31-72, el 28-99-52.
0: Uh-huh. Así es, vamos entonces unos instantes ya a escuchar también la participación de la población arequipeña. Y un poco como para poder hacer un recordaris y aquellas personas que todavía no estuvieron escuchando vuestra emisora muy temprano y probablemente recién se están enganchando, ¿no?, a la programación de Radio Yaraví con todas las voces. El día de hoy, para hacer un breve recuento, desde las 6 de la mañana, el equipo humano de prensa Yaraví, de Radio Yaraví, ha salido a recoger respuestas, ha salido a recoger, ¿no?, en este caso, la respuesta de los diversos pobladores frente a una pregunta muy simple y sencilla que hemos aplicado. Hemos estado en varios distritos de Arequipa, mi estimada Carol.
1: Sí, hemos estado en diferentes distritos de Arequipa, hemos estado en 10 distritos de la provincia de Arequipa, por ejemplo, Paucarpata, Cerro Colorado, Hunter, Arequipa, Yura, José Luis Bustamante Rivero, Socabaya, Caima, Alto Selva Alegre, Miraflores. Se ha consultado a 400 personas mayores de 18 años entre hombres y mujeres de distintos grupos etarios. Y cabe indicar que también este sondeo lo hemos aplicado en otras dos provincias de la región que también tienen una muestra representativa de electores. Así que comentamos un poco más sobre los resultados en algunos instantes más de cara a lo que va a ocurrir el próximo 4 de octubre, fecha en la que se van a desarrollar las elecciones regionales y municipales.
0: Así es, y bueno, el día de hoy, 12 bueno, para lo que es el gobierno regional de Arequipa. ¿Ah? ¿Alguien esperaba este resultado? Pero esta es la fotografía del momento, no con esto vamos a decir o no con esto vamos a consagrar como ya ganador, ¿no?, a los que han aparecido el día de hoy. No, la figura puede cambiar en las próximas horas. Los resultados pueden variar en los próximos días, sí, a mí me queda clarísimo eso, ¿no? Lo que sí garantizamos es de que ha sido un trabajo muy profesional, ha sido un trabajo muy transparente. Eso es lo que sí garantizamos, es lo que obviamente es intachable, ¿no? Lo que puede variar son las personas que han indicado en su debido momento que todavía no saben por qué van a votar. Y quién sabe, el que ha quedado tercero, el que ha quedado cuarto, el que ha quedado quinto podría pasar a una tercera ubicación, o quién sabe, a una segunda o a una primera ubicación. habría que analizar también con detenimiento, las personas todavía al día de hoy, lunes 24 de agosto, ¿por qué todavía no saben? En su gran mayoría, ¿por qué todavía no saben por qué van a votar? O también podría ocurrir lo siguiente, mi estimada Carol, que sí saben por qué van a votar, pero no te quieren decir.
1: Ah, el voto escondido.
0: El voto escondido. Exactamente. Sí,
1: sí. También suele ocurrir en las presidenciales. Sí.
0: Y porque llegan a casa y dicen, han venido de Yarabí a encuestarme, pero les he dicho que no sé por quién voy a votar. Pero yo sí sé por quién voy a votar.
1: Sí, solo que no lo dicen, solo lo ponen de manifiesto. Sí. Pero también hay personas que no la tienen clara, hay personas que manifiestan, es más, que ni siquiera sabe quiénes son los candidatos al gobierno regional ni a la comuna provincial. Y también hay otros ciudadanos que ya, digamos, han definido su posición, ¿no? Entonces, hay muchísimo que comentar en ese aspecto. En los resultados que hemos obtenido en este sondeo que hemos aplicado a través de Radio Yarabí, hay un 68.28% de ciudadanos en la región Arequipa que todavía no sabe por quién va a votar para el gobierno regional este próximo 4 de octubre. Estamos hablando de prácticamente 7 de cada 10 arequipeños no ha decidido su voto de cara a lo que podría pasar el próximo 4 de octubre. Es un porcentaje elevado, es muy probable que conforme se alcance o llegue la fecha de los comicios, se vaya reduciendo este porcentaje, pero también luego tenemos otro porcentaje, el 10.35% ha indicado que va a votar en blanco o viciado. Los motivos son varios, los hemos escuchado en hora de la mañana, y ya luego aparecen algunos nombres, con un porcentaje ya más menor, pero sí aparecen algunos candidatos al gobierno regional de Arequipa. Así que comentamos sobre ello, tenemos los resultados para también volverlos a repetir en esta segunda edición de Yarabí Informa.
0: Así es. Muy bien, vamos entonces a en breve repetir los resultados que hemos tenido tanto para el gobierno regional como también para la municipalidad provincial de Arequipa. Por lo menos este es un primer paso que hemos dado. Más adelante se vienen sondeos de opinión, intención de voto para los diversos distritos. Ya en su debido momento les daremos los detalles y los pormenores, pero eso que quede claro. Vayan ustedes metiéndose Yarabí en su cabeza, literal, de que Radio Yarabí va a estar haciendo un despliegue muy importante por diversos puntos de Arequipa. Ya nos tocó el gobierno regional, ya nos tocó el municipio provincial. Próximamente estaremos visitando distritos. Atención, presten mucha atención los vecinos, por ejemplo, se me ocurre decirlo, Sachaca, Socabaya, Bustamante, Caima, Paucarpata, Yanaguara, Alto Selva Alegre, Miraflores, vayan alistándose porque en cualquier momento llegan todo el grupo humano, todo el equipo de Radio Yarabí, justamente para poder estar en el lugar estratégico y así conversar con los diversos vecinos de cada jurisdicción. Bueno, vamos a ver cómo va avanzando todo esto. Estamos a 41 días, Carol, si no me equivoco, de llegar al 4 de octubre para que se lleve a cabo estas elecciones regionales y municipales 2026. Ya casi, ya falta muy poco, ¿eh?
1: Sí, estamos a 40 días. 40, ya ven. 40 días para que llegue el próximo 4 de octubre, según los portales que se están dando a conocer. Así que cada vez falta menos para el próximo 4 de octubre, fecha en la que vamos a acudir a las urnas para elegir a nuestros representantes de manera subnacional. Un mes y 9 días también, ya digamos, para que lo pueda entender, o digamos de otra forma, estamos a un mes con 9 días para que llegue el próximo 4 de octubre, fecha en la que se van a desarrollar estos comicios, y un poco más de un mes hemos aplicado este sondeo aquí en Radio Yarabí o a través de nuestra emisora en los distritos que anteriormente hemos comentado, pero también en provincias como Camaná e Islay. Hemos estado presente en estas dos provincias y vamos a compartir en todo caso los resultados que hemos obtenido en horas de la mañana para que posteriormente usted también pueda participar, o si tiene alguna opinión nos pueda llamar a través de nuestras líneas telefónicas. En el caso del gobierno regional, un 68.28% de las personas que han participado de este sondeo han indicado que todavía no saben por quién van a votar el próximo 4 de octubre para el gobierno regional. Un 10.35% indicado que va a votar blanco o viciado. Y luego ya aparecen algunos nombres, como por ejemplo el de Elmer Cáceres Yica, candidato de Alianza para el Progreso, ex gobernador regional a propósito, con el 5.51%. Luego se encuentra Florentino Alfredo Segarra Tejada, de Fuerza Arequipeña, con el 4.63%. Luego se encuentra Benigno Cornejo Valencia, del Movimiento Regional Arequipa Avancemos, con el 3.30%. Luego se encuentra Hugo Herrera Herrera, de Somos Perú, con el 1.98%. No es la primera vez que candidatea para este cargo el abogado Héctor Hugo Herrera Herrera, luego figura Henry Huiza Calapuja, de Ahora Nación, con el 1,76%. Recordemos que Henry Huiza en su momento fue alcalde de Majes, renunció para ser candidato al gobierno regional. Luego figura el nombre de Berly González, el candidato de Yo Arequipa, igual con el mismo porcentaje, 1,76%. Luego figura Edwin Martínez con el 1,10%, candidato de Acción Popular. Luego figura César Huamantuma, candidato de Arequipa Tradición y Futuro, con el 0,44%, al igual que Harold Rodríguez, de Renovación Popular. Y luego el candidato al gobierno regional del Partido Cívico Obras, Miguel Coronado Zárate Flores, con el 0,22%. Las otras personas que también han brindado un nombre en este sondeo representa el 0,23%. Estos son los resultados para el gobierno regional de Arequipa en esta fotografía del momento. Todavía falta más de 40 días, o en todo caso un mes con 9 días, para que también en este caso el electorado pueda definir su postura. Sí.
0: Alguien por ahí de repente se va a sorprender y va a decir, ¿no? Elmer Cáceres Lica aparece en los primeros lugares. Oiga, ¿qué nos pasa? ¿Qué nos pasa? Probablemente dirán algunos, ¿no? Pero también otros dirán, bueno, hay que darle una oportunidad más, dirán, tal vez, no lo sé. Hay que darle una oportunidad más, o sea, de seguro que va a haber, obviamente,
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1: Que claro,
0: una
1: varias.
0: De opiniones. El caso de Florentino Alfredo Segarra también.
1: En su momento, alcalde de Arequipa.
0: Sí. Y que, sin embargo, para nadie es un secreto que Segarra aún viene afrontando procesos
1: investigaciones
0: judiciales.
1: Sí. Sí, es cierto.
0: Ya, entonces.
1: Cuestionamientos.
0: ¿No? Ajá, un poco de todo. Pero otro grupo también dice, pero él es el que trabajó, él es el que de una u otra manera lo recordamos por sus obras, por aquellas obras que dejó para Arequipa, el tema de los intercambios viales, los bypass y el hospital municipal y cosas por el estilo. Entonces, de seguro que va a haber un poco de todo. El caso de Benigno Cornejo Valencia, que también se desempeñó, fue 2 o 3 veces alcalde de Cerro Colorado. 3, me parece, si no me equivoco, si es que la memoria no me falla, ¿no? Y tuvo un paso también en este fue candidato
1: a la comuna provincial.
0: Y estaba ahí.
1: Y digamos, políticamente o públicamente participa de procesos electorales, ¿no? En el comicio anterior postuló a la comuna provincial, quedó tercero, porque primero quedó Víctor Hugo Rivera, luego quedó el candidato de Yo Arequipa, y tercero quedó Benigno Cornejo. Luego también aparece el nombre de Héctor Herrera Herrera, del partido Somos Perú. Héctor Herrera candidateó también al gobierno regional. Bueno, en estos comicios postula este cargo con un partido político de alcance nacional, con Somos Perú. Luego figura Henry Huiza, del candidato de Ahora Nación, que en su momento se desempeñó como alcalde de Majes, tuvo que renunciar a este cargo para ser candidato al gobierno regional. Y así aparecen otros nombres, ¿no? Nombres no desconocidos del todo, sino que ya han tenido algún paso o se han desempeñado en un cargo de elección popular, como es el caso de Edwin Martínez, que en su momento fue congresista de la República, o el de César Huamantuma, que fue también o se sigue desempeñando como consejero regional. Pero comentamos un poco más sobre ello tras esta brevísima pausa comercial, y luego venimos también con los resultados del sondeo para la Municipalidad Provincial de Arequipa. Brevísima pausa y retornamos con mucho más.
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0: Muy bien, muy bien, muy bien. Seguimos con ustedes aquí a través de Radio Yaraví con todas las voces de los 106.3 FM 930 AM. Vamos a exteriores, actualizamos la portada informativa con nuestro compañero de trabajo, José Manuel Colque. Información en vivo. José Manuel, te escuchamos. Adelante, Yaraví informa.
1: Siempre con la verdad, gracias por el espacio en los estudios, compañeros, buenas tardes. Información respecto al estado justamente de la vía la Panamericana Sur en el tramo entre Ocoña y Atico, y es que aún no se ha rehabilitado totalmente lo que es esta vía, y el gobernador regional junto con personal del COER ha brindado información respecto a una posible reunión con funcionarios del Ministerio de Transportes y Comunicaciones para ver el tema también de la antigua Panamericana Sur y ante posibles daños que se puedan registrar nuevamente en este tramo de Ocoña a Atico en Quebrada Honda, que bueno, durante casi una semana ha afectado a miles de ciudadanos y también unidades vehiculares. Escuchemos un poco más de lo que ha brindado información el gobernador regional Roel Sánchez en horas de la mañana.
2: Sí, vamos a ver si podemos escuchar las declaraciones que ha brindado el gobernador regional de Arequipa, Roel Sánchez, en torno a este tema. Por favor, Gustavo, en la zona de controles, vamos a escuchar lo que ha mencionado la autoridad regional, quien ha adelantado que este martes, mañana, va a reunirse con funcionarios del MTC, del Ministerio de Transportes y Comunicaciones, para ver posibles medidas o acciones para intervenir en la antigua Panamericana Sur. Escuchemos lo que dijo el gobernador.
3: A niveles de gobierno, con todas las instituciones, el día de mañana vamos a tener una reunión con el señor ministro del MTC para abordar el tema y ver la viabilidad de poder ya concretizar lo que anteriormente se tenía otros estudios de tener una carretera alterna y ver algunos otros mecanismos. Ya en tema de detalles del trabajo que se ha efectivizado también para estos casos y el tema del fenómeno del Niño, tenemos Yaraví aquí al señor representante de LANA, también de coronel de Sánchez de INDECE y nuestro gerente, que nos pueden dar algunos detalles.
4: De repente detalles, gerente, en todo caso, de la afectación. El alcalde de Tico le daba algunas cifras de viviendas también afectadas. Quizás tiene un reporte de la situación en el
5: sí. Muy buenos días. Como ustedes saben, el día de ayer ha sido promulgado pues el decreto supremo 118, donde declara en emergencia por impacto el distrito de Atico. Tengo aquí el resumen de en lo que corresponde a Carabelí. Tenemos damnificados 51 personas, afectados 1221, viviendas inhabitables 15, viviendas afectadas 668. Vía nacional afectada 36 kilómetros. En lo que corresponde a Camaná, tenemos al distrito de Coña, tenemos 10 damnificados, 250 personas afectadas, viviendas inhabitables 5 y viviendas 12 afectadas 95.
6: Y 33.
5: Vía afectada 1 kilómetro 700 metros.
4: Ahora, con este declarativo de emergencia, ¿qué va a permitir? ¿Qué se va a hacer en este tiempo? ¿Y cuál es la situación actual? ¿Ya se ha liberado por completo la vía? ¿Siguen todavía alternando por un carril?
5: Claro. El mismo día que se habilitó, al día siguiente, en horas de la madrugada, aproximadamente a las 3 de la mañana, hubo otro derrumbe. Ese derrumbe, pues, y también los vehículos que querían pasar imposibilitaba que ingrese la maquinaria. Por medio, pues, a las 6 han comenzado a trabajar y esto, pues, ha sido liberado más o menos a las 8 o 9 de la mañana. Han despejado la zona y Prodías va a seguir haciendo mantenimiento de tal manera que puedan habilitar en el transcurso de esta semana completamente la vía.
4: O sea, actualmente las dos vías de ida y venida
5: está restringido todavía el pase porque todavía se están presentando este tipo de derrumbes, pero hasta el momento solamente se tiene conocimiento que ha habido un derrumbe que ha sido el día siguiente y ya está completamente liberado. Van a seguir haciendo algunos trabajos pequeños para que todo esté pues completamente habilitado.
4: Yo le preguntaba, esa emergencia que se ha declarado, ¿qué va a permitir? ¿Se van a hacer, digamos, otros trabajos?
5: Primero, lo que permite es que el mismo distrito redireccione su presupuesto de acuerdo a su necesidad. Va a permitir que tanto la provincial como el gobierno regional pueda atender las emergencias que ellos puedan solicitar.
4: El gobernador mencionaba tal vez un nuevo trazo, una carretera alterna.
5: Sí, en la parte de las alturas se ha visto que hay una carretera antigua, que ese trazo pues vamos a ver si se puede habilitar en coordinación, como lo ha hecho el señor gobernador, en coordinación con el Ministerio de Transporte.
7: ¿Y eso se podría lograr antes de esta temporada de lluvias? Porque esto se ha adelantado.
5: Eso obedece pues a un estudio, a unos proyectos que se tiene que hacer, ¿no? Eso sí, un poco más de un largo tiempo, podría decir.
6: Otras alternativas,
8: puede indicar tal vez. ¿Quién sería el responsable, tal vez, ¿no? De ejecutar esta ruta alterna. 12. O ver la manera, ¿no?
3: Bueno, al tratarse de una vía nacional. Entonces, de hecho, que tenemos que coordinarlo con el MTC y el día de mañana vamos a desarrollar también este punto y después de ello estaremos dando cuenta de cuál sería esto, los procedimientos así. Pero de hecho que es una vía nacional y tiene que articularse en ese marco de la legalidad. De repente.
1: Bien, compañeros, entonces parte de las declaraciones del gobernador Roel Sánchez y también del jefe del COER, José Carrera. Bueno, esta situación aún no se conoce. ¿Cuándo podría rehabilitarse nuevamente toda la Panamericana Sur en el tramo justamente de Quebrada Honda? Actualmente, como bien han indicado, el tránsito es restringido y por determinados tiempos. Mientras tanto, también en la ciudad se siente el impacto por el tema del GLP principalmente. Hemos estado en el grifo, por ejemplo, en las Begonias de Bustamante y Rivero, donde el precio del galón está costando hasta 9.45 soles el galón, cuando anteriormente estaba costando en 7.80 soles aproximadamente, antes de ese tema de los bloqueos. Continúa aún encarecido el precio del GLP, y bueno, en el terminal terrestre también nos han indicado que el precio de los pasajes hasta Lima están saliendo con regularidad, pero desde los 70 soles se está costando el precio de los pasajes hacia Lima principalmente. Aún continúa un poco del impacto, ¿no?, de este cierre que ha tenido por bloqueos la Panamericana Sur por estos huaicos en el tramo de Quebrada Honda en la vía Ocoña Atico, exactamente, compañeros, entonces respecto a este problema. Esa es la información, adelante en estudios.
2: Gracias, José Manuel, por la información desde exteriores. Bueno, después de lo que pasó en el tramo de Atico Ocoña en la Panamericana Sur, varias autoridades han planteado habilitar o rehabilitar la Panamericana Sur antigua, que sirva como una especie de vía alterna en caso se presente una emergencia como la suscitada la semana pasada entre las provincias de Camaná y Carabelí.
9: Y 37.
2: Según lo que ha indicado la autoridad regional, es que mañana va a sostener una reunión con funcionarios del MTC. Y bueno, se supondría que debería haber mayor alcance en torno a este planteamiento, porque también la semana pasada el ministro de Defensa, Rafael Belaún de Llosa, manifestaba que esta era una posibilidad, ¿no?, que se tenía que trabajar con el MTC, con Provías, de habilitar la carretera Panamericana Sur. Lo decía también Keiko Fujimori, la presidenta de la República, ¿no? Entonces, ojalá no quede solo en anuncio, porque cuando hay problemas en la Panamericana Sur, no solamente se ven afectadas las personas que están en la carretera, sino también el impacto y los estragos que generan aquí en la ciudad con el desabastecimiento de GLP o de los mismos mercados.
0: Claro, es que no solamente hay que pensar en la rapidez, sino porque esto
2: la
0: como
2: prevención.
0: Que, claro, ajá, porque esta vía como que te acortaba a distancia y el recorrido y cosas por el estilo, ¿no? Pero también te genera un impacto negativo en lo económico, ¿no? En muchas cosas en sí, porque cada vez que hay lluvias.
2: Hay deslizamientos, huaicos.
0: Sí, y si tendríamos un cálculo de saber cuánto de pérdida económica hemos tenido durante estos días.
2: Son cuantiosas.
0: Son muchísimas, ¿no? Entonces el gobierno creo que hace muy bien en que ya debería de pensar seriamente en habilitar una vía que de una u otra manera no genere ningún tipo de afectación cada vez que tengamos este tipo de lluvias, ¿no? Este tipo de huaicos que de una u otra manera genera pues estos perjuicios lamentables. ¿Con el tiempo tendrá que desaparecer esta carretera? ¿O qué pasará realmente, ¿no? Pues ahí el otro detalle.
2: Sí, bueno. No solamente se presentan estos problemas cuando hay deslizamientos o hay huaicos, sino también cuando hay alguna medida de protesta, ¿no? Tiempo atrás, en ese marco también se ha generado problemas en torno al abastecimiento del GLP o de los distintos mercados, motivo por el cual sí es necesario que se puedan tomar las medidas correspondientes. Eso por un lado, ¿no? Porque también hay otros factores que habría que analizar. Yo ojalá en estas 12. Reuniones que tiene...
9: Y 39.
2: O va a tener el gobernador regional de Arequipa, Roel Sánchez, pueda seguir demandando, pidiendo que se avance con el tema de la masificación del gas, ¿no? Para tener el GNB aquí en Arequipa. Si no, vamos a seguir viviendo los efectos cuando se registran este tipo de problemas en la Panamericana Sur. No pueden llegar los camiones cisterna. En la mañana me compartían algunas fotografías, algunas imágenes de que en un grifo del cono norte el GLP lo estaba vendiendo prácticamente a 11 soles. En el cono sur había grifos que tenían el combustible, pero superaba los 8 soles con 50 céntimos. Esos son los estragos justamente de todos los problemas que hemos tenido en estas últimas semanas o en estos últimos días. Nos vamos a ir una brevísima pausa comercial. Tras la misma, retornamos para desarrollar más noticias, más información a través de Radio Yaraví. Volvemos.
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0: Muy bien. 12:43 Queremos compartir con ustedes algo muy importante. 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
1: Vamos en esta segunda edición de Yaraví Informa. Usted, como siempre, nos sintoniza a través de nuestras dos frecuencias, 106.3 FM, 930 AM. Vamos a seguir actualizando la portada informativa. Nos trasladamos hasta exteriores con nuestra compañera Talía Castillo. Ella se encuentra en el cono norte de Arequipa. Nos menciona que una obra en el altiplano continúa abandonada pese a anuncio de retomar los trabajos hace 3 semanas. Los detalles de esta información con Talía Castillo. Yo, Talía, adelante, te escuchamos. 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
2: Siempre con la verdad. Gracias, compañeros, por el pase de este estudio. Buenos días. Así es, estamos desde el distrito de Yura, no exactamente en la asociación en Altiplano. Hace 3 semanas, ¿no?, cuando llegó el gerente regional del gobierno regional, Juan Carlos Blanco, anunció que se iban a retomar los trabajos en esta obra, ¿no?, que ya lleva más de 2 años y hasta la fecha no se culmina, ¿no? Los vecinos increparon al gerente indicándole que cuándo se iban a retomar los trabajos tras el abandono también de este mismo, ¿no? A lo cual el gerente respondió que en una semana y media aproximadamente ya tendrían que haber nuevamente retomado, ¿no?, los trabajos para la culminación de esta obra. Sin embargo, hasta la fecha que hemos llegado a la misma zona y hemos podido también conversar con algunos vecinos y ciudadanos de la zona, nos refieren que no se habrían retomado estos trabajos, es decir, que ellos no han visto ningún trabajador, ¿no?, ni algún trabajo que se haya realizado en la zona, ¿no? Recordemos que esta obra prometía la mejora de la transitabilidad, pistas, veredas, y también, ¿no?, muros de contención para la zona ante el tema de las lluvias que se presentaba. Sin embargo, hasta la fecha, estos no se habrían culminado. Es más, en un principio se dio a

0: conocer que la obra que tenía que ejecutarse de manera completa en toda la asociación fue dividida en tres etapas, ¿no? Donde se hablaba que la primera y segunda ya tenían que haberse culminado incluso el año pasado, ¿no? Sin embargo,
1: y 46
0: problemas que se han estado presentando se han tenido que dividir en tres etapas, ¿no? De las cuales la tercera etapa se hablaba también, ¿no? De la ejecución de un expediente para poder llevarla a cabo, ¿no? Sin embargo, hasta la fecha ni siquiera se habría iniciado, ¿no? Los trabajos correspondientes o estudios para incluir este expediente de la tercera etapa, ¿no? Lo que nuevamente viene generando la preocupación y molestia por los vecinos de esta zona, ¿no? Reiteramos, el altiplano en el distrito de Yura, ¿no? Y ahora la pregunta es si se va a culminar realmente esta obra, ¿no? Considerando que ya solamente le falta 4 meses de gestión, ¿no? Al gobernador Roel Sánchez, ¿no? Cuando venía pues prometiendo, reiteramos, ¿no? La mejora de la transitabilidad, vías seguras, ¿no? Y que estas no se vean afectadas también durante la temporada de lluvias. Estaremos nosotros atentos, manteniéndonos ya también en contacto con los vecinos de esta zona, a ver si ya en los próximos días o cuánto más se va a esperar para que se retomen estos trabajos y se culmine por lo menos la primera y segunda etapa. Así que bueno, estaremos atentos, volvemos con más información. Adelante con ustedes en estudios, informó Talía Castillo con todas las voces.
1: Gracias, Talía, por la información desde exteriores. Claro, los vecinos del distrito de Yura o básicamente de esta asociación en altiplano demandan de que de una vez por todas se puedan retomar los trabajos. Hubo un compromiso, hubo una promesa de por medio, sin embargo no se han, en este caso, retomado las labores, ¿no? Han esperado 3 semanas y no observan que ha habido mayor actuar del gobierno regional. No obstante, esperemos que finalmente esta demanda por parte de los vecinos también haga eco entre las autoridades correspondientes. Vamos con el desarrollo de más noticias, más información, y también quedaba pendiente compartir los resultados del sondeo que aplicamos a través de Radio Yarabí este lunes 24 de agosto frente a los candidatos, por ejemplo, a la Municipalidad Provincial de Arequipa. Vamos a brindar los resultados, pero también en algunos instantes más compartimos algo muy importante con todos ustedes, y recuerden que nuestras líneas telefónicas también están habilitadas, el 21-31-72, el 28-99-52, para que pueda participar en esta jornada informativa.
2: Pues bien, bien, seguimos con más aquí a través de Radio Yarabí con todas las voces, ¿ah? Estamos en semana de representación, me parece, ¿cierto?
1: Sí, aunque no parezca, estamos en semana de representación.
2: Eso es muy cierto, no parece, la verdad. No, pero sí estamos, ¿ah? Estamos en semana de representación, según lo que nos apuntan por aquí, a ver, allá, por ejemplo, a ver, semana de representación. Mañana, a ver, dice que mañana es martes, ¿verdad? 25 de agosto. Va a haber una reunión, dice, punto de encuentro, plaza de armas. ¿Qué motivo? Allá, visita de inspección. Mañana van a hacer una visita de inspección a la torrentera del Chullo. Mañana, martes 25 de agosto, hora 8 de la mañana. Punto de encuentro, Plaza de las Américas, esto en el distrito de Cerro Colorado. Dice que esto va a contar con la participación de Ricardo Antonio Arbañil Rivadeneira, quien es el director de la Autoridad Administrativa del Agua, y también contará con la presencia de Andrea Livia Sarayasi Tejada, quien se desempeña como jefe de la Oficina Defensorial de Arequipa, y estará también acompañando en esta reunión o inspección el diputado Cristian Aranda. Bueno, vamos a ver entonces esta inspección, con qué resultados finalmente termina, porque ya sabemos y es muy conocido, ¿no? Lo lamentable que ha sido estas lluvias y que, sin embargo, esta torrentera Chullo se activó, se desbordó y generó lamentablemente una serie de perjuicios. 12:50 la hora en Radio Yarabí con todas las voces.
1: Hoy la diputada 12 Amalia Palomino también estaba convocando a los medios de comunicación para brindar algunas digamos entrevistas. Ayer estuve revisando la plataforma del Congreso de la República y solo como un datito, se han presentado más de 80 propuestas ante la Cámara de Diputados, y 8 de estos proyectos corresponden a diputados por Arequipa. Nosotros tenemos 6 diputados por Arequipa. De los 6, solo 2 han presentado iniciativas o propuestas legislativas. Una de ellas, por ejemplo, es la diputada de Ahora Nación, Marlene Herminta, y el otro proyecto es de Cristian Aranda, de Renovación Popular, aunque de estos 8 proyectos, 7 le corresponden a Marlene Herminta y 1 a Cristian Aranda. No obstante, esto no significa que sean más o mejores diputados, ¿no? Sino que también habría que evaluar otros aspectos. Implica el tema de las propuestas legislativas, pero también implica, por ejemplo, el tema de fiscalización, el tema de representación, que son otros criterios que habría que evaluarse, pero digamos, les quería comentar ese dato porque ayer revisaba la plataforma del Congreso de la República y los diputados por Arequipa. Nosotros tenemos 6. 2 de ellos han presentado iniciativas legislativas. La gran mayoría de estas iniciativas legislativas son de Marlene Herminta, 7, y 1 de Cristian Aranda. Pero bueno, finalmente así marcha las cosas en lo que va del mes de agosto. Habría que chequear también qué otras propuestas u otras iniciativas vayan a desempeñarse para los próximos meses. Así que estaremos comentando seguro más adelante sobre ello.
2: Muy bien, queremos compartir con ustedes una mención muy importante. 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
1: Vamos con el desarrollo de más noticias, más información. Vamos a compartir nuevamente con todos ustedes los resultados de este sondeo que aplicó Radio Yaraví en horas de la mañana de este lunes 24 de agosto. Para en este caso la Municipalidad Provincial de Arequipa, ya compartíamos los datos para el gobierno regional, ahora para la Comuna Provincial de Arequipa. También hay un porcentaje elevado de arequipeños que no sabe por quién va a emitir su voto el próximo 4 de octubre para la Comuna Provincial. Estamos hablando del 79,12%, estamos hablando que prácticamente 8 de cada 10 arequipeños no sabe por quién va a votar para la Alcaldía Provincial de Arequipa este próximo 4 de octubre. Luego se encuentra otro porcentaje, un tanto considerable, como blanco o viciado, que es el 8,25%. Luego ya figuran algunos nombres, como es el caso de Manuel Enrique Vera Paredes, el candidato de Fuerza Arequipeña, con el 3,35%. Luego aparece el nombre de Alfredo Benavente, el candidato de Ahora Nación, con el 3,09%. Luego aparece Juan Roberto Muñoz Pinto, candidato del Movimiento Regional Arequipa Avancemos, con el 2,32%. Hago un alto ahí, porque estos tres nombres tienen algo en común, que son actualmente alcaldes del distritos de Arequipa. Manuel Vera es alcalde de Cerro Colorado, Alfredo Benavente es alcalde de Alto Selva Alegre, Roberto Muñoz es alcalde del distrito de Socabaya. Ellos tres tienen eso en común, que son actualmente autoridades y bueno, ahora también son candidatos a la Comuna Provincial de Arequipa. Luego ya figuran otro nombre, en este caso de un partido político de alcance nacional, como es el de Elizabeth Amado Quispe, de Alianza para el Progreso. Esta lista lleva como candidato primer regidor al exalcalde de Arequipa, Víctor Hugo Rivera. Esta agrupación o la candidata tiene el 1,03%, luego figura otro nombre, el de Ricardo Ramírez del Villar de Renovación Popular con el 0,77%, luego figura el nombre de Rusi Osco, actual alcaldesa de Arequipa. Rusi Osco es candidata de el partido Primero la Gente y tiene el 0,52%. Luego figura otro nombre de Alfredo Álvarez Díaz del Movimiento Regional Yo Arequipa, también con el mismo porcentaje, el 0,52%. Alfredo Álvarez anteriormente se desempeñó como decano del Colegio de Abogados. Luego figura el nombre de Andrés Risueño de Acción Popular con el 0,52%. Luego figura el nombre de José Miguel Briones Silva del partido Somos Perú con el 0,26%, al igual que Tomás Job Delgado Zúñiga del partido Progresemos con el mismo porcentaje. Esos son los resultados para la Municipalidad Provincial de Arequipa.
2: No sé si alguien lo tenía mapeado a que se ha mencionado este partido político, ¿no? Alianza para el Progreso, para la provincial, para la provincial, y donde aparece la candidata Elizabeth Génesis Amado Quispe, ¿no? Quien se desempeñó de, como funcionaria.
1: Funcionaria, sí.
2: Sí, ¿no?
1: Durante la gestión de
2: Víctor Hugo Rivera.
1: Ya. Sí.
2: no es tan conocida que digamos, si bien es cierto, Elizabeth Génesis, pero como que en estos últimos días o semanas
3: y 56.
2: Ha estado saliendo, me parece, a través de redes sociales, ¿no? Y de una u otra manera, pues, vamos a ver qué tanto más puede escalar, ¿no? La candidata. De ganar ella, Elizabeth Génesis Amado Quispe, tendría como primer regidor al exalcalde de Arequipa, Víctor Hugo Rivera. No sé qué tan posible sea eso realmente, Y es que en política nada queda así, ¿no? Nada queda así, es decir, las cosas no quedan fijas. Hay muchas cosas que pueden cambiar, hasta en el último segundo de posibilidad, muchas cosas pueden cambiar, ¿no? Ahora, la actual alcaldesa Rusi Osco, creí que tal vez por ahí, con lo último que ha suscitado, el tema de lo que es la fiesta de Arequipa, el tema del transporte, el pasaje y esto, muchos creyeron tal vez por ahí que también Rusi Osco iba a estar entre los primeros lugares de intención de voto, o que por lo menos iba a recibir cierto respaldo, pero está, según lo que observamos aquí, en la sexta ubicación, si me corrige mi estimada Carol, Rusi Osco.
1: Ya la vi. Entre los seis primeros nombres, seis. ¿No? Después de él no sabe, no claro, opina, claro. Blanco, ni viciado, claro. Sí.
2: Bueno, está ahí, ¿no? Está ahí entonces la actual alcaldesa Rusi.
1: Pero hace un año y medio, alguien pensaba que podía estar dentro de esta nómina o dentro de esta lista. El panorama político ha cambiado en estas últimas semanas, en estos últimos meses, e incluso, ¿no? Porque no está permitida la reelección. En algún momento algunas personas pensaban que Víctor Hugo Rivera no iba a postular en el marco de las elecciones regionales y municipales. Sin embargo, tras la decisión del Jurado Nacional de Elecciones, ha sido inscrito como candidato a primer regidor en esta lista de Alianza para el Progreso de Elizabeth Amado Quispe. Bueno, veremos cómo marchan las cosas. Esta es una fotografía del momento. Todavía falta poco más de un mes para conocer mayor detalle también de cómo marchan las cosas. Finalmente ya depende del electorado, ya dependerá de la ciudadanía, ver a quién deposita su confianza o no. Todavía hay un tiempo para que se pueda indagar, consultar un poquito más de los antecedentes, porque no conocer el perfil de cada uno de los candidatos, a quienes lleva también en la lista de postulantes a regidores, por ejemplo, ¿no? Eso me parece clave después de lo que pasó a nivel del municipio provincial, así que eso ya va a depender básicamente del electorado, pero nosotros como medio de comunicación también vamos a generar espacios, como lo venimos haciendo en el Poder de Elegir, para que usted pueda conocer un poco más de las propuestas, los planteamientos de los distintos candidatos, ya sea al gobierno regional, al municipio provincial o a las comunas distritales. En la mañana conversaba con algunas personas y me decían, para el gobierno regional todavía no la tengo clara, para el municipio provincial de igual forma, pero para el distrito sí, ya sé por quién voy a votar, ¿no? Entonces, vamos a ver cómo marchan las cosas también de cara al próximo 4 de octubre.
2: Eso te dijeron en
1: Cerro Colorado, ¿cierto? Sí, en el sector de Río Seco.
2: Sí,
1: me dijeron unas personas, ya sé para quién voy a votar, para el distrital, pero no sé para el gobierno regional ni para el provincial.
2: Ahora también hay pobladores que solamente recuerdan el símbolo, ¿no?
1: Eso.
2: Y no recuerdan el nombre del candidato.
1: Eso lo están tomando en cuenta los partidos y movimientos regionales, porque para este proceso electoral la cédula ya no va a incluir el rostro de los candidatos al gobierno regional. Entiendo yo que por eso los partidos políticos y los movimientos regionales están tratando de posicionar más el símbolo de su agrupación política.
2: Ajá, muy bien, vamos con una comunicación telefónica. Roberto está en el teléfono. Hola, Roberto, buenas tardes.
4: Buenas tardes, señores de Yaraví. Felicitarlos por el programa de la mañana y el programa de mediodía. Felicitarlos por la gran sintonía que están teniendo en Arequipa sobre el sondeo. Y que Chica esté en los primeros lugares, ¿no? De este sondeo, primer sondeo en fotografía del momento. El mercado de Chica. Me sorprende mucho. No me extrañaría, ¿no? Porque hay veces la gente, no
3: una, se recuerda cero minutos
4: de cada candidato, ¿no? Si hemos elegido a Alan García para que vuelva a ser presidente después de Santicuchas, no me extraña. Hemos pasado varios votaciones en algunos de esos años que tenemos ya como experiencia. Siempre hemos visto, como ejemplo, ¿no? Le pongo Víctor Hugo, hay esos votos de arrastre que digamos, ¿no? Como ustedes le indicaban, se llevan por el símbolo. Usted cuando va a votar y le entregan la cédula, y para no ser un voto para A veces la gente no lee que es provincial, distrital o regional, ¿no? Se van de frente a marcar puro, un ejemplo, ¿no? Una bicicleta, bicicleta, bicicleta. O sea, las tres casilleros lo marca así de frente, ¿no? A paralelo. Entonces, bueno, hay personas que son así, ¿no? Son muy apurados, no sé por qué lo hacen.
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4: Esta vez creo que se... Yica, pues, el beneficiado, lo puede beneficiar a la provincial. Para no marcar voto cruzado, lo marcan hasta la región, ¿no? Igual la casita que ustedes están indicando, que la casita está adelante, ¿no? En el primer puesto, ¿no? En la provincial, entonces. Para marcar en la casita en la provincial, también van a marcar en la distrital o en la regional, ¿no? Es un voto de arrastre que realmente los primeros lugares van a tener un apoyo en los distritales, ¿no? O en la región, ¿no? Uh-huh. Es un voto de arrastre que mucha gente por apurada lo marcan, pues, casita, casita, huevos, por apurada, ¿no?
6: Claro.
4: No, gracias, señores de Yerbi.
1: Gracias, gracias, Roberto, por su participación. Sí, hay el voto de arrastre y eso pasó en las regionales y municipales 2022, ¿no? El candidato al gobierno regional era Roel Sánchez y por poco también no se lleva la municipalidad provincial, ¿no? Fue un resultado bien ajustado y cualquiera diría... La gran mayoría no conocía probablemente el nombre del candidato al municipio provincial, del señor Gamero, pero estuvo casi de hacerse con la comuna provincial por un tema del voto de arrastre y también sacó alcaldías a nivel de los distritos, ¿no? Y ahí se aplica el voto del arrastre, ¿no? Y eso es cierto, ocurre no solamente en las regionales y municipales, claro, también en la general.
2: Y es que a veces resulta de que algunos electores no se quieren complicar la vida, ¿no?
1: O piensan de que no pueden hacer voto cruzado. Exacto, también, ¿ah? También.
2: No hay mucho conocimiento ahí probablemente, ¿no? Pero como ya les convenció el candidato de un determinado movimiento, entonces mejor voto para todos igual, dice, ¿no? Y ahí pues se aplica el voto de arrastre, ¿no?
1: Sí.
2: Algo así ocurrió, pues, ¿no? En este caso, como tú bien lo refieres, con la manito. El pollo también, ¿no?
1: Sí, ahí, que también sacó alcaldías.
2: Claro, también ahí sacó alcaldías y bueno, pues finalmente algunos ni se lo imaginaron de que podían ser autoridad. Pero ahí está. Bueno, 1:03 PM, vamos con más aquí a través de Radio Yarabí con toda la voz. Se nos indica producción que tenemos que ir a una brevísima pausa comercial y trae la misma con más información en esta segunda jornada informativa. Volvemos.
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0: titulares, el lunes 24 de agosto del 2026, año de la esperanza y fortalecimiento de la democracia. A más de una semana de los huaicos registrados en Arequipa, continúa restringido el tránsito de vehículos pesados en la vía Atico-Coña. Habilitación de la antigua carretera panamericana se evaluará este martes entre el gobernador de Arequipa, Roel Sánchez, y funcionarios del Ministerio de Transportes. Obra vial abandonada en la Asociación El Altiplano de Yura. Funcionarios públicos incumplieron promesa de retomar los trabajos hace 3 semanas. Decenas de universitarios de la carrera de Ciencias de la Comunicación de la UNSA pernoctaron en exteriores del área de sociales y continúan con problemas para matricularse en el segundo semestre debido a fallas en su sistema. Un escenario crítico se registra en las salas de emergencia de salud en Arequipa, donde decenas de asegurados esperaron hasta 24 horas para recibir atención médica debido a falta de especialistas. En el ámbito nacional, falleció un escolar que quedó gravemente herido tras la caída de una estructura de concreto en el Colegio Petronila Peria de Iquitos. La víctima tuvo 2 paros cardíacos según información preliminar. Por otro lado, la presidenta Keiko Fujimori negó mantener un vínculo sentimental con el empresario argentino Damián Valenzuela. Su declaración se dio tras un informe del semanario Hildebrand en sus 13 que reveló presuntos encuentros privados entre ambos. Internacional, la presidenta encargada de Venezuela, Delcy Rodríguez, recibió este lunes en Caracas a la primera ministra de Barbados, Mia Mottley, para revisar el mapa de cooperación y el alcance de los acuerdos entre ambos países. Hasta aquí el avance de la hora en Radio Yaraví.
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0: segunda edición de Yarabí Informa. Usted, como siempre, nos sintoniza a través de nuestras dos frecuencias, 106.3 FM, 930 AM. Vamos a actualizar la portada informativa. Nos vamos a trasladar hasta exteriores con nuestro compañero José Manuel Colque, porque decenas de universitarios o estudiantes de la carrera de Ciencias de la Comunicación de la UNCE están pernoctando, o pernoctaron, mejor dicho, en los exteriores del área de sociales, debido a que hay problemas para que ellos puedan matricularse en torno a las fallas en el sistema. Los detalles de esa información con nuestro compañero José Manuel Colque. Adelante, José, te escuchamos. 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
1: Siempre con la verdad, gracias por el paso en estudios, compañeros. Así es, este problema que se está registrando en el área de ciencia, telecomunicación de la UNSA. Y es que, bueno, minutos antes de las 6 de la mañana, varios estudiantes han estado pernoctando por sus carpas aquí en los exteriores del área de sociales, debido a que desde horas de la madrugada incluso se registraron problemas en el sistema para que ellos se matriculen. Incluso hasta hace unos minutos, más de aproximadamente unos 125 estudiantes tuvieron que recibir sus tickets para recibir básicamente el asesoramiento y un poco también de apoyo de esta escuela para poder matricularse. Hasta ahora nos han detallado que no hay sistema para que puedan matricularse, por ello han tenido que ingresar a la Escuela de Ciencias de la Comunicación para recibir esos tickets, y también se espera que en los próximos minutos puedan obtener mayor apoyo para el tema de esta matrícula, porque desde hoy ya están empezando el listado de clases en este semestre de 2026, todas las escuelas de la UNSA, pero en este grupo están los afectados. Varios de ellos, repetimos, en horas de la madrugada han estado intentando matricularse, y debido a este problema han tenido que venir. Algunos de ellos han decidido pernoctar y han recibido ya los tickets para que puedan ser atendidos. Pero hasta este momento han reportado que no se ha habilitado el sistema para que puedan matricularse. Y bueno, varios de ellos, por el tema también de desconocimiento, también han estado pernoctando lamentablemente en horas de la mañana. Pero ojo, aún no hay sistema y aún están con estos problemas, a pesar de que hoy ya empieza, ¿no?, este dictado de clases del segundo semestre del año. Es una información que podemos compartirles hasta esta hora, menos del día, de la tarde. No hay sistema y van a tener que esperar más días los alumnos de esta escuela, al menos porque nos han detallado que en otras escuelas no se han registrado mayores problemas. Ya están incluso varios estudiantes caminando, algunos almorzando, también terminando ya su horario, al menos que han elegido para este semestre de la UNSA, compañeros. La información desde exteriores. Adelante, estudios.
2: Bien, correcto. Gracias por la información que nos brindas a esta hora de la tarde, mi estimado José Manuel Gol. ¿Qué problemas entonces en la respectiva matrícula en la Universidad Nacional de San Agustín? Yo pasé 5 o 10 para las 5 de la mañana, sí, 5 para las 5 pasé. Sí, pues estaban con carpas ahí, estaban con carpas pernoctando ahí, durmiendo aquí en las redes sociales de la Universidad Nacional de San Agustín. Bueno, seguimos con más aquí en Radio Arabí con todas las voces.
0: Sí, vamos a sostener una entrevista en los próximos minutos. Vamos a conversar con la jefa de la ODP Arequipa, Linda Medina Veneros, para que nos pueda comentar un poco más sobre el rol que va a cumplir OMPE de cara a las elecciones regionales y municipales del próximo 4 de octubre. Le damos la bienvenida a la jefa de la ODP Arequipa, quien ha tenido bien atender este contacto con Radio Yarabí. Jefa de la ODP, Linda Medina, gracias por estar aquí en vivo a través de Radio Yarabí mediante la señal telefónica. Buenas tardes, bienvenida.
3: ¿Qué tal? Muy buenas tardes, tengan ustedes.
0: Ya días atrás se ha publicado la lista, en este caso, de miembros de mesa de cara a las elecciones regionales y municipales. ¿Qué es lo que viene más adelante? ¿Qué es lo que viene a posterior o para los próximos días también en ese sentido?
3: Sí, mira, el día 20 de agosto se ha realizado la publicación definitiva de la relación de miembros de mesa. Tenemos una etapa muy importante, que es el trámite de justificación y excusas al cargo del miembro de mesa. En el caso de excusas al miembro de mesa, tenemos ciertas causales que los miembros de mesa que han sido seleccionados, los ciudadanos, puedan presentar su solicitud. Tenemos unas causales que son, por ejemplo, en el caso de ser mayor de 65 años, si un ciudadano es mayor de 65 años, puede presentar su solicitud de excusa. También tenemos casos de mujeres en estado de gestación o que tengan niños que están en periodo de lactancia. hasta los 2 años de edad cumplidos hasta la fecha del día de la jornada electoral. También tenemos casos de grave impedimento físico o mental. También otro caso sería de ausentarse del territorio de la República, ser miembro también del Cuerpo General de Bomberos Voluntarios del Perú, ser miembros en actividad de las Fuerzas Armadas de la Policía Nacional de Perú, que realizan actividades relacionadas con el desarrollo del proceso electoral en el día de las elecciones. Tenemos electores temporalmente ausentes de la República. Y así también tenemos más causales como ser miembros del Ministerio Público, que durante la jornada electoral realizan funciones relacionadas con la prevención e investigación de delitos electorales, o ser cónyugos y parientes dentro del segundo grado de consanguinidad o afinidad entre los miembros de una mesa de sufragio. Esto es en caso de un expulso. También tenemos un caso de justificación que solamente es por enfermedad, pero también hay periodos que se tiene que cumplir. Se publicó el día 20, en la publicación definitiva, tenemos los ciudadanos sorteados como miembros de mesa, tienen 5 días hábiles para presentar su justificación y su excusa, perdón, excusa 5 días hábiles al día siguiente de la publicación definitiva y justificación 5 días antes de la jornada electoral. En este proceso, para este proceso electoral, la ODP Arequipa ha sorteado 11.196 miembros de mesa.
0: Entre 3 miembros titulares y 6 suplentes. Importante así esta precisión. Si yo quiero presentar una excusa, ¿cuál es el trámite que debo realizar? ¿Lo puedo hacer de manera presencial ante la oficina de la ODP? ¿Lo puedo hacer de manera virtual? ¿Cuál es el procedimiento que tiene que seguirse en ese aspecto?
3: Lo puede hacer de 2 maneras. De manera virtual, lo puede hacer a través del enlace de la página web excusaojustificacion.onpe.gob.pe, donde le va a indicar todos los pasos que usted tiene que seguir. Pero previamente usted tiene que haber abonado al Banco de la Nación de 15 soles 80. Para los dos casos, sea justificación o sea excusa. También lo puede hacer de manera presencial en nuestra oficina, que está ubicada en la calle Universidad 215, urbanización de Victoria, en el horario de atención de 8:30 hasta las 16:30 horas.
0: Ahora, en el caso de la excusa, el hecho de que yo presente el documento no necesariamente significa de que voy a tener la razón. Debo esperar un pronunciamiento, en este caso, de OMPE.
3: Sí, lo hace de una forma, automáticamente se está procediendo a la aprobación siempre y cuando cumplan con todos los requisitos.
0: Eso,
3: los sustentos.
0: Okay. La excusa se puede presentar hasta 5 días hábiles después de la publicación de la reelección de miembros de mesa.
3: Definitiva.
0: Y las dispensas son de 5 días antes.
3: La justificación excusa es 5 días hábiles después de la publicación definitiva. Y la justificación es hasta 5 días antes de la jornada electoral.
0: Okay.
3: Es solamente en caso de enfermedad.
0: Y en ambos igual se tiene que pagar el trámite correspondiente.
3: Sí, de 15 soles 80.
2: Ahora, si pago y no procede ni justificación ni excusa, ¿me devuelven el dinero?
3: No, inmediatamente no se le va a devolver el dinero, hasta donde se tiene información, ¿no? Pero sería bueno de que aquí, cuando ustedes se acercan a la oficina, se le da toda la asesoría para que ustedes puedan hacer su trámite correctamente.
2: ¿Puedo ir por los dos canales? Primero justificación, si no me salió por justificación, después puedo ir por excusa.
3: Claro, de repente no pudo, de repente no reúne todas las causales, puede irse por justificación, ¿no?
0: Ahora, sobre el rol que van a cumplir.
3: Pero solamente es por enfermedad. Recuerden que el caso de justificación es solamente por el caso de enfermedad.
2: ¿Enfermedad qué significa? ¿Que tengo que estar hospitalizado o una enfermedad que también puede ser que yo esté tratando en casa, por ejemplo, ¿no?
3: Claro, tiene que ser sustentado con un certificado médico.
0: Claro, evidencia.
3: Claro, tiene que tener una evidencia.
0: Ahora, sobre el rol que van a cumplir los miembros de mesa, para estos comicios, cada mesa de sufragio va a estar integrada por 3 miembros titulares y 6 suplentes. ¿Cuál va a ser el rol que van a cumplir? Y también, ¿cuándo van a arrancar ya la jornada de capacitación? Igual, de todas formas, esto se puede realizar incluso hasta de manera virtual.
3: Claro, mire, el rol de la función del miembro de mesa es muy importante para que la jornada electoral se lleve con éxito y ellos puedan desempeñar muy bien sus funciones el día de la jornada, ¿no? Para esto se ha programado 2 jornadas de capacitación, que es el 20 de septiembre y el 20 de septiembre. También se van a instalar oficinas distritales donde el miembro de mesa puede acercarse para brindarle la capacitación también personalizada.
0: El objetivo es de que, en este caso, ellos acudan a su local de votación temprano para que la jornada electoral arranque a las 7 de la mañana. Ojo, si soy suplente, igual de todas formas tengo que capacitarme porque puedo llegar a asumir el rol de miembro de mesa.
3: Así es. Ahora, se les invita a los ciudadanos que han sido sorteados como miembros de mesa para que asistan primero a las jornadas de capacitación el 20 y 27 de septiembre. Asimismo, ellos el día 4 de octubre tienen que asistir al local de votación a más tardar a las 6 de la mañana, titulares y suplentes.
2: Claro.
3: De tal manera que se pueda iniciar el sufragio a las 7 de la mañana.
2: Ahora, algunos ciudadanos también viven aquí en Arequipa, pero no votan en Arequipa, pero han salido sorteados como miembros de mesa, ya sea titular o ya sea suplente. ¿Su capacitación la puede hacer aquí en nuestra ciudad?
3: Exacto, también pueden hacerlo en Arequipa o en el lugar donde
2: Yarabí se encuentre. ¿Y lo puedo hacer cerca a mi casa o es que tengo que, OTPE me da un local para yo ir a capacitarme?
3: Vamos a difundir los locales de votación donde se van a realizar las jornadas del día 20 y 27 de septiembre. Así como le digo, también vamos a difundir, y una vez instaladas las oficinas distritales se va a hacer una difusión de las direcciones de las oficinas para que ellos puedan también acercarse a recibir una capacitación personalizada.
0: Ahora, también, al igual que en los últimos procesos electorales, van a recibir un estipendio o una compensación económica a aquellas personas que finalmente se desempeñen como miembros de mesa.
3: Sí, así es. También para este proceso electoral, los miembros de mesa que instalen las mesas de sufragio y permanezcan durante toda la jornada electoral, van a recibir un incentivo de 165 nuevos soles.
0: De 165 soles, ok. ¿Y qué pasa si yo he sido electa miembro de mesa y no cumplo con ese rol? ¿Cuál es la multa?
3: Tengo una multa de 275 nueve soles por no asistir a instalar la mesa de sufragio.
0: Y en el caso de los electores que no acudan a votar, claro, esto también está supeditado a la consideración socioeconómica que tenga cada distrito, pero las multas para los electores, ¿en qué montos oscilan?
3: Oscilan entre 110 soles y 27.5.
0: Okay, va quedando claro.
2: Algunos electores creen o consideran de que en las elecciones generales para votar por presidente, senador, diputado y todo ello, Parlamento Andino, dice, yo ya fui miembro de mesa. Lo más probable es que nuevamente sea miembro de mesa para estas elecciones regionales y municipales. ¿No es así? Es así.
3: Bueno, mire, para esta vez, para el sorteo en la selección de los 25 ciudadanos realmente seleccionados, se ha tenido una consideración de que los ciudadanos que ya han ejercido el cargo de miembro de mesa en procesos anteriores no sean considerados. Pero siempre y cuando se exista el caso, sí va a ser considerado como miembro de mesa, ¿no?
2: O sea, no necesariamente se van a repetir.
3: No, así es.
2: Y sobre los locales de votación.
0: Sí, era algo que nos están preguntando de manera reiterada a nuestros oyentes. Sí. ¿Cuándo van a conocer los locales de votación o van a ser los mismos de las elecciones generales?
3: Según nuestra última ficha técnica, se han consignado 120 locales de votación, pero estamos en el proceso de verificación de locales de votación, viendo las condiciones de seguridad, lo que es de infraestructura y el mobiliario. Con los que cuentan los locales de votación para brindarles una mejor atención, ¿no? Al miembro de mesa, ¿no? Que va a permanecer varias horas. Entonces, ya se va a definir en estos días los locales que van a funcionar, pero se está preveyendo que sean los mismos locales de votación que han funcionado en las elecciones pasadas.
2: O sea, por ese camino van, que sean los mismos.
3: Que sean los mismos, sí.
0: En las elecciones
3: ellos ya conocen sus lugares, se está dando un, para que brindarles un mejor servicio al ciudadano también. Pero también es importante, sugiero, ¿no?, a la ciudadanía que se informen previamente antes de ir a sufragar cuál es su local de votación.
2: Claro, claro, claro. Ahora, otros ciudadanos o electores no solamente preguntaban eso, ¿no?, sobre el local de votación, sino que también recordemos que había una opción para que puedas elegir
0: hasta tres opciones hasta de los locales opciones. De votación.
2: ¿Se va a aplicar nuevamente lo mismo?
3: No, para este proceso, porque ya estamos a puertas del proceso electoral, no va a ser posible de lanzar esta
4: aplicación
3: de elige tu local de votación, sino que el ciudadano vamos a difundir los locales de votación para que ellos se informen previamente dónde van a sufragar.
0: Jefa de la ODP Arequipa, estamos sosteniendo una entrevista con ella, Linda Medina. Nos vamos a ir a una brevísima pausa comercial. Le pido que por favor nos pueda esperar un par de minutitos porque los teléfonos no paran de sonar y de seguro muchos de nuestros oyentes quieren hacerle algunas consultas. Le vamos a pedir por favor que nos esperen el hilo telefónico un par de minutos para seguir sosteniendo esta entrevista.
3: Ya, está bien, espero.
0: Muchas gracias. Brevísima pausa y retornamos con más en esta segunda edición de Yaraví Informa.
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0: Continuamos en esta segunda edición de Yaraví Informa. Usted, como siempre, nos sintoniza a través de nuestras dos frecuencias, 106.3 FM, 930 AM. Estamos sosteniendo una entrevista con la jefa de la ODP Arequipa, Linda Medina Veneros, quien ha tenido a bien atender este contacto con Radio Yaraví para resolver algunas interrogantes que teníamos, pero también vamos a aprovechar estos minutos para que pueda resolver algunas interrogantes que van a hacer llegar nuestros Amigos oyentes, los teléfonos no paran de sonar, así que en breve escuchamos la participación también de nuestros oyentes que seguro tienen alguna consulta que realizar. Vamos con esta comunicación. Vamos, si no, de frente, mi estimado Martín. Vamos con esta comunicación. Buenas tardes, adelante, le escuchamos. Le escucha también la jefa del ODP Arequipa, Linda Medina. Adelante.
4: Buenas tardes. Disculpe, Radio Yaraví, igual también a la jefa de la OMPE. Quisiera hacer una consulta, si se puede realizar en estos momentos cambio de domicilio del DNI. Uh-huh. Y también ahora, disculpe, la multa que se hizo, por ejemplo, en el anterior, se cobró, el doble, ¿no? La multa de lo cuando no se ha llegado a votar. Ha sido de 120, 240 más o menos pagó. Entonces, esa es mi pregunta, ¿por qué se ha hecho doble pago? Debía de ser un solo pago, en mi opinión, ¿no?
0: Uh-huh. Ok, gracias. Tenemos otra comunicación. Vamos a pedir que después de la misma pueda responder la jefa del ODP ambas consultas. Vamos con esa siguiente participación. Buenas tardes, adelante, lo escuchamos.
13: Sí, buenas tardes, Jerry.
0: Adelante, lo escuchamos.
13: Adelante. A la señorita, ¿cómo está el proyecto acerca ya de los que ya no desean votar? Ese proyecto está en marcha hace ya dos elecciones pasadas. ¿Qué sabe de eso? Si tiene alguna novedad, porque hay un congresista que habló acerca de eso en Radio Programas en la mañana.
0: Uh-huh. Ok, entonces, entiendo que se refiere al voto facultativo, algo así.
13: Es justamente esa partida en un medio local de cadena nacional. Si ya está en ese proyecto, si ya tienen comunicación sobre eso y sobre los cobros, ¿no? Que a veces en automático ya se elimina, ¿no? Por eso es lo que dijo la actual, ¿no? Uh-huh. Bueno, no sé cómo estará, ¿no? Y se ve exonerada a todos ya por las irregularidades que han habido en estas votaciones, ¿no? En la primera y en la segunda vuelta. ¿Qué sabe de eso la señora encargada de eso? Y es importante ese punto del proyecto, ¿no? Que estamos hablando.
0: Gracias. Okay, gracias por su participación. ¿Le parece si respondemos la primera pregunta sobre el tema también que formulaba o la interrogante que nos mencionaban minutos atrás? ¿Se puede realizar el cambio de domicilio? ¿Sí, no? ¿Si lo hago, va a estar vigente para estos comicios? ¿Cuál es la respuesta a ello?
14: Bueno, mire, el padrón se cerró el 7 de abril de este año. Entonces, si usted quiere hacer el cambio de domicilio, bueno, usted lo puede hacer, su cambio de domicilio, pero va a sufragar en la dirección que ha consignado su DNI
15: el
14: 7 de abril. En cuanto a la señora preguntó, consultó sobre las multas. Las multas, bueno, se cobran por proceso electoral. Las elecciones generales fue un proceso electoral y la segunda vuelta fue otro proceso electoral. En cuanto a la consulta del señor, del segundo ciudadano, en cuanto a su proyecto de ley es un proyecto, como dice, es un proyecto de ley, y lo que no tienen que aprobar es en el Congreso, de lo cual hasta ahora no contamos con información. Uh-huh. En cuanto a las multas se cobra por proceso electoral. Si usted no asistió a sufragar en un proceso electoral, y depende dónde esté, usted radica, dónde, en qué distrito, ¿no? Porque tenemos tres categorías, ¿no? Por ejemplo, distrito no pobre, el distrito no pobre tendrá una multa de 110 soles. El ciudadano que no asista a sufragar, el distrito pobre no extremo de 55 y el distrito pobre extremo de 27.5. Ahora, si además usted ha sido sorteado como miembro de mesa, tendrá una multa adicional de 275 nuevos soles.
0: Uh-huh. Importante esa precisión. Y ya para ir cerrando también esta entrevista, queríamos consultarle sobre el orden en que van a aparecer las agrupaciones políticas que van a participar en la cédula y cómo va a estar configurada la cédula para las elecciones regionales y municipales aquí en la región Arequipa.
14: Y ya, mire. El 19 del presente mes se hizo un sorteo de ubicación, pero del bloque de movimientos regionales. Pero previamente, ya el 10 de junio, en la sede central de OMPE se había hecho un sorteo de ubicación de los bloques, que dio como resultado. En la parte superior se van a ubicar lo que es partidos políticos, y en la parte inferior
15: los movimientos regionales, ¿no? En las cédulas, el modelo de la cédula que se va a usar es depende de la autoridad que se va a elegir, ¿no? Y el distrito. Por ejemplo, para el distrito de Arequipa, nuestra cédula va a estar dividida en tres columnas. ¿Qué tenemos? La columna de gobernador y vicegobernador, la columna de consejeros regionales y la columna a nivel provincial para elegir a su alcalde provincial. Este es en el caso de Arequipa. Pero en el caso de los distritos, va a tener cuatro columnas. Gobernador, la columna para elegir al gobernador, vicegobernador, la columna para elegir a consejero regional, la columna para elegir al alcalde provincial y la columna para elegir al alcalde distrital.
0: ¿Se conoce cuál va a ser la dimensión de esta cédula que va a recibir el elector tentativamente? Porque entendemos que esto va a estar supeditado a las organizaciones políticas participantes.
15: Claro, depende. Tenemos el modelo, que las medidas, que es de 38 centímetros y por 21 centímetros.
0: Ok, va quedando claro. Jefa del ODP Arequipa, muchas gracias por esta entrevista con Radio Yaraví, muy valiosa, y de seguro más adelante seguiremos en contacto o conforme avance las fechas para el próximo 4 de octubre con el objetivo de que podamos disuadir algunas interrogantes de la ciudadanía. Muchas gracias y hasta una próxima
15: oportunidad. Gracias a ustedes por la oportunidad.
0: Buenas tardes. Conversamos con la jefa del ODP Arequipa, Linda Medina, quien nos brindaba mayor información acerca de este proceso electoral. Para las personas que nos preguntan, la cédula va a tener la dimensión que nos ha comentado la jefa del ODP Arequipa, Linda Medina, la dimensión de 38 centímetros de ancho y 21 centímetros de largo. Tentativamente esto está supeditado de todas formas al número de agrupaciones políticas que participen en el proceso electoral. Va a tener cuatro columnas. La primera columna va a ser de los candidatos al gobierno regional y vicegobernador o vicegobernadora regional, luego una columna de consejeros regionales, dependiendo de la provincia, en nuestro caso por la provincia de Arequipa, luego los candidatos a la municipalidad provincial, en nuestro caso de Arequipa, y luego va a figurar una columna más, que son los candidatos al distrito en donde vivimos o residimos, que puede ser Caima, Alto Selva Alegre, Miraflores, Cerro Colorado, etcétera, pero va a tener la cédula cuatro columnas, si es que, digamos, también es considerada de esta forma, porque Arequipa cerca obviamente solo va a tener tres columnas, ¿no? Como lo ha explicado la jefa de ODP Arequipa.
2: Bueno, y también ha remarcado, ¿no? Que lo más probable es de que se repita o se utilicen los mismos locales de votación. Lo más
0: es
2: probable.
0: Es muy probable. Ya no, tiene razón, no va a alcanzar ya el tiempo para que en este caso los electores puedan elegir sus locales de votación, ¿no? Ya estamos contra el tiempo, entonces lo más probable es que se vuelvan a repetir los locales de votación de las elecciones generales, aunque ello también está supeditado si es que dan las prestaciones o no, aunque una ley en torno a ello, ¿no? Que se puedan dar estos ambientes para el marco del proceso electoral.
2: Ajá. Bueno, entonces ahí está el dato ya que podemos compartir con cada uno de ustedes aquí a través de Radio Yaraví con todas las voces. Uy, recién me llegó este mensajito. ¿Podemos votar con el DNI caducado?
0: Entiendo que sí.
2: Siempre han aceptado eso, ¿no?
0: Sí, sí.
2: Siempre, casi siempre han aceptado utilizar, pero lo que sí queda claro es de que sí o sí tienes que llevar tu DNI.
0: Sí, no vale licencia de conducir, no vale libreta militar. Sí,
2: tiene hasta lleva el talonario, una vez creo que vi por ahí, ¿no? El ticket que te dan en RENIEC, que tienes que recoger tu DNI después, ¿no? Y no, solamente es válido tu DNI. ¿Qué más dice por aquí? Si puedes cambiar, o sea, la dirección.
0: No hay limitación. Bueno,
2: o sea, tú puedes cambiar los datos de tu DNI, pero el detalle está en que ya se ha cerrado el padrón electoral.
0: Sí, o sea, puede cambiar de distrito o de provincia, pero usted va a votar en la circunscripción que figura en su DNI. Ajá. Porque ya se cerró el padrón, ¿no? Se envía ese padrón a otros entes y conforme a ello también se realizan otras acciones.
2: Ajá. ¿Qué dice por aquí? Ah, correcto, Ricardo. ¿Y van a colocar holograma esta vez en el DNI?
0: No, muy buen interrogante. Pero de seguro más adelante conversamos en una próxima oportunidad con la jefa de la ODP. Entiendo que ella no, pero igual de todas formas son, porque eso no ocurrió en las generales, ¿no? Ya no colocaban el holograma, ¿no?
2: No, ya no colocaron.
0: Se supondría que no debería colocarse, pero igual
2: en la misma línea, ¿no? Bien, bien. Bueno, ahí está entonces algunos detalles y creo que sí, ha sido muy importantísimo conversar con Linda, ¿no? Linda Medina, para que nos brinde estos detalles importantísimos aquí en Radio Yaraví. 1:40 PM, continuamos con la programación aquí en Radio Yaraví con todas las voces.
0: Sí, si hay alguna comunicación, alguna participación, la atendemos a través del hilo telefónico, el 21-3172, el 28-99-52, para que usted también pueda participar en esta jornada informativa. Recibimos entre las participaciones una llamada, ¿no? En este caso, sobre la obligatoriedad del voto. En el Perú todavía es obligatorio acudir a las urnas establecidas
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0: De acuerdo al también proceso electoral. En otros países no es obligatorio, ¿no? Es decir, que ya depende de cada ciudadano. Se han presentado proyectos en esa línea a nivel del Congreso de la República, por ejemplo, el que tuvimos. Habían proyectos que iban en esa línea, pero como lo indicaba la jefa de la ODP Arequipa, que son proyectos, son propuestas, son planteamientos, pero todavía no hay nada al respecto. Y ahora, también es importante mencionar cuál es el rol que cumple cada ente u organismo electoral, ¿no? No, las funciones que cumple OMPE no son iguales que las de RNIEC,

0: ¿Y cuándo es la fecha que presenta?
1: 20 y 27 de septiembre.
0: Allá, 20 y 27 de septiembre. Allá. Uh-huh. Muchas gracias, muy agradecido.
1: Gracias,
2: gracias. Yo también.
3: Dos fechas, ¿no?
2: Son dos fechas, son
3: 20 de septiembre
2: y 27,
3: y 27 de septiembre.
2: Sí. A mí también me tocó ser suplente para este proceso electoral.
3: ¿Puedo recibir charlas de capacitación virtual?
2: Sí, también.
3: Sí, ya, sí, sí, también, mi estimada Luz. Bueno, ahí está, entonces. Esa sí la preguntamos, ¿ah? No necesariamente los que han sido miembros de mesa en las elecciones generales nuevamente serán en estas elecciones regionales y municipales, no, ha habido cambios. Se ha optado por cambiar, dijo la jefa de OTP, ¿no?
2: Sí.
3: Así que hay que revisar, ¿ah? Ya el sistema ya está habilitado también, mi estimada Carla.
2: Sí, si quiere usted saber si ya es miembro de mesa o no, nos puede llamar a través de nuestras líneas telefónicas al 21-31-72, el 28-99-52. De todas formas, nosotros vamos a seguir muy de cerca este proceso electoral. Cualquier, digamos, novedad, vamos a compartirla a través de Radio Yaraví, no solo para los miembros de mesa, sino también para la ciudadanía en general, porque es constante que se realicen algunas preguntas, algunas interrogantes en el marco de este proceso electoral de las elecciones regionales y municipales del próximo 4 de octubre. Igual, pueden revisar las redes sociales de OMPE, hay una página web donde usted va a poder conocer un poco más sobre este proceso electoral, hay un espacio para los miembros de mesa, que al igual que en anteriores o los últimos procesos electorales van a recibir un reconocimiento económico a, claro, aquellas personas que asuman el rol de miembros de mesa, ¿no? Porque en algunos casos puede salir uno suplente, pero finalmente ese día no asume el papel porque estaban los titulares, pero en este caso solo reciben el reconocimiento económico los miembros de mesa, es decir, aquellos que desempeñen esta función, no es que reciban
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2: los tres titulares y los seis suplentes, no, solo reciben el monto económico aquellas personas que se hayan desempeñado en este cargo.
3: Ajá, sí, sí, porque uno creerá de que como es suplente también va a recibir.
2: No.
3: En términos coloquiales, aquel que se siente en la mesita y cumple su función, él es el que va a recibir el monto económico, ¿eh? Pero el detalle está en que si no acudes, por ejemplo, como lo dijo una señora minutos atrás, ¿no? Si no me equivoco, ¿por qué han cobrado doble? Dijo, ¿no?
2: Ah, ok. Ah. Lo que ocurre es de que en las elecciones generales hemos tenido primera vuelta presidencial y segunda vuelta presidencial, y cada uno se mide de manera separada.
3: Claro, claro, claro.
2: Y por ende, si no ha sido la primera vuelta, recibes una multa. Y si no vas a la segunda, recibes también una multa por no acudir a esa fecha.
3: Ahora, he sido elegido como miembro de mesa. No voy a ninguna capacitación. No me apersono a tempranas horas para ejercer mi función como miembro de mesa. Y me aparezco al mediodía, pues, ¿no? Para ir a votar nomás, pues, ¿no? ¿Cuántas multas me tienen que colocar? ¿Ah?
2: Por no ser miembro de mesa, pero si vas a votar.
3: Sí, voy a votar, sí. Pero no, claro. no, nada. Porque citan, creo, a las 6 de la mañana los titulares y suplentes, ¿no?
2: Uh-huh. E incluso firman un acta,
3: exactamente,
2: ¿no?
3: Exactamente.
2: O sea, ahí firman un
3: acta. Ya, pero si no vas ahí, ¿tienes multa?
2: Multa por no desempeñarte como miembro de mesa.
3: No, por no asistir a las, o sea, temprano.
2: No es multa por no.
3: Porque una cosa es que tú ejerzas miembro de mesa. Uh-huh. Ya, pero si te citan y no vas a esa hora indicada.
2: Pero
3: y
2: si eres titular.
3: Claro. No, si eres suplente.
2: Ah, esa es una casuística. No, pero desde
3: porque
2: aquí.
3: Pasa.
2: Debe pasar, debe
3: no,
2: pasar.
3: Que vayan los totos. Los que les falta tiempo. Yo no voy, dice.
2: Nuestra
3: ¿no?
2: exhortación a que podamos participar activamente de este proceso electoral. Si nos ha tocado ser miembros de mesa, también es un compromiso, ¿no? Que se tiene con la ciudadanía. Porque, ¿qué pasa si no acuden los titulares? Si, por eso también se ha incrementado.
4: Ya la vi.
2: Tiene 6 suplentes para garantizar que las mesas se habiliten a las 7 de la mañana y no se habiliten después de esa hora, sino garantizar que se tengan a los miembros de mesa, ¿no? Bueno, finalmente esperemos que en ese marco aquellos que han sido seleccionados como miembros de mesa puedan participar, pero de todas formas esta consulta, que es una casuística que se presenta, no vamos a negarlo, lo puedan resolver desde OMPE, la Oficina Descentralizada de Procesos Electorales. Así que de seguro más adelante sostendremos otra próxima entrevista y sobre todo para que pueda de alguna u otra manera exponer cómo va a estar conformada la cédula de votación, ¿no? La cédula de votación, que también vamos a tener 4 columnas. No va a ser un proceso como el de las elecciones generales, sobre todo en la primera vuelta, no necesariamente, pero esperemos de todas formas en ese marco que no haya mayor problema, ¿no? Que no haya mayor complicación, sobre todo en el marco de este proceso electoral.

0: Muy bien. Bueno, ¿cuál es la página? Ya, acá lo revisamos. ¿Ah? Tienes que entrar a lo que es este consulta de para verificar tu local de votación. Me refiero a eso, ¿verdad? Ahí ya la OMP ha habilitado, ¿no?
1: Sí,
0: un espacio para conocer tu local de votación.
1: Igual acá tengo la URL. www.consultaelectoral.ompe.gob.pe. Y ahí le va a pedir su número de DNI y podrá realizar la consulta correspondiente.
0: Sí, sí, ahí está.
1: Consultaelectoral.ompe.gob.pe. Coloca su número de DNI y va a saber si es miembro de mesa o no.
0: Esto es solamente, hasta el momento solamente están dando para saber si eres o no eres miembro de mesa. Ojo, solamente están entregando ese dato los señores de OMPE.
1: Exacto, bien. Todavía no local de votación. Eso ya debe ser en los próximos días, entiendo. Pero solamente de momento se puede consultar si es usted miembro de mesa o no. Volvemos a repetir la página web www.consultaelectoral.gob.pe. Coloca su número de DNI y le va a arrojar el resultado. Entendemos que en los próximos días ya se tendrá que habilitar la plataforma para consultar los locales de votación, que es probable que sean los mismos en los cuales le tocó votar en las elecciones generales. Sin embargo, igual tiene que ratificar, igual tiene que corroborar esta información. Siempre es importante que antes de que acude a votar pueda hacer esta consulta para, digamos, no tener mayor complicación en el trayecto. Así que, bueno, estaremos muy pendientes de este proceso electoral, cada vez falta menos. Este 2026 ha sido un año electoral bien complejo. Hemos tenido las generales y ahora tenemos las regionales y municipales, comentando un poco más sobre ello. Así que, si hay alguna comunicación, si hay algún interrogante más, nos pueden llamar a través de nuestras líneas telefónicas al 213172, el 2899-52.
0: Me estuvieron preguntando hasta hace algunos minutos atrás, por favor, quisiera revisar en las redes sociales de Radio Yaraví los resultados para lo que es la alcaldía provincial. Ya hace algunos minutos atrás se ha alojado la información, ¿ah? Sí, ya se alojó. Primero lo hicimos con, a través del equipo de redes, en todo caso de Radio Yaraví, con la publicación de resultados para el gobierno regional, y luego se procedió a publicar los resultados para la alcaldía provincial de Arequipa. Ahí revísenlo de manera minuciosa, detenida, con calma, hagan algunos comparativos de los números, las cifras, de la cual el día de hoy también dábamos a conocer. Ahí está, ya está publicado, mis estimados amigos, los resultados de este sondeo, intención de voto, ¿no? Para estas elecciones regionales y municipales 2026. Hay algunos que no aparecen, pero no es porque uno no haya querido, sino que en campo, ¿yo por qué no aparezco? Me preguntan, de seguro preguntarán algunos, ¿no? ¿Yo por qué no aparezco? O los simpatizantes o militantes dirán, oye, ¿por qué no aparece el candidato que por qué no aparece el candidato que yo estoy apoyando? Pero es que en campo no lo han mencionado, por eso no aparece, pues, ¿no? O probablemente esté en la sección otros, ¿no? Probablemente.
1: Igual hay un porcentaje elevado, considerado, de arequipeños que todavía no sabe por quién va a votar este próximo 4 de octubre, ya sea para el gobierno regional o para el municipio provincial. Esta es una fotografía del momento. Creo yo que hay más de un candidato que está esperando a que se pase el 5 de septiembre, porque esa fecha se cumple un hito dentro del cronograma electoral, porque ya prácticamente se oficializan las candidaturas, ¿no? Por ejemplo, ahora todavía hay algunos días más para que se presenten algunas apelaciones sobre las resoluciones o disposiciones de los jurados electorales especiales. Si hay una apelación, bueno, esta va a tener que ser vista ante el Jurado Nacional de Elecciones. Creo yo que todavía hay más de un candidato que está esperando a que su inscripción se dé de manera oficial ante el Jurado Nacional de Elecciones. Aunque también ya hay algunas candidaturas que figuran como inscritas, ¿no? Y este es el caso de Rusi Osco, que aparece también entre los nombres que figuran en este sondeo que aplicó Radio Yaraví. Estaba revisando la plataforma del Jurado Nacional de Elecciones. Ella es candidata por un partido político, por el partido Primero La Gente. En algún momento se voció otra agrupación política, pero de acuerdo a lo que figura en la plataforma del Jurado Nacional de Elecciones, ella es candidata con el partido Primero La Gente, está buscando la alcaldía provincial de Arequipa. Claro, algunos preguntan si no está permitida la reelección, ¿cómo es ese caso o esa casuística? Bueno, un poquito para comentar sobre ello. Rusi Osco actualmente se está desempeñando como alcaldesa de manera encargada, porque ella es primera regidora o teniente de alcaldesa, pero tras la salida de Víctor Hugo Rivera, ella está asumiendo ya en esta etapa la alcaldía provincial de Arequipa. Sin embargo, si su candidatura sigue avanzando, va a tener que hacerse efectiva su licencia, ¿no? Desde el próximo 4 de septiembre. Pero en la plataforma del Jurado Nacional de Elecciones, su candidatura o la lista figura como inscrita.
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1: Hay otros casos de agrupaciones políticas que figuran como improcedentes todavía. Por eso creo yo que van a esperar algunos candidatos todavía hasta el 5 de septiembre. No sé, yo creo ahí que debería darse una modificatoria en el cronograma electoral, porque una vez que se definen las candidaturas, estamos hablando 5 de septiembre, el ciudadano va a tener 30 días para o 31 días para poder revisar o conocer un poco más de los antecedentes. Creo yo ahí sí que deberían hacerse algunas modificatorias, pero eso ya finalmente depende también, en este caso, de las autoridades correspondientes.
0: Muy bien, bueno, pues entonces ahí está el alcance que le podríamos brindar, mis estimados amigos oyentes de Radio Yerabí, con toda la voz, siendo exactamente la 1:52 p.m. Vamos a hacer un pequeño alto porque vamos, o hay una llamadita telefónica, a ver, nos confirmas, mi estimado Tintín, si es que hay alguna llamada. No hay llamada telefónica, entonces vamos a compartir, el día de hoy estamos recargados.
1: Sí,
0: ¿no?
1: Había bastante información, no es para menos, con este sondeo que ha realizado Radio Yarabí. Pero también tenemos que compartir o escuchar el comentario de hoy lunes 24 de agosto a cargo de Epifanio Vaca, el economista, sobre la reforma de canon minero. Escuchemos también en este caso el comentario del día a cargo del economista Epifanio Vaca.
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3: Amigos y amigas de Radio Yarabí, muy buenos días. Soy Epifanio Vaca Tupayachi y hoy día voy a hablar sobre la reforma del canon propuesta por el gobierno. A través del ministro de Energía y Minas, Guillermo Shino, el gobierno ha anunciado la semana pasada una reforma del canon. La finalidad, dijo, es que el dinero llegue de manera obligatoria a las comunidades ubicadas en el entorno de las operaciones mineras mediante inversiones. De esa manera, según el ministro, disminuirían los conflictos, mejorando la aceptación de los proyectos mineros. No queda duda que se necesita una reforma del canon que mejore la gestión de estos recursos y su impacto en el cierre de brechas y el desarrollo local, que hoy es deficiente. Pero considero que la propuesta del ministro Shino es limitada, focalizada en promover la licencia social para los proyectos mineros. Y para ello no se requiere de una ley que cambie el esquema de distribución, sino que primero el MEF supervise el cumplimiento de la ley de regalías mineras, que ya establece que un porcentaje sea invertido en las comunidades del entorno de la mina, y si es necesario emita directivas en ese sentido. En mi opinión, para mejorar la gestión de los recursos del canon, se necesita un enfoque más integral que incluya al menos 4 dimensiones: modificación del esquema de distribución del canon, mejorar la planificación y priorización de las inversiones, mejorar la calidad de las inversiones priorizadas y crear algún mecanismo de estabilización. Veamos. Modificar el esquema de distribución del canon para disminuir las desigualdades territoriales entre distritos, provincias, productoras y no productoras que existe. Ello sí requiere modificar la ley del canon en el Congreso. Segundo, fortalecer la planificación y priorizar inversiones estratégicas para disminuir la atomización de las inversiones en pequeñas obras e incluyendo inversiones estratégicas de mayor impacto, prohibiendo la inclusión de inversiones no previstas en la programación anual de inversiones, que hoy son las que predominan, que las obras priorizadas sean de ejecución obligatoria y crear una cartera plurianual de proyectos estratégicos financiados con el canon. Tercero, mejorar la calidad de las inversiones realizadas, para ello crear un sistema profesional meritocrático de gestión de proyectos para los gobiernos que reciban mucho canon, implementar un enfoque de gestión por resultados que mide el impacto del gasto en las brechas de servicios al ciudadano, es decir, se debe vincular el canon a resultados, pasar de cuánto se gastó a cuánto mejoró el servicio para la población. En cuarto lugar, crear mecanismo de estabilización, de ahorro del canon. El canon es altamente volátil porque depende de las utilidades mineras y, por tanto, de los precios internacionales de los minerales. Años de altos precios, generar ahorros; años de bajos precios, utilizar esos ahorros. Finalmente, algo importante y complementario, aprovechar la renta minera para generar desarrollo territorial, encadenamiento productivo y diversificación económica. Muchas gracias.
4: Una y 57.
1: El economista Epifanio Vaca por el comentario de hoy lunes 24 de agosto.
0: Así es. Bueno, de esta forma estamos llegando a la recta final de esta segunda jornada informativa de Radio Yaraví con todas las voces. En breve arranca el programa Los Deportivos. Ya está por aquí Jorgito Jiménez, listo y preparado con su staff de periodistas deportivos. Que el día de hoy de seguro van a analizar, como siempre, pues el partido de manera muy imparcial y objetiva, como corresponde. Señor Jiménez.
5: ¿Qué tal? ¿Cómo está? Mi querido Eric? Hola, Carito, ¿cómo les va? Muy buenas tardes. Sí, vamos a analizar, vamos a hablar todo lo que sucedió ayer en el partido de FBC Melgar con Alianza Lima. En la mañana escuchaba a Eric con una voz un tanto extraña.
0: Extraña.
5: Un tanto cachacienta.
0: Ah, ya. Cachacienta.
5: Así le preguntaba a Felipe Torres. A Felipe
1: Pero
5: Torres.
1: Pero los empates no se celebran.
5: Sí, pues, Felipe Torres muy inocente, es muy tranquilo, es Felipe Torres. La mañana,
0: no lo convoca.
5: Con cachita, Eric le preguntó, ¿quién pierde más con el empate, o Alianza o Melgar?
1: Los dos,
5: sabrá, pues, a fin de año, ¿no?
1: Porque los puntos se dividen. Sí,
5: claro, es un punto
1: y le
5: para
1: conviene
5: cada
1: Universitario, que escalona hasta el segundo
5: si
1: lugar.
5: Si Melgar, ¿no?, de repente con este empate pierde oportunidades del título de Libertadores, o Alianza Lima se queda con la flor en los labios, ¿no?
1: Claro, aunque se supone que Melgar debería ganar.
5: Había 11 fechas. Ayer Alianza Lima vino a no perder, no vino a ganar. Se dio la fortuna de que los delanteros de Melgar están con la pólvora mojada acá en Arequipa. No anotó Vidales, 2 goles de Bernardo Cuesta. El árbitro no vio una mano de Garcés, cobró falta de Vidales, cuando en los videos de arriba, de abajo, de adentro, de afuera, de un lado y de todos los lados, enfocaron la mano. Pero bueno, son los resultados que se dan en el fútbol. El puntero del campeonato es el Deportivo Garcilaso, ¿no? Vamos a ver cómo va en el resto de las jornadas de este torneo clausura.
0: ¿Y esa polémica ya está cerrada de que el gol del Melgar, o como lo entiendo que lo van a analizar?
5: ¿Cuál gol? ¿De las dos pelotas?
0: Ah.
5: ¿Quién lanzó la pelota?
0: El recoge bolas, pues.
5: ¿No?
0: Sí.
5: ¿No?
0: Te apuesto que
5: el recoge bolas no está ahí parado al borde de la línea.
0: Ahí chequeado.
1: ¿Quién la lanza?
0: ¿O quién es?
5: A mí me parece que es uno de los suplentes de Alianza Lima.
0: No, pero si son los suplentes, tienen que tener chaleco.
5: Están ahí abajo.
0: El que lanza la pelota.
5: Justo al frente de donde sale la pelota.
0: Era el recogebolas, porque indicaron que el recogebolas tenía que haber colocado en esa.
5: No, pero.
0: ¿Cómo se llama esa especie?
5: En Matute, en el Monumental, los recogebolas siempre les lanzan la pelota a sus jugadores.
0: ¿Y las dos pelotas dentro del campo?
5: La pelota no influyó en la jugada. Fue la distracción. ¿Te acuerdas cuando Alianza Lima aprovecha la distracción del arquero de UTC?
0: Había dos pelotas.
5: Cuando ganó el único gol, aprovecharon
0: pelotas
5: a cobrar rápido. Lo mismo pasó con Melgar.
0: No, pero es que habían dos pelotas.
5: La pelota no influía en el juego. Se iba
0: al saque. Pero no tendría punto de comparación, pues, el de UTC con el de los dos pelotas.
5: No, no influye. Son excusas tontas. Sí. No influye. Fue.
0: Porque, bueno. Pero si hubiera sido al revés, no sé si hubiera dicho lo mismo Jorgito Jiménez.
5: No creo.
0: Pero lo dejo en su análisis.
5: No creo, porque.
0: Y en su buen criterio,
5: no influyó,
0: obviamente.
5: No influyó. Hay que hacer los goles bien hechos, como el que hizo Castillo, ¿no? Buen gol, golazo.
1: Hay que reconocer ciertas cosas, ¿no?
5: Momento que la defensa de Melgar se chispeó, se distrajo, llegó Castillo y metió un
1: cuando
5: golazo,
1: uno pierde, sí, siempre pone justificaciones, siempre. No solamente por el tema futbolístico, lo leen en varios aspectos. Es digamos la cuestión del momento, probablemente, claro. O les gana el hinchaje, pero bueno, creo que hay muchísimo ahí que analizar, a levantar cabeza. ¿Cuál es el próximo compromiso?
5: Con Atlético Grau de visita el próximo lunes a las 3 de la tarde, como hoy, así, a las 3 de la tarde juegan en Piura. Vamos a ver cómo le va al este FBC Melgar, que es imprevisible, no se puede.
1: De venir de ganar a Chancas, ¿no? Melgar ganaba
5: de ganar a Chancas
1: el 15 de agosto, sí, a tener este empate.
5: Sí, empate.
1: Bueno.
0: Lo más lindo y hermoso también, que fue después de mucho tiempo, se vio un marco espectacular.
5: 30.000 espectadores en el estadio.
0: Cosa que otro equipo no lo hace, ¿ah? Que te llenan un estadio, como es el de la UNSA, ¿ah? Agarra esa flor.
5: Norte nomás llenada.
0: Estaba un marco espectacular. Ni el que va una vez al estadio nomás va a ir a ver a la Alianza versus Melgar. 30.000 almas, ¿no?
5: Sí.
0: 30.000 almas.
5: Pero no fuiste tú.
0: ¿Ah?
5: ¿No fuiste?
0: No, está con la peque, está con la peque.
5: Sí, bueno.
0: Ahí comprenderás.
5: Buena justificación.
0: ¿Cómo comprenderás?
1: El ventarrón.
0: Entre un partido y mi peque, Mi hija. Ahí está.
5: Bueno, hablaremos de eso y más. Se viene el tercer sorteo de arte y textil y mucho más en los deportivos de Radio Arica.
1: Me gusta el cortaviento, quizá me compre uno.
5: Ahí está, compré.
1: Listo, nos tenemos que pedir. Yo pido una licencia, hoy es el cumpleaños de mi papá, así que quiero enviarle un saludo muy especial para él.
5: Saludos.
1: Sabe lo mucho que le queremos en casa, con mis hermanos y también con mis sobrinos, mi mamá. Más tarde estaremos juntos, estuvimos juntos el sábado, pero también hoy, así que desearle como siempre lo mejor y agradecerle por todo el apoyo que me brinda. Él sabe lo muchísimo que lo queremos, lo amamos en casa y en la tarde estaremos juntos otra vez.
0: Sin duda, he tenido el placer, tengo el gusto, el placer de conocer al señor Macetas, me sumo a esos saludos respectivos, que Diosito y la Virgen lo colmen de muchas bendiciones y que por supuesto vengan muchísimos años más de vida. Envíe una cabecita de cuy, señor Macetas, mínimo, ¿no? Mínimo, envíe una cabecita de cuy. Perfecto, ahora sí.
1: Nos despedimos.
0: Ahora sí, nos vamos retirando, no hay tiempo para más, sigan disfrutando de la programación. Buenas tardes, permiso, chao.
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4: 2:05.
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0: ¿Cómo les va? Muy buenas tardes, bienvenidos a los Deportivos de Radio Yaraví con todas las voces, 106.3 FM y 930 AM. Ya estamos en las redes sociales también, me confirma mi querido Guillermito Cueva, ya estamos en las redes sociales, somos los Deportivos de Radio Yaraví. Luego de una jornada futbolística importante, la que tuvimos el día de ayer en el Estadio Monumental Arequipa, felicitaciones a los compañeros Alfredo Vallejos, a José Luis Cabero, a Guillermo Cueva, a Juan Pablo Gracias. Olivares, a quienes llevamos pues desde muy temprano, ¿no? Con las previas del ingreso de la gente, con la llegada de los jugadores, del público a la hora de abrir las puertas, la verdad que un trabajo muy importante de todo el equipo de Radio Yaraví con todas las voces y los deportivos. Bueno, datos muy importantes. Ayer, vamos a soltar algunos datos. Ayer hubo cerca de 30.000 personas en el estadio, 30.000 pagantes en el estadio, lo que ha generado un ingreso bruto, de más de $1,000,000. Más de $1,000,000 de soles. Saquen su línea, pongámosle un promedio de 60 soles. 6 por 3, 18, 1,800,000 por ahí. Una gran cantidad de dinero la que ingresó a las arcas del FBC Melgar. La respuesta de la hinchada melgariana ha sido fenomenal. Un aplauso a los hinchas del FBC Melgar por su identificación con el club, con Arequipa, con los colores del FBC Melgar. Porque la tribuna oriente, como estamos viendo en las fotos de Freddy Salcedo, mi gran amigo, mire esa tribuna oriente, una qué maravilla, hermoso. Una maravilla, muy pintada bonito. De rojinegro la tribuna oriente, la más linda. Sur, llena, total, full. Oriente, sí estuvo un poquito más flojita en la asistencia, obviamente por el costo de las entradas, ¿no? De
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0: Soles, las occidentes. Pero felicitaciones, 30.000 personas. Segundo, Yura. Esta empresa Yura, que es una de las pocas empresas arequipeñas que apoyan al FBC Melgar, si no es la única, ¿no? No hay otra empresa arequipeña que está apoyando al FBC Melgar como patrocinador, como sponsor. Celebró 60 años, mira, yo no sabía que tenía ya 60 años aquí Cemento Yura. Y fue una de las empresas que es una de las empresas que apoya al FBC Melgar y que es sponsor y que permitieron habilitar en la entrada, en la explanada del Monumental Arequipa, activaciones importantes en lo que respecta a los hinchas. Tú entrabas, Alfredo, José Luis, les doy la bienvenida, compañeros. Tú entrabas, ibas al kiosco de Yura,
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0: y te tomaban tus fotos. Y te las daban así instantáneas. Te daban tu collage de fotos.
2: Sí, sí, sí, sí.
0: Entonces, la familia, iba la familia y todos hacían, digamos, tres fotitos, ¿no? Así. Y plum, les daban sus fotos a la familia. Y la gente feliz, sobre todo los niños, ¿no? Sobre todo los niños. Y bueno, felicitaciones, un saludo para Julio Cáceres Arce, el presidente del directorio de Yura FC, y también para Emilio. Bueno, ahí están recibiendo un reconocimiento importante por parte del FBC Melgar, ¿no? Hay que recordar que son dos instituciones emblemáticas arequipeñas, precisamente el FBC Melgar y Cemento Yura. Ahí están recibiendo su camiseta que dice Cemento Yura, orgullo, 60 años, linda la camiseta. Bueno, otro tema, yo ayer con los compañeros hemos estado en el estadio. No veía una influencia de lo que es el arbitraje en el partido. No vi mucha influencia en el arbitraje, pero apenas llegué a casa y luego estuve viendo la repetición. Vi una mano, minuto 38 más o menos.
2: Claro.
0: Una mano de Garcés. Una mano de Garcés.
2: Mano, ¿ah? ¿Eh?
0: O sea, una mano más clara que los ojos de Alfredo Vallejos, ¿no? Que son casi verdes.
2: Casi.
0: Y dije, ¿por qué no cobró? Y después vi otros videos, otros repasos, y Mike Palomino asegura que fue falta de Johnny Vidales. Bueno, falso, pues. Eso debió ser penal. debió ser penal. Y lo comento no con la finalidad de justificar o decir, no, el empate, que le robaron a Melgar, el árbitro. Bueno, no cobró el penal. Eso era previsible. Era previsible. ¿No es cierto? Era previsible.
1: Ya la vi.
0: Pero, no se cobró este penal. No se cobró. Ahora, quería decir también de que lamentablemente para el FBC Melgar no se hicieron los goles. Yo no creo que Vidales le apunte al palo al propósito, ¿no? Que haya un centímetro, un milímetro más en que la pelota no ingresó para el segundo gol del FBC Melgar, ¿no? Remate que no entró al arco a pesar que estés a un metro es porque lo ejecutaste mal. El arco es grandotototote y si le diste al palo, pateaste mal para rematarse. Y destacar también el esfuerzo de este chico, ¿cómo se llama el jugador que le sacó de la raya el gol a Bernardo Cuesta?
2: Pavic creo que fue.
0: Ese jugador, destacar el esfuerzo, la ubicación para quitar...
2: La ubicación, hermano, y la velocidad. ¿Eh?
0: Para quitarle a toda Arequipa el grito de gol y el gol de Bernardo Cuesta que hubiera significado el triunfo. Hay mucho que hablar, mucho que analizar. Yo creo que Rondelli demora demasiado en los cambios. Ya estamos hasta el cuello con el floro de Rondelli, que en la conferencia de prensa dijo nuevamente que el resultado no define nada, que no considera ser un equipo irregular, y mucho más floro, que la verdad no estoy muy de acuerdo, pero les doy la bienvenida a los compañeros, a José Luis Cabero y a Alfredo Vallejos, a los compañeros de los deportivos de Radio Arabí, con todas las voces que seguramente también tienen opinión de este compromiso. ¿Cómo estás, mi querido Alfredito?
3: ¿Qué tal, Jorge? ¿Cómo te va? Un saludo para José Luis, para Martín, para Guillermo Cueva también, primo del que juega en el Sport Boys. A ver, yo me voy a centrar primeramente a lo que pasó en el encuentro. Quizás esto no sea justificación, pero la actuación de Palomino, Mike Palomino, el árbitro central, deja mucho que desear. En primer lugar, si el reglamento dice que el que pueda reclamar es solo el capitán, ¿por qué le hacen cargamontón al árbitro? Y él
1: ya la vi.
3: No agarra y por lo menos amonesta a uno o dos para que a la próxima ya no lo rodeen. Punto uno. Punto dos. Los de la banca de suplentes de Alianza Lima hicieron lo que les dio la gana. Ingresaron a la zona técnica. El cuarto árbitro, que fue el señor Pierre Valencia, estaba pintado, lamentablemente. No podía controlar a los suplentes del conjunto de Alianza Lima, que cualquier cobro en contra, un poco más y se metían al campo, ¿no? Es cierto que los jugadores no colaboran con el arbitraje, son sumamente reclamones, ¿no? Los de Alianza, a ellos me refiero, y Palomino contemplando a los jugadores, contemplando a Alejandro Duarte, que hacía el tiempo que le daba la gana, contemplando también al Luis Advíncula, que la verdad quedó muy mal el día de ayer, demostrando que es un jugador más, que ya no está para la competencia en Liga
1: 1,
3: porque ayer le quebraron la cintura y debe estar enyesado en este momento. Pero hicieron lo que les dio la gana. Advíncula caminando, trotando para ir a sacar el saque de banda, y cuando recién la tenía, comenzaba a contar May Palomino, 1, 2, 3 y ya, ¿no? Cuando el reglamento dice que tienes que agilizar el tiempo, agilizar el juego, y contarle, no importa si va lentamente, síguele contando. Pero May Palomino se hizo el tonto, el loco, qué sé yo. En el segundo tiempo, para finalizar la actuación de May Palomino, solamente dan 5 minutos de tiempo de compensación, cuando debería haber unos 8 o 9 minutos de tiempo de compensación, y eso era lo más justo en el partido, obviamente, durante los 90. Eso por un lado, de la mala actuación de May Palomino, que ya lo dijimos la semana pasada, yo me equivoqué, esperé que haga bien su trabajo, pero no lo hizo así. Y al margen del penal, que supuestamente Palomino, para mí discutida, dice que hay una falta, pero en el fútbol siempre hay contacto, ¿no? No es que de repente por ahí el jugador de Melgar, Vidales, lo empuja, solamente lo toca, nada más. Y el otro hace un teatro para salir volando, ¿no? Porque sabía que había agarrado la mano y se fue hasta fuera del área para que no le cobren penal.
0: Es increíble.
3: Es increíble para mí. Esa jugada, por ejemplo, nadie absolutamente dice nada en la capital de la República porque son aliancistas, son asalariados del club y los periodistas se alquilan o se venden a cualquier postor. Segundo lugar, la formación que manda Rondelli, para mí, la verdad que cometió, no sé, él es, bueno, yo creo que sabemos un poquito de fútbol, y el que debió arrancar en la punta izquierda es Matías Segarra. ¿Por qué lo envía si el anterior partido contra Chancas de visita te da buen resultado Matías Segarra? Ahora lo envía a la banca y lo hace arrancar a Cabanillas, que a pesar del pelo pintado pensó que le iba a dar mejor juego, pero la verdad no estuvo al tanto, no estuvo bien, quizás de repente chispazos por ahí, pero no es el jugador que necesita Melgar de profundidad, de meterle mayor energía y llegar a la raya de fondo y sacar un buen centro, ¿no? Quizás uno le salió, pero más nada, ¿no? Y cuando decíamos entre nosotros en la transmisión que debería de salir, no lo saca. Demora, como dice Jorge, en cuanto a las variantes, el técnico Miguel Rondelli para poder profundizar el juego, porque Melgar venía empatando y se necesitaba más volumen ofensivo en el segundo tiempo para poder desequilibrar a los cansados defensores que tenía ya Alianza Lima por el tema de la altura, porque les había chocado. Algunos estaban caminando, caso Advíncula y otros por ahí, Pavés, pues no, el número 7, Gaibor. ¿No?
1: Gaibor.
3: Sí, estaba caminando. Y Melgar debería aprovechar ese aspecto, ¿no? Pero no lo hizo. Bordacar lo debió sacar más antes.
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3: Pero lo sacó al minuto 69 por Jefferson Cáceres, ¿no? Precisamente Bordacar en el gol del empate pierde la marca de la referencia del jugador anotador como es Eric Castillo, que es uno de los mejores delanteros que tiene el cuadro de Alianza Lima, ¿no?
0: Le pegó bien,
3: ¿no? Me parece que Melgar tuvo más opciones de gol, dos se perdió Bernardo, por ahí Vidales también, pero así es, el fútbol hay que meterla, no hablar de que de repente si chocó el palo, no, que pateó despacio, que la colocó mal de cabeza, no, ya está hecho, pero este punto obviamente sirve para sumar, pero de local yo creo que los tres era ideal para el conjunto de Melgar, para no perder al que está puntero en este momento en la tabla del torneo Clausura, Jorge.
0: En este campeonato cualquier equipo le puede ganar a otro equipo, no es una serie de resultados sorpresivos, de resultados inesperados, ¿no? Pero el FBC Melgar ha perdido ya
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0: 5 puntos en condición de local. 5 en condición de local. Ante un recontracolero como el FC Cajamarca, que es recontra candidato a la baja con el UTC, y ante un equipo que no vino acá a Arequipa a ganar, sino vino a no perder, a empatar, a hacer tiempo, a simplemente especular, ¿no? Obviamente ayer se han ido felices y contentos con el punto ganado. Y Eric Malaver en la mañana, como les decía, al recibir el programa, preguntaba, medio cachaciento, le preguntaba a Felipe Torres, el punto, ¿quién pierde más con este punto? O ¿quién lamenta más el punto ganado? Bueno, yo creo que es obvio que al que menos le conviene o el que más le duele este resultado es a Abel FBC Melgar, porque ha perdido 2 puntos en condición de local, ¿no? Y Alianza Lima está feliz porque tiene una buena ventaja en el puntaje acumulado. Bueno, son cosas del fútbol, ¿no? Cuando no hay ambición de ganar y vienes a empatar, vienes, pues te cierras, ¿no? Y se acabó la historia, ¿no? Se festejarán el punto, veremos a fin de año si es que le vale o no le vale el punto a Alianza Lima, si es que este punto le vale o le resta al FBC Melgar. Según Rondelli, es un punto bien conseguido. Vamos a ver cómo le va al FBC Melgar. Dice que no es un equipo regular. Para mí, sí es irregular. Y yo lamento demasiado que se hayan fallado esos goles o que se hayan errado esos goles. Los 2 goles de Bernardo Cuesta en el segundo tiempo es increíble. Un remate cruzado que pasa sacándole astillas, como decían, al Parán.
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0: Y el otro que lo tapa, lo saca de la raya este jugador de Aliancista. Bien por ellos, ¿sabes? Porque la reacción en los últimos minutos para poder sacar ese gol el minuto 90, si no me equivoco, del partido ya.
1: Sí,
0: ¿no?
1: Ya acababa.
0: Y terminaba. Bueno, buena hora por ellos, ¿no? Lamentarlo por el gran Bernardo Cuesta, que ayer, caramba, qué manera de correr Bernardo Cuesta. ¿Quién puede decir que está para jugar solamente un tiempo? Lo vieron correr, viste correr ayer a Bernardo Cuesta hasta el último minuto.
3: Sí, pero sigo sosteniendo lo mismo. Para mí, 45 minutos.
0: Bueno, terco.
3: No, no soy terco, sino que.
0: Pero por ejemplo, ayer cómo corrió Bernardo
3: Cuesta.
0: Está bien,
3: puedes correr, pero ya no es el mismo. Por ejemplo, tenía una que le dieron cualidad, le dio una para que marque de derecha. Y ya te hablo del primer tiempo, casi finalizando. Y patea muy despacio. La agarra, o sea, mal, no, pues. no es el mismo, pues, ¿no? O sea, antes, cuando tenía 10 años menos, a ver, atájale un remate de derecha a Bernardo. Era más o menos imposible, ¿no? Pero, por ejemplo, ayer hace un cambio del cual no entendí, lo saca a Vidales y a su mejor hombre. Ahora, extremo por izquierda, ¿no? Pero ahí comete un error para mí este Rondel.
2: Alfredo, buenas tardes. Jorge, buenas tardes. A todo el grupo, buenas tardes. Mira, a mí lo que me sorprende es, no puede iniciar a los 5 minutos del segundo tiempo Vidales sin piernas. Por eso el equipo baja tremendamente. Es otro equipo Melgar en el segundo tiempo.
3: ¿El primer tiempo o el segundo?
2: En el segundo tiempo.
1: Bordajar sin piernas, ¿no?
2: Bordajar sin piernas. Tandazo sin piernas.
1: Cabanillas
2: sin piernas. O sea, pierdes el control del medio campo. Por ello es que Alianza arrancó el segundo tiempo dominando el partido. Los primeros 20 minutos del segundo tiempo, Alianza maneja el partido. Y Melgar estaba completamente desubicado. Coagliata igual. ¿Por qué? Porque físicamente el equipo no está manteniendo.
3: ¿Y qué tenía que hacer Rondelli entonces?
2: Claro. Número uno, hermano, el equipo físicamente no está respondiendo por la altura. Debería estar mejor. Quien debería estar agotadísimo, pidiendo tiempo, con la lengua afuera, como decimos popularmente, pidiendo agua, pidiendo que lo refresquen, es Alianza Lima y el equipo, o cualquier otro equipo rival. Pero Melgar termina el primer tiempo bien, un buen primer tiempo. Debió anotar unos 2 goles más, no se pudo, cosas del fútbol, normal en ello. Pero el segundo tiempo no deberías estar agotado, hermano, o sea, sin correr a los 5 o 10 minutos. Y sumado a ello, que el director técnico no tuvo la sapiencia de poder hacer los cambios correspondientes, meterlo, hermano, a Guzmán en el minuto 88, no te pases, pues. O sea, ya es una actitud muy, y no es la primera vez que hace el técnico este tipo de cambios cuando estás con el ahora encima. Entonces, únicamente ello. Por lo demás, el primer tiempo fue un buen partido de Melgar, hizo un buen trabajo, y ni hablar, Vidales en superlativo el primer tiempo, todos trabajaron muy bien. Vamos a la pausa, Jorge.
1: Vamos a la primera pausa del programa.
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0: minutos, la bronca no pasa, pero a mí el equipo me dejó...
1: Un buen primer tiempo.
0: Me dejó, Jorge, la tranquilidad del esfuerzo de los jugadores, ¿no? O sea, ayer ha sido innegable.
1: Con todo y todo.
0: El esfuerzo que le ha puesto cada uno de los jugadores del FBC Melgar, incluyendo a Jorge Cabezudo, que en el gol... Bueno, le dieron todo el espacio posible a este ecuatoriano buen jugador que le metió pues un derechazo.
2: Pero no te puedes quedar en la marca, pues.
0: Sí, no,
2: se ahí el Chapu Bordacar pierde la marca.
0: Chapu Bordacar pierde la marca.
2: Estaba cansado, tenía que haberlo sacado hace tiempo.
0: Sí, estaba jugando. No,
1: era 40 y...
0: Se juega el último minuto.
2: Pero estaba cansado. Claro. ¿Te acuerdas cuando en una jugada el Chapu Arco Norte saca un remate y se agarra las rodillas?
0: Claro.
2: ¿Eso qué significa?
0: Que no daba más.
2: Estaba agotado.
0: Pero en el primer tiempo, los últimos minutos, no lo va a sacar para el Chapu.
2: Sí, pero hermano, pero yo lo veo agotado, hermano, ¿no? Ya... Ese jugador ya no me va a rendir, entonces lo cambio nomás.
1: No, pero fue una jugada de desconcentración, pues. Porque el equipo estuvo una maquinita en primer tiempo. Melgar jugó bien.
2: Pero el incluido Cavani, pues no 45. Sí, te digo,
1: pero es un momento de distracción,
0: a mí fue una distracción, fue una relajación. Claro, fue el decir, bueno, ya se acaba el partido, se acaba el primer tiempo, nos vamos al camerino con el 1-0. Entonces. Se dieron el relajo y ¡plah! La fregaron. Ponte esa foto, mi querido Guillermo, donde está José Luis con su chullo.
1: ¿Cuál?
0: No, la otra, cuando está...
2: No, esa no, porque ahí está reflejando la Tribuna Oriente.
0: Está haciendo el reflejo de la Tribuna Oriente. Sí. No, la de nosotros. Bueno, hay una llamadita.
1: Adelante, escuchamos.
0: Vamos a escuchar a los hinchas, a ver, ¿qué opinan? Buenas tardes.
3: Aló, buenas tardes.
1: Buenas tardes, señor.
3: Bueno, yo estoy orgullosa de mi Cienciano. Que entró ya a la copa, orgullo cusqueño.
1: Y ayer le metieron 5.
0: Ya, tranquilo.
3: Orgullo cusqueño.
1: Muy bien, ¿no?
2: Ya, gracias por tu llamada.
0: Bueno, bien. Bueno, ayer le metieron 5.
2: No, nos quiere sacar del tema.
1: No, está bien.
2: Está bien, pero
1: orgulloso porque está muy bien.
2: Está bien, pues. Claro. Cienciano ha ganado, pero ayer desastroso frente a Boys.
1: Pero en el torneo internacional.
2: O sea, aprovechas bien tu altura, pero no ratificas en el llano.
0: Al Cienciano 5 le metieron. Allá un papá.
2: Tranquilo.
0: 5 golazos de Rustes. Allá hay papá.
2: No seas igual que.
0: Ahí está. Ahí está la foto del Chompiras.
2: ¿Cuál es el Chompiras?
0: El del Chuyito.
2: Ahí el de gorrito blanco.
0: O si no hay que decir...
2: Compañero.
0: Otra llamada. ¿Cómo le va? Buenas tardes.
4: Sí, buenas tardes.
1: Buenas tardes, señor.
2: Lo escuchamos, señor.
4: Fue otra decepción más de Melgar. Hay que ser realistas. Acá se gana o se pierde. O sea, no hay que fomentar la mentira. Acá no, acá también ese árbitro también no tenía que arbitrar, pero lamentablemente sabemos la Federación Peruana de Fútbol trae sus árbitros con los jugadores de Alianza y hacen su negocio. Entonces eso también hay que hablar, ¿no? Que lamentablemente se perdió, pues. Se perdió y siempre ha sido así, hay que ser, ¿no? Y Cienciano del Perú, pues, es el mejor equipo del Perú. Claro. No hay que, si está jugando con suplentes, pero en una copa continental nos está haciendo quedar bien a todo el Perú. O sea, no hay que desmerecer.
1: Ya la vi.
4: ¿Por qué? Porque nos están representando.
1: Claro.
4: Y que en Arequipa, pues, como yo siempre lo digo, ¿no? Que haya más equipos tipo Cusco, la Aurora, Piero, el Huracán, Sport San Antonio, o Independiente de acá de Miraflores.
2: Ya no existe.
4: Pero esos equipos ya fueron, pues.
1: Claro.
4: Entonces, saludamos a Cienciano del Perú y que los jóvenes de Arequipa, apostemos por los jóvenes de Arequipa, ¿para qué? Para que representen, pues, Arequipa, ¿no? Como dejó Néstor Lorenzo, ¿no? Que la división de menores está, pues, en sus divisiones menores, ¿no? De Melgar.
0: Okay.
4: Gracias, señores de Yeravi.
0: Listo, muy
1: amable,
0: bien,
1: muchas gracias. Una llamada más.
0: Dijo que estamos ocultando algo, no, o sea... Caballeros, o sea, si no se hicieron los goles.
1: Claro.
0: Y en el fútbol no solamente se gana o se pierde, también se empata, como es el caso de ayer. Hay opción a 3 resultados. No estamos engañando a nadie.
1: Parte de, ¿no?
0: Y la verdad es que va perdiendo en este clausura, perdiendo 5 puntos en condición de local.
1: Claro.
0: De 3 partidos, claro, solamente ha ganado uno.
2: Por eso te digo, pues,
0: ahora, al final, como tú dices. Al final sacaremos cuentas
2: ahí
0: y diremos
2: a lamentar.
0: En noviembre
2: ahí
0: diremos,
2: vamos
0: ¿se acuerdan?
2: A recordar.
0: ¿Se acuerdan el 23 de agosto cuando Melgar pierde empata con Alianza? ¿Se acuerdan cuando pierde con Cajamarca por goleada?
2: La cuarta fecha.
0: Veremos qué dice Rondelli, ¿no? O sea, Rondelli me hace acordar a veces a Soso.
2: Y me hace acordar.
0: Aunque Soso era mucho más.
1: ¿Hablador?
0: Mucho más. Igualito, no sé. Por lo menos a Rondelli se le entiende algo, ¿no? Rondelli va a morir en su ley, dice que su equipo no es irregular, que este partido no ha definido nada. Bueno, obviamente que no ha definido nada, estamos en la fecha 6, veremos qué pasa en el futuro, ¿no? Hay otra llamada, buenas tardes.
1: Aló.
5: Escuchemos a la gente, Alfredo, a ver qué dicen. Hola.
1: Lo escuchamos. ¿Aló? Lo escuchamos, adelante.
6: Aló, buenas tardes.
1: Yaraví.
6: Aló.
1: ¿Sí? Sí, lo escuchamos, por favor, adelante con tu opinión.
6: Buenas tardes. Mi opinión. Para mí ahorita en Melgar no hay banca, no le encuentro banca, no hay banca. No sé qué pasó con Cáceres se olvidó de jugar, Cáceres se olvidó de que viene del EGD, que Marco Valencia lo ha formado todo, y no sé, creo que el hecho de casarse le ha caído mal, se olvidó de jugar. Para mí ahorita Melgar no tiene banca. No tiene banca, el argentino que han traído Portillo en nada. Guzmán, por más que lo hayan metido en 5 minutos, 6 minutos, entra todo desganado, todo. Para mí ahorita, no lo estoy defendiendo al entrenador, el entrenador voltea a la banca y no hay. Tandazo, ¿qué tiene que hacer Tandazo ahí en Melgar también? Y lamentablemente se empató. Y tengo que resaltar algo del técnico de Alianza Lima, porque lo he visto el partido ayer. Ayer al ecuatoriano peruano que juega por la selección peruana, que me he olvidado su apellido.
0: Vélez.
6: Ya. Desde el primer tiempo lo ha estado buscando a Tandazo. Se iba por el lado de Tandazo. Hasta que le hizo falta el árbitro, nada. En la segunda le hizo falta amarilla. En el segundo tiempo, si no me equivoco, ahí también lo buscaba Tandazo, lo buscaba, hasta que caiga una falta y le vuelvan a sacar amarilla y roja. Para mí eso es algo táctico del entrenador de Alianza, porque en dos divididas Tandazo, cuando yo ya tenía amarilla, dio la pierna como debe ser, se fueron por ahí, pues, los jugadores de Alianza también, pero para mí, como les escucho hablar a ustedes y me lo he aprendido de ustedes, el partido bisagra es en Piura. Si Melgar pierde en Piura o empata, listo. Buenas noches, los pastores, ya no nos engañemos más. Eso es todo.
1: Muy amable, gracias.
0: Gracias, bueno. ¿Hasta cuándo dirá, pues, Rondelli que todavía hay mucho campeonato por delante? ¿Cuándo se le acabará la soga, no? Porque para mí el partido bisagra era el de ayer.
2: Sí.
0: El de ayer
2: para
0: con,
2: mí también.
0: Con Alianza Lima, ¿no?
1: Al importante, un partido ganar. Muy importante ayer.
0: A mí sí, yo yo veo vital. bien complicado, me duele decirlo, pero es la gran verdad, bien complicado que Melgar logre el título nacional este año. Lo veo bien complicado.
1: Por el plantel que tiene.
0: Por el plantel, y como dice el oyente también, la banca de ayer, bueno, Matías Segarra por ahí entró un poco con importancia en el partido.
1: Pero porque quiere poder despedir a Guzmán con 2 minutos de juego, hermano, tampoco.
0: Claro.
1: Hay que ser un poco también allí equilibrado. Si bien es cierto, no tendrán la calidad que tú quieres, pero por lo menos darles opción a que puedan mostrarse.
0: Los cambios, considero yo, que se deben hacer mínimo en el minuto 55-60 del segundo tiempo.
1: Primero 10 minutos
0: cuando
1: ya, hermano.
0: 15, ¿no? 20 minutos de repente del segundo tiempo. Pero Cáceres entra a los 69 por Bordajar, muerto Bordajar físicamente. Segarra y Portillo. Alfredo, escúchame, por favor. Entran en el 83 del partido.
1: ¿Qué vas a hacer ahí, hermano, ya?
0: Y Guzmán ingresa en el 92. ¿Ya para qué? ¿Ingresó para qué?
2: ¿Culpa claro. de quién es entonces?
0: Del entrenador. El entrenador demora en los cambios. Ahora, no sabemos si con los cambios, si antes, caramba, se hubiera podido lograr la victoria o no, ¿no?
1: Pero por lo menos tienes una opción para el técnico, señores, sí. Es lo que tengo, se están mostrando, no hay más, pues, no hay más, pero ahí están mostrándose, ¿no? Más lo que quema al mismo Cáceres, lo quema mucho más a Guzmán.

0: buscar el error en la salida del equipo rival. Melgar se quedó atrás, te repito, porque no había piernas. Terminan completamente agotados. Minuto 15 del segundo tiempo. No puede ser. Alianza viene y la altura es quien debería perjudicar al equipo rival y no al conjunto de Melgar.
1: Pausa, volvemos con más llamadas. A ver, que nos llamen los hinchas. ¿Qué opinan? ¿Qué dicen? ¿Qué hablan? ¿Qué cuentan? ¿Qué opinan? Dale.
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2: Vamos a recibir más llamadas de los oyentes de los deportivos de Radio Yarabí, seguramente su gran mayoría hinchas del FBC Melgar. Si es hincha de Alianza Lima y quiere llamarnos, no tenemos ningún problema, de repente tienen también otro punto de vista, ¿no? Ayer estuvimos muy temprano en el estadio, Alfredo, hablamos con el coronel Acosta, hicimos una entrevista para la radio, nos dijo que se habían desplegado cerca de 700 efectivos de la policía desde el día sábado para cuidar a la ciudad, a los hinchas antes, durante y después del partido. Hubo un banderazo de la gente de Alianza Lima en el Hotel Costa del Sol, allá en Selva Alegre, el ex hotel de turistas, y me contaron que hay como facciones de la barra aliancista que se empezaron a pelear entre ellos, y que la policía los intervino, y cuando los intervino tenían machetes, palos de golf. ¿Sabes? Todos, no de golf, de béisbol.
3: Béisbol.
2: El bate, ¿no? El bate de béisbol. Ajá. Y se empezaron a pelear entre ellos, ahí en pleno banderazo aliancista. Lamentablemente, cada que suceden este tipo de partidos, tenemos que hablar de situaciones complicadas, porque en Hunter acuchillaron a un muchacho que tenía la camiseta de la U y lo apuñalaron, ¿no?
3: Eso fue en distrito de Hunter, a la altura de la avenida Mariscal Ureta.
2: Hay videos, ¿no?
3: ¿Qué culpa tiene el muchacho de haber estado con la camiseta de Universitario de Deportes?
2: Y estos hinchas aliancistas pintando casas, ¿no? Una desgracia. Bueno, yo creo que el trabajo de la policía ayer en las afueras del estadio, en el estadio, fue bueno, pero me parece que habría que tener un poquito más de previsión para temas antes, durante y después del partido, ¿no?
3: Jorge, sí.
4: Hay llamada, creo.
2: Hay una llamada, ¿cómo le va? Buenas tardes.
5: Antes. Aló, buenas tardes.
3: Le escucho.
5: Buenas tardes. Bueno, en primer lugar, felicitarlos por la transmisión, porque estuvo muy nítida, a pesar que estaba en el estadio, pero de todas maneras siempre la radio es importante.
3: Muy amable.
5: Lo que a mí me llama muy poderosamente la atención es que nosotros sabemos que Melgar está en manos de un empresario, y que este empresario yo creo que es exitoso por la recaudación que tiene Melgar en sus diferentes presentaciones, pero no lo está reflejando en la parte deportiva. Y la parte deportiva ya sabemos al cansancio quiénes son los responsables. Ahora, lo que veo yo en Rondelli es que no transmite seguridad a sus propios jugadores. Aquí el tema, por ejemplo, de Jefferson Cáceres y otros jugadores más juveniles, no lo siento con esa seguridad de jugar un partido donde un entrenador les dé la confianza. Me parece que Rondelli pues está yéndose por otros lares y está transmitiendo un mensaje a los jugadores de Melgar que es de toda inseguridad. Por eso lo de Vidales y lo de Cuesta. Me parece eso ver, y no es pues un entrenador a la altura del FBC Melgar. Es muy lamentable ello. Pero a veces, incluso he llegado a pensar algunas veces, que para que todo esto cambie, tenemos que hacer que por lo menos la parte empresarial sienta en la parte económica. Y eso sería no ir al estadio los hinchas de Melgar, ¿no? Y cosa que el arequipeño, que lo siente en la sangre misma, en las venas, es casi imposible. Porque el que quiere a Melgar va al estadio, alienta a su equipo. Esa es la realidad. Pero no lo conoce, no lo sabe, me parece, el presidente de Melgar, el empresario, porque no vemos en él las reacciones que debería darse ya, porque Melgar no es un equipo chico, es un equipo grande. Melgar no juega por bajas, Melgar juega para ser campeón. Entonces esa mentalidad creo que la tienen muchos de los jugadores, pero no la transmiten porque hay inseguridad. Rondelli, Vitocci, son los que transmiten esa inseguridad al club, y eso no puede ser. El empresario tiene que hacer los cambios respectivos.
3: Muy bien.
5: Para que podamos salir. Muchas gracias, amigo.
3: Muy amable, muchas gracias.
2: Puede ser uno de los motivos, ¿no? La inseguridad de los jugadores.
3: Muy buena opinión.
6: ¿Hay otra opinión?
2: Otra ver, cosa, sí.
6: Esa opinión, hay una opinión muy buena de Carlos Díaz, después la voy a leer.
3: Adelante, dale, le escuchamos. Dale. ¿Se fue?
4: Adelante, lo escuchamos.
7: Buenas tardes.
4: Sí, lo escuchamos.
7: Buenas tardes, amigos de los deportivos. Te saluda Nelson desde acá, desde Maryland. Bueno, preocupado por el empate. Yo creo que Melgar ayer, como ustedes opinan, el primer tiempo fue bueno. Pero lamentablemente, pues, no, esa descoordinación, ese error en defensa, hace nadie que te vayas desmoralizado, ¿no? Porque una cosa es irse ganando 1-0, otra cosa es que te vayas con el empate, ¿no? Y con un error grosero. Pero bueno, ahora, el segundo tiempo, yo creo que Rondelli, como ustedes dicen, coincido en sus opiniones, Rondelli tiene que hacer los cambios más rápido. Ahora, a Bernardo Cuesta, voy a estar de acuerdo con el amigo
4: Vallejos.
7: 60 minutos, señores. Los últimos 30 o 25 ya, verdad, no corre, ya quemó físico ya, señores. Entonces necesitamos hacer un cambio para que entre un delantero más tranquilo, ¿no? Con físico, a correr, a marcar, a presionar arriba. Ayer los últimos 15 minutos, 20 minutos ya Bernardo no corría, ¿no? No corría los últimos 20 minutos. Yo no lo vi correr, señor
4: claro. Jiménez. Sí corría.
7: Entonces, pienso yo que 60 minutos, yo creo que es el tiempo suficiente para que Bernardo Cuesta pueda jugar y dar la oportunidad a los jóvenes. Ahora, el problema también de Rondelli es no le da oportunidad a los jóvenes. ¿Cuándo va a salir Ruiu Rabicu, Yavicu? ¿Cuándo le van a dar minutos? Fue Erustes al Boys. ¿Se fue por qué? Porque no tenía oportunidad de Melgar. Pero ayer el sábado demostró de que él es un goleador nato. Entonces, señores, algo está pasando con el cuerpo técnico de Melgar, o será que los encargados, ¿no?, de Pocky y compañía, no saben elegirlos a un buen técnico que pueda trabajar con toditos, darle oportunidad a todos, porque veo que solamente juegan con sus 11 preferidos y 3-4 más y ya. Y los demás, ¿cuándo van a debutar los jóvenes? ¿Cuándo van a tener minuto los jóvenes? Ese sería mi aporte, señores.
4: Muy amable, muchas gracias, muy amable por su aporte. Okay. Interesante, luego lo comentamos.
2: Ayer Bernardo Cuesta hizo un remate desde su campo de juego.
4: Cuando quiso sorprender
2: al árbitro y se sintió. Como un tirón, algo así. Yo pensé que se había lesionado, pero ahí el árbitro, Rondelli, le pregunta: ¿cómo estás? ¿Estás bien? Sí, le dice, y siguió jugando.
4: Y tranquilo.
2: Y casi así. El señor, de repente, que nos ha llamado desde Maryland, desde los United States, está cerca, seguro, de don Jaimito. No creo, ¿no? Saludos a don Jaimito, don Jaimito Flores, un saludo para él. ¿No vio cómo lo ha roto, la cintura a Advíncula?
3: Sí, pero no basta.
2: ¿En qué minuto?
3: Melgar genera.
2: ¿Qué minuto era ese?
3: No sé, pero Melgar genera.
2: Minuto 90, pues, ¿cómo iba a decir que Cuesta no corrió?
3: Melgar genera, pero no las mete.
2: Eso sí, está bien.
3: Ahí se necesita, pues.
2: Eso lo vemos todos.
3: Generando y no las
2: Eso lo vemos todos, eso lo hemos visto todos. No las mete. Y ese es el gran defecto de Melgar.
3: Por eso.
2: Es el gran defecto de Melgar. No las meten, se acabó la historia. Por eso el 1-1.
3: Por eso otro delantero.
2: Pero que no me diga, pues, que Cuesta no corre.
3: Está bien.
2: Y tú tampoco apoyas.
3: Bueno, para mí no corre. Ya estaba muerto.
2: ¿No has visto esa jugada entonces?
3: Te repito, está bien que seas hincha de...
2: Alguien que no corre, escucha, pues, no seas terco.
3: No hables como hincha de Bernardo.
2: Alguien que no corre va a hacer lo que hizo Cuesta con Advíncula.
3: Ya estoy cansado en el tema.
2: Alguien que no corre va a hacer lo que hizo Cuesta con Advíncula.
3: Déjame hablar, si me estás atropellando,
2: pero
3: no vas a dejar de esbozar mi opinión.
2: No lo atropelles, no seas terco.
3: No lo atropelles. No seas terco, soy realista.
2: Yo te puedo atropellar.
3: Soy realista. Para mí Bernardo no corre ya los 90.
2: No miras,
3: está para jugar un solo tiempo.
2: No miran, pe.
3: No, es que tú eres su amigo de Bernardo y es otra cosa que comentar como amigo.
2: Vamos con la llamada.
3: Como objetividad.
4: Vamos con la llamada ahora.
2: Entonces esto Cuesta ya lo quiere sacar.
3: No, nadie lo quiere sacar, entiende. Por el amor de Dios, solo está bien, como dice el oyente, que juegue sin 45 minutos.
2: No corre, dice, no corre, dice el oyente.
3: Pero está diciendo, ¿por qué no meter uno más de refresco?
2: ¿A quién?
3: No sé, pues, para eso tienes menores.
2: Pero
3: ya los ha desaparecido tu técnico Rondelli a los menores.
2: Da tu opinión, pe.
3: Matías Segarra, a la banca. El único que quedaba. A los demás ya prácticamente los han pestado o los han resuelto sus contratos. ¿Dónde están los demás?
4: Vamos.
3: A ver, ¿no te das cuenta que a Rondelli le gusta jugar con experimentados? A Matías Segarra lo sentó. Y recién lo ponen al segundo tiempo para generar más entrada para Melgar.
4: Ya, no me buenas tardes. Le escuchamos. Adelante, por favor.
8: Buenas tardes, señores de los deportivos de Yaraví. Sí, miren, bueno, quiero dar mi opinión acerca del partido. Para mí, todavía el Melgar está en deuda con el aficionado y con el deporte de Arequipa, ¿no? Le falta todavía. El señor Rondelli hace muy tarde los cambios y me parece que no es un técnico localista, no sabe jugar como localista, ¿no? Bueno, en resumidas cuentas, el Melgar nuevamente ha perdido 2 puntos de local y con un rival directo todavía.
4: Claro.
8: Ojalá que eso no nos pase factura más adelante. Ese es por una parte. Por otra parte, señores, yo con este problema de los hinchas, de las grescas que ha habido, yo sabía que era un partido de bastante peligro, ¿no? Entonces yo normalmente al estadio iba con mi esposa, con mis hijos, ¿no? Pero en esta ocasión, como sabía que iba a haber esto, he ido yo solo. Entonces no he ido ni mi esposa ni mis hijos. ¿Por qué? De camino que iba al estadio miraba, se han agarrado las barras del Melgar y de la Alianza, se han agarrado en varios puntos de Arequipa, señores. Por donde yo iba, ahí se estaban agarrando a machetazos, a peleas, la gente de ambos mandos estaba con sus latas de cerveza, habían 2 policías que los custodiaban. ¿Pero qué van a hacer 2 policías, señores? ¿Dónde está la policía que no está cuidando a esa gente? Pero cuando hay desalojos, para eso sí 30, 40 policías en un desalojo, ¿no? Pero cuando hay que cuidar a los ciudadanos, no, porque estos señores iban, tanto del Melgar como de la Alianza, por casa que iban, han estado con los spray pintando las paredes, poniéndose insultos, han roto hasta vidrios. ¿Qué es lo que pasa que no cuidan a esa gente? Creo que los ciudadanos lo que tenemos que hacer es pedir que se norme para disminuir y evitar que, o sea, evitar que no haya este tipo de problemas sociales, pedir que a los ciudadanos, cada vez que hay un partido de riesgo, simplemente pedir de que el localista sea uno solo. O sea, evitar que vaya gente del solamente juega con su hinchada los localistas.
4: Muy bien.
8: No nos va a quedar otro, porque si no vamos a seguir feos en lo mismo. Gracias, hasta luego.
2: Muy bien. Sí, de acuerdo con eso.
4: Una llamada más.
2: Si tú, Alfredito, querido Alfredo, tú vives en el sector del Trajín de la barra de Alianza, pasan por tu casa y te la pintan, le ponen no sé cualquier, tú revientas, ¿no?
3: Sí, pero no, claro, te puedes enfrentar a tantos.
2: ¿Qué te vas a enfrentar? Pues sales, claro, perdiendo tú.
3: Claro, ¿no? Yo siempre estoy.
2: Ellos se pasan, se acabó la historia, ¿y cómo queda tu casa?
3: Sí, pues hay gente que pinta su casa y después que amanece pintarrajeada, la verdad que es para
4: morirse, ¿no? Lo que sea.
2: Hay otra llamada, buenas tardes.
9: Buenas tardes. ¿Aló?
4: Sí, le escuchamos, buenas
3: Estamos
4: tardes.
3: Escuchándola.
9: Ah, ya, sí, buenas tardes. Sí, no estoy de acuerdo con la llamada anterior, ni con su colega, en que Cuesta solo está para un tiempo. Con el partido de ayer, él ha demostrado que está para los 90 minutos. Y todo el tiempo corre. Ahora, no sé por qué sigue poniendo a Cabanillas y no lo pone
4: Yarabí
9: a este chico.
4: Cegar.
9: A Cegara, exactamente. Ahora, su planteamiento no hace su tarea el técnico. No hace su tarea porque el planteamiento que ha puesto ha estado horrible. Somos locales, lo hemos tenido que arrinconar a la Alianza, no dejarlo jugar. Un solo ataque y metieron gol. O sea, ¿así queremos campeonar? Qué falta de ambición, por Dios. Y para este entrenador, todos los partidos es un partido más. Yo no sé hasta cuándo vamos a esperar y se tome en serio el campeonato, este señor. A este no le interesa campeonar para nada, le gusta contar el pastito y ahora con su café pide el capuchino.
4: Ok,
9: ese entrenador no hace su tarea.
4: Muy bien, muchas
9: y
4: gracias.
9: Y más ayer,
4: sí, dígate,
9: a renegar al estadio, primero porque el Melgar faltando como siempre la maldición, segundo se hace meter los goles y empezó ahí con Cabanillas que no marcó,
4: Yarabí,
9: se fue para el otro lado la pelota y lo dejan patear todos los espectadores, qué cólera me dio, y con los policías. Yo no sé la verdad hasta cuándo en este tipo de partidos van a permitir que siempre estén en la línea amarilla las personas que vienen al último. Pero usted va y les reclama y dice, uno nos ha dicho, termino de comer y voy. El otro, una rosa habla con más carácter, le cuento.
4: Muy amable.
2: Bueno. Ok, mucha razón también.
4: Gracias por su equilibrio y muy buena opinión.
3: Quiero leer, a ver, no por tanto correr también quiere decir que eres buen jugador.
2: Ya,
3: no, tienes que meterlo.
2: Ya, okay.
3: O sea,
2: ya, mañana lo
3: déjame jubilamos. Comentar, pues.
2: Mañana lo jubilamos.
3: Déjame comentar, si tú nomás quieres comentar,
2: ya, comento,
3: entonces mejor
2: ya,
3: no comento
2: ya,
3: nada,
2: ya,
3: pues.
2: Ya.
3: O sea, no por correr dentro del campo significa corres como loco y no la metes. O sea, tienes que ser efectivo, pues, ¿no? Si tienes una oportunidad, métela. Y de ahí estaremos hablando de un trufo.
2: Y
3: de
2: el arquero no juega. Los otros rivales.
3: Estoy hablando que el delantero, el 9, tiene que meterla.
4: Yarabí.
3: No es correr, ¿no? Qué bien corre y al final no metes nada. No tienes que meterla.
2: ¿Te refieres a Vidales?
10: Me refiero a todo, a todos los nueves que juegan. Ayer, por ejemplo, Eurustes corrió y metió cuatro goles. No, ese es delantero, pues, ¿no? Ese es nueve. Pero acá en Melgar no hizo ni un par de goles. ¿Pero dónde lo metían a Eurustes? Lo hacían jugar por extremo, por izquierda, porque estaba Bernardo ahí.
2: O sea, ¿quieres que vuelva?
10: No, pero... ¿Ves? ¿Te das cuenta?
11: ¿Cuál es el comentario?
2: Pero, ¿estás mencionando
10: te das cuenta? Yo no estoy diciendo que quiero que vuelva. Estoy diciendo ayer Eurustes, por ejemplo, metió cuatro goles porque es delantero nueve. ¿No? Quítate la camiseta, ya te he dicho. A ver, Carlos Díaz Flores, se nota y duele decirlo que este equipo no tiene espíritu de campeón, las ganas de deseo, el hambre de triunfo. Esta situación tiene sentido cuando escuchamos al técnico Rondelli decir que el empate sería un excelente resultado ante Alianza Lima de local.
2: ¿Cuándo dijo que un empate sería
10: excelente? Es el comentario del amigo Díaz. Es indignante ver a los jugadores sin reacción ante un cobro arbitral injusto, cuando todos deberían rodear al árbitro y exigir que lo vea en el VAR. Digo, por el penal no cobrado a Garcés, ¿no? Por lo demás, ya estamos hartos de las ayudas arbitrales, Alianza, y de las transmisiones televisivas tendenciosas y faltos de objetividad, ¿no? Esa es la opinión de Carlos Díaz.
2: Bueno, ahí sí estoy de acuerdo en que debieron hacer un escándalo, tirarse al suelo, no jugar,
10: no sé, rodear ahí, al árbitro, como hace Alianza.
2: Cuando Mike Palomino se hace loco de esa mano de Garcés en
10: no hay reacción,
2: ahí pues. Debieron hacer, no sé, Rondelli gritar, tirarse.
4: Claro, no sé, detener todo, ¿no?
10: Si Rondelli ni festeja el gol de Melgar. Bueno, es su manera de ser, pero eso de estar tomando cafecito, tienes que estar dirigiendo en zona, tiene que para dirigir. No para ir a tomar un café o un mate o un té.
2: Es para, para los nervios.
10: No, hermano, no. Yo no soy un técnico que vaya. Dirige. Es tu trabajo.
4: Claro, el tema es que cada uno ve la perspectiva desde su propia.
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4: Y Melgar está, datela para cortar este comportamiento. De repente, el señor Rondelli sufre de nervios, sufre de algo muy delicado, que tomar eso en ese momento lo ayuda a equilibrarse. No lo sabemos. Habría que preguntar.
10: ¿Alguna vez has visto a un técnico que tome café, hermano, en zona técnica o mate algo?
4: Tiene que haber un porqué.
10: Nunca he visto.
4: Tiene que haber un porqué.
10: En el Perú nunca he visto.
2: Claro. Es para controlar los nervios.
10: No, en el Perú repente, nunca he visto. Primera vez que he visto ayer.
4: Lo estamos viendo.
10: Y dirige, claro, gesticula.
4: Puede ser, ¿no? O sea, que, te repito.
10: Ubica
4: son, son temas de, número uno. Número dos. Físicamente, repito, el equipo no está bien. Tercero, el técnico seguro que ahora va a ser más consciente de que los cambios son muy atrasados, demora mucho los cambios, ¿no? Porque no le puedes exigir más a Cabanillas, porque el primer tiempo, repito, el equipo funcionó. El segundo tiempo, sumado al cansancio, la falta de algunas cosas, hacen que merme el trabajo del equipo.
2: Y creo que fue un fuerte golpe anímico el gol de Alianza en el último.
4: Claro, es que te noquea, los, hermano.
2: Los golpeó, ¿no?
4: Por supuesto. Así como cuando tú metes. Y para Alianza fue un embrión. Para Alianza fue una motivación 100%. Por eso es que el segundo tiempo arranca de otra forma. Y tercero, con esto acabo, Jorge, el tema de la policía. Mira, ayer ha habido una vez más, el comportamiento, la actitud, la dejadez, la falta de empatía por parte de algunos efectivos de la policía con la población. Pero la pregunta es, mi hermano, tú vas, Alfredo, con tu vehículo, ¿cierto? Un policía motorizado ve tu placa y entra al sistema y te identifica todo de tu vehículo, ¿ok? Sabe si tienes el SOA, si está con la revisión técnica. ¿Por qué digo esto? Cuando tú tienes identificado a una persona, sabes todo de esa persona. Hasta hoy ha habido infinidad de partidos, actos violentos, y no ves ningún detenido, Jorge. ¿Qué debería haber ahora? Un detenido indicando qué está pasando. Vamos a la pausa y venimos luego, seguimos con el comentario para cerrarlo mejor.
2: Vamos a la pausa.
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17: De la tarde con 8 minutos, estos son los titulares, hoy lunes 24 de agosto de 2026, año de la esperanza y fortalecimiento de la democracia. En el ámbito local, decenas de palomas envenenadas fueron halladas en el Parque Cívico y en la Alameda Dolores del distrito de José Luis Bustamante y Rivero. Los vecinos temen que niños y mascotas se vean afectados. ODP Arequipa publica lista definitiva de miembros de mesa. La relación incluye a los ciudadanos que cumplirán esta función en las elecciones regionales y municipales del próximo 4 de octubre. Tras el impacto de la Dana Aníbal, que dejó lluvias intensas y fuertes vientos en distintas zonas del país, una nueva Dana, denominada Berta, modificará las condiciones meteorológicas durante los próximos días. El CENAMI advierte la presencia de lluvias, nieve, granizo y aguanieve en la Sierra de Arequipa. Habilitación de la antigua carretera Panamericana Sur se evaluará este martes entre el gobernador de Arequipa, Roel Sánchez, y funcionarios del Ministerio de Transportes y Comunicaciones. Decenas de universitarios de Ciencias de la Comunicación de la UNSA durmieron fuera del campus de Sociales y continúan con problemas para matricularse por fallas en el sistema. En el ámbito nacional, Ministerio de Transportes anuncia reducción de multas de tránsito. Los transportistas podrán pagar solo el 10% para archivarlas. El canciller Carlos Spa anuncia el lanzamiento de visa electrónica y la implementación del pasaporte de emergencia. En el ámbito internacional, el presidente de Chile, Antonio Kass, descartó que su propuesta de reforma constitucional para combatir al crimen organizado sea iliberal y que se puede modificar en el Congreso. Hasta aquí la relación a nuestros principales titulares.
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3: 3 de la tarde con 12 minutos. Somos los deportivos de Radio Yaraví con todas las voces. Ayer el FBC Melgar empató 1-1 con Alianza Lima. Su próximo rival, el próximo lunes a las 3 de la tarde, enfrenta al Atlético Grau. Con Guillermo Cueva vamos a tener los resultados de esta fecha 6 del torneo clausura y vamos a analizar un poquitín lo que sucede, lo que pasa con los otros equipos. En una tabla muy apretada, Alfredo, ¿eh?
4: Sí,
3: muy bien. Está bien apretada, así como la correa de tu pantalón, juas, hasta apretado. El último, hasta el último huequito. Sí, bien apretado.
4: Esa correa hablara.
3: Bien ajustado.
5: Peor pedo que no tienen correa y se le caen los pantalones.
3: Por eso es sí, por favor.
5: Se le caen los pantalones. ¿Qué hacemos?
3: Bueno, ¿qué estaba diciendo? Ah, ya, de la ajustón, tabla, la tabla. ¿No? La tabla está recontra.
5: ¿El acumulado o del torneo clausura?
3: No, el clausura. El clausura
5: está también, se ha puesto...
3: No, en el acumulado Alianza se la lleva. En el acumulado Alianza se la lleva, estoy seguro de eso. No, no. No va a haber forma de quitarle el primer lugar del acumulado Alianza Lima. Tiene una buena ventaja.
4: Ayer hubiera sido, ¿no? Hubiera.
3: Ayer sí
4: hubiera. Si hubiera.
3: ¿No? Complicado quitarle el primer lugar del acumulado Alianza Lima. Alianza Lima tiene 52 puntos. El que ha perdido el segundo lugar en el acumulado son los Chancas. Le expulsaron. A ver, ¿cuáles son los resultados, mi querido Guillermito, de la fecha 6 del torneo clausura? A ver, dame para analizar poco a poco los partidos. Porque acá, Alfredo, José Luis y yo vemos toditos los partidos para luego comentarlos el lunes aquí en el programa.
6: Buenas tardes, Jorge. Buenas tardes, compañeros, a todos los amigos de Radio Yaraví. Vamos a compartir de inmediato los resultados. El Fútbol Club Cajamarca cayó en condición de local contra el Atlético Grau por 3-1.
3: ¿Cómo?
6: Fútbol Club Cajamarca cayó derrotado 3-1 contra Atlético Grau.
3: Este Fútbol Club Cajamarca,
4: una locura,
3: no le gana a nadie.
5: Solo le gana a Melgar.
3: Solo a Melgar 4-2 aquí.
4: Nada.
3: Está en el puesto 17 del acumulado FC Cajamarca y UTC ya bajó. Sí. Tiene 10 puntos, le han quitado 10 puntos al
5: UTC. El otro es Cajamarca.
3: ¿Qué?
5: Cajamarca debe bajar.
3: O sea, Cajamarca se queda sin fútbol.
5: Sí.
3: Se queda sin fútbol Cajamarca después de tanto tiempo. Sí, una pena. Y el Atlético Grau, que también es de allá del norte, de Piura, bueno, se está salvando. Está salvando.
5: Y el campeón con Melgar, Patricio Arce. Patricio Álvarez,
3: correcto.
5: Ah, bueno, sí, Arce sí. También fue campeón.
3: Sí. ¿Qué será del Pato Arce? Creo que
5: ya salió jugando de la canasta, está jugando fulbito y quiere
3: ¿no está
5: volver
3: jugando
5: a
3: Copa Perú?
5: Creo que ha fichado por un equipo
3: Copa Perú. Copa Perú por ahí, ¿no?
5: Tremendo jugador, ¿no? La verdad.
3: Sí,
5: malas juntas, pues. Ojalá que Patito vuelva.
4: No, hermano, no son malas juntas, no culpes a nadie, uno es responsable. Entonces, de lo que hace, es él decidió meterse a juntas, juntar amigos, usted tiene los amigos que quiere.
5: No, también las malas juntas.
4: No, hermanito, uno elige a los amigos.
5: No, las malas juntas
4: está
5: también.
4: Está justificando a otros.
5: Porque hay veces.
4: ¿Por qué hiciste esto? Escucha, mi amigo.
5: No grites, tranquilo.
4: Otro, mi amigo,
5: no pierdas los papeles igual que el día jueves.
4: Aprende, hermano, a orientar a la juventud. No. ¿Por qué no te levantas temprano? Porque mis amigos no se levantan. ¿Por qué hablas groserías? Porque mis amigos. No, hermanito, uno es responsable de su propia
5: vida. Es que
4: vida.
5: Él.
4: Así de simple. No,
5: él,
4: no es mala junta.
5: No, escucha, pues. No, es su vida disipada y no solamente de viejo.
4: ¿Y quién tiene la culpa de eso?
5: O sea, perdón, de maduro. De joven, ya vino ya con problemas.
1: Ya la vi.
5: Desde su hogar.
4: ¿Quién es culpable de
5: eso? Por eso te estoy diciendo, pues. Culpable, pues, el mismo, porque se dejó llevar, no tenía una buena formación de padre y madre.
4: Uno mismo.
5: Y lamentablemente,
4: uno mismo.
5: Desencadenó en cuanto a la mala junta que tuvo y se dejó conllevar, pues, al tema del vicio.
4: Pero él lo decidió.
3: ¿No? Un saludo para mi gran amigo Alejandro Jonathan Bárcena.
5: Ah,
3: fuerte abrazo para mi gran amigo.
5: Estudió en la Independencia Americana.
3: No, en el San Juan Bautista. Ahorita
5: ¿Jonathan?
3: Viene. Sí, ahorita viene y te hace algo. Es sanjuanista al mango.
5: Juan Pablo estuvo de cumpleaños el día sábado, ¿no?
3: Sí. Ayer le dimos su abrazo a Juan Pablo Olivares. Estaba ahí. Entre la espada y la pared estaba Juan Pablo.
5: No, estaba feliz. Porque
3: otro resultado, mi querido Guillermito.
6: Otro resultado desde el norte, Alianza Atlético de Sullana ganó 3-1 al Sporting Cristal.
4: Uy, Cristal.
5: Empataba 1-1 y al final le saca mal Cristal en el segundo tiempo.
4: Errores defensivos. Yarabí. El tercer penal de, en contra de Cristal sí es una barbaridad.
5: Pero le ganó bien, ¿ah?
4: Sí, le ganó bien, pero el tercer penal no debió cobrarlo.
7: Cristal jugó bien.
4: Le metieron el cuerpo.
7: Pero Cristal jugó bien. Solo que
5: jugó bien, jugó mal el segundo tiempo.
7: No, yo he visto todo el partido.
5: ¿Qué partido estás mirando? ¿Qué
4: bien? José Luis, no.
5: No te inventes, José Luis.
7: Yo he visto todo el partido, mi hermanito.
5: El primer tiempo, penales, Cristal bien.
7: Dos fue, penales.
4: Pero el penal, el segundo penal es penal. Es la mano.
5: Futbolísticamente lo superó el equipo rival. No es el partido. No, pero así sea. Igual es penal, es gol. Pero yo hablando futbolísticamente en el segundo tiempo, el equipo rival lo superó.
4: Sí, Cristal. Cristal es un equipo chico.
5: Sí, la verdad, defensivamente mal.
7: El primer gol, el error de Cristiano, tremendo, autopase.
4: Autogol casi. Son errores. Y bueno, y Sullana, que por ahí tiene, que sube, que baja.
5: Es equipo convencioso.
4: Pero Cristal, ¿por qué va a jugar a Sullana y no va a la U y la Alianza?
7: Buena pregunta.
4: ¿Por qué?
5: Ajá.
4: ¿Por qué
5: va al calor?
7: Porque la federación, el
5: señor. No, ya la porque Alianza Atlético Sullana es el equipo de Lander Alemán. Porque Lander Alemán está bien, es un mugre del actual presidente de la federación.
4: ¿Por qué no va a Alianza y por qué no va a la U a jugar en esa cancha?
5: Y tercer punto.
4: Melgar sí va, claro que va. Pero la U y la Alianza no van. La U y la Alianza no van, Cristal sí va.
5: Y esa cancha es paupérrima. Hasta el perro. Es para los dos, pero ¿por qué no la mejoran? Porque Lander Alemán dice que acá les vamos a ganar con nuestra cancha porque sabemos dónde están los huecos. Tata ya los tiene contabilizados.
7: Se mueve el calor.
4: Así, madre, tú
5: sí. Sí, pues.
4: Otro resultado, malo. Mi querido Guillermito, por favor.
6: Victoria en condición de visita del Moquegua ante el Sport Huancayo.
4: Uy, uy, uy.
7: Moquegua se va levantando.
4: Primer triunfo de los moquehuanos.
5: Puro empate era, ¿no?
4: Sí, puro empate, pero ahora
7: y de
4: triunfazo en Huancayo.
7: Sí, ella Huancayo.
4: ¿Dónde? En Huancayo, triunfazo. Triunfazo ya. Están saliendo más o menos de la baja. Y por ahí he escuchado que en el grupo B de la Liga 2 está primero Esther Grande Ventín de Tacna. Me encantaría que suba el Esther Grande Ventín de Tacna. Pero me encantaría, te lo juro.
5: Ojalá.
4: Vamos con
5: otro resultado.
4: Otro resultado, sí.
6: Otro resultado se dio en Cajamarca con el derbi entre UTC y Comerciantes Unidos. Lo ganó Comerciantes Unidos por 3-1.
5: Bien, Comerciantes, ¿eh? Le expulsaron, claro, a Cajamarca un jugador, ¿no?
4: ¿A quién le votan?
5: A Manuel Ganosa.
4: Minuto 36. Al UTC, ¿no? Al UTC.
5: Eso le valió para que Comerciantes sea superior.
4: Es que en UTC también, ¿cómo se llama el entrenador de UTC? Ha disparado como loco también en la conferencia de prensa. Ha dicho, ¿yo qué puedo hacer con respecto a lo que hacen los directivos y hacen quitar los puntos? 10 puntos le han quitado al UTC.
5: Paulucci,
4: correcto. Argentina. Ha dicho, ¿yo qué hago? Yo en la cancha pongo mi esfuerzo, los jugadores.
5: Es cierto.
4: ¿Para qué gano partido si el próximo fecha me van a quitar 3 puntos? Se acabó listo.
5: Sí.
4: 10 puntos tienen el acumulado UTC. Ha sido un placer verlos en la Liga 1. Mejor vayan a la Liga 2 y a ver si se mantienen ahí, porque la verdad que son una vergüenza. Otro resultado, mi querido Guillermo.
6: Lluvia de goles en Chongoyape cuando el Juan Pablo II derrotó 5-1 al ADT de Tarma.
5: Sospechoso este partido para mí.
4: 5-1.
5: ADT venía bien y ahora se hace derrotar con Juan Pablo II 5-1. Qué casualidad.
4: ADT es otro de los que está ahí con 21 puntos acumulados. Están cerca de la baja.
5: Viene Arequipa después de enfrentar a Grau.
4: Viene Arequipa luego de jugar con el Grau. Es cierto.
5: Vamos a ver si le da a Melgar lo mismo. A ver.
4: Pucha, ADT ya
5: se pone valiente.
4: Si Melgar no le gana al ADT y al Grau, ya.
5: Pues, y acá
4: ya
5: viene, le hace un buen partido a Melgar, te apuesto. Pero con Juan Pablo, qué casualidad, 5-1. Qué casualidad.
4: ¿Juan Pablo Olivares?
5: Juan Pablo II.
4: Ay, ok.
7: Ya, tranquilo.
4: Guillermo, otro resultado.
5: Guille.
6: También hubieron goles en grandes cantidades en Cusco cuando el Deportivo Garcilaso derrotó por 4-1 al Cusco Fútbol Club.
4: 4-1. Ahí le expulsaron también
5: a Pedro Díaz, el arquero, que para mí mal expulsado.
4: Mal expulsado.
5: O sea,
4: mal
5: Pedro
4: expulsado.
5: Díaz no fue.
4: Mal arbitraje de Bruno Beto. Pérez. Todos los arbitrajes fines de semana están hasta.
5: Bruno Pérez arbitró ese partido.
4: Bruno Pérez.
5: Viene a arbitrar Copa Libertadores, Bruno Pérez.
4: Mal.
5: Y hace este trabajo en Cusco.
4: No debió votarlo.
5: Oye, la verdad, Bruno Pérez está en otra.
4: Sí.
5: Es mal arbitraje de Bruno Pérez.
7: Y sumado a ello, el VAR que no corrige, ¿no?
4: Sí, mal.
5: No le hizo caso al VAR. Sí, ojalá que salgan los audios porque lo estaban llamando.
3: Sí,
5: no, no le hizo caso al VAR.
3: Y de ahí se desmoronó.
5: Y pues, lo expulsaron al final, bueno, al David Fuentes.
3: Ah, no, Fuentes, ¿no? Y ganó, y Deportivo Garcilaso es el puntero del campeonato.
5: Sí, ¿no? Es el puntero.
3: Oye, en el Cusco deben estar felices, como dijo el señor que llamó, dijo, ¡arriba el Cusco! ¡Upa, upa, upa! Porque Cienciano está en cuartos de final de Copa Sudamericana, y el Deportivo Garcilaso puntero del torneo clausura, ya que en el Cusco están...
5: Yarabí. Este torque es otra cosa, bueno, en Copa Sudamericana.
3: Ojalá pudiéramos tener nosotros dos, tres equipos en la profesional, pero sí, eso está bien tranca. Otro resultado, mi querido Guillermo.
6: Otro resultado, el conocido resultado marcador 5-1 a favor del Sport Boys contra el Cienciano del Cusco.
3: ¡No! ¿Cuánto?
5: 5-1.
6: 5-5.
3: ¿Goles de
5: cuatro
3: quién?
5: 4 goles de Erustes.
6: Los goles 2-4, un póker de Pablo Erustes. Pablo. Y el último tanto lo terminó marcando Yuriel Celi.
3: Pablo Erustes.
7: Que también en este torneo Boys está levantando muy bien la
3: cabeza. Se sacudió Pablo Erustes, 4 goles hizo ayer.
7: Y ojalá que mantenga.
3: Una maravilla.
5: En medio campo salía Boys, es muy temible.
3: Lo aman. En el Callao a Erustes.
5: Claro. Sí. Y esto que no jugó mi primo porque estaba expulsado.
7: ¿Cuál primo?
3: El negrito, pues, ¿cómo se llama? Percy Lisa Espinosa.
7: Percy Lisa Espinosa. Pues, debería venir a Melgar en vez de Bernardo Cuesta. Para que corra más.
5: ¿Qué lo metes a que venga a Melgar? Ya salió de Melgar, ya. Ya a Boys, lo que querías.
3: A Boys también, le paran quitando puntos.
5: Sí.
3: ¿No?
5: A Boys porque debe, porque no cumple. Mm. Pero yo no entiendo, Boys, ¿cómo contrata si tiene deuda?
3: Eso, pero...
5: O sea, alguien se ha puesto a pensar, ¿de dónde sale la plata?
3: Son sanciones del año pasado. Mm.
5: Sí, pero o sea, este año, ¿cómo ha contratado para el clausura? Mira, mira lo que tiene.
3: Está Cuevita, ve, Cuevita. El primo
5: aparte
3: de
5: Cueva, pero contrata, la verdad, jugadores que valen, valen.
7: Cueva, ha entrado
5: Justin Alarcón, Da Campo, está Urruti, está Pablo Erustes. Esos jugadores, está Zambrano, el amigo de José Luis Cabero, que le gusta la noche.
7: Y el marcador, ¿no? De punta, también.
5: Porque él siempre apoya toda la noche.
3: Zambrano,
5: claro. Y Cueva, Peto Engreí.
7: No, y el otro, el marcador de punta.
5: ¿Yotot?
7: No.
3: El de la selección.
5: Emilio
3: de la selección. El otro violín.
5: Problemas, pues.
3: No, ¿por qué,
5: no está jugando.
3: ¿Por qué
5: no se ha comprobado nada?
3: Mío.
5: No digas así. Discúlpate con el amigo.
3: Me disculpo contigo, Araujo. ¿Araujo? No,
5: ¿Yotun?
7: Ya la vi.
6: Miguel Trauco.
3: Disculpa, Miguel. Fue una
8: pequeña bromita.
7: Claro, cuando algunos se equivocan es broma, ¿no? Cuando otros se equivocan es ofensa.
5: Claro, cuando yo me equivoco, ya me hubiesen hecho cargamontón a mí.
7: Que usted es común, pues.
5: Vamos con otro resultado, Guillermo.
6: El conocido empate en Arequipa, Melgar, Alianza Lima 1-1 y posterior la victoria de Universitario por 3-0 contra los Chancas.
3: Lo expulsaron a Franco Torres, ¿no?
5: Al mejor jugador de Chancas.
3: Los Chancas lo votaron. Injustamente.
5: Minuto 50.
3: Injustamente, me parece.
5: Sí, ahí se equivoca también el árbitro. ¿Quién fue el árbitro ahí? No vi ese partido, soy sincero. No lo vi. Sí,
3: ahí también.
5: Vi el compacto, pero la verdad no pasan mucho la expulsión tampoco.
3: Sí, ahí se lo bajaron a Chancas, ganó.
5: Sí, yo creo que...
3: Con La Padula, ¿no? Que, caramba, puro...
5: Dos goles de Lapa.
3: Todo lo ve gol.
7: Un dependal, sí, y es que luchador, La Padula luchador. Yo vine a par de partidos, después me aburrí, cambié.
5: Acá se va a pasear La Padula.
7: Pero bien.
3: ¿Acá dónde?
5: ¿Sí,
3: tú crees?
5: Sí, ya está anotando. Mira, en cada partido anota. Es un 9 efectivo. Eso no hay que dudarlo. La Padula es un 9 del cual todo equipo quisiera tenerlo.
3: Bueno, en la Copa Perú nos fuimos pues al estadio de La Tomilla, en Caima. Ganaba 2-0, amigos de la Policía Nacional, todos tranquilitos, todos felices, todos contentos, y en 5 minutos, Virgen de las Nieves, ¡trum!, le volteó el partido 3-2.
5: ¿Tú qué has estado ahí? ¿Qué pasó?
3: Descuido, un poco extraño, porque
5: descuido,
3: es casi,
5: en 5 minutos
3: es casi, casi un autogol de Osmar Rampuero, para el segundo gol, y después... Se cayeron totalmente los muchachos y a mí, el Virgen de las Nieves, le volteó 3-2. No sé, medio raro también.
7: Con este resultado, ¿cómo queda la tabla de colocación?
3: 10 puntos con Viargoca, campeón de la Copa, de la etapa departamental de la Copa Perú, campeón del equipo Viargoca, y todo se define en la última fecha entre Amigos de la Policía y Virgen de las Nieves. Amigos de la Policía visita al
5: Viargoca.
3: Deportivo Colón, en Islay. Y Viargoca visita Chuquibamba a Virgen de las Nieves. O sea que...
5: Con un empate...
3: No. Acá hay... Los dos tienen que jugar a la misma hora.
5: Uno está con 6, el otro está con 5.
3: Con 5, sí. Los dos tienen que jugar
5: a la misma hora. La PNP tiene 5 puntos.
3: Así es.
5: O sea...
3: No se define nada de la Copa Perú.
5: Sí,
3: papelón. Papelón de la selección peruana.
5: Pero si no les pagan también a los chicos.
3: No, sí, ya les han pagado todo.
5: ¿A los, amigos de la Policía
3: sí,
5: Nacional?
3: Sí, sí, sí, sí, están participando. Por eso es, por eso es que
7: muy...
3: confunde este resultado de 3 a 2.
5: Sí. ¿Les pagaron antes sí, de sí, jugar sí, el partido?
3: Sí, sí, sí.
5: ¡Wow! Y eso,
3: sí, algo raro. Y papelón de la selección peruana de voleibol en Argentina en estos amistosos de la selección mayores. 3 derrotas contundentes ante las locales, la verdad, una vergüenza. Me dio pena ver al equipo. Bueno, nos vamos. Antes de irnos.
7: Para levantar la moral, ganó Madrid, arrancó bien el torneo español. 2-1.
5: ¿A quién le interesa ese resultado?
7: ¿A quién quiere escuchar?
3: Bueno, vámonos. Tú utilizas Wing, ¿no?
5: Sí, yo utilizo Wing.
3: Wing.
5: Y no tengo ningún problema en cuanto a mi internet.
3: Porque Wing.
5: En cuanto al cable también.
3: Wing se sumó a la celebración por el 486 aniversario de Arequipa en el tradicional Corso de la Amistad. Como parte de las celebraciones por el aniversario de Arequipa, Wing participó en el tradicional Corso de la Amistad, una de las actividades más representativas de la ciudad y que cada año congrega a miles de familias a lo largo de sus principales avenidas. Durante la jornada, Wing se hizo presente junto a los arequipeños en una celebración marcada por la música, las danzas, las expresiones culturales que forman parte de la identidad de la Ciudad Blanca. La participación se suma a las acciones que la compañía viene desarrollando en Arequipa, una plaza importante dentro de su expansión en el país, donde actualmente ofrece servicios de internet 100% fibra óptica para hogares. Arequipa es una ciudad muy importante para Wing, y quisimos ser parte de una celebración que representa tanto para los arequipeños. Estar presentes en el curso nos permite compartir con ellos desde un espacio que celebra su identidad, sus tradiciones y el orgullo de su ciudad, señaló Víctor Jauregui, el vicepresidente de Wing. Por supuesto, estuvimos con Víctor Jauregui conversando en lo que fue el rally móvil en la conferencia de prensa. 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Nos vamos, chicos, gracias. Gracias por el programa de hoy. Mañana full las notas con Rondelli en su conferencia de prensa.
5: Mañana también tenemos invitados
3: especiales.
5: Especiales.
3: Perfecto. Chao.
5: Chao.
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0: Amigos, ¿qué tal? ¿Cómo están? Bienvenidos, buenas tardes, señoras y señores, amigos oyentes de la enorme programación de Radio Yaraví, con todas las voces. Saludos cordialísimos en esta nueva semana. Hoy día estamos iniciando una nueva semana, el lunes 24 de agosto del año 2026. Siempre atentos aquí con La Voz del Volante. ¿Cómo está, Martincito querido? Un saludo para nuestro super operador de Yaraví en las tardes, como es Martín Guainacho. ¿Cómo está, Martincito? Un saludo para usted, para todos los amigos. Un saludo para mis queridos amigos de los deportivos también que acaban de retirarse. He podido cruzar un par de palabras con ellos porque hemos llegado casi a la hora que ya ellos se iban, ¿no? Pero era para hacerles una consulta, ni modo, ya se la haré interno a Jorgito y a ellos, porque quedan algunas dudas entre los compañeros, al menos del taxi, que son los que siempre conversábamos acerca del deporte, los después de los partidos, ¿no? Yo no he podido llegar a saber hasta ahorita cuántos espectadores han ido ayer. ¿Cuántos? ¿Escuchaste tú, Martincito? ¿Escuchaste cuántos asistentes han ido al estadio ayer? Más o menos, ¿no? Yo tampoco he escuchado, la verdad. No escuché en la sintonía alguno de los compañeros de los deportivos me pase el dato, porque unos dicen más de 30.000, yo digo 25, ¿eh? O me he quedado muy lejos, muy corto, no sé, la verdad que no sé. Y no los he escuchado, pues quería preguntarles, pero ya ni modo, muy tarde nos hemos cruzado. Ok, pero mi mensaje iba un poquito más allá de ver solamente la asistencia, ¿no? Ya creo que el partido está analizado de pe a pa, o de pa a pu, lo que sea, pero ya desde muchos ángulos hemos escuchado toda la mañana, ¿no? Aquí y allá hablar acerca del Melgar, de Rondelli, que el entrenador de Melgar ha terminado disconforme se dice, ¿no? Sí, ha terminado disconforme con el trabajo de los árbitros, que ese May Palomino ya se había anunciado con días de anticipación que May Palomino pues no quiere al Melgar, que más bien se le cae la baba por Alianza Lima, es lo que hacen saber los comentaristas deportivos, ¿no? Pero Alianza Lima tampoco, ¿eh? Yo, después de haber visto el partido de ayer, estoy seguro que Alianza Lima no campeona. Y estoy recontra seguro que Melgar todavía, mucho peor, no va a campeonar. Es todo lo que tiene Melgar, no hay más. Ya no está ni el anterior entrenador, que Reynoso no pasa nada. No. Ni Rondelli, ni nadie. Es todo lo que tiene Melgar. Hay compañeros o jugadores, digo, que me han llamado mucho la atención. Por ejemplo, Tandazo, ¿no? Por ejemplo, Bordacar también, ¿no? Que eran pulmones. ¿Qué ha pasado con Tandazo, no? A Tandazo siempre le hemos catalogado como que un gran volante en Melgar que tiene 3-4 pulmones, siempre lo hemos dicho. Pero ayer lo he visto yo, particularmente, sin piernas. Se caía, fauleaba, ha sido amonestado con tarjeta amarilla, en cualquier momento le sacaban la roja porque ya no tenía
1: que estar
0: clarísimo, ¿eh? El fútbol de Tandazo, cuando el hombre es después un batallador, sube, baja, corre, aprieta, presiona, patea al arco, hace buenos pases, pero ayer le ha quedado grande el partido. Y Bordacar, al que también lo tenemos pues dentro de los 30.000 asistentes. A Eric Malaver está en la sintonía. Gracias, Eric. 30.000 asistentes. Gracias, don Eric, Alianza Corazón. Así es, Eric, ¿no? Eric, Alianza Corazón. Es lo que yo también quiero hablar ahorita. Así que, Eric, no te vas a ir de la sintonía porque, no por ti, pero de taquito también te voy a dar, hermano. No entiendo cómo gente que es arequipeña, que alucina ser arequipeña también, como mi amigo Julián Pari, no es arequipeño por ningún lado, ni por la nariz, ni por el pescuezo, ni por ningún lado es arequipeño. Pero él dice, pues yo soy arequipeño, ya, correcto. Y pero hincha por el Alianza Lima, si vieran cómo posteaba sus fotos, primera vez que va al estadio. Primera vez que va al estadio de la UNSA, pero ha ido por el Alianza Lima. Yo no entiendo, la verdad que no sé. Bueno, no entiendo cómo es que pueden ser hinchas de la Alianza, de la U. ¿Qué hay que comer? ¿Qué hay que tomar? ¿Cómo uno se puede hacer hincha de uno de estos equipos, no? No sé, nunca en mi vida, de mis 48 años de edad que tengo.
1: Ya, nunca pues, he llegado.
0: Ay, Martín, ¿cómo me molesta Martín, viejito? Me dice, bueno, nunca he podido yo hinchar. Claro que si hay un cuadro, que yo mismo acá lo he dicho, si hay un cuadro limeño que me guste es Sport Boys. Hace tiempo, y ahora Sport Boys está bien, ¿no? Pero no soy hincha, pero me gusta. Su camiseta rosada, creo, no sé qué, pero algo por ahí hay. Vamos a seguir hablando de un poquito más de La Voz del Deporte aquí en Yarabí.
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9: 3:45.
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0: continuar con nuestro programa La Voz del Volante en Radio Yaraví con todas las voces. Radio Yaraví con todas las voces, queridos amigos. Bueno, a ver, terminaremos, cerraremos el círculo que estamos comentando como siempre aquí en La Voz del Volante. Alguito de lo que hemos podido rescatar del partido, ¿no? Ya los compañeros que escuchan nuestro programa saben que nuestras opiniones, no voy a decir como otros, humilde opinión, nuestras opiniones duras, concretas, agresivas, machas, así, valientes, no humildes, no. Nuestras opiniones valientes que damos aquí en el programa La Voz del Volante sobre el deporte, sobre el fútbol, es porque lo hemos practicado, ¿no? De muchachos sabemos lo que es jugar en cancha de tierra todavía, exactamente en Alto Libertad, ¿no? Cuando cada que te caías, pues te sacabas 3/4 de kilo de carne. Era terrible ahí. Ahí ha jugado pues nuestro querido amigo Jaimito Flores de Estados Unidos. Y él se acuerda clarito cómo era esos partidos en esas canchas de tierra, ¿no? Yo me acuerdo, ¿qué será de la vida? ¿Qué será de la vida del Racacha, ¿no? Del amigo Toalino era. Toalino del club Rayo Chachani. Tenía una velocidad el flaco, que yo lo miraba chiquitito allá y de pronto más cerquita, más grande, era porque se estaba acercando a toda velocidad y ¡pim! Por las orejas me hacía los goles. Así era mi amigo Toalino, de aquellos años que estoy hablando, pero bueno.
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0: Por eso damos una opinión, por lo que hemos jugado fútbol, que nos gusta, porque somos hinchas de Melgar. O sea, nuestra opinión es netamente de hincha, insisto en decirlo, ¿ya? Acá no hay profesionales en periodismo deportivo, no. ¿Vale nuestra opinión como hinchas? Por supuesto que sí. Gracias a Alfredito Vallejo que me está confirmando si efectivamente ha habido 30.000 espectadores, asistentes al estadio el día de ayer. Ojalá fuese así siempre, ¿no? ¿Cuánto de plata tendría Melgarcito? Pero bueno, un poco que discrepo con el entrenador Rondelli. A estas alturas del partido, a estas alturas de los partidos. Y discrepo también con algunos jugadores, porque no sé qué está pasando en el Melgar, pero acá tengo un ejemplito clarísimo. ¿Qué ha sucedido con el Melgar y los jugadores que llegan supuestamente
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0: goleadores del campeonato? Un ejemplo, Herustes. Pablo Herustes vino al Melgar lleno de elogios, que acaba de ser la gran solución, que es un buen jugador, que hace goles de donde está, que tiene buena pegada, que con la cabeza, que domina el área. Lo llenaron de halagos, ¿no? A Herustes. Y le teníamos mucha fe. Pero no sé qué diablos pasa en el Melgar, que estos jugadores que llegan así con tremendo respaldo se van cayendo, se desinflan. Y desaparecen. Sin embargo, hoy Herustes, hoy, septiembre 2026, Herustes está en el Boys y ayer ha sido el goleador. Hasta 4 goles creo que ha hecho el día de ayer Herustes en el Boys. Entonces, para que vean qué es lo que pasa, es una brujería, una maldición, algo pasa en el Melgar, ¿no?
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0: No sé, miren, ahora, a quien le he echado el ojo yo, hace un ratito decía, no va a campeonar ni la Alianza ni el Melgar. Bueno, el Cristal, mientras no salgan de ahí esos dos morenajes, como son Uribe y el otro, el jefe de equipo, mientras no salgan ellos, el Cristal va a estar ahí, media tabla, a veces ganarán, a veces perderán, pero no, le traen mala suerte, estoy totalmente seguro. Pero ¿saben quién va a volver a campeonar? La U. Para mi juicio, para mi punto de vista. ¿Y por qué? Porque ahorita entre ellos mismos hay una competencia. Y miren ustedes, la Padula, creo que se han jugado 5 fechas, ¿no? Ya tiene 5 goles la Padula. Eso es, pues, saber contratar. Nada de que tanto palmarés, tanta historia del fútbol europeo, que acá brilló, que nada, calladito nomás. Con su nariz tiras, juega, ¿no? Con su nariz ñato.
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0: media torcida su nariz de la Padula, pero ya está mojando. 5 goles. Y hay competencia con los otros delanteros que tiene la U. De tal manera que entre ellos están, tú haces uno, yo hago el otro gol, ¿no? Ojalá me equivoque, porque yo no quisiera que campeone la U, pero según lo que se ve, es el próximo campeón, nuevamente, ¿no? Su cuarto campeonato. Porque así como lo he visto a la Alianza ayer, no pasa nada. Ha habido una mano que todo el estadio la gritamos, mano, mano, pero el señor entrenador Mike Palomino tiene más nombre de artista de circo, Mike Palomino, ¿no? No la vio, dice que hubo un empujón más antecitos y no es penal, pues. Entonces, siempre la mano para la Alianza, siempre cobardes estos, y se los digo en su cara pelada, de los jugadores.
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0: Que quieren que no se cobre el gol porque la pelota, alguien, ¿quién la metió por esa pelota? Ninguna cámara ha logrado captar quién la empujó, quién la tiró alevosamente, maldadosamente, de alguna manera, buscando también de repente que Melgar no haga gol, ¡fum! La soltaron la pelota al área, ¿no? Pero felizmente que ahí Maíz Palomino dijo que sí valía el gol. Y también, pues, el gol que se perdió al ratito, que chocó en el palo, ya me olvidé el nombre del delantero nuestro delantero, que finalmente chocó al palo y no ingresó, ¿no? Entonces, yo no sé. Siempre lo mismo, ¿no? Siempre se escucha lo mismo al final, ¿no? Nos faltó esto. Nos faltó. Que digan, pues, nos falta psicólogo.
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0: No sabemos ganar, no sabemos ganar tiempo. Ya estábamos sobre los 45 minutos, 46 minutos del primer tiempo y nos empatan, ¿no? Y nadie reclama, y tanto que se perdió el tiempo, al final dan solamente 5 minutitos. 0 balas, amigos. Este Melgar va a campeonar, hazme el favor. Ya vamos a ver cómo le va. Para mí este partido era el importante, Melgar Alianza. Ya vamos a ver cómo le va ahora con el Grau de Piura, ¿no? Y el Grau de Piura, entiendo que le ha ganado en su casa, goleada de 3-1. Al Cajamarca, que nos ganó acá 4-2. Así es el fútbol, y eso es lo lindo del fútbol, pues. Ahora sería fabuloso que el Melgar vaya allá y gane, ¿no? Sin la presión que. Pero ¿por qué Erustes ahora en el Boys nuevamente es figura? Ay, señor, no sé qué pasa con el Melgar. Ok, amigos, bueno, gracias. Hasta aquí la voz del deporte. La voz del deporte son opiniones.
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0: Opiniones hechas nada más por nosotros. El tema del combustible, vamos a hablar un poco más acerca del combustible, porque lamentablemente ha habido nuevamente problemas en la Panamericana, y están dificultando que pueda ingresar con normalidad el GLP Arequipa, ¿no? Siguen las intensas lluvias, deslizamientos, y allá justamente, pues, en esta misma zona, ¿no? En Atico, en la provincia de Carabelí, que sigue afectando la transitabilidad de los vehículos, especialmente, pues, ya que estamos hablando del GLP, de los vehículos que traen el GLP a nuestra ciudad. Quiero de verdad enviar un saludo, un gran saludo con mucho respeto al grifito este que yo he hecho siempre, mi combustible, que no sé ni su nombre, ¿eh? Creo que es Grifo Alto Libertad, me parece, ¿eh?
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0: está pasando del cementerio Parque de la Esperanza, ahí comienza la avenida Perú, que es enorme la avenida Perú, ¿no es cierto? No, pero ahí en la segunda cuadrita nomás, pasando del cementerio Parque de la Esperanza, unas 2 cuadras, ahí está este grifo pequeñito, es donde echan todos los patrulleros y motos de la policía, ahí se juntan, ahí están los amigos de la Policía Nacional del Perú. Yo hoy estaba por ahí cerca, me di una vuelta a ver si es que había GLP, porque ya estaba ya también, ya todavía tenía hasta mañana, pero bueno, y justo llegaba una de estas cisternas. He esperado 15 minutos, ¿ah? Y llega mi amigo Julián Pari, ahí está Juliancito Pari, que se puso detrás mío en la cola. E inmediatamente los carros, pim, pim, pim. Yo estaba segundo, Julián tercero, y después ya habían 20 más, ¿no?
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0: Inmediatamente la voz, cómo funcionan las redes sociales, amigos, es escandalosamente aceptable, ¿no? Uy, esas redes sociales son pues muy genuflexas, muy buena gente, muy bondadosas. Y yo quiero felicitar porque el combustible ahí, el GLP, está 6.88. Cuando en otros grifos están, ¿qué les parece si ahora lo ponemos a 9.30? No, déjalo en 9.10. ¿Y tú cómo estás? A 8.50. Ponle pues 9.20. No, allá está 6.80. No, 6.88. Por eso el saludo a este grifito pequeño. Me parece que es de la familia Añamuro. Un saludo para ellos por mantener los precios ahí asequibles para el público, ¿no? ¿O será porque la policía echa ahí, no? ¿Para que no derroche? No sé. Pero un saludo a las señoritas y a los amigos que administran este grifo que está en ingreso Alto Libertad. Gracias, amigos. ¿Está listo, Carito? Vamos, Carito, vamos a escuchar las noticias. Regresamos, amigos.
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2: De la tarde con un minuto, estos son los titulares. Hoy lunes 24 de agosto de 2026, año de la esperanza y el fortalecimiento de la democracia. En el ámbito local, el 68% de arequipeños aún no sabe por quién votará para el gobierno regional y casi 8 de cada 10 ciudadanos todavía no elige un candidato para la alcaldía provincial, según un sondeo referencial de Radio Yarabí. La alcaldesa de Arequipa, Ruxy Osco, exhortó a los usuarios del transporte público a pagar la tarifa de un sol en los buses de 6 concesionarias del CIT. Asimismo, aseguró que su gestión buscará resolver el conflicto por el tema del pasaje antes de que entre en vigencia su licencia para postular en los comicios del 4 de octubre. Clausuran dos mercados del distrito de José Luis Bustamante y Rivero por incumplir la normativa municipal y presentar deficiencias en el manejo de residuos y las condiciones sanitarias. Se trata de los centros de abasto Mi Mercado y FEPA, donde la comuna verificó que no contaban con el certificado ITSE ni con licencia de funcionamiento corporativo. Asimismo, carecían de un centro de acopio para la basura. Se eleva a 299 el número de casos confirmados de sarampión en la región Arequipa, de acuerdo al último reporte de la Gerencia Regional de Salud. La provincia de Camaná concentra la mayor cantidad de contagios con 151, seguida de Arequipa, que reporta 108. En el ámbito nacional, el gobierno planteará ante el Consejo Nacional de Trabajo el incremento del sueldo mínimo hasta 1.300 soles, informó el ministro de Trabajo, Juan Chiput. El titular de la cartera indicó que la primera sesión se realizará el próximo jueves 3 de septiembre y explicó que el aumento podría aplicarse de manera progresiva. El Ministerio de Justicia creó un grupo de trabajo sectorial para revisar las denominadas leyes pro crimen. La medida fue oficializada mediante una resolución publicada este domingo en el diario oficial El Peruano. En el ámbito internacional, las autoridades colombianas advirtieron este lunes que algunos de los incendios forestales que afectan a este país ya han consumido más de 20.000 hectáreas y que además serían provocados deliberadamente en una situación de sequía por el fenómeno del Niño, que aumenta el riesgo de propagación de las llamas. Hasta aquí la relación a nuestros principales titulares a través de Radio Yarabí.
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0: continuar con nuestro programa La Voz del Volante. La Voz del Volante, atención Arequipa, mucha atención. 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Gracias a todos los compañeros que han estado dándome algunos datos importantes. 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Ok, ya yo estaba cerrando el tema, por supuesto, del deporte, el tema del fútbol que nos apasiona, de nuestro querido Melgar, pero siempre hay muchas novedades, ¿no? Me estaban comentando un salutino para Jaimito Velázquez, que me dice que él no ha ido al estadio, nunca va, no conoce por dónde se entra, que cuando entre al estadio va a mirar, ¡ah, así es esto!, va a decir. Porque nunca ha conocido Jaimito Velázquez un estadio. Pero un día vamos a ir, querido Jaime. Pero él me cuenta que lo estaba viendo en la tele y cuando en el estadio estábamos cantando el himno de Arequipa, pues los narradores, comentaristas deportivos de la cadena que transmite estos partidos decían, están en Arequipa cantando el himno del Melgar. Ese es el himno del Melgar. Ni eso saben, me dice Jaime Velázquez, ¿no? Ni eso saben. Bueno, no son pues arequipeños, Jaimito, ¿no? Verlo, ¿no? Sí, pues, pero a nuestros oídos suena ofensa, ¿no? Y que salgan a nivel nacional con esos comentarios, increíble. Bueno, un saludito también a mi querido amigo Américo Aroni Barrios, la Móvil 20 de Villa de Anahuara, que me dice: ¿no te acuerdas el nombre de tu grifo donde echas? No, es el grifo Z-Gas, y por si acaso y para tu conocimiento y demás fines, así me ha dicho, son 4 grifos que tienen, uno en Tahuaycani, uno que está en la variante, otro que está en la vía de evitamiento, y el que tú echas en Alto Libertad. Y en los 4 grifos está a 6.88. Sin embargo, en otros grifos está pues sobre los 8.50, 9 soles. A ver, por ejemplo, Alfredito Vallejos me dice, en el grifo Petro Perú de Juan de la Torre está 9.99. ¿Te ubicas donde hubo el incendio? Ahí está 9.99. Fíjate qué abusivos. Cierto, hermano, pero acabo de dar, Alfredín, acabo de dar 4 nombres o direcciones de Z-Gas, que está a 6.88. Conviene ir ahí, hermano, tanquea. Yo he tanqueado, ¿a qué hora? A la 1:30 aproximadamente, que llegó esta bombonita esta bombonita con gas para este grifo y se acaba rápido, hermano. Ahorita habrán una enorme cola, no sé. Tenemos una llamada telefónica. Le escuchamos. Buenas tardes. Uy, ya no espero. Mil disculpas. Me faltaba saludar también a Giancarlito Chávez. Claro, Giancarlo Chávez, con el que me crucé hoy día. Sí, sí me di cuenta de ti, Giancarlo. Ahí justo me venía del grifo y tú aparecías por esta callecita detrás del cementerio del Parque La Esperanza. Por ahí nos cruzamos, ¿no es cierto? Sí, yo también te toqué bocina y vi que tu carro está totalmente pintado, Giancarlín, con tu morado de tu partido, ¿no? De tu grupo político, Giancarlo Chávez, alcalde de Paucarpata, recorriendo todo Paucarpata. Y a propósito, Giancarlo ha tenido su caravana, ¿no? ¿Qué tal salió, Giancarlín, tu caravana? Espero que hayas llenado las calles. Ah, me envió unas fotitos. Bien, Giancarlo, bien, está bien, hermano. Créeme que cuando te digo que está bien, uy, acá hay una foto donde hay una gran cantidad de vehículos y gente, ¿ah? Hay gente que está apostando por Giancarlín. Está bien, hermano. Como tú eres joven, pues tienes mucho para dar todavía, Giancarlo. Bien. Y también me estaba poniendo que es el nombre Zetagas. Vamos con la llamada telefónica. Buenas tardes.
1: Buenas tardes, señor periodista, señor Cruz.
0: ¿Cómo es usted? Dígame mejor, Carlitos Cruz.
1: Bueno, con diminutivo no puede, porque eso ya casi ya parece un poco ya que le sube la espalda.
0: Así a mí me gusta.
1: Mire, mi estimado.
0: Dígame.
1: ¿Sabe qué? A mí me indigna, y hablando así en lo serio, me indigna de que los griferos hagan y aprovechen del campo del petróleo, del gas, de la gasolina. Yo antes trabajaba como taxista, pero gracias a Dios tuve la oportunidad de entrar a una empresa, y en una empresa estoy trabajando y me va bien, ¿para qué? Pero lo que me indigna, porque yo también tengo mi vehículo, pero particular, pero me indigna de que estos señores griferos hagan abuso. Ahora yo digo, está bien que se ponga una tarifa estándar en los taxis, en los colectivos, en el transporte urbano, en todo. Pero tampoco eso no quiere decir que por los que la gasolina ha subido, todo, aprovechen también cobrar tanto, así como por ejemplo los de las Custer, cobran $1.50 por el hecho de que uno dice, voy a yapearte. Pero ¿cuál es la diferencia con el yape, con lo físico que uno paga? Entonces, yo creo que ahí están ya aprovechando la oportunidad de estar haciendo acostumbrar a la gente, pagar $1.50. Y ahora todo el mundo no quiere pagar, por lo que también está excesivo el costo. Ahora mucha gente puede tener buenos ingresos y mucha gente también no tiene. Entonces, yo creo que el MTC, que es el que reglamenta de transporte, todo, también debe regular el costo de los pasajes, todo. Ahora, ¿quién es el que regula el autovalúo, todo eso? A ver, yo le pregunto a usted, ¿quién regula eso? Yo creo que regula el Estado, regula cuánto uno debe pagar por metro cuadrado, el arancel, todo. Pero igualito debe ser para el transporte. Entonces, yo no sé por qué ahora aprovechan y lo que les da la gana, y todo el mundo se echa el paso en decir de que a mí no me toca, no me corresponde, nadie quiere saber, y por eso todos hacemos leña, porque al final el pueblo es el que paga, pero al final también todos, el que trabaja en taxi también es el pueblo. Claro. Entonces yo creo que debemos tratar de regular o hacer una ley para que así el pueblo peruano no se perjudique, ni el taxista se perjudique, ni el transportista de urbano tampoco se perjudique. Entonces, eso falta de parte del Estado, que no pone presencia en ese campo. Hay un vacío en ese aspecto.
0: Correcto, señor. Muchas gracias. Le agradezco. No, muy bien su comentario, señor. Le agradezco por participar aquí en el programa La Voz del Volante. Y mire usted, nosotros tenemos un organismo, ¿no? Supervisor, que se llama OSINERMIN, ¿no? Que es el que aprueba todo el tema este de los hidrocarburos y la venta, y que si hay especulación y que si hay pues concertación de precios, etcétera. A ver, ¿qué dice acá en la nota? Dice, aprobó OSINERMIN medidas excepcionales para reforzar el abastecimiento de gas licuado de petróleo en Arequipa ante las dificultades para el transporte terrestre y la limitada capacidad de almacenamiento de combustible en la región. Las disposiciones fueron oficializadas mediante resolución de Consejo Directivo y también alcanza a Cusco, Puno, Moquegua y Tacna, regiones comprendidas en la emergencia declarada por el MTC, por el Ministerio de Energía.
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0: Ministerio de Energía y Minas, no MTC, para garantizar el suministro de GLP. En Arequipa, uno de los principales factores de riesgo es la situación de las carreteras utilizadas para transportar el combustible desde los terminales que abastecen al sur del país. Ocidermín flexibiliza también el uso de cisternas para transportar GLP. Dice, la resolución permite utilizar de manera combinada tractos y cisternas que se encuentren registrados en diferentes fichas del registro de hidrocarburos, siempre que pertenezcan al mismo operador. Asimismo, los camiones cisternas pertenecientes a empresas distribuidoras de GLP a granel podrán participar en el traslado de combustible hacia las 5 regiones comprendidas en emergencia. Con esta flexibilización, las autoridades buscan incrementar temporalmente la capacidad logística disponible y reducir el riesgo de interrupciones en la cadena de suministro. Lo importante es que abran la carretera nomás, señores del MTC,
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0: señores del Minen, señores de Ocinermí, etcétera. Lo importante es que la carretera esté 100% operativa. Y ya deje usted el flujo, no se conviertan ustedes en un, pues a ver qué nombre le vamos a poner, un semáforo. Ustedes se van a convertir en un semáforo, quieren dar luz verde para allá, luz roja para allá. No, déjenlo así. Nosotros solitos en este país, nosotros solitos los ciudadanos sabemos ya ordenarnos. De tal manera que si la carretera está lista al 100%, ya van a pasar ya la cisterna, ¿no? Porque si ustedes meten ahí su boca, su mano, meten ahí las narices de que estos pueden trabajar, aquellos también, que los que esos camiones que transportan el GLP a granel también vengan acá, pueden participar del traslado del combustible, que hay que volverse flexible, que la flexibilización, que les aseguro que se va a armar un bolondrón. No lo han hecho los días que hemos estado realmente jotas, ¿no? Los días que realmente hemos estado en serios problemas de abastecimiento ya, para que inmediatamente esto que está diciendo Sinermín, esta flexibilización del uso de cisternas, deberían haberlo aplicado hace 2 semanas, para que vengan cualquier camión que tenga posibilidades de cargar GLP, se vengan por allá, se metan por esta ruta que hay de Nazca, y salgan a finalmente al Cusco y de ahí van a Arequipa. Por ahí debería ser, pues. No, ahora ya esto solito se acomoda. Es un comentario desde La Voz del Volante, amigos, ¿ya? A ver, ¿qué más dice? Vehículos extranjeros también podrán transportar el GLP importado. Uy, uy, uy, a ver, ¿qué dice acá? Otra de las disposiciones permite utilizar vehículos con placas extranjeras para transportar el GLP proveniente de operaciones de importación con destino a Arequipa, Cusco, Puno, Moquegua y Tacna. Estas unidades estarán exoneradas temporalmente de la inscripción en el registro de hidrocarburos, pero deberán cumplir requisitos técnicos y de seguridad. Atención Bolivia, atento Bolivia, atento a La Paz, atento a Cochabamba, Santa Cruz, pueden venirse a trabajar al Perú para transportar el GLP, hay autorización. Así no estén ustedes inscritos en el registro de hidrocarburos, pueden trabajar. ¿Qué más dice acá? Entre las condiciones establecidas se encuentran acreditar seguros vigentes y presentar la documentación que demuestre que las unidades se encuentran habilitadas para transportar hidrocarburos. Ya esto está de más, pe. No va a ir un volquete, hermano. No va a ir un volquete. Ay, Ocinermín, ¿no? Creo que hasta ahí nomás leemos, porque ya...
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0: Las disposiciones buscan mantener alternativas de distribución mientras persistan las condiciones que ponen bajo presión el abastecimiento del GLP en el sur del país. Un poquito tarde, ¿no? Pero bueno, ya, para que en el tiempo y en la historia se diga, sí se trabajó, ¿no? Sí se dispuso esto, se determinó. Entonces, para que vean que sí estamos haciendo las cosas bien. Ah, tranquilos nomás, amigos, tranquilos nomás. Nadie les pide más apoyo, que solamente limpien y pedir a la naturaleza, pedir a la Santa Tierra y a nuestro Tatito Dios que las cosas se tranquilicen en esta zona y que ya no vuelvan a haber deslizamientos, que se caigan las rocas. ¿Han visto cómo han quedado esos camiones? Uno de estas bombonas que le
2: llaman. 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
0: Estos camiones que traen el GLP. Una roca le ha abierto un forado. ¿Cómo no explotó eso, no? ¿Estaba vacío? No sé, pero ahí en las fotos se mira, ¿no? Una roca ha caído a qué velocidad y con qué fuerza que... No es que lo ha volteado, le ha abierto como un balazo enorme, una bala así de King Kong, grande. ¿Cómo será la bala de King Kong? Le ha hecho un huecazo, hermano, que yo dije, ¿y esto por qué no ha explosionado, pues? Terrible, ojalá que ya la naturaleza no nos castigue más y nos volvamos a organizar y a ordenar, porque si van a venir carros por acá, por allá, que el flete, que va, y nos van a dejar y nos van a subir, mejor dicho, el costo de nuestro GLP a 8 soles y no está a 6.88 como en el querido grifo que yo he hecho y que se los recomiendo, y que dicho sea de paso ya me dio Américo Aroni y Giancarlo Chávez, me dieron el nombre, son los Z-Gas, que hay uno en Tahuaycani, otro en la variante de Uchumayo, otro en la vía de evitamiento y otro en Alto Libertad. Z-Gas, tres rap por Z-Gas. Vamos a la pausa.
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0: Vamos a continuar con la voz del volante en Radio Yaraí, Yaraí, Yaraí, con todas las voces. A ver, teníamos una llamadita, ahí nomás. Después vamos a devolver las llamaditas, por favor, ¿ya? Mis disculpas, estamos en pleno programa, La Voz del Volante. Me estaban comentando en el WhatsApp, ¿tienes algún comentario acerca de la noticia del fin de semana, Carlos Cruz? Sobre lo que anunció el ministro de Transportes y Comunicaciones, Rafael Rey. Claro que sí, hermano, ¿cómo no vamos a tener un comentario? Pero todavía vamos a ponerle un poquito de baños, o paños, diré, paños fríos o paños tibios, porque una cosa es pues un comentario, una promesa, un anuncio, y otra cosa es ya la realidad, ¿no? El decreto supremo. Pero de todas maneras, claro, no nos vamos a volver pues tan espectaculares en dar este comentario, ¿no? No, hay que moderadamente nomás. Sí, todos hemos escuchado a Rafael Rey anunciando que va a haber un régimen especial para el pago de las multas de tránsito y de transporte, también así lo escuché decir, ¿no? Anunciado que pronto saldrá un decreto supremo, sí, lo escuché decir, en estos días, mañana o pasado mañana probablemente, ¿no? En el cual se va a establecer un régimen especial de pago de multas. Así dijo el señor Rafael Rey, ministro de Transportes y Comunicaciones, quien además cuestionó el sistema de sanciones vigentes. Es un abuso, dijo, tanto por el nivel de las multas, que no son comparables ni siquiera con países desarrollados, como por el tema de puntos. Dijo también que las multas actuales se archivarán con un pago del 10%. ¿A qué suena esto? No sé, por eso no quiero ser muy, muy cariñoso con el comentario, muy halagador, muy aplaudidor. No.
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0: Porque no estoy muy de acuerdo, Las multas actuales se archivarán con un pago del 10%, según lo ha dicho Rafael Rega. Esta iniciativa busca responder a la demanda de los conductores y empresas, quienes han manifestado que las sanciones acumuladas dificultan su operatividad en un contexto agravado por la inseguridad y la crisis económica. Claro. Ay, no sea, yo no quiero ser más papista que el Papa, ¿no? Pero ¿a quiénes ponen pues las multas, señor Rafael Rey, ministro de Transportes y Comunicaciones? ¿A quiénes ponen? A los que entran, pues, amigo mío, señor Rey, a los que son irresponsables en manejar, a los que conducen los carros en malas condiciones, a los que se pasan las luces rojas, a los que dejan botados a sus pasajeros, a los que,
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0: pues, no les da la gana de cumplir con las normativas, con la ley, con nada. Ellos son. Y ha habido incluso sendos reportajes en otras oportunidades que hemos visto en Lima, especialmente, acá creo que no hay, pero debe haber, sino que no sabemos, de vehículos que hacen transporte masivo de personas que deben 30.000, 80.000 soles y siguen trabajando, y cuando intentan capturarlos, ¿no?, les hacen operativos y caen. Se chocan, atropellan, hacen lo que sea, se desbarrancan si es posible, pero no quieren, no se hacen, bueno, su intención de ellos es no caer en el operativo y no se hacen llevar pues a los depósitos municipales, ¿no? Ni a las comisarías. Entonces, no estoy muy de acuerdo con que esto de que las multas
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0: se van a archivar solo con un pago del 10%. Entonces, ¿qué está queriendo dar a entender el ministro? Que borrón y cuenta nueva, y que a partir de la fecha esos conductores que se hacían colocar tremendas papeletazas ahora se van a volver grandes conductores, ahora son buenitos. Esos que hay aquí en Arequipa un montón que no entienden y que se pasan la luz roja cuando les da la gana y los invito a los señores inspectores, por favor, váyanse una cuadrita más arriba de la clínica San Juan de Dios, ahí hay un hotel, alquílense una habitación, lleven sus cámaras filmadoras, el cuarto les va a costar 30 soles, ya, yo sé por qué les digo, 30 soles, entonces de ahí se abren sus cámaras, las prenden y solamente se ponen en la ubicación del semáforo, o sea, llegan ahí hasta el semáforo con su
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0: Para que vean cómo los buses especialmente se pasan ese semáforo que hay. Está rojo, se pasan, si está libre lo que es la montañita, eso para subir, se pasan, ¿no? ¿Me entienden, no? Vienen por la avenida Ejército, llegan hasta ahí, hasta el Puente del Diablo, lo que era el Puente del Diablo, o Juan Pablo II, así se llama ahora, y hay un semáforo, ¿no es cierto? Que dicho sea de paso, no está muy bien, pero bueno, el semáforo, ¿no? Me digo, no está muy bien ubicado, digo, bueno, porque hay muy pocos son los que entran a la izquierda, muy pocos son los que salen de ahí también, al lado de ese otro grifito que hay, ¿no? Entonces, pero ahí se pasan la luz roja cuando les da la gana. Ahí tienen un lugarcito, hasta el hotel les he dicho, ¿eh? Hay un hotel ahí. Entonces, ¿qué? Estos conductores que se quejan, muchos compañeros del taxi, entre ellos Manolo Cárdenas, que tocan su sirena de pato, ¿no? Para que les den pasada, y uno ya se equivoca y dice, viene pues los bomberos, viene una ambulancia, y son ellos los de transporte público. A esos patas no merecen ser sancionados, no merecen una papeleta. Claro que sí, obedecen la norma, no. Entonces, ¿qué les están diciendo con esto? No, no se preocupen, ahora pues como Rafael Reyes es un gran ministro, pues ya no van a pagar las multas, y si no, pagarán el 10%. No estoy de acuerdo. Particularmente, yo no, si yo fuese ministro, no haría como satisfactoria esta idea. Allá, el gobierno de Keiko Fujimori, que no sea la primera caída de las que ya está teniendo Keiko Fujimori, ¿no? Ahora, el tema respecto al sistema de puntos, a ver qué dice Rafael Rey sobre el tema. Dice, adelantó que será objeto de una futura reforma. Si bien el tema de los puntos será materia concreta de otra norma, que espero se emita también pronto, explicó. El titular del MTC reconoció que el régimen de puntos en su forma actual es también un abuso, que ha contribuido enormemente a la falta de conductores, además de los problemas que ya existen por falta de seguridad. Creo que se ha equivocado usted. A ver, le voy a poner un ejemplo, señor Rafael Rey. Estoy hablando yo como Carlos Cruza, como director del programa La Voz del Volante. Hay tiendas, le doy una dirección, la calle San José, aquí en Arequipa, ¿ya? Más abajito de lo que es la plaza 15 de agosto, más abajito, la plaza España, perdón. La calle San José. Hay tiendas que en las noches, a partir de las 9, 10 de la noche, expenden trago. ¿Qué clase de trago será? No sé. Pero hay muchos que de ahí salen, se toman un trago y caminan un metro y caen al piso de bruces, de espalda, de cabeza, de lo que sea. ¿Qué trago será, no? Ya, ¿qué pasa si a estas tiendas se les multa? Están prohibidas que expendan licor, ¿no? Ustedes tienen permiso para vender abarrotes, pero prohibido que expendan licor. Y entra una autoridad como usted, señor Rey, y dice, bueno, ¿cuánto tienes de multa? 50.000 soles. Ya, págame el 10% y ya no te voy a molestar, sigue vendiendo. Es más o menos es una comparación que estoy haciendo, ¿no? Entonces, ¿qué se está apostando con esto, señor Rafael Rey? ¿A que siga, pues, el desmadre aquí? ¿Algo incontrolable ya? ¿Y que los conductores hagan lo que les da la gana? Esto de los puntos, pues porque hay miles y miles de gente como yo. Yo, por ejemplo, debo tener ya 500 puntos más bien, porque no tengo papeletas, nunca me han descontado puntos. Alguna vez sí, claro, 5 puntillos les conté, ¿no? Por tocar bocina, etcétera. No me quiero hacer el gran conductor, pero estoy diciendo la verdad. ¿Qué vamos a comparar? Pues a alguien, ya yo no me voy a poner de ejemplo para no caer antipático, ¿ya? Algunos conductores que así tienen, ¿no? Año tras año, pues no los amonestan, no tienen papeletas y les aumentan 50 puntitos y fabuloso. Aunque sea por los puntos, la gente se cuida. O sea, acá lo que está diciendo el señor ministro es que también es un abuso, dice que ha contribuido enormemente a la falta de conductores. Claro, porque les andan quitando la licencia, ¿no? Por eso no hay conductores. Eso quiere decir que los que tienen la M1 y la M2, que les quitan la licencia en un lado, en un caso,
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0: por 6 meses y en el otro lado por 3 años o perennemente, ya no, se les va a devolver. De repente va a ser solamente para que paguen la infracción, una UIT, pero sigue trabajando, ahí está tu licencia, así va a ser.

0: Pues, como yo siempre lo he dicho acá, toman su desayunito, si es que toman, se persinan, se despiden de su familia y salen a trabajar encomendándose a Dios y trabajando todo el día honestamente, honradamente. A ver, vean, a ver si ellos tienen así, ya tienen 80 puntos en contra, 100 puntos en contra. No, se trabajan tranquilamente. Claro que hay de todo, ¿no? Siempre sucede cosas en la calle, ¿no? Porque en la calle es nuestra chamba, pues. Pero hay otros pues, que tienen, en un mes de trabajo ya tienen 100 puntos menos. Entonces, mucho cuidado con eso. No, no hay que alimentar en estos años ya que han pasado, ha pasado tanta agua bajo el puente, no hay que alimentar a los irresponsables. Más bien, vean la forma, ya me he vuelto ya que educador de ministros, ¿qué se cree el Carlos Cruz, no? Claro, estoy acá dándole más o menos ideas. No, ya, pero yo estoy hablando también como conductor, pues, como conductor. Más bien vayan pensando, señor Rafael Rey, en dar algo positivo, algunos beneficios a los conductores, buenos conductores, que no tienen papeletas y que se trabajan honradamente, etc., etc. Para ellos sí, ¿no? No sé, que la licencia cueste menos, que en vez de 100 tengan 300 puntos, no sé. Pero no fue para todos. Ya alguien por ahí habló en alguna oportunidad en el Congreso que ya se ha ido, la ley del borrachito, ¿no? Para devolverle la licencia a los que les han quitado por ser borrachitos, porque les quitaron su carro, a ellos hay que devolverles la licencia. Eso se quedó en stand-by también, ¿no? Mucho cuidado, ¿eh? Habla un conductor, ¿eh? Habla un chofer y un conductor de radio también, como soy yo. Buenas tardes, adelante con la llamada.
1: Buenas tardes, Carlos.
0: Manolito, adelante.
1: Sí. Muy acertado tu comentario. Y es una muestra, es un termómetro de la clase de ministros que pone, pues, la presidenta. Uh-huh. Por ejemplo, lo pone el ministro de Salud, un señor que de medicina no sabe ni jota, ni siquiera es farmacéutico. Y para rematar, la pone de asesora Ángela Barbarán, la pobre señorita está en la calle. Bueno, te felicito por el comentario. Efectivamente, acá se necesita mano dura, Carlos. Uh-huh. No, de otra. Tú vieras cómo manejan los de las Custer, meten el carro izquierda, derecha, se pasan el semáforo rojo, uh-huh, se plantan más allá, te dejan a ti en media calle. Bueno, y vuelta que sigue. En la mañana estaba llevando mis dos pasajeros, un poquito de ruido había en la calle, entonces en toda hora punta, y hice un comentario, y lo voy a decir con nombre propio y todo para que no diga, pues, porque a mí no me gusta difamar, calumniar. Uh-huh. Radio Victoria, yeah, el periodista
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1: Cristóbal, que de 7 a 9 tiene su programa, manifestó, porque yo estoy escuchando y de repente dice, un grupo de sonsos taxistas, dije yo, quise poner, son los taxistas, yeah, manifiestan lo siguiente, denuncian y piden de que se sancione y se fiscalice a los grifos sobre los precios del combustible, y lo firma Alexander Cornejo Bolaños. Oye, le dice, ¿no sabes tú que existe la ley de la oferta y la demanda? Vamos a fiscalizar el precio de los combustibles. A menos que haya escuchado mal, que llame pues y rectifique, porque eso de un grupo de sonso taxistas, y todavía dijo así, de la Federación Regional de Taxistas.
0: Uy, ya.
1: Entonces, se dice, ahorita voy a llamar, voy a responder, pero tiene razón, pues. Es la ley de la oferta y la demanda, y ha hecho un comentario un
0: momento
1: anterior que dice que deben controlar los precios, que por acá, que controla acá. No, señor. Hay la libre oferta y demanda. Claro,
0: y uno escoge a dónde ir.
1: Te puede cobrar 30, 40 soles, uh-huh, lo que quiera. Así es. Y eso hay que hacerle entender un poquito a la gente, ¿no? Uh-huh. Aquí no hay nadie, no puede haber control de precios, lamentablemente. Ese es el famoso, pues, libre mercado.
0: Claro, libre mercado.
1: Así es, Carlos.
0: Gracias.
1: Bueno, yo creo que Melgar ayer ha dado todo lo que ha podido dar, no ha jugado mal, creo yo. Uh-huh. Pero, en fin, así es el fútbol y lamentablemente hay un mal administrador, no saben realmente traer jugadores de peso.
0: No, no está para campeón.
1: Con Sanelato, uh-huh, por ahí, ¿no es cierto?

0: grupo de jugadores que no pintan para nada. Y sí, yo digo, ¿y Orsán cuándo va a reaparecer? No, sí, no puede.
1: No jugado. Está lesionado todavía. Ya está trabajando igual que su
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1: Pero ese Melgar no está para campeón, Manuel, ese Melgar.
0: Sí, no está para campeón, no está. Pero seguramente que se va a meter a la Sudamericana.
1: Ah, eso sí, de hecho. Gracias, Manolito, por el comentario.
0: Ya, gracias.
1: Hasta luego. Vamos con la siguiente llamada que estaba esperando, por favor. Buenas tardes.
3: Aló, Carlos.
1: Sí, adelante.
3: Hola, buenas tardes, Carlos Luis. Al igual que tú dices, Carlos, disculpa que te diga eso,
1: sí,
3: sobre los taxistas irresponsables que les pongan la papeleta, igual debes de decir sobre los plegas que no, que hacen taxi sin ser taxistas, bueno, los que no cambian de movilidad, los que tienen los carros pequeños, que cada año sí, seguimos en lo mismo, 5, 6, 7, 10 años, no podemos cambiar, como ahí tu amigo Manolo Cárdenas, ¿no? Pues igualito también debes decirles que todos son irresponsables, Carlos.
1: Ya, entiendo tu, ya, correcto, hermano. Pero ¿por qué lo dices esto? ¿Por qué? ¿Tienes algún argumento más?
3: No tengo
2: ningún argumento
3: más, Carlos, solo, como tú decías, el comentario para los conductores irresponsables, que yo estoy de acuerdo también contigo, pero también estoy de acuerdo con todos esos taxistas que no tienen cetare, carros pequeños, igualito deben meterlos al depósito.
1: Ok, listo, ya anoté tu comentario. Gracias, mi hermano, gracias. No sé, se le cortó la llamada que había ingresado aquí a mi. Había alguna cosa por... No sé, bueno. Lógicamente que es mi comentario. Gracias por las dos llamadas, tanto Manolo como el compañero que piensan igual que yo. Seguramente hay muchos que no piensan como nosotros, Manolo y el otro señor. Pero es así, pues, es tema económico, libre mercado, ¿no? Lo que me voy a centrar un poquito es la denuncia que ha hecho también, vamos a atenderlo a Carlito Peñafiel, pero la denuncia que ha hecho Manolo
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1: sobre esta emisora que han hablado de los onzos taxistas, ¿no? Uy, creo que yo estoy incluido. Sí, ya sé que soy medio sonso, igual que el amigo que está llamando. Carlitos, dale.
4: ¿Qué tal? Un ministro de transporte en el tiempo de Castillo, camarada de Manolo, que le dijeron, ¿cuál es su mérito, señor ministro, para ser usted ministro de transporte? Y respondió que era un profesor del FENATE, Movimiento Vinculado Sendero Luminoso, y dijo, el mérito para ser ministro de transporte porque tengo brevet, ¿no? Y no se olvide, Manolo y amigos, que ahora critican todo este gobierno, que en el gobierno de Pedro Castillo se eliminó el examen de conocimientos que se tenía que dar cada 2 años para renovación del brevet, diciendo que era muy oneroso, que la gente se olvidaba de las reglas y ya no podía haber examen. No, primer punto. Segundo punto. Así como los taxistas piden a la municipalidad que sus taxis no tengan el peso y cilindrada correspondiente de acuerdo al decreto supremo 017, también hay microbuseros o transportistas que han presentado ante el Ministerio de Transporte las quejas, pues, de que con esto de la rebaja de puntos y de multas muy onerosas, mucha gente se ha quedado sin trabajo, pues, porque se han quedado sin puntos. Que manejen mal o que manejen bien, eso no te da derecho, no, según el análisis de los transportistas, de que se queden, pues, sin licencia. Y más aún, en Lima, donde ya nadie quiere ser chofer de combi, o te matan, o te quitan la licencia. Uh-huh. Entonces, ante esa queja, ¿no?, el Ministerio de Transporte está analizando esa situación. No significa que ya no haya multas, o significa que ya no va a haber puntos. Lo que se ha manifestado es que se van a rebajar las multas y que el sistema de puntos va a tener otra calificación que en las próximas semanas la vamos a conocer. Uh-huh. Entonces, no es cuestión de criticar, porque ahora todo el mundo es analista de las críticas de este gobierno, olvidándose que en el gobierno que ellos apoyaron la situación fue mucho peor.
1: Okay. Gracias, Carlos Peñafiel, gracias por tu comentario. Tenemos dos llamadas, brevemente entonces, vamos con el 21-31-72. Buenas tardes.
2: Nuevamente, Carlos.
1: Sí, Manolo.
2: Sí, para decirte a ese señor que dice que los carros chicos que los manden al depósito. Oye, señorcito, escucha bien. Eso de cilindrada y peso y cumplir la norma, etcétera, mira, vea. No se cumple en casi todo el Perú.
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2: En Ica, que estamos aquí, frontera con Arequipa, la mayoría de taxis son ticos y nadie los sanciona. Este gerente de transportes que está en la municipalidad, ¿ya? Este mismo gerente que está transporta en la municipalidad, hace 4 meses él era gerente de transportes en Mollendo. Jamás hizo un operativo de los carros chicos. O sea, allá no hay norma, acá sí hay norma. Y eso de norma y norma ya me tiene un poco escaldado. ¿Por qué? El 2018, el 85% de peruanos, incluyendo Peñafiel, Carlos Magno, Carlos Cruz, el que habla, votamos porque no haya bicameralidad. ¿Y qué han hecho? Se han ensuciado en la bicameralidad. La Constitución,
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2: el 50% la han cambiado a su regalado gusto sin consultar a la población. Entonces, aquí no vengamos a ajustarnos, pues, ponernos la soga nosotros mismos, cuando es esta norma en la gran mayoría del país, el 95%, no se cumple. Y no porque no les da la gana, sino porque de acuerdo a sus realidades, etcétera, y de acuerdo a la realidad que estamos. Pero aquí, dale a pedir, y que los manden al depósito los carros chicos. ¿Cómo es, no? Entre colegas, no hay peor enemigo de un taxista que otro taxista, creo. Gracias, okay, Carlos.
1: Gracias, Manolito. Había ingresado una llamada también junto con Manolo Ercis, que nos esperaba. Buenas tardes.
6: Hola, buenas tardes.
1: Sí, adelante, adelante.
6: Entiendo que los casaritos son primero, ¿no? No, yo llamo, no siempre llamo, ya yo llamo a las 500, creo que después de 3 meses, 4 meses.
1: Bueno, hermano, gracias, gracias, bueno, por llamar, gracias por llamar más bien. Dale, dale.
6: No, bueno, el señor que acaba de comentar, cada uno tiene que comentar seguramente de acuerdo a su conveniencia, ¿no?
1: Claro.
6: Eso también es cierto, Carlos.
1: Sí.
6: Sí, mire, sabe que yo más bien quería comentar, justo hace rato estabas comentando eso de los semáforos. No sé si tú alguna vez has estado por la por el grifo Frisa acá de Sepúlveda, y además exactamente teniente claro. Palacios, ¿no? Con Sepúlveda, ¿no?
1: Claro, claro.
6: Ya, ese semáforo, como quien va para el lado del centro, ya hay una flechita verde, ¿no?
1: Sí.
6: Que cuando la flechita verde se apaga, ya no se puede voltear.
1: A la derecha, claro.
6: Pero, sin embargo, mucha gente, al parecer desconoce, no han estudiado la regla, te tocan. A mí me ha tocado como día 2, 3 veces que se ha bajado un tipo para reclamarme que sí puedo voltear. ¿Cómo es? ¿Cómo? Increíble, la gente a veces piensa, o sea, piensa convencerme lo que este es de color blanco cuando no es, o sea, me quiere convencer lo que es blanco y de color negro, ¿no? Para más o menos poner un ejemplo. Entonces, eso no sé, o sea, me da coraje a mí, ¿no? No sé cómo es que tú de repente, no sé cómo. Si alguna vez has pasado por ahí, ¿no? Te pregunto.
1: Claro que sí, claro. ¿No? Claro que no me ha tocado que se bajen todavía, pero sí me han tocado la bocina.
6: Claro.
1: Y que me hace poner nervioso porque digo, ¿qué? ¿Me estoy quedando? A ver dónde está, pues, si ya está
6: parado. Claro, porque todo el mundo empieza a ir más normal, o sea, ¿no? Y la gente al parecer desconoce eso, no sé. Bueno, solamente quería comentar, muchas gracias.
1: No, está muy bien, hermano, tienes mucha razón, claro, así pasa. Ay, pues cada conductor. Señor Rafael Reyes de Lima, Perú, MTC. Tenemos hartos amigos en el MTC, señor Rafaela. Espero, mejor dicho, como la voz de volante, que sigan llegando sus notas de prensa, que hace como 7 años están que nos llega una vez al mes. Antonio Yupanqui, no lo voy a sacar, Antonio Yupanqui, señor Rafael Reyes. Él es el que siempre nos envía todo. Así que acá le vamos a dar algunos consejitos desde Arequipa, Perú, pues, señor Rafael Reyes. No estamos muy de acuerdo. Bueno, yo hablo por mi parte y seguramente tengo una gran legión de seguidores que opinan
5: igual. 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
1: Que opinan igual que yo digo, porque aquí en Arequipa también hay gente que maneja como le da la gana. Como le da la gana. El señor Federico Peralta lo tengo en mi teléfono. Adelante, Federico.
7: Señor Carlos Cruz.
1: Adelante.
7: Buenas tardes.
1: ¿Cómo está usted, señor Federico?
7: Al respecto que está en un comentario de las papeletas.
1: Sí.
7: Ya, pero todas las informaciones van así. colocándose. El problema es que lo están bajando nada más al 10% el pago.
1: Sí, pues, pero ya no va a ser una risa eso.
7: Escuchen un momento. Por decir, la M28 o la G28 te ponen una infracción que es leve, ¿no? Uh-huh. Es leve, viene a ser, cuando vas a ir a revalidar tu licencia, tienes que hacer un curso, tienes que llevar una resolución, un montón de cosas. Uh-huh. Esas cosas se va a eliminar. Eso quiero que usted entienda.
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7: Mañana, la otra semana, de repente ya está saliendo ya el decreto, usted uh-huh. analiza, lo lee, ya lo, claro. Los comentarios que hoy está haciendo, ¿está bien uh-huh. o está mal?
1: Ya, ok.
7: Así es, Carlos Cruz.
1: Listo, gracias, señor Federico Peralta, más bien. Bueno, llegamos al final, tengo un minutito. Adelante, Arturo Cáceres, dale.
4: Carlos.
1: Sí.
4: Ya, mira, tú hablas como si el taxista fuera todo el mundo del transporte o servicio público. No has equivocado, pues nosotros como colectiveros, tú dices que las papeletas eran mínimas. Te recuerdo que nuestra papeleta de nosotros es una UIT, o sea, y si hablamos al 10%, estamos hablando de más de 500 soles. Uh-huh. O sea, no todo es taxi, pues, Carlos Cruz.
1: Claro,
4: también
1: claro.
4: Hay personas que hacemos otro tipo de servicio público.
1: Uh-huh. Claro, como dijo, gracias Arturito, como dijo el amigo hace un ratito, cada uno pues defiende su pan, cada uno defiende desde su posición. Yo estoy hablando, por supuesto, desde el punto de vista del taxi también, ¿no? Ahora, no vamos a hablar pues por los camioneros, por tu chamba de dinero que tienes los viajes a la ciudad de Arequipa, fuera de Arequipa. Pero es tan amplio el tema del transporte, vamos a ver, como dice Peralta, vamos a ver qué dice el decreto supremo para poder analizar después si está bien o está mal. Pero a priori, lo que hemos leído, eso estamos comentando, ¿no? Lo que ha dicho el señor Rafael Rey, de eso. No estamos hablando qué es lo que realmente va a venir en ese decreto supremo. Apenas esté, vamos a pedir el asesoramiento también de Peralta y los que conozcan el tema para que nos digan efectivamente si está bien o está mal. Por lo pronto, lo que ha dicho el señor Rafael Rey es lo que se ha analizado acá. Gracias, amigos, por la sintonía. Ya vienen las noticias aquí en Yaraví en su tercera edición. Hasta mañana con La Voz del Volante.
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8: De la tarde con un minuto, estos son los titulares, hoy lunes 24 de agosto de 2026, año de la esperanza y fortalecimiento de la democracia. En el ámbito local, el 68% de arequipeños aún no sabe por quién votará para el gobierno regional y casi 8 de cada 10 ciudadanos todavía no elige un candidato para la alcaldía provincial, según un sondeo referencial de Radio Yaraví. El director de servicios académicos de la UNSA, Wilber Valdés, aseguró que el problema en la plataforma virtual de matrículas de la Casa Superior de Estudios ya fue superado y que el sistema está operando con normalidad. Explicó que la incidencia se originó ante la alta demanda de los estudiantes que intentaban completar su inscripción. La diputada por Arequipa, Amalia Palomino, cuestionó la tardía reacción de la presidenta Keiko Fujimori para intervenir en la Panamericana Sur, carretera que se encontraba bloqueada debido a los deslizamientos en la zona. Un grupo de dirigentes convocó a un plantón para este jueves 27 de agosto para exigir a la Municipalidad Provincial de Arequipa la anulación de los contratos del Sistema Integrado de Transporte ante la negativa de las concesionarias a cobrar el pasaje a un sol. 4 personas fueron detenidas luego de ser encontradas en un vehículo donde la policía halló un celular y otros objetos que habían sido reportados como sustraídos de un local ubicado en la avenida Arancota en el distrito de Sachaca. En el ámbito nacional, un grupo de alumnos de la Universidad Nacional Federico Villarreal rechazó la presencia del exalcalde de Lima Metropolitana, Rafael López Aliaga, quien participó en un conversatorio sobre políticas públicas. Un estudiante falleció y otro resultó herido tras el colapso de un tanque de concreto en un colegio de Iquitos. De acuerdo a los padres de familia de la institución educativa, los jóvenes presuntamente realizaban labores de demolición por disposición de un docente. En el ámbito deportivo, tras disputarse la 6ª fecha el torneo clausura de la Liga 1, FBC Melgar se ubica en el 5º puesto de la tabla con 11 puntos. El próximo partido del conjunto rojinegro será el lunes 31 de agosto ante Atlético Grau en Piura. Aquí la relación a nuestros principales titulares a través de Radio Yerabí.

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0: 9:09 minutos. Señoras y señores, tengan ustedes muy buenas tardes. ¿Cómo están? Bienvenidos, bienvenidas a esta emisión tercera de Yaraví Informa. Estefane Cotrina y Hugo Ramírez, esta semana les estaremos acompañando en esta tercera emisión de este noticiero, que es básicamente un resumen de las principales informaciones que durante el día hicieron noticia tanto en el ámbito local, nacional e internacional. Estefany, buenas tardes, ¿cómo estás?
1: ¿Qué tal, Hugo? ¿Cómo estás? Buenas tardes y buenas tardes también con toda la población arequipeña que nos sintoniza por nuestra señal 106.3 FM y los 930 AM. Hoy 24 de agosto de 2026. Iniciamos de esta manera esta tercera edición informativa, recopilando un poco la información que se ha suscitado el día de hoy. Hugo, 4 detenidos tras presunto robo de celular en un local en el distrito de Sachaca. Esta información policial, 4 personas fueron detenidas luego de ser encontradas en un vehículo donde la policía halló un celular y otros objetos que habían sido reportados como sustraídos en un local ubicado en la avenida Arancota, en el distrito de Sachaca. El hecho ocurrió la noche del día de ayer, 23 de agosto, cuando agentes de la comisaría de Sachaca recibieron la alerta por el presunto robo de un teléfono celular. Con la información proporcionada por el personal de seguridad del establecimiento, policías ubicaron un vehículo estacionado cerca del lugar. Agentes intervinieron la unidad y encontraron 4 personas en su interior. Durante el registro hallaron un teléfono celular, un cargador portátil y billeteras que contenían documentos personales. Entendemos de que estos sujetos pertenecerían a la banda delincuencial denominada Los Furiosos del Choreo, quienes fueron detenidos y a su vez quedaron en la comisaría para continuar con las diligencias correspondientes.
0: Parte de las informaciones vamos a seguir, digamos, abordando en el programa de hoy. Bueno, también el tema del clima no pasa desapercibido, ¿verdad? Ayer fuertes vientos en el sector del Cono Norte, de Cerro Colorado, Caima, en fin, que generaron dificultades y generaron problemas, ¿verdad? Bueno, también hay que señalar que este paso de la Dana por Arequipa, ustedes saben que Dana es la depresión aislada en niveles altos, no es ya la Dana Aníbal, sino ahora es la denominada Dana Berta, ¿no?
1: Así es.
0: Que la que ahora está generando estos ventarrones, esta densa neblina que ayer hemos visto, también en algunas zonas precipitaciones durante el fin de semana. Desde luego que esta Berta, a diferencia del Aníbal, no fue tan intenso, ¿verdad? Sin embargo, sí, pues ha provocado afectaciones en diversos distritos de la provincia y granizo incluso en algunas regiones de nuestra región Arequipa. El aviso meteorológico número 331-2026 del Servicio Nacional de Meteorología e Hidrología del Perú, SENAMI, estableció condiciones adversas desde el pasado día sábado 22 hasta hoy lunes en las provincias de La Unión, provincia arequipeña, en Condesuyos, en Castilla, en Cayoma y desde luego también aquí en nuestra ciudad de Arequipa, ¿no? Según la información que se tiene, hasta el día de hoy se han pronosticado hasta 8 milímetros de precipitaciones en localidades ubicadas sobre los 4.000 metros de altura sobre el nivel del mar. Es decir, en La Unión, por ejemplo, ¿no? O en las zonas altas de nuestros volcanes, ¿no? Que ya
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0: tanto el Chachán y el Misti sobrepasan, digamos, los 5.500 metros de altura, ¿verdad? En el distrito de Chuquibamba, los ventarrones dejaron sin calaminas a diversas viviendas. Un panorama similar se registró en distritos del Cono Norte, como lo veníamos comentando, como Cerro Colorado, Yura, Caima, donde estos fuertes vientos sorprendieron a la población. De hecho, nosotros tenemos ubicada nuestra antena de transmisión en el distrito de Cerro Colorado. Y ayer tuvimos que apagar los equipos allá y utilizar el equipo alterno, porque la situación era de cuidado, y para no dañar, digamos, todo el sistema de transmisión de nuestra emisora, tuvimos que apagar el transmisor, ¿no? Con lo cual nos quedamos en algunos momentos sin la señal correspondiente.
1: Efectivamente, Hugo, eso es lo que también nos reportaron nuestros oyentes. El día de ayer hubo interrupciones. Entiendo que también algunas señales radiales en Chuquibamba, como Radio Solar, se quedó también prácticamente en la nada, ¿no? Sin la respectiva energía, y tuvieron estos inconvenientes por la dana que se está presentando en estos momentos, que entendemos es hasta el día de hoy, según lo que ha señalado el especialista del Senami, pero podría extenderse, ¿no? Ahora, estas danas son independientemente del fenómeno del Niño. Y hay que decirlo, pasamos una dana Aníbal que nos dejó este bloqueo en la carretera Tico Coña, estos fuertes huaicos, personas varadas, y ahora entramos a esta dana, que es la dana Berta.
0: Que no es solamente lo de Tico o Coña, ¿no? Sino también la costanera, en Hilo. Recuerda que, ¿no? Esto también, un trozo de la carretera lo ha partido en dos, ¿no?
1: O sea, efectivamente.
0: Nos ha generado problemas realmente.
1: Exacto, en el sur, en Lima y en diferentes regiones del Perú, pero se viene también la dana Carlos.
0: Ah, además de la Berta.
1: Sí, más adelante.
0: Caramba. Aníbal, es lo que ha advertido. Berta, Carlos, ¿qué más?
1: Y así te comento. Ahí es en el orden alfabético. Se van alternando entre masculino y femenino.
2: Ya la vi.
1: Y se presume que esto se va a extender hasta el año 2027, hasta el 2029.
0: Si esto lo asociamos cuando esté en su punta el Niño costero, el Niño global, por Dios, por Dios.
1: Efectivamente, complicada la situación en cuanto al clima, Hugo. Pero lo que sí es cierto es que las autoridades, bueno, es ahora donde tienen que estar ya preparados para poder así prevenir los estragos que va a dejar la dana y también el fenómeno El Niño, ¿no? Y ya tendrían que haber iniciado con la descolmatación de torrenteras, que me parece que es básico. Entre tanto, también las limpiezas de alcantarillas, ¿no? Porque, como decían también los especialistas, ahorita ya no se puede hacer obras. Ya no vamos a construir un muro, ¿no? Para evitar desbordes, porque ya sería tratar de solucionar un problema a última hora que no va a hacer efecto, sino resolver con lo que tenemos y, por supuesto, prevenir, ¿no? Con lo que se tenga hasta el momento.
0: Yo en este punto te confieso, Estefany y amables oyentes, que todavía no lo tengo muy claro, o en todo caso estoy confundido con la información que brindan los especialistas. En algunos casos, algunos especialistas señalan que el fenómeno del Niño costero y también el Niño global va a generar sequía en la zona sur de nuestro país y tormentas, lluvias intensas en el norte. Algunos dicen eso. Otros más bien señalan que no necesariamente va a ser así. También va a ocurrir en el sur aguaceros tremendos. Y la verdad es que ahí tengo un poquito de confusión, en la medida de que hay cada especialista que da un pronóstico, digamos, de esta naturaleza, ¿no? En cualquier caso, sea sequía o sea fuertes lluvias, fuertes tormentas, tenemos que estar preparados.
1: Efectivamente. Efectivamente, Hugo. Y vamos a extender, por supuesto, esta información más adelante.
2: Ya la vi.
1: Pero, entre tanto, también el día de hoy se han suscitado incidencias en algunos centros de abasto. Han clausurado dos mercados en la plataforma comercial Andrés Avelino Cáceres, en el distrito de José Luis Bustamante y Rivero, por el incumplimiento de los requisitos mínimos para poder funcionar. Entendemos de que no contaban con la documentación obligatoria y presentaban deficiencias en el manejo de residuos y condiciones sanitarias. Se trata del muy reconocido Mi Mercado, Mi Mercado y FEPA, establecimientos donde la comuna verificó que no contaban con el certificado de inspección técnica de seguridad en edificaciones ni con licencia de funcionamiento corporativo. Además, no disponían de un centro de acopio para almacenar la basura, por lo que los residuos eran dejados en la vía pública. Y durante la inspección también se advirtió que los establecimientos no contaban con la constancia de fumigación correspondiente a la situación. Y esto motivó a que se suspendiera también su licencia de funcionamiento, Hugo.
0: Sí, en esta suerte de piqueíto que estamos haciendo en esta primera media hora de Yarabí Informa, vamos también recibiendo las comunicaciones. Edmundo, el señor Edmundo está al teléfono y le damos la bienvenida. ¿Cómo está usted, señor Edmundo? Buenas tardes.
2: Muy buenas tardes, muchas gracias, señores de Radio Yarabí, y agradecerles siempre por la cortesía que tienen y el nivel informativo. Miren, yo quería hacer un comentario con respecto al clima que estamos viviendo en todo el Perú, a nivel mundial, ¿no? Por ejemplo, ¿no? El día de hoy, una delegación de la promoción de mi hijo, del colegio, han viajado a Tacna, Moquegua, Hilo, por 3 días, como parte del circuito académico, ¿no?, del colegio.
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2: Entonces, los papás nos hemos informado por las emisiones, los comentarios que ustedes tienen, y justamente salió este comunicado del Dana Berta, y un par de papás, mamás, dijeron, pues, no, mi hijo no va a viajar porque el Dana Berta va a tener muchos estragos, ¿no?, y el clima está muy caótico. Bueno, otros papás nos informamos de que eso iba a suceder en las zonas altoandinas, no en la zona costera, ¿no?, por donde está la ruta establecida para nuestros hijos. Entonces, yo quisiera pedirle, mediante usted, al CENAMI, a la Dirección Regional de Educación, al Ministerio de Transporte, que así como ahora nuestros hijos han viajado y estamos monitoreando el clima, porque hay una página en el CENAMI, ¿no?, donde pronostican los 3 próximos días cómo va a ser el clima, y además están ustedes, ¿no?, que permanentemente nos informan, pero en este tiempo hay muchas promociones, muchos chicos, muchos colegios viajan.
0: Eso.
2: Por actividades académicas, viajes de promoción, muchas familias viajan. Por ejemplo, yo normalmente viajo a Puno y ayer me enteré que en el trayecto de Imata había nieve, entonces yo dejo de viajar. Entonces, es muy importante eso, y yo quería agradecerle por toda la comunicación que tienen ustedes. Y también hacerles un comentario adicional, ¿no?, de que quizás todos los días ustedes pueden invitar a la dirección regional, no sé qué dirección pertenece el CENAMI, para que informe, ¿no?, y se difunda, porque nos ayuda eso a nosotros a tomar nuestras decisiones, porque realmente no podemos tampoco encerrarnos, porque la vida continúa, ¿no? Las actividades deben continuar con la debida información y el cuidado correspondiente. Ese es mi comentario. Muchísimas gracias.
0: A usted las gracias, señor Edmundo, y apreciamos también su comentario y la sugerencia que nos hace. Pero efectivamente hemos estado siempre en comunicación con el CENAMI, ¿verdad, Stephanie? Por eso
1: sí,
0: es que estamos brindando esta información. Sí sería conveniente que CENAMI, por su propia cuenta, no solamente, digamos, difunda o haga el monitoreo respectivo, difunda su monitoreo por su página web y sus canales digitales, sino que también pueda permanentemente su unidad de comunicación estar brindando información continua, porque así como el señor Edmundo, ¿verdad?, tiene a sus hijos viajando por cuestiones académicas, ¿no es cierto? Ahí se enciende la alerta respectiva de saber cómo está el clima, cómo está la situación, si hay problemas por la carretera, si hay neblina, si hay lluvias, si hay interrupciones, ¿no? Entonces, todo eso, efectivamente, necesitamos también, como periodistas, como comunicadores, un mayor nivel, una mayor intensidad en el flujo de información que debe estar brindando permanentemente el CENAMI. Y seguramente que aquí también, ojalá podamos establecer un canal directo permanente para que podamos informar de todo lo que viene aconteciendo en relación al clima, porque es un periodo que va a ser bastante, bastante complicado, ¿eh? Va a ser un periodo bastante complicado, por lo menos hasta febrero, marzo, abril, como han previsto los especialistas, los meteorólogos, en fin, toda la gente que está especializada en estos temas climatológicos.
1: Efectivamente, Hugo, y en cuanto a Arequipa, el día de ayer me parece que hemos vivido los mayores estragos de esta Dana Berta, por eso hemos visto estos fuertes ventarrones, ráfagas, densa nubosidad, neblina, ¿no? Polvareda, hemos visto bajas temperaturas, y esta Dana Berta se extiende, ¿no? Hacia el sur. Entendemos de que ahora se encuentra en lo que es Tacna Moquegua. Entonces, sí, el día de ayer, José Luis Ticona, representante del Sename en Arequipa, nos advirtió de que no era buen momento para hacer viajes, porque acompañado también de esta Dana Berta viene la nieve, ¿no? Entonces, el espesor de la nieve en las carreteras también es genera es una situación complicada para los mismos vehículos, y aparte de ello, el tema de las densas neblinas, ¿no? Que no facilita la visibilidad. Entonces, justamente nos señalaba que estas ráfagas de viento alcanzan los 35 a 40 kilómetros por hora. Y entre tanto, se espera justamente que esto, al menos en Arequipa, culmine el día de hoy. Ojo que podría extenderse, pero entendemos de que es un fenómeno climatológico que está de paso, ¿no? Entonces ya pasó, entendemos, por Arequipa, ahora se va hacia Tacna y Moquegua. Vámonos a una pausa, Hugo, y volvemos con más información aquí en Radio Yaraví con todas las voces.
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4: Bien, continuamos con más información aquí en Radio Yarabí con todas las voces. 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Hugo, el día de hoy hemos realizado un sondeo de opinión en diferentes distritos de Arequipa para saber la preferencia en la intención de voto de la población para lo que es el sillón regional y la municipalidad provincial de Arequipa.
5: Sí, para la regional hemos realizado en tres provincias, ¿no? Y para lo que significa la municipalidad provincial en diez distritos. El sondeo de intención de voto para gobernador regional se realizó en Camaná, Islay y la provincia de Arequipa, tres provincias en su conjunto. Además, para la provincia de Arequipa, en 10 distritos, en Paucarpata, en Cerro Colorado, Hunter, Arequipa, Yura, o sea, Cercado, Yura, José Luis Bustamante, Socabaya, Caima, Alto Selva Alegre y Miraflores. Se consultó a 400 personas mayores de 18 años, hombre y mujer de diferentes grupos etarios. Y muy bien. Desde las 6 de la mañana aplicamos este sondeo de opinión, con los siguientes en resultados que hoy lo vamos a repetir. Estefany, tiene los cuadros, ¿verdad? Entonces, a ver, ¿cuáles han sido, señoras y señores? Para quienes no estuvieron escuchando la emisora en la primera y segunda emisión, y siempre ya llegando del trabajo en algunos casos, se sientan a escuchar la radio, y no escucharon nuestras emisiones, pues ahora en este resumen informativo se lo señalamos. Los resultados a nivel región. Lo que destaca, damas y caballeros, es que el no sabe, no opina, ojo, para la región, alcanza un 68,28%.
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5: Voto blanco y viciado. Las personas que han dicho, voy a viciar mi voto o no, o sea, lo voy a dejar en blanco, un 10,35% para la región. Ahora bien, los partidos políticos, ¿a quiénes, los que señalaron partidos políticos, quiénes han sido favorecidos, digamos, en el primer lugar? Alianza para el Progreso, el Mercaceres Yica, con 5,51%. En segundo lugar, Fuerza Arequipeña de Florentino Alfredo Segarra Tejada, con el 4,63%.
4: Así es. Y le sigue Benigno Teófilo Cornejo Valencia con un 3,30%.
5: Él es del movimiento.
4: Del movimiento regional Arequipa Avancemos, el popular Pollito.
5: Uh-huh. ¿No?
4: Ellos serían, estimado Hugo, los candidatos que estarían en los primeros lugares.
5: En los tres primeros lugares, ¿no?
4: Así es.
5: Digamos, este es un sondeo, y es una fotografía del momento, ¿no es cierto? En cuarto lugar, que hemos hecho el registro correspondiente, el partido Somos Perú, de Héctor Hugo Herrera, con el 1,98%.
4: Luego le sigue Henry Federico Huiza Calapuja, de Ahora Nación, con 1,76%.
5: Ajá. Yo Arequipa, el sexto lugar de Berly José González Arias, con el 1,76%.
4: Le sigue Pedro Edwin Martínez Talavera, de Acción Popular, con 1,10%.
5: Arequipa, Tradición y Futuro, con su candidato César Ángel Guamantuma Alarcón, en el octavo puesto, con 0,44%.
4: Harold Rodríguez Quispe, del Partido Renovación Popular, con 0,44%.
5: Y finalmente, en la décima ubicación, el Partido ya Obras, vi, de Miguel Coronado Zárate Flores, con 0,22%. Estos son los resultados, señoras y señores, para la regional, para la gobernación regional. Ahora vamos con los resultados a nivel de la provincia de Arequipa. ¿Qué te parece si este resultado todavía lo vemos porque nos está llamando Wilber, ¿no?
4: Sí, es momento, Hugo, de actualizar nuestra portada informativa desde exteriores, que es lo que está pasando a estas horas de la tarde. A ver, más información la tiene Wilder Portilla. ¿Cómo estás, Wilder? Buenas tardes. Yarabi informa.
6: Siempre con la verdad. Yarabi con todas las voces. Estamos acá en la Universidad Nacional de San Agustín, viendo el problema generado por lo que es la matrícula 2026-B. Estamos en lo que es la facultad entonces viendo acerca del problema de la matrícula. Entonces, hemos observado de que ya se ha solucionado en cierta parte esto de lo que es la matrícula, ¿no? Sino que esto se da en tres grupos. Los grupos que se dan son el primero, segundo, tercer grupo, ¿no? Entonces, el grupo que se tendría que matricular es el grupo número 2. Entonces, el grupo 2 es el que el problema por el problema de lo que es el sistema.
5: ¿Y cuál era el problema concreto, Wilber?
6: Familia que ya están asistiendo normal, están haciendo su clase normal.
5: Perdona, para que podamos entenderlo y tener el panorama completo. ¿Cuál era el problema que ahora se ha solucionado?
6: El problema que se ha solucionado es que los alumnos pueden asistir en completa normalidad y hacer sus clases en completa normalidad, aún así no estén matriculados.
5: Sí. Ya, entonces ahora ya esto está completamente resuelto.
6: Sí, porque ¿qué sucede? No, en la universidad la matrícula se da en tres grupos. El primer grupo es aquellos alumnos que están dentro del tercio, ¿no es cierto? Entonces esos del tercio se han matriculado el día viernes. El problema era con los del grupo número 2, que entiende que tenía que matricularse el día de hoy, y eso no podía hacerlo porque el sistema había colapsado. Pero conversando con las autoridades correspondientes nos indican de que el problema es que pueden los alumnos asistir aún así no estando matriculados, ¿no? Para los padres de familia, para que tengan esa seguridad de que sus hijos pueden asistir, hermano.
5: Perfectamente. Entonces, nos queda claro, Wilber, no sé si hay algún dato adicional para ya cerrar este informe.
6: Dato adicional es que acá la Universidad Nacional de San Agustín, la parte de seguridad, no sé, están haciendo la filmación correspondiente. Me dice que no se puede transmitir de la universidad.
5: ¿Ah, sí?
6: No, sí.
5: Ah, caramba.
6: Sí, es la labor de se tiene que tener uno, ¿no es cierto? Entonces, me están haciendo la filmación correspondiente. Me dice, no, de que no se puede hacer ningún tipo de transmisión dentro de la universidad.
5: Es una universidad pública, ¿no? Y además usted está debidamente identificado como medio de comunicación.
6: Sí, porque soy estudiante también de acá.
5: Y también usted es estudiante de allá, pero bueno.
6: Sí.
5: Sí. Bueno, entonces imagino que lo están sacando en este momento, ¿no? O no, sí. O solo lo están filmando.
6: Se están sacando, entonces, yeah. Sí, pero ya vamos a conversar con ellos cuál es la situación, ¿no?
5: Bueno,
6: sí, entonces es lo que tendría que informarles. Siempre con la verdad, Yarabí con todas las voces, desde la Universidad de San Agustín.
5: Bien, muchísimas gracias, Wilber Portillo, nuestro compañero de labores, que nos va refrescando también la portada informativa, mi querida Stephanie.
4: Así es. Y bueno, tenemos que continuar, estimado Hugo, con el sondeo que hemos realizado el día de hoy. Y ahora, por supuesto, vamos a pasar también a nuestros resultados.
5: A nivel de
4: Arequipa provincia. Hay algunos nombres conocidos, ¿no? La población a veces dice, bueno, son gente Yarabí. Corrupta, es lo que he escuchado, estimado Hugo, gente corrupta, bueno, todavía no tengo por quién decidir, son los mismos de siempre, pero vemos los resultados de ese sondeo y pues son la misma gente que es criticada y que está criticando a estos políticos, son los mismos que están llevando la batuta.
5: ¿Y cómo hacen para estar en esta ubicación? Bueno, en todo caso, demos cuenta de los resultados, ¿verdad? O sea, quien gana ahí es el no sabe, no opina. Para la provincial, ¿eh? Resultados para la provincial, con 79,12%.
4: Así es. Luego le sigue el blanco viciado, con 8,25%.
5: Y ahora vemos quiénes han sido nombrados. En primer lugar, Fuerza Arequipeña de Manuel Enrique Vera Paredes, la casita, con 3,35%.
4: Le sigue Alfredo Willy Benavente Godoy, de Ahora Nación, con 3,09%.
5: En tercer lugar, el Movimiento Regional Arequipa Avancemos, de Juan Roberto Muñoz Pinto, con 2,32%.
4: Le sigue Elizabeth Génesis Amado Quispe, de Alianza para el Progreso, con 1,03%.
5: Renovación Popular en la quinta casilla, en la quinta ubicación, con Ricardo Ramírez del Villar Llosa, con 0,77%.
4: En la sexta casilla,
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4: Rusi Judith Osco Polar, primero la gente, con 0,52%.
5: Empata Yo Arequipa, de Alfredo Álvarez Díaz, con 0,52% en el séptimo lugar.
4: En el octavo lugar también empata Andrés Eliseo Risueño Portugal, del partido Acción Popular, con 0,52%.
5: En noveno lugar está el partido Somos Perú, de José Miguel Briones Silva, con 0,26%.
4: Empata Progresemos, con Tomás Job Delgado Zúñiga, con 0,26%.
5: Muy bien, estos han sido los resultados de este sondeo de opinión que en la mañana de hoy realizamos todo el equipo informativo de Radio Yarabí, que estuvo desplegándose por provincias y también por 10 distritos de nuestra provincia de Arequipa. Así reacciones sobre esto lo vamos a escuchar luego de la pausa comercial.
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2: Muy bien, 5:45. Esta es la hora en Radio Yarabí con todas las voces. 5:45. Y bueno, ¿cuáles son las reacciones que ha suscitado estos resultados que hemos dado a conocer minutos atrás? Resultados a nivel de la región para la gobernatura regional y cuáles, digamos, las reacciones que ha suscitado también los resultados a nivel de la provincia de Arequipa. Contactamos con José Lombardi Indacochea, él es analista político y dio su punto de vista, señoras y señores, en relación a estos resultados. Lo vamos a escuchar.
3: En general, con los resultados de las dos encuestas, tanto la regional como la municipal,
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3: lo que podemos notar es que a más o menos, no sé, pues un mes, ¿no? O un mes y medio.
5: 41 días.
3: Que serán 41 días ya. Uh-huh. Ok. En realidad, la desinformación y el desinterés de la ciudadanía es bastante grande, ¿no es cierto? Porque ya estamos con un 68, con un 79 en el caso de provincial. Tenía la impresión siempre de que las elecciones municipales a la provincia realmente son más personajes desconocidos que los que tenemos en el gobierno regional. En el gobierno regional, pese a que muchos candidatos son reciclados y que ya son conocidos, el ausentismo o la indiferencia de la población sigue estando bastante grande. Y en el caso del provincial, creo que efectivamente ese casi 80% de desconocimiento o de desinterés que tiene la población también es porque el menú, pues, es nadie sabe qué es el menú que se está presentando, ¿no? Entonces, creo que eso es una de las cosas primeras que tenemos que subrayar. Como bien dicen, a los 40 y tantos días del terminar el proceso electoral. Lo segundo, yo creo que estamos repitiendo el mismo error de las nacionales, ¿no? O sea, una brutal dispersión del voto, ¿no? En términos de que efectivamente, en el caso del gobierno regional, habrá segunda vuelta. Claro, pero probablemente haya segunda vuelta igual que en el nacional, con quienes tienen el 10, el 11%, o sea, que son las primeras minorías, ¿no? Y eso no da sostenibilidad, ¿no? Porque obviamente la mayoría no está con ninguno de los candidatos que entren a la segunda vuelta. Y en el caso del municipio, tal vez el caso es más grave, ¿no es cierto? Porque los candidatos no llegan ni al 4% hoy, por cierto. Pero se puede estar ganando un municipio.
4: El poder de elegir. 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
3: Digamos con el 10, con el 8, con el 12%. Y en caso es más grave todavía, en el caso del provincial, porque el ganador tiene el 50% de los regidores, o sea, tiene mayoría absoluta, pero no representa más que a una primera minoría. Entonces, eso es lo que hace la inestabilidad, en el caso del provincial, de las autoridades políticas, ¿no? Uh-huh. Entonces, creo que efectivamente es preocupante este resultado.
5: Ningún partido con estas cifras ínfimas que tienen, se podría decir que están liderando, que ya se convierten, ¿no?, en los futuros, en futuras autoridades.
2: ¿Pero puede marcar tendencia?
5: Mejor escuchemos al analista, porque

0: A mí me queda claro que el no sabe, no opina, está en un porcentaje muy elevado a comparación de otros procesos electorales. Me parece que a 41 días tener un 68% en el caso de la región que todavía no sabe por quién va a votar, o un casi 80% en la municipalidad provincial que no sabe por quién votar, me parece de verdad muy llamativo. ¿Usted qué opina, analista?
1: Mira, lo que tenemos efectivamente, no estamos viendo acá que hay ganadores, pero tampoco hubo, creo que podríamos hablar de ninguna tendencia, porque lo que tenemos es casi un ranking nomás, ¿no? Y casi se diferencian de 0.5, 1 y nada más, ¿no? Entonces, ni siquiera podríamos decir que casi todos están semiempatados, ¿no es cierto? En el fondo de la escala, porque en realidad tener menos de 5 para abajo están en el fondo del bote, ¿no? O sea, no hay nada. Ahora, eso podrá
2: Cáceres
1: cambiar.
2: Lica tiene 5,51, ¿ah?
1: ¿Quién?
2: Cáceres Lica, Alianza para el Progreso de para la regional.
1: Ya, claro, tiene 5,1, pues, pero
2: 5,51, casi 6.
1: Sí, pues, pero eso qué implicaría. Uh-huh. Está tratando de sacar la cabeza del bote, nada más. Uh-huh. ¿No es cierto? Porque en realidad hacia abajo está con un empate casi técnico del resto, ¿no? Entonces, creo que este es el producto de las elecciones que hemos tenido en estos últimos años, ¿no? Entonces, y es más, yo creo que en estas elecciones, con este carnaval de partidos y de símbolos y de estos transfugismos que hemos visto, en realidad en muchos casos las personas votan, los ciudadanos votan por las personas, no votan ni siquiera por la agrupación política. O sea, algunos candidatos podrían aparecer, no sé, con el símbolo del chullo rojo y igual los van a votar, ¿no? Entonces, no les interesa el partido, les interesa la persona, ¿no? Y creo que eso es un poco lo que se nota, ¿no? Uh-huh. Si tú podríamos decir, en la región tienes... ¿A quiénes tienes de punteros? Digamos, si podemos hablar de punteros.
0: Está
1: como tú dices, Chica.
0: Segarra.
1: ¿No? Segarra y Benigno.
0: Benigno Cornejo.
2: Los tres, digamos, primeros.
1: Y los tres pesan como personas. Los tres son transfugistas de organización. Bueno, salvo Benigno.
2: Quizás Benigno, que señalaban más el símbolo, Polito.
1: Claro, sí, el único que mantiene su símbolo es efectivamente Benigno. Uh-huh. Segarra transfugado, ¿no es cierto? Y ahora está con la casita y mañana estará, no sé, con el edificio de 40 pisos, uh-huh, ¿no es cierto? Y en el caso de Yica, bueno, transfugismo mayor, ¿no es cierto? Porque ahora está con AP.
0: Con Acuña.
1: Con Acuña, ¿no? Que en realidad, pues Acuña es un buen receptor de no sé qué, ¿no? Iba a decir basura, pero creo que es muy duro, pero recepta todo,
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1: con tal de tener una presencia, ¿no? Entonces, en eso estamos, y en el caso del provincial, en realidad pesan las personas, ¿no? Ver, uh-huh, está yendo por la casita, y Bustamante Benavente, perdón, es el reconocimiento que puede haber alcanzado en Selva Alegre, ¿no? Después los demás son siempre casi algunos bastante desconocidos, ¿no?
0: Los que están liderando en la provincia de Arequipa, liderando de alguna manera, ¿no? Como mencionabas, con cifras de que no superan el 4%, está Manuel Vera Paredes, que viene de ocupar o está ocupando una alcaldía distrital, está Alfredo Benavente, que igual ocupa una alcaldía distrital, está Roberto Muñoz, que ocupa también una alcaldía distrital, uh-huh, ¿no? Y que también creo que son los candidatos que de alguna manera están moviendo también mucha propaganda política, ¿no?
1: Yo creo que pesa, primero tienen una base, ¿no? Es que son conocidos, para bien o para mal, ¿no? O sea, ya sea porque han hecho cosas o porque no las han hecho o porque han hecho cosas indebidas, ¿no? Entonces, en todo caso, están voceados, están en el bolo, ¿no? Pero en realidad, yo creo, ya como mi opinión personal global, uh-huh, estas elecciones regionales y estas elecciones al municipio en Arequipa, realmente creo que que no merece Arequipa esos candidatos, ¿no? Y les voy a decir por qué. Uh-huh. Porque todos tienen un nivel de cuestionamiento. Uh-huh. Pero al margen del cuestionamiento, ninguno tiene la capacidad de asumir una autocrítica. Yo no digo que los candidatos tengan que ser perfectos, pero los candidatos tienen que también saber su historia,
2: Pepe,
1: ¿no es cierto? Y leerla y presentarla a los electores, ¿no?
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4: Ahí está. Han sido las palabras de el analista que hemos tenido, el señor Lombardi, ¿verdad?
2: José Lombardi.
4: Estimado Hugo, en la primera edición informativa de Radio Yaraví. ¿Y qué tal? Un análisis
2: Arequipa se merece
4: realista.
2: Esto. La región se merece estos resultados que lo hemos señalado. A ver, ¿qué dice también nuestro público oyente, verdad? Uh-huh. Vamos al teléfono, al 21-31-72. Buenas tardes.
5: Buenas tardes, señor turista. ¿Cómo está usted? ¿Cómo está?
2: ¿Cómo está?
5: Marco de Caima.
2: ¿Cómo está, Marco?
5: Yo creo que, bueno, está... como se puede ver, ¿no? La población pues no está pues en el ritmo, ¿no? Político, lamentablemente, ¿no? O será tiempo, como acabamos de salir de las elecciones, que no hace ni 2 meses, creo, que hemos votado, 4 meses.
3: Ya la vi.
5: Votado.
2: Pero Marco, ¿justifica que no esté en el ritmo político la población cuando se está jugando, digamos, el destino de una región, de una provincia?
5: Eso. Es que ese es el modelo que tenemos, pues, Hugo. Es el modelo neoliberal que tenemos. Por eso es que a la gente la distraen con cualquier cosa. Por ejemplo, ahora último, en vez de que nos incitemos en lo que es el tema de la DANA, el tema de lo que es lo de atrás que está viendo por este culpa este fenómeno que está viendo climatológico, todo el mundo se ha puesto a comentar lo que le pasó al señor Curbén, ¿no? Y lo que le pusieron los cachos, que le engañó a la chica. O sea, esa era la agenda de los medios nacionales. Esa era la agenda de la prensa limeña. Entonces, ese es el sistema que tenemos. Y la gente cree que solamente va a hacer política es cuando va a votar. Cuando no saben que tienen todo el tiempo para justamente ejercerse como ciudadanos, no solamente protestando, sino también yendo a su partido político, a su sindicato, a su base, a su gremio, a su barrio.
3: Ya la vi.
5: Y en su barrio ellos pueden ser también política, pero eso no lo estamos haciendo. Y creemos que solamente cuando vamos a elegir, ahí hacemos política. Eso yo creo que lo que está pasando con la situación de la preferencia electoral. Y ahora, mire, yo por ejemplo pues creo que el cuadro que ustedes han mostrado está correcto, es lo que está pasando. El señor Elmer Cáceres estaría liderando, le sigue el señor Alfredo Segarra, cuestionado también. Ambos pueden ser cuestionados, pero eso es como dicen lo que tenemos. Ahora dirán ustedes, ¿por qué no los demás candidatos? Pero dirán que no los conocemos, ni siquiera lo sabemos cuáles son sus propuestas, qué cosa quieren hacer con la región Arequipa en este caso. Pero al menos siquiera depende, quizá alguien se acordará pues, del señor Elmer Cáceres que ha hecho la variante Chumayo. Pero de los demás, ¿qué podemos decir? Ese es el problema, yo creo. Bien. Y depende de la provincial, para mí que está desierto, ¿no? Creo que el señor Alfredo Segarra debió irse a la provincial. Dice que estaba dudando, ¿no? Dice que estaba entre los dos, un pie en cada lado. ¿Voy a la provincial o voy a la regional? Y se optó por la
3: ya
5: regional.
3: La vi.
5: Parece que la provincial debió ir mejor. Muchas gracias, señor Rodríguez.
2: Bien, muchísimas gracias. Hay más comunicaciones. No hagamos esperar a nuestros amables oyentes.
4: Sí, buenas tardes. ¿Cuál es su opinión? Lo escuchamos.
6: Muy buenas tardes, señor periodista.
2: Buenas tardes.
6: Sí, efectivamente, fue el señor que ahorita está volviendo a construir el canal de Cayoma. Sí, pues, hizo la variante de Chumayo. Pero ¿cuántos años? ¿Cuánto tiempo? Y no, todavía no se ha entregado. No se ha terminado. O sea, hay que poner en claro que era la situación a la población, ¿no? Que volver a votar por el señor Nica, bueno, tiene que empezar 2 veces, pues. Ahora, acá en Arequipa, por la casita, el señor Alfredo Segarra no fue sentenciado por ceder a la venta de terrenos en una zona agrícola, la Campiña, donde es la Universidad Continental. Ahora, aquí yo vivo, Mariano Melgar, el señor Calizaya no ha sido detenido más de 2-3 veces por manejar el estado etílico, y todavía sigue postulando. Sabemos cuál es el tiempo del señor, de que los centros de recreación, los estadios, los vuelven pues chicherías, la venta de terrenos es full. Ahora, el señor que se va como consejero regional, hablemos especialmente del señor Ayala. El señor Ayala en el 2010 hizo 2 periodos. En uno de esos periodos hizo el óvalo de la Sepúlveda, hizo un redondo negro. Lo hizo. Los demás no hicieron nada ahí. Tranquilamente otros lo enrejaron. El señor que salió anteriormente le puso ahí Mariano Melgar, eso lo ha votado.
3: este actualmente señor que sale alcalde, mire, lo está votando otra vez eso. O sea, ¿cómo es, no? O sea, la plata que no es de él, vota lo que hizo en el 2010 para hacer otra cosa. O sea, sobra la plata, pues. A eso va a ir al Consejo Regional a ser consejero por Arequipa. Y no nos estamos olvidando, señora Ayala, de las 2000 bolsas de cemento que hizo malograr en la cancha de la Rinconada. Las hizo podrir ahí, las 2000 bolsas de cemento. Yarabia. Y no me va a decir cualquier ayero que va a saltar, va a decir lo contrario. Búsquenlo en Google, ahí está. Ahí está todo lo que ha hecho, el daño que le ha hecho el señor Ayala a Mariano Melgar. Muchas gracias por hacer entender a la población lo que debe saber. Gracias.
2: Bien, el señor Rigoberto se comunicaba con nosotros, daba su punto de vista, haciendo también un comentario respecto de estos resultados que hemos obtenido en este sondeo de opinión que realizamos en horas de la mañana, desde las 6 de la mañana hasta las 9 de la mañana. Tú estuviste por el Badén, ¿verdad?
4: Así es,
2: en Bogarpata. Varios sitios de Bogarpata, ¿verdad?
4: En Bogarpata hemos estado, en inmediaciones del Mercado Inmaculada, y también por el sector del Badén. Y lo que pesa más, Hugo, hay que decirlo, es que la gente o está decepcionada o está desinformada. Esa es la realidad. Es la realidad, ¿no? Sí. La mayoría no sabe o no opina, algunos están muy molestos y decían, no quiero opinar, pero por eso yo también cuestionaba la pregunta y decía, pero ¿va a viciar el voto? Porque ellos pueden saber, no quiero saber, ¿no?
2: Entonces, una decepción total, ¿no?
4: Exacto, y algunos me respondían, sí, yo, un señor me dijo muy puntualmente, y esto no salió al aire, pero me lo dijo así, yo todas las elecciones pago mi multa, así me dijo, puntualmente, yo no voto, ni para las presidenciales, ni para las regionales, no, yo pago mi multa.
2: Bien. A ver, ¿qué dice José? Antes de irnos a la pausa, desde Mariano Melgar. Señor José, buenas tardes.
7: Buenas tardes.
2: Buenas tardes.
7: Totalmente de acuerdo con el señor que me antecedió. ¿Cómo vamos a elegir? ¿Ustedes, señores periodistas, votarían por Alfredo Segarra? Este señor es un, disculpen la palabra, es un... No sé qué adjetivo ponerle, este señor debería estar ya sentenciado de repente en Chayapalca. Tanto daño que ha hecho al equipo juntamente con Marcandia. Ha estafado prácticamente Alfredo Segarra a 50.000 ciudadanos con el cuento de los terrenos, ¿se acuerdan? Entonces, no, ni siquiera debería mencionar, porque al mencionar el periodismo lo que hace es una publicidad gratis.
2: Señor José, ¿y por qué cree,
7: señor José,
2: ¿y sí. por qué cree usted que la población, o por lo menos en este sondeo, aparece el señor Florentino Alfredo Segarra Tejada en el segundo lugar? ¿Por qué? ¿Qué razón usted le encuentra?
7: Lamentablemente, gran parte del ciudadano pues no le interesa la política, no le interesa lo que están haciendo nuestros gobernantes. Recuerden que como han elegido a una prácticamente a Keiko Fujimori,
2: ya la vi.
7: Analizar bien cómo es esta señora que nunca ha trabajado, que no sabe, ni ahorita mismo ustedes se han dado cuenta que no sabe de dónde está parado esta señora, que simplemente es igual que la Dina Baliarte, que un títere de los asesores que hoy no hacen nada absolutamente en Lima. Los asesinatos siguen ahí en Carabelé, pues seis, prácticamente una semana muriéndose de hambre de nuestros hermanos compatriotas, y prácticamente como estuvimos en un país sin gobierno. Lo mismo está pasando en nuestra ciudad de Arequipa. ¿Cómo van a mencionar a este señor, a este Alfredo Segarra, señores periodistas? Sería un triste, iba a decir, como elegir un error total sería, pues lo mismo, el de casa de Rica ha estado en el penal, esto, ¿cómo vamos a elegir esto? Hay otras opciones más sanos, como de repente el doctor Herrera, que es una persona que de alguna manera se ha involucrado con los problemas sociales del pueblo. Entonces, señores presidentes, no hagan publicidad gratis para esos mafiosos corruptos que solamente quieren llenarse el bolsillo. El señor, por ejemplo, la casita de Mariana Melgar, el señor Oscar Ayala es millonario, señores periodistas.
2: Ya la vi.
7: El señor simplemente era un vendedor de carros, ahora es millonario. Tiene, no sé cuánto, he escuchado que tiene algo de 15, 20 propiedades. ¿Cómo ¿Cómo van a esta hora, señores? Este señor se han acostumbrado a vivir toda la familia con la política sin trabajar, millonarios se vuelven de la noche a la mañana. Ustedes, como periodistas, concienticen a la población que no debemos elegir de ninguna manera a autoridades pasadas. Muchas gracias.
2: A usted las gracias. Bueno, nuestro deber es informar, es hacer sondeos lo más imparciales y serios posibles. Esta es la fotografía del momento. No quiere decir que así va a quedar. Esto puede evolucionar, no sé. Para bien o para mal, no lo sé. Esto va a evolucionar. Recordemos que en este momento, en la regional, hay un 68,28% que todavía no tiene definido, no sabe, no opina. Peor aún, para la provincial, casi el 80%, 79,12% no sabe, no opina, no sabe aún por quién, a quién va a dar su voto. Y ojalá que este tiempo, 41 días me parece que falta,
4: sí,
2: ¿no? Podamos darnos el tiempito necesario como para poder revisar quiénes son cada uno de estos señores y señoras que están pretendiendo ser el alcalde de la provincia y el presidente o presidenta de la región.
4: Efectivamente, Hugo, y lo extraño, ¿no? Lo extraño, y que también mencionaba el analista José Lombardi, es que la población, más que por el símbolo o el partido, vota por la persona. Por la persona, pero la persona, en este caso,
2: no hay más, dice,
4: los representantes, el Mercaderillica, Alfredo Segarra, bueno, tienen pues estos antecedentes
2: ya no,
4: buenos para Arequipa, ¿no? Y casi culmina el analista que ninguno tiene la capacidad para poder asumir a una Arequipa como la que tenemos ahora.
2: No hay capacidad de autocrítica, dicho.
4: Exacto. Y lamentablemente son conocidos, pero no necesariamente por haber hecho cosas buenas. O sea, con que hayan hecho algo, ya sea negativo o positivo, ahí están, tienen la fama. Y es por eso que están entre los primeros lugares, vamos a decirlo así. Nos vamos a una pausa, Hugo, y volvemos con más información.
2: Volvemos.
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9: Seis de la tarde con 10 minutos, 18 horas 10 minutos, señoras y señores. 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
10: Así es, Hugo, y vamos a continuar con más información a estas horas de la tarde. Vamos a actualizar portada informativa de Exteriores con Wilder Portilla. Ha pasado un altercado mientras él realizaba la cobertura de información en la Universidad Nacional de San Agustín, ubicada en la Avenida Venezuela, Facultades Sociales. ¿Cómo estás, Wilder? Buenas tardes, Yaraví informa.
11: Siempre con la verdad, Yaraví, con todas las voces. Estamos haciendo la transmisión en vivo dentro de la facultad para ver cuál es este panorama de los estudiantes de la facultad de ciencias de la educación, que son el último grupo que falta matricularse, ¿no? Y no es, señores de vigilancia de la izquierda, de que estaba prohibida la transmisión dentro de la universidad, ¿no? Que se tenía que tener un permiso correspondiente. Solo queríamos saber nosotros si es que estaban realizando las labores normales, ¿no? Aún así sin matricularse. Se ha verificado de que sí, los estudiantes de la Facultad de Ciencias de la Educación con normalidad están asistiendo a sus clases. La mayoría son alumnos de quinto que realizan en las mañanas sus prácticas preprofesionales en las distintas instituciones educativas, ¿no? Eso era simplemente el conocer nosotros cuál es el sentir de los estudiantes. Nos decían, ¿no es cierto? Nosotros somos del segundo grupo, o sea, nos faltan matriculados, pero nos han dicho que asistamos a las clases. Y todavía falta un tercer grupo que viene a ser el grupo de los, vamos a poder decir, aquellas personas que se están reincorporando después de haber estudiado mucho tiempo. Le falta unos cursos en este semestre par. Ese es el panorama que se vive acá en la Universidad Nacional de San Agustín, alma mater de los arequipeños.
9: Está usted bien, ¿no, don Wilmer?
11: No, normal. O sea.
9: Ah, bueno, porque acá nos han pasado, por interno nos han pasado las fotos de las dos personas que no le han permitido hacer su trabajo periodístico. Por eso nos ha preocupado que si algo ha pasado ahí.
11: Los estudiantes de la Facultad de Ciencias de la Comunicación, ellos pueden realizar reportajes dentro de la misma universidad, sin autorización. ¿Por qué? Porque están haciendo sus prácticas. Entonces, el inconveniente era de que yo no tenía por qué estar ahí si estaba haciendo la cobertura para un medio periodístico, ¿no? Entonces le decía, ¿dónde va a ser mis prácticas? Tengo que hacer la pues en un medio, no lo va a hacer en otro. Entonces, ese inconveniente se suscitó, pero entonces lo que he hecho es la transmisión, finalizar la transmisión.
9: Ya la vi. Afuera, no es mal. Un poco contradictorio, ¿no? Que siendo usted estudiante en comunicación, igual, y estudiante de la UNSA, igual no se lo hayan permitido.
11: Oh, sí, o sea, le digo, o sea, pero yo le digo, o sea, las cosas tienen que ser transparentes. En la mañana yo escuchaba al doctor Wilber Valdés decir de que la situación de las matrículas es todo digital, pero ¿qué pasa con lo digital? Pues a veces se colapsa, entonces el alumno está en esa preocupación y ya no puede ni sacar un talón de lo que es para pagar. ¿Por qué? Porque el sistema no lo permite. Entonces esa es la preocupación de padres de familia y también será el sentir, ¿no? De ver qué estaba sucediendo, qué estaba pasando. Entonces, sí, el sistema está colapsado en lo que es al pago y la matrícula en línea. Se sobreentiende que el día de mañana tiene que solucionarse eso en bien de los estudiantes, ¿no? Que ya han empezado clases, ¿eh? El día de hoy ya empezaron las clases. Queridos amigos de Radio Yanaví con todas las voces.
9: Muy bien, Wilber. Muchas gracias. Estaremos al pendiente de otra comunicación suya, que nos renueve la portada informativa de lo que viene ocurriendo en Arequipa, en nuestra ciudad, a esta hora de la tarde y durante esta emisión de Yaraví Informa, la tercera emisión de Yaraví Informa. Seguimos, señoras y señores.
10: Así es. Vamos a seguir actualizando más adelante nuestra portada informativa desde exteriores, con más información a estas horas de la tarde. Pero tenemos que hacer también un recuento, Hugo, sobre las declaraciones de Roel Sánchez, gobernador regional de Arequipa, respecto al informe de la emergencia en Atico Ocoña. ¿Cómo ha sido la atención y qué acciones se van a tomar a futuro? Recordemos que esto ha sido una atención tardía, porque después de 5 días, Roel Sánchez recién se dignó a ir a esta zona de la escena para poder ver cuál era la situación de la población. Recibió muchas críticas, claro está, junto a Keiko Fujimori. Pero a ver, escuchemos a nuestro gobernador regional.
12: Ya lo había. Hemos trabajado nosotros ahí varios puntos vinculados a uno más importante, los posibles efectos y los efectos que ya venimos teniendo en relación al fenómeno del Niño. Dentro de ello, por mencionar, es evaluado el trabajo que ha venido realizando las diferentes instituciones en forma articulada, desde el COE, el ANA, INDECI, esto, Defensa Civil, el Ejército, la Policía Nacional, que han intervenido en lo que significa pues esta afectación que ha sufrido la carretera de la Panamericana Sur entre Atico y Ocoña. La evaluación, bueno, ahí también hay que ser muy claros, esto, hay que ubicarnos en la propia naturaleza. Primero, el día domingo que se suscitó el hecho, lunes y martes había intensas lluvias en la zona, no se podía hacer las intervenciones como corresponden, pero también lo más delicado es que por más que se hubiese tenido en maquinaria, como ha habido allí, maquinaria que ha puesto en este caso Provida Nacional, el gobierno regional, no se podía utilizar toda la maquinaria por una sencilla razón. Tenemos la plataforma que máximo 2 maquinarias pueden intervenir porque todo estaba sellado en una carretera de dos vías, 2 carriles, no se podía avanzar. Entonces, esa es una de las grandes limitantes. Y la otra limitante ya en el kilómetro 729 y 7, sí, básicamente el 729, pues la maquinaria, en este caso los ómnibus, los cisternas estaban tapados y eso no se podía remover con maquinaria, sino se necesitaba mano de obra, y es allí que inicialmente tuvimos la presencia de 40 efectivos del ejército, después se incrementaron ya a 210 y eso es lo que hemos avanzado, pero aquí hay que reconocer la intervención de todas las instituciones, y el último día ya con la instalación del puente aéreo, diríamos, el funcionamiento, se llegó a hacer 12 vuelos de ida y vuelta entre Ocoña y Carabelí, en este caso Atico, y se llegó a movilizar un promedio de 600 personas.
13: lecciones aprendidas, que tenemos que aquí hacer un trabajo articulado, los tres niveles de gobierno, con todas las instituciones. El día de mañana vamos a tener una reunión con el señor ministro del MTC para abordar el tema y ver la viabilidad de poder ya concretizar lo que anteriormente se tenía otros estudios, de tener una carretera alterna y ver algunos otros mecanismos. Ya en temas de detalles del trabajo que se ha efectivizado también para estos casos y el tema del fenómeno del Niño, tenemos aquí al señor representante de LANA, también de coronel de Sánchez de INDECE y nuestro gerente, que nos pueden dar algunos detalles.
14: De repente, detalles, gerente, en todo caso, de la afectación. El alcalde Tico daba algunas cifras de viviendas también afectadas. Eso tiene un reporte de la situación.
15: Un reporte general.
14: Muy buenos días.
10: Bien, ahí está. Bien. Son las declaraciones de Roel Sánchez, gobernador regional de Arequipa. Entonces, se tiene programado reunión con el ministro de Transportes y Comunicaciones, ¿no? Para ver la viabilidad, Hugo, de reactivar la antigua Panamericana Sur en esta zona. Ojo que frente al fenómeno del Niño que ya se nos viene. Fin de año está programado alerta naranja y roja y tenemos que estar preparados, ¿no? Uh-huh. Bueno, no sabemos si se excusó por el uso de las maquinarias.
9: Esa vía alterna, eso no es un asunto de la noche a la mañana, que lo va a hacer en una semana, eso lleva tiempo. Y entonces uno se da cuenta que siempre, casi siempre, estamos asumiendo una postura más reactiva, de reactivar frente a la situación y no de prevenirla. La situación, ¿verdad? Uh-huh. Y uno se pregunta, sabiendo de que además es un sitio bastante vulnerable, si con tiempo no se hubiera establecido un sistema marítimo de Atico, con lanchas, pero ya organizado. Si ocurre una situación de esta naturaleza, muy bien, se traslada en lanchas, en botes debidamente garantizados, digamos, a otro punto, ya sea, digamos, de Atico a Chala, Camaná, que son, digamos, por mar, no son distancias enormes, no son distancias largas. Si acaso no podía haberse con tiempo organizado y mantener ya un nivel de organización, tanto por mar, tanto por aire, porque al final lo hicieron los helicópteros, ¿o no?
10: Exacto.
9: Utilizaron los helicópteros, pero a destiempo. Y la tercera alternativa, por tierra. Esta alternativa que está hablando el gobernador Roel Sánchez, de que hay que hacer un camino alterno, dice, ¿verdad? Entonces, realmente uno...
16: Ya la vi.
9: Uno dice, claro, después de ocurrido el hecho y de tanto sufrimiento y padecimiento de tantas familias allí, ¿no es cierto? Recién empiezan a surgir las ideas. Esto lo sabíamos. Llamada telefónica.
10: Así es. ¿Qué opina la población sobre las declaraciones de Roel Sánchez? ¿Considera usted que viabilizar la anterior Panamericana Sur sería la solución para los estragos que dejan algunas afectaciones climáticas? ¿Considera usted que también se ha intentado excusar sobre el tema de las maquinarias que tal vez no llegaron en su momento? A ver, escuchamos a la ciudadanía arequipeña. Buenas tardes, bienvenido.
17: ¿Aló?
9: ¿Aló?
17: Sí, buenas tardes.
9: Buenas tardes, señor.
17: Bueno, ese señor que usted menciona y que trabaja ahí en la avenida Kennedy, no se puede hablar nada, porque sencillamente el señor pues no funciona. Es pura palabrería, puro cuento y...
16: Bueno, ya la vi.
17: Si no ha hecho nada en estos años, imagínese, puede estar pensando reactivar la antigua Panamericana Sur. Ay, ¿qué hacemos con esta gente? Dios, pero esos que han votado, sí... Esos que han votado por este señor, por lo menos deben tener vergüenza en la calle cuando caminen o alguien les pregunte, oye, ¿por quién has votado la vez anterior? Ah, voté por el que está ahí, así, ¿no? Dicen, no, yo me voté. Y ese 500,000 de personas que votaron por él en primera vuelta, ah, ¿dónde estarán? Qué vergüenza por esa gente. Yo he estado, señores, en ese lugar. Uh-huh. Y le puedo decir que ha sido una desgracia. Me he quedado votado ahí. Y hay que caminar, pues, no queda otra, caminar. Pero acá hay que reconocer una cosa, la policía del sector no se abastecía, señores.
9: Claro.
17: No se abastecía. ¿Qué es lo que tiene que haber? tiene que haber más personal. Así que cuando van a las huelgas, ¿se acuerdan, no? Vienen los policías en cantidad y más.
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17: Meten bala, golpe, patada, puñete, gas, no importa. No importa. Pero cuando pasan estas desgracias, ¿por qué los policías no aparecen? ¿Qué han preguntado, amigos? ¿Por qué no aparecen? Ah, hay que pedir comisión. Bueno, policía. No, señores. Acá lo que tiene que haber es que un presidente, hombre, no mujer, ya por lo menos ordene directamente y le diga, señores policías, ya, váyame a la zona afectada y de una vez comiencen a arreglar el problema. ¿Y sabe cuál es el problema ahí? Es pues tener gente en el lugar. Y uno pensaría, ¿no? Desde acá, desde Arequipa, ese es un desierto. Mentira, mentira. Ese lugar está lleno, lleno de gente, de trabajadores. Estamos hablando de mineros que trabajan en ese lugar. Y no son uno, no son 100, no son mil, serán pues casi 500,000 de trabajadores que hay en ese lugar. Y uno se pregunta, ¿solamente tienen lampita y pico? No, tienen maquinaria, tienen volquetes, tienen cargadores frontales. Pero ¿sabes qué tú como gobierno crees que tienes que hacer? Es decirles, señores mineros, por favor, ayúdenos. Pero como no se quieren rebajar, pero como no se quieren humillar, que es bien pedirle permiso a los zurdos, a los rojos, entonces, que sufra la gente. No le vamos a pedir ayuda a los mineros. Y los mineros querían ayudarte, dice, pero no nos dicen nada, pues, ¿qué tenemos que hacer? Porque yo estaba en el sector, ahí tengo filmaciones de lo que hemos pasado. Y de verdad, amigos, no es hablar mal, pero qué feo que nuestra realidad económica no es reflejada en las vías que tenemos, de verdad. Sí. Las vías que tenemos son una desgracia, porque acá debe haber autopista. Hace buen tiempo, amigos. Bien. De verdad, la gente sufre, no solamente por esto, sino también porque las inversiones solamente se van a Lima, a las vías de Lima, el resto del país, especialmente el sur. ¿Qué les importa esa gente? No, esa es la verdad. Espero pues que nosotros los arequipeños los hagamos respetar y pongamos ahí en el gobierno regional alguien que defienda a Arequipa, que pida obras para Arequipa. No, este señor que no sabe hacer nada. Hay que tener. Muchas gracias, amigos.
9: Muchas gracias. Correcto. A usted. Bien.
10: Gracias. Gracias por su opinión, por la crítica.
9: Compasión, el señor dando su comentario.
10: Sí.
9: Sobre lo último, efectivamente.
10: Genera indignación, genera molestia, totalmente. Estimado Hugo. Porque ahorita lo que me parece que está haciendo Roel es tratar de excusarse del por qué no hubo la maquinaria necesaria en esta zona de la emergencia de Ticocoña, ¿no? Al decir de que teníamos la maquinaria, pero no entraba mucha maquinaria. No, con la justa, unos cuantos.
9: Y este es un claro ejemplo, mi querida Stephanie, amables oyentes, que el crecimiento económico no es sinónimo de desarrollo. Porque a veces juntamos, ¿no? Estamos creciendo económicamente. Mira que ya nuestras reservas tienen más de 100,000 millones de dólares en reserva, en el chanchito, está ahí, eso, ¿no? Pero eso no te garantiza que efectivamente desarrolles un país. Y está claro lo que está pasando. Después de Haití, después, en primer lugar Haití, digamos haciendo un balance de cómo es el sistema de infraestructura carretera en nuestra América Latina. Haití, Bolivia, Paraguay, cuarto diría Perú. En ese orden estamos de deficiencia, de tener carreteras calamitosas. Los demás países, ve Ecuador, mira las autopistas que tienen y que cruza, cuando uno va a Ecuador, o Colombia mismo, y así uno podría, bueno, ni que hablar de Chile, pues, nada más cruza Chacayuta, para que ya tengas desde ahí una carretera de doble carril, que cruza todo el país, toda su
15: panamericana.
9: Absolutamente toda su panamericana, ¿verdad? Y nosotros, una tripita, de Tumbes a Tacna. Es una vergüenza. Claro, en el norte hay tramos, la denominada Ruta del Sol, que ya van avanzando, y eso está concesionado, eso está privatizado, tampoco es gratis. Y el sur, una desgracia. Realmente.
10: Complicado.
9: Complicadísimo, porque quienes de alguna forma, por estas cosas de la vida, uno ha transitado todos estos lugares, entonces se da cuenta, pues, precisamente, y te da rabia, te da cólera, como países hermanos, enhorabuena por ellos, enhorabuena por ellos. Y entras a tu país y encuentras una realidad francamente, francamente deplorable, ¿no?
10: Efectivamente, Hugo. A ver, la población quiere seguir opinando, pero les rogamos que nos espere un momentito. Tenemos que cumplir con la pausa publicitaria y volvemos con más aquí en Radio Yaraví con todas las voces.
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2: Horas con 32 minutos, esta es la hora en Yarabí con todas las voces, 18:32 minutos, y estamos, digamos, abordando desde diferentes aristas esta temática, las repercusiones que tiene esto del DANA, el corte de vías, de la Panamericana, en fin, todos los problemas que nos ha generado el Aníbal, Laura Berta, ya viene Carlos, dijiste, ¿no? Y bueno, pues las consecuencias lo vivimos. Y las consecuencias tienen que ver desde el punto de vista económico. Y cómo duele sacar la platita del bolsillo, porque muchas veces rebasa el presupuesto.
3: Así es, Hugo. Y el GLP continúa en incremento, pero a su vez hay desabastecimiento. Así que continúan las largas colas en los grifos de Arequipa. Más información a la que extiende Wildert Portilla, que ya se encuentra listo con la información. Reiteradas buenas tardes, Wildert, Yarabí informa.
4: Siempre con la verdad, Yarabí con todas las voces. Estamos ubicados acá en la avenida Jesús. Hay dos grifos cercanos, muy cercanos, el grifo sur y el grupo Chasqui. La semana pasada vinimos acá a hacer también el reporte acerca del precio del GLP y estaba 7.50, 7.20 inclusive acá en el grifo sur. Pero ahora hemos visto pues que está, los dos grifos, está a 8.60, 8.59, lo han puesto ya pues 8.60, 8 soles 70, es decir, en una semana ha subido aproximadamente un sol. Y como dicen pues se han carecido muchísimo lo que es los servicios de taxi, y hay también largas colas. Este tipo de abastecimiento viene pues de la refinería de la Pampilla de Lima, ¿no? Por eso los costos, aunque se ha especificado de que debería bajar esta semana, pero vemos que en vez de bajar lo que ha hecho es subirse aproximadamente un nuevo sol, perjudicando a lo que es los transportistas
0: Yarabí.
4: Que utilizan el GLP. Es todo lo que tendría que informarles estas horas de la noche, acá ubicado en la avenida Jesús, en los dos principales grifos que abastecen GLP, compañeros en cabina.
2: Bien, muchísimas gracias, Wilber. ¿Cómo duele? ¿Cómo duele a la economía de la población? Sobre todo de los sectores menos favorecidos, los que ganan menos. Quizá los que ganan más, pues bueno, ya, digamos que no le hace cosquillitas. Pero a quienes ganan menos, a quienes están con el día a día, ¿verdad?
3: 8.59, ¿no? Es el precio.
2: Eso es lo que está.
3: 8.59, es correcto. En estos grifos de la avenida Jesús, en inmediaciones del Cairo, me parece que es esta zona, ¿verdad?
2: A ver, hay dos comunicaciones. Vamos a ver.
3: Buenas tardes, bienvenido, lo escuchamos.
5: Buenas tardes, Radio Yarabí.
2: Buenas tardes.
5: Esto de la Panamericana.
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5: Allá por Ocoña, Atico, parte de Carabelín. No solamente pues por los desastres, por fenómenos naturales. También a veces en diferentes sectores de la Panamericana hay bloqueos por los huelguistas. ¿Y quiénes mayormente desabastecidos son los que consumen el gas licuado de petróleo? Mayormente los taxis, ¿no? Y también el consumo doméstico. Pero esto decía, pues, de años atrás. Yo no entiendo por qué no ponen un reservorio o reservorios gigantes acá en la... acá que tenemos en Mollendo. De tal manera que si se bloquea esa parte por cualquier circunstancia, pues entonces acá Arequipa y la parte sur se abastecería pues de estos cisternas estáticos que debe estar en Mollendo. Pero no lo hacen. Ahora, ¿por qué el fracaso del gobierno regional? Mire, es que cuando elegimos un gobernador regional, pensamos que va a administrar, nos miramos
0: Yarabí,
5: nuestro entorno de Arequipa, Arequipa Centro, ni siquiera Arequipa Provincia. Pensamos de que lo vamos a elegir para que administre un municipio. Y el gobernador también cree que va a administrar un municipio. Pero, mire, la región de Arequipa, saquen el mapa y
4: todo ese mapa de que es Arequipa, el departamento, antes se conocía el departamento de Arequipa, es la región de Arequipa. Tiene costa, tiene tierra, ciudades de mucha altura que pasan a los 4.000 metros de altura. Pero como están acostumbrados, inclusive los actuales candidatos, la gente que va a votar piensa que va a administrar un municipio. Pongan gente capacitada, gente que tenga que haga funcionar las neuronas para solucionar los problemas que aquejan a la región de Arequipa y para solucionar los problemas de un municipio. Eso lo harán los alcaldes. El gobernador regional, sáquelo, porque no tiene más imaginación para servir al país. ¿Cuánto se ha demorado?
2: Bien, señor Edgar.
4: Se ha demorado como 5 días. La presidenta.
2: Ya era bien. Bien, señor Edgar, le agradezco mucho su participación porque también hay otra persona que está al teléfono y no lo hagamos esperar. Buenos días, buenas tardes, buenas noches.
6: Aló.
2: Aló, adelante, por favor.
6: Sí, buenas noches.
2: Buenas noches.
6: Sí, un gran favor, mire, a propósito de este problema del gatico, Tico Coña, imagínese lo que ha ocurrido hoy desde el Dana, que es un fenómeno, digamos, pequeñito, ¿no? Y se calcula que este niño va a ser totalmente fuerte.
2: Así es.
6: Que empezará a partir de noviembre. Entonces, si con esto estamos pujando ahí este señor gobernador en la calle, pobrecito. Pero estos patas así para robar son los primeros. ¿Sabe qué? Si el ministro de Deportes va a venir mañana, sería... ¿Ustedes van a participar ahí? ¿A qué hora es la reunión, sabe? Porque sería interesante ver tratar de reclamar ahí, porque si hay esa opción de abrir esa otra vía alterna, porque ahorita el espacio está restringido, solo está en un sentido, imagínese. Imagínese ahorita que apenas un fenómeno de 3 días del Dana, ¿no? Imagínese lo otro que va a ver meses. Ya en el 97 y el 83 era terrible, hacía terrible todo eso. Era pues la suba de combustibles, escasez de productos alimenticios y gente que se moría en el camino, ¿no? Por favor, si ustedes pueden hacer algo, ya que tienen por lo menos esa posibilidad de llegar o tener un alcance con repente con las autoridades. ¿A qué hora saben esa reunión con ese ministro mañana? Gracias.
2: Bien, muchísimas gracias a usted y gracias también por la sugerencia, que desde luego estaremos también haciendo la cobertura respectiva, porque obviamente la participación del ministro de Transportes y Comunicaciones es importante, ¿no? Conocer qué es lo que señala y también obviamente alcanzarle el clamor del pueblo arequipeño, o por lo menos de los oyentes que se comunican aquí con Radio Yaraví con todas las voces. 18:39, están en semana de representación y ha hablado también una de nuestras representantes por Arequipa, Amalia Palomino.
3: Así es, Hugo, y para el oyente, en la página del gobierno regional todavía no hay información sobre la reunión que se va a tener con el MTC. Entiendo que está en agenda la mesa de trabajo y mientras tengamos o cuando tengamos la información a la mano, vamos a estar por supuesto informándolo y dando la cobertura necesaria. Entiendo que va a ser en estos días, estimado Hugo, de esta semana, así que vamos a estar por supuesto con la información. A ver, quien ha salido a pronunciarse también es la diputada Amalia Palomino, y bueno, ella ha sido criticada, hay que decirlo, por las declaraciones que ha brindado, ya que ella ha manifestado de que gracias a lo que ellos avisaron a Keiko Fujimori, es que ella recién viene a atender la emergencia en Arequipa. A ver, lo escuchamos aquí en Radio Yaraví, ¿qué es lo que dijo Amalia Palomino?
7: He tenido que sacrificar mis 2 minutos y medio para evidenciar en todo el pleno cómo es que nuestros hermanos están totalmente varados en la carretera, porque recordemos que el ministro de Economía dijo, no podemos molestarnos por un poco de agua en las rodillas. Sin embargo, ustedes han podido observar que durante el pleno he tenido que pasar el video de cómo están para que la señora presidenta pueda venir y mirar, y bueno, se sacó la foto, pero también vio cuál era nuestra realidad. Y la verdad que yo no he podido decirles todo lo que cuanto me he preparado para decirles en el pleno, pero era necesario que ellos evidencien, y todos, diputados, senadores, ministros presentes, se den cuenta de la gravedad del asunto, de lo que viene ocurriendo aquí en la carretera. Sin embargo, permítenme, Permítanme terminar. Ustedes conocen que el decreto 116 2026 ha declarado en emergencia y en Arequipa, ¡oh, qué bien! No han puesto en emergencia la provincia de Carabelí, precisamente, no han puesto la provincia de Camaná, la provincia de Islay. Y precisamente esto ha servido como resultado que se emita un nuevo decreto donde se ponga en emergencia, porque recordemos que el decreto supremo 155 del 6 de agosto, pues ha recortado los presupuestos, los saldos presupuestales al mes de julio, y le ha recortado educación, salud, a todos los ministerios. ¿Para qué? Para el fondo de contingencia. ¿Qué tenemos que hacer nosotros? Exigir estos más de 253,000 millones que tenemos precisamente para atender estas emergencias y que vengan inmediatamente. Y en ese trabajo no estoy sola, y les acabo de comunicar a todos mis hermanos pobladores, que son ellos, nosotros y todas las autoridades quienes tenemos que responder.
2: Muy bien, declaraciones de la diputada Amalia Palomino, de Juntos por el Perú, que precisamente alcanzaba, digamos, información respecto de lo que ha sido la presentación del gabinete en Galarreta, pero también en relación a todo este tema, ¿no?, de la atención a las personas afectadas con esto de los deslizamientos en el sector de Atico, ¿verdad?
3: Así es. Así es, Hugo. Bueno, tiene la intención, vamos a decirlo, pero el hecho de decir que ha sacrificado sus 3 minutos para que le haya hecho conocer a Keiko Fujimori la realidad de Arequipa, la emergencia de Atico Coña, bueno, deja mucho que desear, ¿no? Ella es diputada por Arequipa y por algo es la autoridad, ¿no? Creo que 3 minutos, 2 minutos, debería ser incluso más, o una hora, 2 horas, o el tiempo que sea necesario, porque Arequipa está en emergencia, ¿no? Si ella tiene ese deber de dar voz como tal a la región Arequipa, ¿no? Por algo ha sido elegida. Ha sido criticada, por más que entiendo que sus intenciones han sido buenas, en el sentido de criticar la tardía reacción del gobierno central, ¿no? Y ha dicho bien claro, si ellos no le avisaban a Keiko Fujimori, Keiko no venía a atender la emergencia y por supuesto no se sacaba la foto, ¿no? La foto del recuerdo. Bueno, sí, ha sido tardía la reacción de Keiko Fujimori, pero efectivamente creo que como autoridades ellos también tienen pues el deber, estimado Hugo.
2: Son las 18:44, 18:44, vamos a hacer la pausa ya de la emisora y vamos a volver en breve con lo último ya de esta emisión tercera de Yarabí Informa. Pausa, volvemos.
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10: Bien, continuamos con más información aquí en Radio Yaraví con todas las voces, tercera edición informativa. Y bueno, hemos tocado temas regionales, estimado Hugo, pero en nuestro panorama local, el tema del pasaje que nos ha mantenido tensos. Hemos visto que nuestra autoridad provincial, Rusi Osco, ha pasado de tregua en tregua y seguimos en tregua hasta fines de mes de agosto, Hugo, y quienes ya se han pronunciado han sido los representantes de la sociedad civil. Dirigentes han manifestado de que este jueves van a protestar para exigir la anulación del contrato del sistema integrado de transporte ante la negativa de cobrar el pasaje a un sol. A ver, escuchemos qué es lo que han dicho los representantes el día de hoy en una conferencia de prensa. Eleazar Sotomayor, dirigente de Cerro Colorado. Lo escuchamos aquí en Radio Yaraví.
11: Haremos una marcha, un plantón, indicándole ya no solo el pedido que le hemos Yaraví hecho en la demanda administrativa del 15 de junio, que se anule el ilegal acta de cierre trato directo redactado el 24 de marzo entre las concesionarias y la exgerente de transporte y movilidad sostenible, Patricia Nuevo Chilino, sino también vamos a pedir la nulidad

0: y la rescisión de los contratos del sistema de Estado de Transporte por todos los incumplimientos que ha tenido con esta provincia, con los usuarios y sobre todo incumpliendo estos contratos, alterando también la tarifa del pasaje del transporte urbano un sol 30. De esta forma nosotros cumplimos y convocamos a la población a que asista a esta convocatoria para el día jueves.
1: ¿No consideran que los resultados del día 31 sean favor al devolver el pasaje a un sol?
0: El acuerdo que han tenido último sigue la tregua, el 31 se va a pronunciar la alcaldesa, en lo cual ella está firme en su posición de pasaje a un sol, pero no va a haber fiscalización. Y actualmente ya siguen cobrando a sol 30 en horario de mañana y tarde. En horas de noche, como no hay fiscalización, están cobrando pasaje a 2 soles, a 2.50.
1: ¿Estarían pidiendo también la entrada de nuevas empresas de transporte público?
0: Precisamente es la inquietud de los medios de comunicación. Si definitivamente, si tiene la firmeza la alcaldesa, declara tránsito libre o en todo caso recibe el contrato, ¿quiénes abastecerían el servicio de transporte? Ya tenemos conocimiento y ya nos hemos comunicado con el dirigente Víctor Mendoza, que tiene una federación de transportistas que están dispuestos a brindar, abastecer el transporte urbano con sus propias unidades con el costo de un sol. Porque actualmente, como le he explicado el abogado Cristian Talavera, ¿saben cuánto ha perdido la municipalidad desde que inició el CIT? 10 millones de soles, porque cada unidad transportista aporta a las concesionarias de 60 a 80 soles semanal. Que ese dinero pudiera recabar la municipalidad para hacer diferentes obras.
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0: Entonces, esa es la inquietud que pueden tener todos los ciudadanos. ¿Quiénes abastecerían si es que hacen el contrato? Las mismas unidades de transporte que están haciendo alquiladas a las concesionarias, ellas mismas, y es conveniente para ellas.
3: En todo caso, lo que están pidiendo los representantes de la sociedad civil, en este caso Eleazar Sotomayor, dirigente de Cerro Colorado en representación de la población, es que se anule los contratos del CIT, que el pasaje regrese a un sol y que a su vez se pueda brindar un boleto, porque no solamente es decir por parte de Rusiosco que el pasaje tiene que regresar un sol y que se debe de cumplir en este periodo de tregua, que es hasta el 31, sino que se debe realizar, se debe concretar, estimado Hugo. Bueno, es lo que están pidiendo por parte de la sociedad civil. Y si no, dice, bueno, los transportistas alternativos, informales, están dispuestos a ingresar con sus flotas vehiculares y a cubrir lo que el CIT no puede cubrir en la actualidad, y es la necesidad tan básica que tenemos del transporte en Arequipa.
4: Bueno, esa es la realidad, y espero que también toda esta situación se maneje con el debido cuidado, se atienda también las necesidades de la población arequipeña y no entremos en otra situación de riesgo como la que hemos venido enfrentando en las últimas semanas. Dialogar, ponerse de acuerdo, esa siempre será la fórmula para poder de alguna manera, ¿no?, mediante el diálogo, ir solucionando los impases, las controversias. Y bueno, en estos minutos finales, señoras y señores, carambas, no hay día en el que no tengamos información relacionada con la policía. Tres policías de la comisaría del Pedregal,
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4: en el distrito de Majes, ¿no?, son investigados por Inspectoría de la Policía Nacional. ¿Y por qué son investigados por Inspectoría de la Policía Nacional? Por presuntas irregularidades que incluyen posibles vínculos con el tráfico de terrenos, el cobro de cupos y abuso de autoridad, ¿no? Y damas y caballeros, tenemos que decir que esta investigación que está realizando la Inspectoría de la Policía Nacional alcanza al comisario mayor PNP Héctor Montenegro, al suboficial superior PNP Alex Segarra y a la suboficial de primera PNP Catherine Valdivia, quienes prestan servicios en la dependencia policial de El Pedregal y en el área de participación ciudadana, conocida como OPC, ¿no? Bueno, esta es la información también que tenemos. Nuestras instituciones,
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4: como por ejemplo la Policía Nacional, siguen siendo blanco de críticas, precisamente por este tipo de situaciones. Claro que está en un proceso de investigación, pero de todas formas una, digamos, información de esta naturaleza merma en la confiabilidad de nuestras organizaciones, de nuestras instituciones tutelares. Hay una mención.
3: Así es. Vamos con algo muy importante, estimado Hugo, antes de continuar, por supuesto, con más información. En el marco de las celebraciones por el 486 aniversario de Arequipa, Movistar reafirmó su vínculo con la región, sumándose como auspiciador oficial de las festividades de la Ciudad Blanca. De este modo, la compañía no solo busca ofrecer conectividad de calidad, sino también promover con experiencias que generan orgullo, emoción e identidad de sus clientes arequipeños. De otra parte, a la fecha, el plan de modernización de la red móvil de Movistar en Arequipa registra un 95% de avance, gracias a la renovación de 205 estaciones base celular, que sirven para ofrecer mayor velocidad y cobertura a usuarios de las redes móviles. Asimismo, en los últimos años, realizó inversiones en la transformación de las redes de Internet fijo para lograr que la fibra óptica esté disponible para miles de hogares.
4: Muy bien. 18:56. 18:56. ¿A ti te gustan, tú consumes, Stephanie, productos orgánicos? Es decir, sembrados con fertilizantes naturales, que son muy, muy buenos para la salud. ¿Y por qué?
3: Muy poco, estimado Hugo. Uno, que no llega mucho al mercado. De ya, que hay, pero no ingresa mucho.
4: ¿Y dos?
3: Me parece que los precios también son elevados. Son un poquito más elevados. Un pequeño ejemplo, en el plátano, por ejemplo.
4: Ya.
3: Está entre 4 a 5 soles el kilo, el plátano orgánico. Y el plátano común lo venden a 50 céntimos la unidad, 2 por 1 sol y hasta 5 por 2 soles. Por la economía.
4: Si fuera más accesible, probablemente todos, ¿no? Absolutamente todos y masivamente consumiríamos los productos orgánicos, entre otras cosas, porque son saludables. Nos evitan, exacto, problemas como el cáncer, el temible cáncer, ¿no? Pues este tema se abordó este fin de semana en el espacio de Infoplantas, ¿verdad? Y allí estuvo un especialista hablando sobre este tema, ¿no? ¿Por qué un alimento orgánico suele ser más caro que un producto cultivado con fertilizantes y agroquímicos, sabiendo de que los agroquímicos son tremendos, ¿no? Bueno, esta pregunta suele hacerse las personas que van a hacer su compra, como tú, a los mercados, y encuentran que los productos orgánicos, por lo general, son más caros que los productos que se cultivan con agroquímicos, por las razones que has señalado, ¿no? Ahora, el ingeniero Jason Martínez Guacho, especialista en calidad agrícola, ha abordado este tema. Y él ha explicado, entre otras cosas, que acá, pues, ¿qué encarece el asunto? El proceso que hace el agricultor para obtener finalmente un producto orgánico. Y él ha dicho que el éxito de un cultivo orgánico radica en el estudio de cada zona, cada piso altitudinal. Es decir, según la altura en que se va a realizar cada cultivo. Todo eso también varía los costos.
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4: Y él dice, hay que utilizar varias formas y métodos para tener una mejor producción de un cultivo orgánico, sea papas, habas, maíz, lechuga y otras hortalizas. Escuchemos un poquito, un minutito, de sus declaraciones.
5: Correcto. Nadie dijo que era fácil, en realidad es bastante más complejo, y por eso es que hay precios que tratan de cubrir justamente esa deficiencia en los rendimientos, ¿no? Porque un cultivo orgánico no va a rendir igual que uno convencional, y se suma esto que tiene que certificarse. Entonces, por eso es que los productos orgánicos tienen un valor, un precio adicional. Entonces, acá quiero sacar a colar todo lo que los colegas agrónomos conocen como manejo integrado de plagas, y que seguramente los agricultores también lo ejecutan, pero digamos que ese concepto nos da la primera base para poder enfocar y poder sostener de repente los cultivos orgánicos y tratar de hacerlos viables. Entonces, dentro de lo que se llama el programa de manejo orgánico, tiene que implementarse estas medidas. El control químico es solamente una parte del manejo integrado. Entonces, tenemos que recurrir a otro.